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15: 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Capeando el temporal más tormentoso y abrazando el caos, la creatividad y el compromiso. Aún cuando su leyenda ya estaba escrita. Leyenda que vivirá en nuestra emoción genuina cada vez que una de sus canciones se haga parte del aire y nos atraviese como un rayo infinito, en esos momentos de duda donde necesitamos fuerza, inspiración o un simple consuelo. Por eso no hablamos de despedida, solo decimos hasta luego. Con él se va uno de los máximos exponentes de la cultura popular. Ese que eligió caminar lejos de los reflectores, pero que terminó iluminando a generaciones enteras, convirtiendo palabras en himnos y recitales en rituales eternos e inolvidables. Mientras el tiempo siga avanzando y quede al menos uno de nosotros dispuesto a revivirlo cantando a grito pelado, su gola y su prosa embebida en siglos de sabiduría seguirán viajando por las calles y los corazones argentinos, porque de todas sus obras, él fue la mejor de todas. Hasta siempre, Indio, y a brillar, mi amor.

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2: Muy buenos días, ¿qué tal? ¿Cómo están? Son las 8.07, retomando la programación habitual de Vorterix, acá a la mañana, tempranito, hasta las 10. Quien te habla, Mario Pergolini, junto con Nicolás Tevenó. Vamos a estar haciendo No Preguntes por Rusia, un programa que tiene influencia sobre la vida de la gente.

0: ¿Trajiste paraguas algo?
1: Sí, abrilo.
0: ¿Eh?
1: Sí, acá. ¿Lo abro acá?
0: No, tráeme la suerte. Buenos días. Llueve un poquito. Comenzamos con los Aerosmith. ¿Ponemos foto del de Aerosmith?
1: No.
0: Se me ha ocurrido que a lo mejor... Bueno, qué sé yo.

0: Pero hacía un montón que no llovía igual.
1: No, hace un montón, claro.
0: Sí, venía
1: hace como 10 días que venía amenazando, una humedad irrespirable.
0: Che, ¿probamos?

0: Lo bueno es después saber que tenés el control de esto.
1: Me encanta eso.
0: Che, ¿y hoy a quién?
1: Si yo tenés control sobre eso. Lamento por lo del viernes, pero...
0: Cheque. Pero bueno, imagínate.
1: Claro, claro, no, no, no. La cantidad de gente que me dijo, pero fue casualidad. No sé, la cantidad de gente que no me cree que no sabíamos nada.
0: A mí me escribieron. ¿Qué quiere que te digan? Sí, lo vivimos. Por eso. Me dice, che, por eso, casualidad, y sí.
1: Te va a armar. Pero la gente no te habla, te escribe.
0: ¿Y cómo me hablaría?
1: ¿Te llaman por teléfono?
0: Nah, no se me van a llamar por teléfono. No soy todavía tan estelar.
1: Ay, a mí la gente me llama por teléfono porque me conoce.
0: Ay, bueno, pero a vos te conocen, Mario.
1: No, pero gente que me llama gente conocida. No, conocida mía. Ah, sí, ya, ¿cómo va a llamar a alguien que no conozco?
0: ¿Algún que otro conocido me llama? Muy pocos, No, yo no soy muy reacio con llamar. Ya me lo saqué de encima, ya que la gente ya ni me llama.
1: Yo igual prefiero que me llamen.
0: ¿Sí?
1: Que me
0: no es que te diga que me mandaron un WhatsApp, che, sino gente en Instagram, gente que no conozco. Y me dice, che, Nico, ¿es verdad eso? ¿Que se murió? Sí, fíjate en la tele.
1: Se murió, sí sabía.
0: Bueno, sí, pero bueno, dice que está armado, que ustedes sabían. ¿Pero qué vamos a saber, por Dios?
1: No sabemos nada.
0: Esperando hablar.
1: Qué increíble, fin, ¿no?
0: Tremendo.
1: Qué homenaje de la gente de verdad, ¿no? Sí, no esos que se inventan esos.
0: No.
1: Y cuánto tarado hablando por televisión y radio, ¿no? Con todo respeto, ¿no? Vi un poco de canales de noticias, de canales de noticias, ¿no?
0: Uh-huh.
1: Y decís, mamita.
0: Sí.
1: Mamita, sí, cuánto periodista resucitado.
0: Tremendo. Aparte, a partir de una muerte.
1: La foto de vuelta.
0: A partir de una muerte, no podés decir nada.
1: Dios no quiera.
0: Trueno, tirate un trueno como para confirmar la cosa.
1: Toda la gente pidiéndome que no muestre fotos de ellos.
0: Mario, no me muestres.
1: Y yo cuando me enojo digo, ¿sabes qué? Te voy a poner una foto tuya. No.
0: ¿Así? Ahora vas a ver. Claro. Aire.
1: Claro, y ahí.
0: No, yo sería un control demasiado grande sobre la...
1: No, sería como un montón.
0: Sobre el universo.
1: No, sería un montón... Que me encanta, pero lamentablemente no lo tengo.
0: Muy de miniserie, ¿no? Que estás acá y de repente te das cuenta que tenés ese control y todo se basa en eso después.
1: Sí. Del programa de. El programa de stream que bajaba gente.
0: Tipo Death Note, ¿no?
1: Claro. I have the touch.
0: Sí.
1: Buenos días a todos. Veamos cómo está el planeta y el tiempo. 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Vayámonos.
2: En Madrid la temperatura es de 29 grados, con una humedad del 33%. El cielo se presenta cielo despejado. En Tokio la temperatura es de 21 grados, con una humedad del 86%. El cielo se presenta nublado. En Sydney la temperatura es de 14 grados, con una humedad del 91%. El cielo se presenta llovizna.

0: En Nueva York, la temperatura es de 18 grados, con una humedad del 71%. El cielo se presenta cielo despejado. En Vorterix, la temperatura es de 12 grados, con una humedad del 96%. El cielo se presenta lluvia ligera.
1: Así entonces las cosas, 8 y 17, lloviendo en la ciudad. Va a llover todo el día, yo tengo un montón de cosas que hacer hoy.
2: Yo también. ¿Con traslado? ¿Tenés que trasladarte
1: sí,
2: muy
1: sí,
2: lejos?
1: Sí, no me puedo quedar en casa, no. Ay, no, no, ya la televisión no la puedo hacer acá. Si yo pudiese hacer todo acá, no saldría
2: ya,
1: nunca
2: ya, más. Ya lo vas a lograr en un
1: momento. Me quedaría en este sótano, pues ni siquiera subiría.
2: Ya, vos usas mucha moto, ¿no? Como que...
1: Yo uso moto, nada más.
2: La lluvia te... enemigo.
1: Detesto las lluvias.
2: ¿Qué
1: vale, no sé, me da lo mismo si llueve o no llueve, pero no sé qué decirte. La verdad que ahora estoy confundido.
2: Aceptarla como tal.
1: Sí.
2: Después de esto sabes que se viene el frío, se va la lluvia, se va la humedad.
1: ¿En serio viene el frío?
2: Después de toda la tormenta.
1: No sabía.
2: Cambian los giros.
1: Che, déjame mostrarte. Mira este dibujo animado. Esto se llama... Es una serie totalmente animada con IA. Me encantó la me gustó el... ¿Cómo se dice? El arte.
2: El arte. Porque es medio anime. Está muy bueno.
1: Se parece un poco a la... No me acuerdo cómo se llamaba, la que está basada en League of Legends.
3: Jesus, Mina.
1: Arcane.
3: You feel the music like that and expect me to act normal? That's some fucked up romance.
1: Entonces, la chica es un tema corto. Lo hicieron en 2 días.
2: ¿Dos días?
1: 2 días, sí. La verdad que está muy bien, me encantó. Es una mina que tiene como... Estaba hablando con alguien y de golpe no la ve más.
3: Don't do this to me, okay? This isn't funny.
1: Dice, ¿dónde estás? No te veo, no es divertido. Justo le estaba diciendo, bueno, es una moría, fue una noche nomás. Y de golpe la veía ahí.
3: Save me, Vera. I was forced into this.
1: No.
3: Lena.
1: De golpe aparece así.
3: Lena.
1: Me encantó. Se llama... no sé en dónde verla, ahora que lo pienso.
2: ¿Ah?
1: Sí, porque el lugar donde se puede ver se llama videotwing.com.
2: Okay. ¿Y qué es un sitio de qué? De jazz, de
1: bueno, ahora
2: de cortos.
1: Que me lo estás diciendo, no tengo ni la más mínima
2: okay.
1: idea. Video.twing.com. Vi justo esto, me la crucé en una cosa que sigo de inteligencia artificial, de sí. ¿cómo se llama?
2: De cortos, de animaciones.
1: Sí, de cosas así.
2: De video.
1: No, en realidad no, es claro. Es como que te dicen, mira lo que se está haciendo.
2: Okay.
1: Como te van contando todo lo que se va haciendo, nuevas técnicas.
2: Perfecto.
1: Y me había gustado esta por la mezcla de real dibujado, no sé cómo decirlo. Después, los fondos parecen como si fueran reales, indudablemente no son reales. Pero me gusta esta mezcla de.
2: Y tiene como un lado artístico manual, ¿no? Como bastante...
1: No, ¿cómo de manual?
2: No, pero te digo, por el tipo de dibujo, por el trazo, parece algo un dibujo hecho manual, pero bueno, tiene como todo aportado a una peli. Se nota que no le faltan cuadros, como por ejemplo Arcane, yo notaba esa diferencia.
1: No, era esto
2: muy real.
1: Arcane es buenísimo.
2: Arcane es muy bueno, sí. Sí, los fondos me dudo.
1: Sí, sí. No, los fondos parecen de verdad. Me parece que son como película de verdad.
2: O sea, puestos. Okay.
1: Claro, puestos. No están puestos. Está todo hecho con IA. No hay nada puesto.
2: Okay.
1: No. Todo es un prompt.
2: Yo creo que se ve tan bien los fondos que vos le agregás un poquito de blur ahí como para que se note la distancia y ya te confundís a ver si es real o es...
1: Está muy bien los traveling de cámara, los cortes.
2: Muy fachero,
1: ¿eh? Sí, pero está bien el, ¿cómo se dice? Las expresiones.
2: la iluminación.
4: Let's hope this one actually starts a fight online.
1: Vemos la refleja en los anteojos, la tableta que está mirando, la luz abajo. Rescue teams are moving closer now.

0: Sí, me encantó cuando lo vi.
1: ¿Cuánto dura?
0: Yo te digo.
2: What topic did we get today?
0: Ya pasamos la mitad.
3: But heads up, there's another topic you probably should bring up around Vera. It hits a little close.
2: Okay, but if you really met someone who bullied you, like for real, what would you do?
3: Me? I'd take that little cactus, put it in from the back, and make him cough it back out.
2: That's one way to handle it. Hey, Vera, you made it. Morning, Nina. Who's the subject for today's article? The woman on the roof today is Lena. The angle says she was bullied for personal reasons. Looks like she couldn't take it anymore.
0: Oh, no. Nos colgamos viendo el dibujo. Pero increíble, ¿no?
1: Ay, perdón, sí. Me pasa lo mismo. Yo me quedo y veo detalles.
0: Sí, claro, claro. Es lo que me pasa a mí.
1: Estamos al aire. Sí. No, muy bueno, ¿eh? Lo voy a ver, lo voy a ver.
0: A ver, déjame ver, volver a cagar. No, la página como en sí sola no existe. Videotwing.com. No sabría cómo verla. Pero bueno, me encantó cuando lo vi.
1: No, bien, es muy. Se ve muy bien. Sí. Yo compro.
0: Sí, me gustó también. Me gustó.
1: Mario, sé que tengo a un chico acá que tiene ganas de hablar. Un poquito. Un tal Joaquín.
0: Y pues muy raro eso, que llamó a alguien y tuvo ganas de hablar.
1: Sí, me dijo, soy Joaquín y tengo ganas de hablar.
0: ¿Y tendrá algo para decir?
1: Yo espero.
0: Ok, veamos.
1: Es lo único que espero. Joaquín, buenos días.
0: No estarías habilitado tu micrófono o algo así.
1: Desmuteate, Joaquín.
0: Sí, sobo. Ahí sí.
4: Un problema muy del 2020.
1: Nada puede mal ir sal.
0: Tendrías que hacer un upgrade del Zoom.
4: Sí. ¿Se me escucha bien?
0: Sí, perfecto.
4: Bueno, buenos días, Mario, Nico, ¿cómo están?
1: Buenos días, ¿cómo estás?
4: Todo bien. Arrancando el lunes, la mañana.
1: Con lluvia
4: acá en La Plata.
1: En La Plata, ok.
0: En La Plata.
1: Lo mismo, mismo clima básicamente.
4: Sí.
0: ¿Cómo andás? ¿Bien?
4: Todo bien. Me levanté temprano, hoy tengo que avanzar unas cosas de la tesis, estudio arquitectura.
1: Ok.
4: Acá en la UNLP.
0: ¿Y qué estás en el final? Porque ya estás en tesis.
4: Sí, me quedan dos finales, me quedan pocos finales, Mario, la verdad es esa. Y la tesis que la vengo encaminando en lo personal, bastante bien.
1: Ok. Estoy... Bueno, estás en una etapa fuerte, digamos.
0: Final.
4: Sí. Todavía no caigo, capaz que ya estoy terminando la carrera. La comencé ni bien terminé la secundaria.
0: Uy, Nico, que nos haga algo.
4: Pandemia.
0: Hacenos algo, ¿no? Nico, ¿necesitas casa? No.
1: Sí, yo tengo varias cosas para hacer, ¿eh? Claro.
4: Miren, yo ahora estoy desarrollando una investigación en base a la percepción de las infancias en la ciudad y tratando de generar nuevos sistemas pedagógicos espaciales para los niños.
0: Bien, hola, ¿cómo andás? Sí. Llueve, ¿viste que llueve? ¿Cómo venís a las 8:25 de la mañana diciendo bien el rollo que te estás metiendo?
1: Bien, igual, bien.
4: Sí,
1: te aplaudo, ¿eh?
0: Sí, claro.
4: Gracias.
1: Ah, muy bueno, ¿y cómo vas con eso?
4: Gracias, Mari. Estoy un poco nervioso, si te soy sincero, pero nada, o sea, los vengo siguiendo hace bastante y tenía ganas de charlarlo. No sé, un rato con vos, conocerte.
0: Bueno, acá estamos, la verdad que estamos admirados de lo que estás haciendo. Cuando decís entorno, ¿estás hablando de plazas o estás hablando de lugares cerrados, como jardines de infantes?
4: Jardines de infantes.
0: Ah.
4: Yendo a... Si tengo que ir a un programa en específico, el programa es Jardín de Infantes.
0: Ok, ¿cómo hacer ámbitos nuevos? No se me ocurre un ámbito nuevo para las infancias.
4: Claro, para las infancias yo lo encaré por el lado de que hoy en día yo veo muchas infancias, muchos niños y niñas que están atravesados por la tecnología, que están constantemente en el teléfono y capaz como plantear como ese dilema entre lo real y lo físico. ¿Hasta qué punto nos tenemos que meter en el mundo virtual sin olvidarnos de lo físico? Y noto eso en los niños y cómo las escuelas capaz no están tan preparadas hoy en día de que el sistema, o sea, de que las personas cambian, de que la cultura y la sociedad cambian constantemente. Entonces como que lo encaro por ese lado, ¿viste? Leyendo varios conceptos de pedagogía, investigando nuevos conceptos de arquitectura que se desarrollan en el mundo. Al igual que, no sé, hay un filósofo que se llama Byung-Chul Han, un surcoreano, que habla de en el, un libro en el mundo de las no cosas sobre esto, ¿viste? Sobre el mundo real versus lo virtual. Así que lo encaro mucho por ese lado, siendo sintético.
0: Ok, ¿y para cuándo crees que lo vas a tener listo?
4: Noviembre, diciembre, Mario, si Dios quiere, si me lo propongo y lo termino, que es mi intención.
0: ¿Y mientras laburás, qué haces?
4: Mientras tanto tengo un emprendimiento, me dedico a hacer murales, intervenciones de ropa en base a un estilo que a mí me gusta. Ese es como mi hobby, digamos.
0: Mira.
1: Bueno, va por todos lados.
0: ¿Pero vivís
4: mi
0: de hobby, eso?
4: Mi emprendimiento que lo funciona así. O sea, que cada tanto voy a algún evento de música acá en La Plata con el stand de ropa, vendo, hago ferias, eso.
0: ¿Y tenés una página de Instagram, algo que te podamos ver?
4: Sí, mi Instagram es jocks.arg, JOKS.arg de Argentina.
0: Ok, déjame que te busco entonces. JOKS. Ok. Jocks.
4: Jocks.arg.
0: Qué difícil todo. Acá te tengo. Ok, acá lo tengo, Nico, míralo.
1: Ahí lo tenemos.
0: Ok, a ver qué hace este muchacho.
4: De todo un poco. Bueno, eso es el último evento al que fui acá en La Plata con la ropa que intervengo a mano. Wow. También estoy con mi novia, que ella se dedica a hacer más costura, más diseño textil, capaz. Entonces yo pinto y después entre los dos mixeamos las telas y hacemos, no sé, ropa nueva. También un poco es como de darle una nueva vida a la ropa que uno tiene y no usa.
0: ¿Esta era blanca nada más? ¿Era el famoso cangurito Levi's blanco?
4: Sí. Hay, o sea, ya con el emprendimiento, bueno, ese es un proyecto que hice con mi novia, agarramos un jean y yo lo pinté, ella lo hizo más grande, lo amplió, eso, nos gusta la ropa. Esa es una bandera que hice para mi prima que se recibió hace 2 semanas.
0: Me gusta, es Instagram explicado. No, cada foto que pasamos nos la explica. Bueno, y a ver este, no, muy bien. Acá. Muy bien. Che, muy bien, te felicitamos. JOKS.ARG, ahí lo pueden encontrar. Joaquín, un gusto haberte conocido. Ojalá que te recibas y nos hagas el próximo Vorterix.
4: Sí. Bueno, claro. Muchas gracias. Que tengan buena semana, chicos.
0: Gracias por comunicarte. La verdad que muy bien estuvo. Sí, estuvo muy bien. Ok. Música para hacer ejercicios. ¿Hiciste algo el fin de semana?
1: Bueno, ¿qué hice? Sí, el sábado di un curso.
0: ¿Diste o...?
1: Arranqué un curso de 4 clases, sí, en un estudio por acá cerca. De OBS,
0: ¿pero diste o recibiste?
1: No, di.
0: ¿De qué?
1: De Pro Tools. De Pro Tools daba, perdón. No, porque yo daba clases de Pro Tools. De Vimix y de OBS.
0: Mirá.
1: De streaming, básicamente la técnica de streaming. Lindo, la verdad que bien, la gente mirándome, todos con atención, así que eso sirve, así que no, muy bien, muy lindo.
0: Qué bueno.
1: Sí, la verdad que sí, es divertido, y más cuando tienen ganas de aprender, y yo no paro de hablar, entonces cierra por todos lados. Pues
0: claro.
1: Muy divertido.
0: ¿Y vas a seguir dándolo? O...
1: Sí, son 3 clases más, son 4 clases de streaming inicial. Sí, de conceptos básicos, conocimiento de OBS, me acordaba de vos cuando hablaba de OBS.
0: Sí.
1: Y después iremos un poquito más a Vimix. Es como un curso básico.
0: Pero para que la gente no sabe, el Vimix es como más profesional y el OBS es el software libre que usan muchos streamers. Y yo siempre digo, usemos OBS que es más sencillo, y él dice, no, es poco profesional y acá estamos todo el tiempo.
1: No, es profesional, mucha gente usa OBS, tiene más herramientas el Vimix. Eso
0: claro, exactamente. Es que Uber... lo tengo a Nacho ya. Después te lo cuento lo de Uber.
1: Bueno,
0: después te lo cuento. Se lo podemos contar a él también.
1: También.
0: Pero vamos primero con la apertura de Nacho. Nacho, apertura.
1: ¿Apertura con IAM o apertura Nacho, con YOM?
0: YOM.
1: Dijimos de la IAM, que duerma.
0: Esto con OBS no pasa.
1: Chau.
0: Ah, bueno, una apertura tiene. Mirá.
1: ¿Cómo les gusta?
0: ¿Cómo improvisan con Nacho?
5: Todo el pulovercito agrícola que tengo casi, ¿no?
0: ¿Agrícola?
5: Y no sé, me hizo sentir un terrateniente, o sea, claramente, ¿no? Dueño, no trabajador del campo.
1: Es una camperita que tenés.
5: Sí,
0: Veamos la vuelta.
5: Mirá, ¿ves?
1: Nah, es una camperita re
5: chévere.
0: Camperita.
5: Sí, está bien.
0: Y es en tu piso en Nueva York, eso sí.
5: Eso sí, por suerte lo representaron bien.
0: Y me gusta que sea un cuarto piso, quinto. No me gustan los pisos altos a mí, entonces.
5: No, porque también hay que tener intimidad, que la gente no te mire para arriba, que te mire, para que crea que estás a su altura.
0: Ok, me gusta. Para que tengo mucha luz de todos lados, estoy como enceguecido. Bueno, ¿qué hiciste el fin de semana? Más allá de lo que nos sorprendió el viernes, ¿no? Saliste en varios lados. Sí. Te vi en varios cortes también del viernes, de nuestro programa esotérico del viernes.
5: ¿Pero en qué momento? Yo zafé por 20 minutos de no tener ahí la carita como tuvo que afrontarlo Bonadeo en vivo.
0: Pero igual Bonadeo después lo aprovechó, lo vi en todos lados.
5: Sí. Sí, lo aprovechó.
0: Vi un montón de gente aprovechando. No digo que lo haya aprovechado.
5: No, pero salió a hablar en varios lados.
0: Todo el mundo le preguntó menos yo.
5: Pero todo, y me imagino, llamaron a todos referentes de la época y autoproclamados fanáticos también. Periodistas autoproclamados fanáticos, aunque no sean de música específicamente. Pero bueno.
0: Yo por suerte tengo fotos de chico con los redondos, ¿no? Porque si no, todo el mundo estuvo en los lugares donde fuimos, no había nadie cuando estábamos viendo los redondos, éramos 20.
5: Era la ventaja de que no haya cámaras. Puedes decir que estuviste y. Claro,
0: yo tengo la foto, impune, pero no estamos mostrando fotos.
5: Nosotros tenemos, hay un especial de Filo de los Redondos que hizo Lalo hace el año pasado, y contaba que él, como su primera anécdota, era que venía el indio Poli y le entregaba la primera grabación de sus primeros discos. Dijo, hasta que llegó un momento en que dejó de entregármelo a mí y se la empezaron a entregar a Mario, dijo. Así arranca el informe.
0: Es cierto, Gulp y dos más, el primero lo tiene él, y después el primero me lo empiezan a dar a mí. Pero sí, me acuerdo por qué pasó eso. No sé qué pasó, porque siempre todos tenemos a Lalo como referente. Es más, el otro día escuché una nota que estamos Lalo, Alfredo Rosso y yo, con ellos tres hablando.
5: ¡Wow! Tremendo. Bueno, tremendo ahora lo decís, ¿no? Pero en ese momento eran los que estaban.
0: Sí, igual vi cada foto. Aprovecho porque un poco es el primer tema tuyo, ¿no? Digamos, sí. Para que tengamos una apertura al primer tema, así que ya vamos a.
5: Sí. Dale.
6: Tira los dados, tema número uno.
0: Tenemos un robotito.
1: Bueno, bien.
0: No, la lluvia. Ok. Bueno, entonces yo te puedo tirar un. Bueno, paremos de boludear.
1: Número uno.
0: ¿Qué te iba a decir? Vi muchas fotos de época. Me vi en varias. Vi mucha el momento que Pergolini lo anunció, lo cual dije. ¿Qué tiene esto de interesante? Y también,
5: sí, por mi parte fue pedorro la forma. Sí,
0: porque además era para.
5: No tuvo sentimental. Sí, no, sí.
0: Era una torpeza
5: una
0: total.
5: Oculta. Era una cámara oculta.
0: Bueno, pero déjame ver.
1: Eso le dio lo real.
0: Sí, y después bueno. Lo que me gustó que la familia eligió la foto de Tsunami como para.
5: ¿No? Sí, claro. Celebrando. Sí. Claro, bueno, los cortes de eso también giraron un montón.
0: Sí. Sí, creo que Tsunami está con 4 millones y pico de reproducciones.
5: Sí, bueno, sí.
0: Y todo lo que sucedió a partir de ese momento, ¿no? Porque, bueno, tal cual como terminó sucediendo, fue una celebración, podríamos decir, más que un velorio, en donde realmente.
5: Sí, yo estuve.
0: Había
5: yo
0: que tener un lugar. Ah, ¿fuiste?
5: Sí, fui. No llegué a entrar, claramente fui a la zona y cuando me di cuenta de la magnitud de lo que era claramente imposible de acceder de una forma natural. O sea, era horas y horas de estar ahí.
0: Nancy Dupré y Pablo Echarri fueron.
5: No creo que hayan hecho la fila de 14 horas. No, déjame.
0: A mí me habían dado también una posibilidad de entrar por otro lado. O sea.
5: Claro, sí, imagino que todos los conocidos que fueron por ese lado lo hicieron. No, pero la verdad era un ambiente más que nada de celebración, es lo que llamaba la atención, de celebración mezclado con nostalgia y angustia en algunos sectores, eran como iba pasando por momentos. Pero sí, era un recuerdo dentro de todo alegre lo que había y eso, y yo que he ido a recitales del Indio, el entorno, el contexto era muy parecido a un recital del Indio. Por los puestos, por la gente, por la familia llegando, acercándose, por los parlantes de los redondos cada 20 metros.
0: Sí, sí, una celebración, pedón, ¿no? una despedida, sí, de celebración, parecía, sí, ese viejo, sí, concepto,
5: sí,
0: de
5: Japón, ¿no? Sí, sí veías quizás en el momento en el que salía la gente ya de haberlo visto, de haber pasado por adelante el cajón, ahí sí ya veías el momento de angustia. Sí, claro. Como que ese era el momento de quiebre y salían ya ahí un poco más angustiados. Algo que cerró hoy, ahora, a las 4 de la mañana, se cerraron las puertas, ya lo confirmó la familia, lo confirmó el Ministerio de Seguridad. La familia decidió dar por finalizado esto cuando entendieron que ya habían ido todos los necesarios. Dijo que ya estaba, porque la lluvia había hecho también, sí, que hubiera mermado muchísimo la cantidad de gente, bueno, y lo aprovecharon. Es que en algún punto iba a tener que ser así, no iban a poder anunciar cuándo lo iban a cerrar porque iba a colapsar todo. Bueno, todavía, sí, había gente llegando también, de distintas partes.
0: Y también no decir dónde está siendo enterrado, ¿no? Porque si no va a ser un proceso.
5: Y sí.
0: Con Maradona no pasó, ¿te acuerdas que dijeron que iba a pasar? Y al final con Maradona no pasó eso de un proceso, ¿no? ¿Cómo se dice? Cuando la gente...
5: La procesión.
0: Una procesión, gracias. No me salía
5: pasa que con Maradona fue un escándalo la forma que se llevaron el cajón en el medio de un momento en el que no se sabía qué iba a pasar porque se estaba amontonando la gente. ¿Te acordás que estaban empezando a entrar a la Casa Rosada?
0: Sí, salió Alberto ¿Te acordás que salió Alberto con un megáfono?
5: Sí, nada, fue mucho más desprolijo todo, claramente, y se lo llevaron a la medio rápido, y había gente, y se lo terminaron llevando, y me acuerdo esa autopista donde había gente alrededor de donde estaba, donde se suponía que iba a estar. Pero bueno, pero sí, todo esto trajo la decisión de dónde hacerlo, de cómo hacerlo, tiene un trasfondo bastante relevante, y creo que se supo que esto iba a pasar desde el momento en el que, apenas una hora después de que se conociera la noticia públicamente, apareciera Máximo Kirchner en la casa de la familia del Indio, en Parque Leluar. Máximo Kirchner tiene una relación muy cercana con el Indio Solari.
0: Con la madre iban a comer, no sé si muy habitualmente,
5: Sí, la noche del atentado a Cristina, cuando el intento de atentado a Cristina, o el intento de asesinato, estaban cenando juntos y se entera ahí el Indio con Máximo que habían intentado dispararle a Cristina. Pero bueno, a partir de ahí empieza toda esta logística en donde se empiezan a abrir negociaciones, en un primer lugar desde los sectores peronistas de diputados, presentando a las autoridades del Congreso, en este caso a Martín Menem, la posibilidad de hacerlo en el Congreso Nacional, algo que fue descartado rápidamente, tratando de apaciguar un poco, desde el gobierno, no es que no queremos hacer nada, sino que consideramos que el Congreso no está en condiciones de afrontar semejante magnitud de operativo.
0: No lo hubiese sido, creo que en lo que se terminó convirtiendo todos se hubiese vuelto como más político todavía.
5: Por supuesto, eso era lo que quería evitar el gobierno. Entiendo también que no fuera el Congreso Nacional y la Plaza Congreso el lugar donde se congregaran muchos de los fanáticos de Los Redondos, que en gran parte se manifiestan en contra del gobierno de Milei, no el 100% claramente, pero en gran parte sí lo hacen, y creo que quería evitar eso, pero bueno, rápidamente puso a disposición Tecnópolis, que según lo que dicen del gobierno, nunca le terminaron de responder, que nunca aceptaron la propuesta de que fuera Tecnópolis el lugar, y ahí empieza el vínculo provincia de Buenos Aires con la familia de el Indio Solari. Y en este caso, a través de Axel Kicillof, y este encuentro que venía roto de hace muchísimo tiempo entre Máximo Kirchner, casi como un representante de la familia del Indio, y Axel Kicillof, gobernador de la provincia de Buenos Aires, entendiendo que se iba a hacer ahí el velatorio. Con una primera alternativa del Estadio Único de La Plata, que estaba en obras y no podía accederse, claro. Con una segunda alternativa que era el Estadio de Racing, que desde las autoridades de Racing dijeron no vamos a asumir las responsabilidades de afrontar esto. Y como esta última alternativa, donde levantó la mano Ferraresi, el intendente en licencia en este momento, pero que igual se hizo cargo de esta negociación, de proponer este polideportivo Gatica en Villa Domínico, que terminó haciendo, siendo aceptado por la familia, por distintas cuestiones que también, a vista de cómo terminó sucediendo todo, parecían lógicas. La cercanía a la ciudad de Buenos Aires, lo que más allá de no ser en capital, estaba relativamente cercano. La línea del tren Roca, que permitía que gente de distintos sectores se pudiera acercar de manera medianamente fluida. Los accesos por la autopista, que también el que se acercara en auto lo pudiera hacer de una manera fluida. Y también la avenida Mitre como un lugar donde se podía hacer la fila, que terminó siendo de hasta 8 o 9 kilómetros, según dicen, en los momentos de mayor concentración, con una logística preparada para que pudiera ser de 9 kilómetros la cantidad de gente que
0: y muy bien la gente, ¿no? La gente muy bien, ¿no? Bueno, al final, al final todo terminó bien, ¿no? Me parece que estuvo bien armado. Lo político, digamos, no me parece que se haya sentido tanto. Creo que fue respetuoso. Creo que nadie terminó haciendo un aprovechamiento del todo político, ¿no? Que hubiese empañado un poco.
5: No salieron a poner la cara mostrando que estaban ahí, o sea, fue un segundo lado. Me parece que también sirvió mucho uno de los primeros comunicados de la familia, donde dice, che, estamos acá para celebrar al indio, dejemos de lado nuestras diferencias y manifestaciones, como tratando de aplacar desde el principio algo que suponía que podía suceder, sobre todo cuando el gobierno le negó el Congreso. Ahí hubo como un fervor de decir, che, no querés despedir al indio, y era lógico que se pudiera transmitir en el momento que pasara, ¿no?
0: Sí, yo creo que estuvo bien, y también la familia, el gesto de la familia de entender que el indio era de la gente, ¿no? Como decía, okay, nosotros vamos a hacer nuestra despedida, pero tomen, acá está el cuerpo, pasen todos los que quieran, vengan. Entender la dimensión, ¿no? De todo. Imagino que se habrán preocupado en algún momento, pero entender la dimensión de esta persona, creo que es... va a quedar en la historia, ¿no? Este
5: CPL. Sí, yo creo que ya superó a todos los otros. Estaba revisando números de los grandes velorios anteriores de la historia argentina. Néstor... Bueno, el de Gardel siempre dicen que es muy grande, pero era...
0: No fue tanto, sí.
5: No fue tanto, decían 100.000, 200.000 personas, pero bueno, para la proporción de ese momento debió haber sido mucho. Evita, sí, calculan 2, 3 millones, un poco menos de Perón en su momento, pero bueno, no era un lugar donde iban a visitarlo específicamente, sino que por ahí era en el momento eso que vos decías de la procesión, mucha gente que se acercaba. Acá fue, según los cálculos, por lo menos TN calculaba alrededor de 1 millón de personas que fueron específicamente a Avellaneda para intentar acercarse. Que se calcula que habrán habido 500.000 personas que pudieron llegar a verlo, porque estaban calculando 15.000 personas por hora, fueron alrededor de 20 horas.
0: Y a diferencia de las que recuerdo, tipo Mercedes Sosa, Gustavo mucho menos, pero Maradona, creo que esta fue la que representó todo, el espíritu popular de quien fue. La verdad es que ver la imagen de arriba y ver Tsunami, la entrada al predio de Tandil, era casi lo mismo. La verdad que triste, pero un gran fin de semana. Triste, pero un gran fin de semana.
5: Absolutamente. Sí. No, aparte intergeneracional, social, digamos, de distintas clases sociales, interclasista, por decirlo de una manera medio desagradable, pero la verdad sucede eso, pasa eso. Le pega al que está en el fondo de la olla y le pega en el que está en un buen momento y quizás solo está enamorado, deprimido, y el indio lo interpeló. Y eso se vio reflejado.
0: Que en paz descanse. 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Tema número 2. Tema número dos. Trueno.
5: Justo, ¿eh?
0: Qué difícil es hacer arte, ¿eh?
5: No, es tremendo.
0: ¿Seremos el streaming con más arte de todo, hecho por personas así normales?
1: Pocas personas.
0: No,
5: te juro que no. Son dos botones los que estamos apretando.
0: Botones. Vos estarás apretando botones. Yo estoy apretando. Con teleprompter.
1: Si vos vieras esto.
0: Mira mi imagen de atrás. Mira lo que es mi vida. Mira lo que es esto.
5: Tremendo. Dios. A nada de que te agarren convulsiones, ¿eh? En un momento.
0: A dos minutos una semana.
5: En un minuto te agarran una convulsión y quedas ahí.
1: Lo mató su propio setup.
5: Exactamente. Asesinado por su setup.
0: Bueno.
1: Bueno,
0: sí, no sé,
5: bueno, nos trasladamos a Perú. Nos trasladamos a Perú porque
0: entiendo,
5: se Perú. Están llevando adelante.
0: No entiendo.
5: Bueno, no lo entiendo. Todo todavía tarda, no lo vas a entender porque no hay elecciones.
0: Pero todo, todo tarda, no entiendo. Siempre tardan. Siempre tarda y siempre están empatados.
5: Siempre tardan, están empatados y duran poquísimo después en el gobierno. Todo es para un periodo muy corto. Bueno, ¿por qué? Porque hubo balotaje ayer en Perú. Keiko Fujimori, la hija de Alberto Fujimori, y Roberto Sánchez. Roberto Sánchez, en este caso, el que hereda de alguna manera el poder de Pedro Castillo, el presidente anterior, fue su ministro de Comercio Exterior y Turismo, es el heredero político claramente. Un presidente que está preso, ahora vamos a contar todo, porque los dos que están involucrados, la verdad, entre Pedro Castillo, Keiko Fujimori, su padre, la verdad están en situaciones complicadas. ¿Quién gane? Porque se fue ayer el balotaje y todavía no está definido quién va a ser quién es el ganador. Estaba con una leve ventaja Keiko Fujimori, pero sospechan que probablemente pueda llegar a revertirlo Sánchez, pero esto va a tardar días para que sean los conteos oficiales. De los conteos preliminares no lo definieron y porque son porcentajes muy bajos.
0: No lo digo, pero hay una razón por la cual tardan días. ¿Cuánta gente vive en Perú?
5: No esperaban hacerlo, no esperaban tardar tanto, pero al ser tan cerrado terminó.
0: Sí, pero, ¿cuánta gente vive en Perú?
7: En este momento se estima que la población de Perú es de alrededor de 34,9 millones de personas en el año 2026.
0: ¿Y cuánta gente estuvo para votar en las últimas elecciones de este fin de semana? Tun, tun, tun, tun. Me gusta cuando te ponen sonido para demostrar
7: que piensas. En las elecciones de este fin de semana en Perú se habilitó para votar a un total de alrededor de 27.300.000 peruanos. Tanto dentro del país como en el extranjero. Es importante mencionar que la participación ciudadana fue alta, situándose en torno al 81% del padrón electoral.
0: Mejor que Nacho.
7: Dos puntos, que no equivoco.
0: Ok.
5: Sí, no sé si fue el 80%, porque en este caso sacaron 8.700.000 votos tiene en este momento Keiko Fujimori y 8.600.000 votos, o sea, 8.721 y 8.652 tiene Roberto Sánchez. Es decir, 50,2 a 49,8 es el porcentaje con más del 91% de las mesas escrutadas. Es decir, es una diferencia muy chica como para dar un ganador en este contexto, porque la van a ir a pelear a fondo todos. Bueno, cualquiera de los dos que sea presidente va a ser el décimo presidente en 10 años que tiene Perú, después de destituciones, renuncias, golpes, y es la cuarta vez que se presenta Keiko Fujimori. Se presentó en el 2011 con Ollanta Humala, se presentó en el 2016 con Pablo Kuczynski, se presentó en el 2021 con Pedro Castillo, perdió en todas y ahora va por su cuarto intento. Decimos Castillo fue condenado el año pasado a 11 años y medio de cárcel por delitos de rebelión y conspiración, después de intentar de disolver el Congreso y concentrar poderes cuando estaba frente al Poder Ejecutivo en el año 2022. Y claramente la inseguridad y la delincuencia son los temas prioritarios que tiene el votante como intereses principales en esta segunda vuelta electoral. Aumentaron muchísimo los homicidios, aumentaron también muchísimos episodios de extorsión que se están denunciando en Perú, es decir, pequeñas y medianas empresas de trabajadores que son extorsionadas por distintas organizaciones de crimen organizado, básicamente. Y de hecho Fujimori hizo de esto su campaña, la mano dura contra la delincuencia, la guerra contra esto extorsionadores, desplegar el ejército contra el crimen organizado, y eso despertó ciertas alertas porque dijo, si esta es la política que tiene alguien de apellido Fujimori, a ver qué hizo el Fujimori anterior, es decir, su padre, que tiene condenas por delitos de violación a los derechos humanos, básicamente por llevar adelante distintas expresiones de fuerzas de seguridad que violaron derechos humanos, es decir, usar distintas cosas para ejércitos paramilitares para afrontar a lo que consideraban los enemigos, o el crimen organizado o el narcotráfico. Bueno, tanto es así que recibió 25 años de pena por delitos de lesa humanidad y corrupción en 4 sentencias que recibió entre 2007 y 2015. Bueno, a partir de todo esto, dicen, che, Keiko Fujimori, ¿qué va a hacer? Y no creo que esté tan alejada de esto, pero incluso ella tuvo su propio escándalo también, no vinculado a violación de derechos humanos, pero sí vinculado a lavado de activos en el caso Odebrecht. También fue a la cárcel, pero el Tribunal Constitucional, cuando llegó a la Constitución, a la Corte Suprema, perdón, terminó archivando el proceso y la sentencia le permitió volver a ser candidata. Y por el otro lado tenés a Sánchez claramente con una ideología completamente opuesta: aumentar impuestos, elevar el salario mínimo, darle mayor control al Estado, liberar a Pedro Castillo, que en este momento está preso. Pero bueno, todo va a depender, bueno, quién gane en este contexto. Quien vaya a llegar no lo va a hacer con una legitimidad absoluta, si es tan fina la victoria.
0: Seis meses, siete meses de presidencia, entonces.
5: Y después sí, lo que pasa en el Congreso, porque en el Congreso nadie tiene mayoría, claro. Están todos con la posibilidad de negociar, el partido de Keiko Fujimori tiene
0: eso,
5: la primera minoría.
0: Y a pesar de eso, no es un caos Perú, no podría, por lo menos económico no se lo ve, uno no vive en Perú, habría que ver lo social, pero no están con grandes problemas económicos.
5: No, suele ser lo que sucede con muchos países latinoamericanos, que crecen en términos generales, pero que hay mucha desigualdad y mala distribución. Lo que pasó con Chile mucho tiempo, bueno, con Perú, tiene distintos crecimientos a nivel macro, pero después en cuanto a ascenso social no pareciera estar siendo representado de la mejor manera, pero sí, con distintas políticas que permiten esto, que un país termine aumentando su productividad, pero no habiendo redistribución. También por eso es la inestabilidad, ¿no? Porque por eso también la gente sale a la calle todo el tiempo, no es que están contentos con lo que pasa y les importa nada que haya un presidente por año. Así que, nada, quien asuma claramente va a tener que hacer alianzas entre, parecen, polos opuestos para que eso suceda entre los espacios de cada uno.
0: ¿Vas al cine?
5: Poco, pero...
0: Poco. ¿Y sacás, vas al cine y sacás las entradas o las sacás antes de ir?
5: No, las saco antes de ir.
0: Sí. Mirá la nueva aplicación que acaba de sacar, por lo menos en Estados Unidos, la gente de IMAX. Está buena. Lo que me gustó es este detalle, que vos elegís el asiento, que eso, bueno, se ve que son butacas, se ve la butaca como gira, pero vos pones eso y te dicen qué lugar, ves el lugar donde está sentado la pantalla. Podés ver exactamente cómo vas a ver.
5: Bien,
1: interesante.
5: Bien, es clave.
0: Es clave.
5: Porque el plano siempre es muy, muy engañoso. Dicen, no, estás acá, estás casi al medio. Y vos cuando te sentás después, no estoy al medio.
0: Claro.
5: Me estás mintiendo.
0: Pero este, mira, que está mintiendo. Ahí justo al medio, ¿ves? Más allá de la animación de las butaquitas, que me gustó también.
1: Está bueno,
0: ¿no?
1: Sí.
5: Es muy lindo, detalle.
0: Tiene un detallecito, me gustó. Sí. Pero que sepas justo, mira, está justo en el medio, realmente se... Y se ve muy bien.
5: Con estadios de fútbol pasa eso mucho también, que podés tener la vista
0: en Broadway,
5: 3D.
0: En Broadway también. Si vas Broadway a ver una obra en Broadway, también.
5: Sí, te dicen tipo point of view y te pones ahí donde lo estarías viendo. Y con los aviones también lo están haciendo ahora, ¿eh?
0: ¿Con los aviones?
5: No sé, no. Sí,
0: son 5 filas nada más.
5: No, Mario, son bastante más filas. Pero creo que con las filas de adelante también lo podés hacer para ver el entorno de donde mirarías en el momento que estás sentado.
0: Ok. Me es ridículo, un tubo. No,
5: sí, que sí, ventana. Sí, sí. Aparte no tenés que ver ninguna pantalla hacia adelante tampoco.
0: No, nada.
5: Es ver el apoyabrazo.
0: Me imagino lado. Que será con una cosa acá adelante muy cerca. Y dice, es una mierda como pensaba.
1: Se ve lo que pensaba, claro, que se iba a ver.
0: Claro. Es la porquería que pensaba. Bueno, dame tu último tema, querido amigo.
5: Chico. Sí, cómo no. Sí.
8: Bienvenidos al...

0: Y bueno, no sabía que para todos era lluvia. No sabía que para todos era lluvia.
1: Lo que pasa es que estoy. Le puse gráfica. Bueno,
0: no, si me querés imponer las cosas de esa manera, no hay problema.
1: Pero ¿por qué pensás que un rever te impone cosas? ¿Te hace sentir Dios?
0: Porque es Dios.
1: Hola, sí, ¿qué tal?
2: Dios. Efecto a Dios.
1: Quiero decirte que estás por morir.
0: Vos estás hablando dentro de un baño vacío.
1: Sí, también.
0: Estás cagando en baño.
1: Pero, perdón, ya que estoy. Sí, sí. Le puse gráficos al. Deme 2 segundos. Ahí está. Entonces, quiero usarlo.
2: Sí.
1: Ves que está, tiene claro. Trueno, el trueno no se ve tanto, pero...
0: Sí, se ven las nubecitas.
1: Pero...
2: Sí.
0: Ah.
1: ¿Y este qué es? Plop.
0: Plop.
1: Sí, no suena muy a plop. Pero bueno, No.

0: Ayer Irán lanzó varias oleadas de misiles contra el norte de Israel. Todo esto pasó después del, como decía, la semana pasada, que Netanyahu había primero dado luz verde a que todas sus fuerzas armadas empezaran a atacar Beirut la semana pasada. Beirut en el Líbano, no en Irán, pero claramente esto tiene el enlace y la asociación entre el Líbano y Beirut e Irán, lógicamente. Y en ese sentido, Trump le llegó a pedirle a Netanyahu de la manera más enérgica posible. De hecho, le dijo, está jodidamente loco, o fucking crazy, fue como le dijo Trump a Netanyahu. Y aceptó que se iba a calmar porque básicamente el objetivo de Israel es la destrucción de Hezbollah, que está en el Líbano, y por eso es el ataque al Líbano particularmente. Pero el bombardeo iraní ocurrió después de que Israel atacara esto, y en ese sentido el cuerpo de la Guardia Revolucionaria Islámica de Irán dijo que esta arremetida que llevó adelante en el día de ayer es una advertencia y supone el comienzo de una semana completa de ataques continuos. Fueron dos ataques los que hizo Israel a este bastión de Hezbollah que causaron la muerte de dos personas y dejaron por lo menos 20 heridos, entre ellos mujeres y chicos, porque entienden que fue a un edificio de viviendas donde suponía que
1: estoy
0: no solamente
1: harto que separen entre
0: los integrantes de Hezbollah.
1: Estoy harto que siempre los importantes en estos casos sean las mujeres y los niños. Y nosotros, la gente, los hombres adultos.
0: Y están en guerra, son los soldados, son los blancos,
1: no me
0: básicamente.
1: Gusta, ay, mataron blancos, mujeres sí, bueno. Y niños. ¿Y nosotros? ¿Los varones
0: bueno,
1: blancos?
0: No. Y bueno, no, mala suerte. Okay. Son el costo momento que hay que pagar. Pero bueno, Trump en este contexto también acusó a los gobiernos de Estado, perdón, Irán acusó también a los gobiernos de Trump y de Israel de incumplir todos los compromisos que estaban llevando adelante, de abrir el fuego en este contexto, y Trump llamó a Irán a volver a las mesas de negociaciones después de los ataques, dijo, ya lanzaron sus misiles, ya basta, vuelven a la mesa de negociación y lleguen a un acuerdo.
1: Como niño, ya usaron los cohetes, ya basta, vamos a comer el postre ahora.
0: Los tiene a los dos agarraditos de las manos, que medio peleándose entre sí, y Trump tratando de separarlos porque quiere llegar a un acuerdo con Irán. De hecho, le había ofrecido Washington como mesa de negociación entre los distintos representantes que estaban llevando adelante los ataques, y por eso llegaron a este acuerdo que totalmente provisorio, que fue o que se anunció el miércoles jueves hasta el día de hoy, que volvieron a atacarse. Así que se verá la escalada que pueda llegar a tener, pero Irán atacó Israel, Israel atacó el Líbano, así que en eso estamos, en este contexto donde se supone que debería parar un poco y tratar de que Trump resuelva su conflicto finalmente, más que ellos se sigan peleando y no lo dejen a Trump resolver esto. Y una vez que lo resuelva Trump, le va a importar tres carajos lo que pase con el Líbano, lo que pase con Israel, y se va a cerrar en lo suyo mientras tenga los precios del petróleo contenido, como es lo que más le interesa.
1: Ok, con eso me conformo entonces. ¿Hoy vas a trabajar o no?
0: Ir a trabajar, digo. Sí. Ir es lo único que se diferencia. Trabajar, se trabaja todos los días.
2: Y sí, tiene razón.
1: No tiene razón, boludo. No tiene razón, mi papá. ¿Lo que estás haciendo? No sé ni siquiera qué es.
3: En el municipio de Berazategui.
0: ¿Qué botón apretaste?
1: Alguien apretó un botón ahí que... No sé, y no lo puedo apagar, eso es lo peor de todo.
2: Cortinita ahí. ¿Se viene un PNT?
1: No, ni sé de qué es, no tengo ni idea, ¿no? Estoy harto, me voy.
2: Bueno, ya está.
1: Estoy harto.
2: Lunes, fue un fin de complejo.
1: No, me voy. No, mañana, dale.
0: No te quería interrumpir, no sabía ese proceso, esa cabecita dónde estaba, no quería meter un bocado
1: está,
0: más.
1: Está todo muy complicado, la verdad que se complicó todo. Tenía todo bien armadito, tenía todo para mostrarte algo, pero de golpe las máquinas se colgaron.
2: Y son máquinas. Igual tenemos la tanda ahora, cafecito, así que arreglamos.
0: Ah, ¿pueden ir a una tanda o necesitan que estire con alguna UV?
2: No, Nachito, ya estamos.
1: Qué feo. Vámonos con esto.
0: Dale.

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0: segunda hora del programa. Welcome. Son las 9:10 de la mañana, está lloviendo en la ciudad de Buenos Aires. Va a mantener todo el día así, con frío, con lluvia, va a ser insoportable. ¿Sabes qué, Nico? Con este tema que al final se confirmó que era un ACV hemorrágico, uh-huh, o algo así, sí, lo que le había pasado al Indio. Bueno, mucha gente empezó a preguntarse de qué se trata esto, cómo funciona. Pero ¿sabes qué? También hemos visto a través de una nota y de una información que cada vez más jóvenes hay ACV de, no sé si este tipo o ACV en general. Y hemos decidido preguntarle a alguien que sepa sobre el tema. Bien. Por eso estamos comunicados con el doctor Matías Baldocini, para que nos cuente de este tema. Además es alguien que sabe esto porque es neurocirujano y es docente de la Universidad de Buenos Aires. Así que, doctor, qué gusto tenerlos con nosotros. ¿Cómo le va? ¿Bien?
1: Hola Mario, buen día. Muy bien, ¿ustedes?
0: Bien, por buenos suerte, días, todo tranquilo. Con lluvia, que es insoportable la lluvia, ¿no? La verdad que debería estar prohibida. Bueno,
1: coincido.
0: Doctor, primero, el viernes pasado sucedió, bueno, algo totalmente público, como lo que le pasó a Carlos Solari, que fue este ACV hemorrágico. Primero, ¿podríamos hablar un poco de ese tema? ¿Qué es exactamente? ¿Cómo se produce? ¿Por qué?
1: Claro, Mario. ACV son las siglas para definir accidente cerebrovascular. Claro. Existen dos tipos de ACV. El más común justamente es el otro, el isquémico. Es decir, cuando se tapa una arteria por un pequeño coágulo o una plaquita de colesterol. El otro tipo es el ACV hemorrágico, es decir, cuando una arteria se rompe y genera un hematoma. En cualquiera de los dos escenarios son enfermedades de las arterias de nuestro cerebro. Una que se tapa y genera falta de sangre a un territorio a nivel cerebral, y cuando se rompe sucede lo mismo.
0: ¿Esto se puede prevenir? Esto, más allá de siempre tener la vida saludable y ese tipo de cosas, ¿esto pasa porque pasa? ¿No se sabe bien por qué pasa?
1: Bueno, es una enfermedad que en muchos casos se puede prevenir, aunque hay pacientes, fundamentalmente los pacientes jóvenes, hasta el 15% de los ACV son en pacientes jóvenes. Generalmente la idea de la población general es que el ACV es de la gente grande, de la gente mayor. Sin embargo, hay pacientes jóvenes que pueden sufrir accidente cerebrovascular. Las formas de prevenirlo son teniendo una vida saludable, realizando actividad física, evitar el tabaquismo, controlarse la presión arterial. Mira, Mario, quien te está hablando es hipertenso de los 23 años. Actualmente tengo 41. Pero son enfermedades prevenibles. Yo tomo una medicación desde los 23 años. La medicina me trajo hipertensión arterial, que es uno de los principales factores de riesgos asociado a ACV, tanto isquémico como hemorrágico. Por lo cual, en muchos casos se pueden tomar conductas de prevención, controlarse el colesterol, controlarse la glucemia y realizar actividades deportivas, fundamentalmente aeróbicas.
0: Doctor, cuando dice la presión, me imagino eso, presión dentro de nuestras venas y que hace que todo esté como a punto de estallar. ¿Pasa por eso?
1: Sí, fundamentalmente los ACVs hemorrágicos suelen darse en contexto de hipertensión. Es decir, es una enfermedad cardíaca. El cerebro y el corazón están unidos, ¿sí? Claro. El principal órgano que recibe sangre de nuestro corazón, de nuestro cerebro, el cerebro es el principal órgano que recibe sangre del corazón. Por lo cual, si los pacientes que tienen presión elevada, las arterias de nuestro cerebro tienen la pared muy delgadita y pueden llegar a romperse, ¿sí? Por lo cual, la hipertensión es un factor de riesgo muy importante a controlarse, y además es una enfermedad prevenible. Ante el diagnóstico hay medicamentos muy efectivos para controlarla.
0: ¿Y por qué aumentó en jóvenes? ¿La forma de vida? ¿El estrés?
1: Sí, Mario. El estrés, la forma de vida, el aumento del consumo de tabaco, alcohol, el sedentarismo. Muchas veces consumir comidas ricas en calorías, eso trae aumento del colesterol. El colesterol sabemos que está asociado al depósito de grasa en las paredes de las arterias, y por supuesto también no hay que dejar de mencionarlo, el consumo de drogas, ¿no? Hay ciertos consumos de drogas que hace que suba la presión arterial, fundamentalmente la cocaína, ¿no?
0: Como siempre es importante decir que si uno se hace los estudios adecuados, se puede vivir bien, sobre todo para esa gente que es hipocondríaca o que está pensando todo el tiempo si le está por pasar algo. Esto se puede prevenir. Y también es cierto que el cuerpo avisa un poquito, ¿hay algún aviso previo?
1: Sí, importante, ante la aparición de síntomas, fundamentalmente el dolor de cabeza, un paciente que tenga dificultad para hablar, dificultad para mover una mano, no hay que tomarlo como un hecho menor, ¿sí? No, muchas veces el paciente se siente mal, le duele la cabeza, se siente mareado, tiene visión borrosa, dificultad en el habla, dificultad para mover un brazo, y uno dice, bueno, se le bajó un poco la presión, es importante controlar. Ese paciente estar sufriendo un ACV o
0: Estamos
1: Casi,
0: teniendo.
1: casi, casi.
0: Sí, disculpe, hemos perdido un poco a ver, hemos
1: Todo.
0: perdido un poco el wifi.
1: El
0: El wifi,
1: wifi.
0: hemos perdido el wifi.
2: Se me van a volver.
0: Pero queda bastante claro, ¿no?
2: Yo
0: Si
2: también había leído. Perdón, ahí va.
0: ahí lo tengo,
2: Ahí
0: a ver
2: está.
0: si lo tengo de vuelta al doctor. Doctor, ¿nos escucha bien?
1: Sí.
2: Capaz que se le corte un poco a él.
0: Sí.
2: Sí. Bueno, ahora la recuperamos.
0: Ahora lo vamos a recuperar, ahora vamos a recuperar al doctor.
2: Pero sí leí también, perdón, eso de los jóvenes,
1: Yo los escucho.
2: que vos no se escuchás bien.
0: Lo
2: Ah,
0: hemos
2: se corta,
0: perdido,
2: ahora
0: doctor.
2: seguimos, ahora lo vamos a
0: Lo
2: recuperar.
0: exacto.
2: Sí.
0: Sí, eso que vi aumentó entre los jóvenes. Igual 15%, tampoco es que es un número altísimo.
2: No, no, pero bueno, ha subido justamente por estos puntos que
0: Y
2: comentó en
0: bueno,
2: el.
0: muchachos están fumando, están
2: Y claro.
0: drogándose, y era obvio que le iba a pasar algo.
2: Están
0: Yo
2: laburando mucho, ¿no? Todo el día.
0: fumé y me drogué, pero bueno, zafé,
2: Pero
0: zafé,
2: tomaste.
0: porque entré en el 85% restante.
2: Claro.
0: Así que, bueno,
2: Ok.
0: no nos podemos volver a comunicar con el doctor, pero no
2: Pero
0: importa.
2: bueno, quedó claro y sí,
0: Quedó
2: bueno, también
0: claro.
2: lo de la prevención también es importante, ¿no?
0: Sí, controlarte, controlar la
2: Controles.
0: presión. La verdad que no están. Vas a una farmacia, ni siquiera te queda un médico. Vas a la farmacia y te dicen si tenés alto o no. Si ves que está alta, que el mismo de la farmacia te dice, che, el gordo, me parece que la tiene un poco alta.
2: Sí.
0: Vas al médico. Y el médico a lo mejor te dice, no, para vos esta presión está bien. No es tan alta. Y si está mal, te dice, mira, tenés que tomar esto. Y con eso se controla la presión.
2: Claro.
0: Listo. Y vos tampoco estés tomando pafalo todo el tiempo,
2: No,
0: doctor.
2: bueno,
0: Y
2: sí,
0: baja
2: no,
0: un poco.
2: ya con eso solo, viste, ya es un montón.
0: Sí, ya dejar el cigarrillo en la Pafalo es un gran avance.
2: La Pafalo me encanta.
0: Sí, la
2: Bueno,
0: Pafalo es
2: lo
0: fundamental.
2: tenemos a él.
0: Lo tengo
2: Sigue,
0: de
2: sigue,
0: vuelta,
2: sigue.
0: sí.
2: Por favor, estuvo escuchando todas las
0: Sí,
2: pavadas que hemos
0: perdón, doctor,
2: dicho.
0: estábamos diciendo barbaridades una
2: No.
0: atrás de la otra, sí, disculpe.
1: No, súper claro, súper claro. El consejo general es controlarse la presión, lo
0: Claro.
1: dijeron ustedes, es muy simple controlarse la presión, evitar el consumo de sal, tratar de comer de modo saludable, ¿sí? Evitar las frituras, las comidas ricas en grasa y demás, el
0: Pero,
1: alcohol
2: la
1: al
2: cosa es
1: mínimo
2: rica, ¿no? Pero
1: posible.
0: no sé, lo que
1: El...
0: nos propone no vivir. Es
2: No,
0: difícil.
1: además de esto, súper importante la actividad física,
0: Claro.
1: ¿sí? Porque si a una mala dieta le sumamos el sedentarismo, es una bomba que termina decantando seguramente en hipertensión, hipercolesterolemia, ¿sí? Y aumento de riesgo de sufrir accidente cerebrovascular. Y es importante el mensaje que arrancaron diciendo, Mario, el ACV no es una patología de la gente grande. Los jóvenes
0: Claro.
1: también pueden sufrir ACV. Y existen ciertas patologías, de hecho, hay una nota en Clarín que habla de una modelo joven de 31 años que sufrió un ACV hemorrágico producto de una patología que se llama malformación arteriovenosa. Es importante en
0: Claro.
1: los jóvenes estudiar que no haya algo congénito con el cual el paciente ya nace, como aneurismas o malformaciones arteriovenosas que pueden estar asociadas al ACV hemorrágico, y más en jóvenes, ¿no?
0: Ok, bueno, ojalá que esto sirva para prevención. Reiteramos, tómate la presión, es bastante sencillo, lo pueden hacer en cualquier farmacia. Y si ves que estás un poco corrido, médico. El médico te atiende, te da. Si la gente le pesa ir al médico, dice, no, y ahora hay tanta forma de llegar al médico rápidamente. Pero bueno, antes que nada, el otro día alguien nos había contado, no me acuerdo quién, que hay una droga en donde te sacan para reaccionar rápidamente el ACV, que lo tienen todos los hospitales, todas las clínicas.
1: Una droga para el ACV.
0: Sí, no me acuerdo si era para no me acuerdo para qué, no, ni sé por qué
1: algo
0: lo estoy
1: importante,
0: mencionando.
1: Mario, recordar, dijimos, ACV isquémico y hemorrágico
0: Sí.
1: se actúa de un modo diferente. Cuando se tapa una arteria, se dan medicaciones que son antiagregantes,
0: Ah,
1: anticoagulantes, para
0: okay.
1: tratar que se destape. Justamente en el hemorrágico es diferente. Por eso el consejo siempre es tratar de acudir al médico para que haga un buen examen y generalmente hacen estudios como tomografías computadas o resonancia para detectar si es isquémico o hemorrágico, ¿no?
0: Ahora,
1: Y hacer el tratamiento adecuado.
0: y en el caso de Solari, no, bueno, le pasó algo que inmediatamente lo sacó de juego, ¿no? Hay veces que es así de, bueno, se rompió la cañería, listo.
1: Sí, Mario, como al igual que una cañería, y vamos a hacer esa analogía, se rompe un cañito chiquito, hace una pérdida pequeña, se rompe un caño central y hace un problema grande. Es decir, dependiendo de dónde se da el
0: Claro.
1: ACV, ¿sí? Puede ser una zona muy pequeña que no tenga tanta función y el paciente tiene dolor de cabeza y es un ACV pequeño y no le genera ningún síntoma, hasta el paciente puede perder la vida en el momento. Es una de las, es la tercera causa de muerte a nivel mundial, el ACV en humanos, ¿no?
0: Doctor Matías Baldoncini, muchísimas gracias por atendernos. Fue muy amable. Gracias.
1: A ustedes, buen día.
0: Chao,
1: Que tengas buen
0: gracias. Te
1: día.
0: quiero
1: Hasta
0: saludar.
1: luego.
0: Chao.

0: No, no estaba disfrutando de este tema.
1: Ah, es nuestro amigo, claro, Red Bull.
0: Claro,
1: nuestro amigo,
0: sí.
1: Red Bull. Sé que en el día de ayer estuvo la 79, ¿qué sería? Séptimo, nanogésima edición. No, no sé cómo se dirá. A ver, vamos a preguntarle. ¿Cómo se dice 79 edición? Septanagénísima. Bueno. ¿Cómo se dice? Ah, no, no, así no. Va de vuelta, me lo decís de vuelta, perdón, que no escuché.
0: De la mesa.
2: Por supuesto, te lo repito sin problema. Lo que decía es que la forma común de expresarlo es padrón electoral, que es básicamente el total de personas habilitadas para votar.
1: No, lo que yo te pregunto es cómo se dice 79 edición, 79ª, ¿cómo se dice?
2: Ah, ya entiendo. Cuando quieres decir la 79ª edición, se dice 79ª. Así que sería la 79ª edición.
1: Sí, cerca, sí, sí, ¿eh? Sí, quedó claro, sí. Bueno, de los premios.

0: Premios Tony, los premios Tony son los premios del teatro musical en los Estados Unidos. Y sabes que están contentos porque el año pasado tuvieron un incremento del 3,5% más que anterior. Es un récord de entrada, 1.900 millones de dólares en venta de entradas. Tuvo el teatro en la ciudad de en Broadway. La ciudad de Nueva York. Se incrementó el teatro, no así los musicales, que bajaron un 14%.
1: Ok.
0: Los musicales cayó un 4.7%. Pero cada vez le va mejor. La verdad que los premios Tony cada vez va mejor. Schmishknut fue la que ganó, que era una serie de Apple que se levantaron. Y justo ayer cuando lo ganaron dijeron, bueno, gracias Apple por levantarnos porque pudimos trabajar en este... en este musical.
1: Libremente.
0: Te muestro el comienzo.
1: Sí, encuadrame un poquito para la derecha, por favor.
0: Derecha.
1: Ahí esto es mágico. No lo voy a ponchar hasta que no esté bien puesto porque es un desperdicio. Si no, ahí estamos. ¿Querés ponerlo de vuelta?
0: No hay problema. Porque esto es como comenzó, no podemos ponerlo por completo.
1: Perfecto,
0: es Pink. Spink, este fue el conductor de siempre. Fue el conductor que siempre tuvieron los Tony porque canta, baila. Y esta vez no le tocó a él. Y está diciendo, bueno, yo quiero hacer un acto grande. Dice Pink, que ya hace mucho tiempo que...
1: Hace un montón que no la veo a Pink.
0: Sí, en Estados Unidos se la ve un poco más seguido, aparece en programas de televisión bastante seguido.
1: Okay.
0: Está mucho en esto de colgar, de hacer circo, junto con la hija también, que ya es una chica, una adolescente grande.
1: Siempre fue de colgarse mucho y hacer...
0: Porque ella hace eso, hace tela y toda esa pavada. Esto se hace todos los años en el teatro más grande que hay en la zona de York, también es uno de los más grandes del mundo, que es el Radio City de Nueva York. Está en una esquina, ahí sobre la Sexta. Esto fue el comienzo en el día de ayer. Él estaba como enojado, el chiste era que ella no estaba a la altura para ser... Y como diciendo, déjame a mí solo, yo te lo soluciono, anda. Y acá empieza. Todos los elencos de Broadway se juntan para la entrega de los premios Tony. El Tony del año pasado lo ganó Made Happy Ending, que era una historia de dos robots que lo hace Colan Kosky, un argentino, que hemos charlado acá, lo hemos sacado. El año pasado fue la mejor comedia de Broadway. Eso hace que te aumenten las entradas casi un 40%.
1: Oh.
0: Sí. Y así comenzaba.

0: Me pregunto, ¿cuándo lo ensayan? Porque están son todos los elencos que están trabajando en el año, ¿no? Y Pink que no canta, pobre, ¿no?
1: Hace todo.
0: Bueno, acá en la Argentina el Gran Rex es la copia más parecida a este Radio City. Cuando los dueños lo hicieron parecido a este teatro. Okay. Por eso se ve la escalerita a los costados, todo tal cual.

Este es el tema central de Moulin Rouge, que fue la obra que durante mucho fue mejor. Ganó Tony a la mejor comedia musical hace 3 años atrás. Yo la vi, la verdad que se lo merecía. A la que le están cantando casualmente es a una de Moulin Rouge.

0: es raro que acá en la Argentina no se pasó. Esta la tenemos de Glee. Que claro, que está actualmente, canta y canta mucho en Broadway. Bueno, tiene este intermedio en donde este chico cuenta.
1: 2026. The Tony Awards were hosted south of New Rochelle at the corner of 50th Street and the Avenue of the Americas.
0: Odio a los nenitos del teatro, así que odio a todos los nenitos que están ahora en el teatro.
2: No.
0: Que son un montón.
2: Pero malo bien que se sabe la letra.
0: Uy, dicen que hay que ir a ver Billy Elliot. Dicen que está tremendo.
1: Formed by Megan, a stallion from V.
3: The theater is mother's domain.
0: El tamaño de esta mujer.
3: I don't even know those guys. They were just two strangers.
0: Mira, está por arriba de
2: sí,
0: todos.
2: Sí, sí, sí, sí.
0: Sí, lo loco que está hecho con todos los elencos que están en este momento en cartelera en Broadway. Lo loco es que si lo querés ver acá en YouTube, el clip está prohibido para la región. Así que a lo mejor nos cortan a nosotros también, pero la verdad que no nos importa demasiado.

0: energy and got I a cash.
1: Mira arriba cómo se ve la transmisión con el subtítulo de la canción. Y mientras van nombrando a todas las que están nominadas a mejor comedia musical del año.
2: Wow, am I in a musical? Yeah. Hey, what's Pink doing here?
3: Dancing, singing. Hope producers notice.
2: I hear they only cast you if you're on White Lotus.
4: Not tonight. Tonight you're a leading lady.
2: I am.
4: You're Sarah Chase. You and your co-star Anna Gasteyer are both nominated for Tony Awards.
2: We are.
1: Todos cantan, ¿no? Sí, ok. Pero bueno, es de eso, ¿no? No,
5: sí, sí, sí. Claro.
6: Hey, sisters, all sisters, don't forget your role, sisters.
7: Hey, sisters, all sisters, don't forget.
1: Cada uno de los nominados. Todos los elencos. Digamos como todos los back de elenco. Uh-huh.

0: Y ahí entran de vuelta.
1: Maybe next season.
2: Spoilers.
0: Él tiene aperturas memorables, históricas de los Tony.
1: 10-year-old me is like, oh my God. This ain't ChatGPT, this ain't Claude. This is life, so I hope you applaud.
0: Y este es el final. El final del comienzo, ¿no?
3: Claro.

0: Sí, más o menos.
1: Y después te quedas con ganas tú. Te quedas muy cebado, ¿no? Te quedas con ganas de irte ya a tu casa porque viste todo. Sí. O te quedas con, vamos, sí, dale, arranquen esto.
0: Es que después es bastante aburrido. Es una entrega de premio. Entrega de premio. Y las entregas de premio no están funcionando bien en ninguna parte del mundo.
1: Y no, ya los premios no sorprenden.
0: No, a nadie le gusta ver premios.
1: No. Mario, tengo un oyente. ¿Cómo estás?
0: Estaría súper bien, pero te sobra un puchito y no sabes qué hacer. No. A lo mejor, Nico, te sobra un puchito y no sabes qué hacer. 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Sí, me contaba, ¿a quién tenés, desde dónde, por qué y qué plata te deben?
1: ¿Qué pasó? No, cuántas preguntas. Ah, okay. Tengo a María.
0: ¿María?
1: Sí, que está desde Florida.
0: Florida.
1: Sí, de Florida, con un sol hermoso y una sonrisa radiante.
0: Y claro, porque hace calor y tiene entradas para el mundial.
1: Claro, buenos días.
2: Hola.
1: ¿Cómo estás?
2: ¿Cómo están? Bien, ¿están ustedes? ¿Cómo
1: estás perfecto. ¿Cómo estabas recién?
0: Ahí está, en horizonte.
1: Okay. Ahí va, sí. Apreciamos todo el panorama. Ahí está. Hermoso.
2: Perfecto.
0: Sí, ¿cómo andas? ¿Bien?
2: Bien, todo bien. ¿Vos? ¿Cómo estás?
0: Bien, tranquilo.
2: Qué lindo poder hablar con vos.
0: Qué bueno.
2: Me encanta.
0: Qué bueno, me imagino que estás con 30 y pico de grados ya, ¿no? Estás en pleno verano casi ya, por empezar el verano.
2: Sí, estamos empezando el verano ahora. ¿El 20? ¿21?
0: 21 por ahí, ¿no? Sí. ¿Y qué haces ahí? ¿Cómo llegaste ahí a ese lugar?
2: Bueno, esto es Miami. Norway Village es una pequeña isla en Miami Beach. Y acá atrás es mi gimnasio, Treasure Drive Fitness. Y acá es donde trabajo todos los días hace ya 11 años.
0: Ah, no vas a...
2: Ahí hay un chico haciendo ejercicio.
0: Ah, sos la que trabaja, no la que va y después a tomar...
2: No, trabajo.
0: Proteicos.
2: Sí, no. Bueno, también entreno bastante, pero trabajo.
0: ¿Y cómo, cuándo te fuiste para allá? ¿Cómo la vida te llevó por allá, María?
2: Y yo llegué en el 2000, llevo ya 26 años en esta ciudad. Y bien, súper, me encanta. Llegué muy chica, así que...
0: ¿Con tus padres?
2: Contenta de estar en Miami. Llegué casada y con un hijo.
0: Ah.
2: Okay. Hoy mi hijo tiene 27 años.
0: Y no estoy más casada.
2: No estoy más casada. Claro, me separé ya varias veces, hace varios tiempos ya. ¿Varias veces? He tenido la suerte tuya de que llevas...
0: Sí, 36 años, pero...
2: 36 años, qué lindo.
0: Pero por lo que decís vos, no solo dejaste al padre de este muchacho, también dejaste a otros padres.
2: Dejé a varios en el camino, ¿sí? O me dejaron a mí también, ¿no?
0: Sí, claro.
2: Tampoco
0: claro.
2: Es que yo sea la... Sí.
0: ¿Y ahora qué haces?
2: Cambié de amor.
1: Claro, es la nueva compañía.
0: Claro. Es mucho más fiel este.
2: Ya no lo puedo dejar. Bueno, sí, se fue. No.
0: Claro.
2: Este es más fiel.
0: Sí. ¿Y es temprano? ¿A qué hora empezaste? Porque son las 8:30 ya. ¿A qué hora empezaste?
2: Yo trabajo a las 6 de la mañana todos los días. Sí, a las 6 de la mañana todos los días.
0: ¿Y a las 6 de la mañana empezás a hacer ejercicio? O sea, le decís a un señor o una señora, bueno, vamos, tú puedes.
2: Tengo un grupo, sí, a las 5 me levanto, a las 6 ya estoy acá, full de energía. Tengo un grupo de chicas de las 6 de la mañana que vienen hace mucho tiempo y sí, la gente empieza temprano. Después se van a la casa, se cambian y se van a la oficina y hacen sus trabajos, pero claro. Sí, se empieza temprano.
0: ¿Y ahí onda?
2: ¿Vos entrenás a qué hora?
0: Yo entreno a la tarde ahora, porque ahora empiezo muy temprano, a las 5:30 de la mañana, entonces ya lo tengo que hacer a la tarde. Pero igual, viste, ya por mi edad estoy más en fuerza que en aeróbico. Antes corría todas las mañanas, ahora tengo que hacer fuerza, hago fuerza.
2: Tenés que hacer pesas, sí o sí. Es la única forma de mantenerte saludable.
0: Sí, es insoportable levantar, hacer la plancha, todo eso. Pero estoy bien, ahora recuperé también mi peso, así que...
2: Bueno, pero tenés un entrenador.
0: No, la verdad que no, nunca tuve un entrenador. Te pido mil disculpas. Pero cuando vaya a Miami, que voy cada tanto, te llamo.
2: Me encantaría. Bueno, acordate entonces del gimnasio.
0: Claro, voy para allá.
2: Y te venís para acá, sí. Bueno. Te entreno, te doy un par de tips, como levantar bien pesas, como para desarrollar más músculo, todo, sí.
0: Igual a mi edad creo que ya no desarrollás músculo. Pasó a los 60, me parece que ya la
2: sí,
0: vida.
2: Sí, desarrollás. Todos mis clientes tienen más de 45, 50. Tengo gente de bastante mayor edad y es donde más resultados ven.
0: Ah, mirá,
2: porque tienen más constancia, más conciencia. Más disciplina, todo, sí.
0: Ok. Che, discúlpame, si vas tan temprano, ¿cuándo vas a buscar al perro? ¿O al perro ya también lo llevas desde temprano?
1: Sí, yo creo que el perro está con ella.
2: Lo traigo desde tempranito, sí. Está perro. Conmigo, sí.
0: El perro está diciendo, ¿por qué? ¿Por qué me tocó este horario de mierda?
2: Hay mucha gente que viene al gimnasio nada más que para jugar con Picolino, sí. Muy lindo.
0: ¿Y qué, lo dejás ahí?
2: Se porta bien, se queda tranquilo. O sea, okay. Él es un perrito muy pancho.
0: Ah, míralo, ahí está.
2: Ahí. Pero quiere entrar, tiene mucho calor, tiene mucho pelo. Sí.
0: Déjame entrar al aire acondicionado. Dejá de hablar con esa gente, por el amor de Dios.
1: Pobre perro, esa es la entrada a tu gimnasio.
2: Esa es la entrada, quisiera entrar, pero está cerrado y no el acceso es con el celular. Entonces, si abro, ahí me entra. Claro, este chico. Claro.
0: Entonces, te dejamos.
2: Bueno, así les muestro.
0: Se te ve súper bien, María. Se te ve que estás en forma. Se te ve. Sí, podemos, a ver, fíjate si podemos entrar. Sí, si podemos entrar. ¿No?
1: La parte de calorcito.
2: Sí. ¿Ves? Entramos con la aplicación.
0: Nos enamoramos de ese señor. ¿No?
1: 22 años.
2: Ah, es hermoso.
0: Sí, claro. Sí, muchas gracias.
2: ¿Sabes que sí?
0: Claro. ¿Cómo haces para? Claro, ¿viste? Ahí sí.
1: Es enorme. Digo,
0: pero uno ve tantos cuerpos ahí que, ¿viste? Terminás el día medio caliente, me parece.
2: Es muy motivador, claro. Sí. Súper motivador.
0: Nunca ves gordos. Pues,
2: esta es la vista.
1: Muy lindo.
0: Mirá qué lindo.
1: Que las caminadoras apunten.
2: Uno está acá.
0: La verdad que un lugar soñado, ¿no? La verdad que ahí, justo una marina enfrente.
2: Sí. María, la vida en todo el resto del área.
1: ¿Andás bien, María?
0: ¿La vida te sonríe como parece? Pero, o no.
1: Un segundo cuarto con toda máquinas.
2: Toda gente linda, ¿no?
0: Sí, claro. Sí, claro.
2: Sí.
0: Y están a las 9. Y están a las 9 menos 20 haciendo gimnasia, ¿no? Tienen la vida bastante resuelta estos muchachos.
2: Claro, son. Sí. No, bueno, acá viste que. Bueno, sí, es bien grande.
0: Sí. El que la tiene, ¿no?
2: Claro.
0: No. Claro, y bueno, está bien, María.
1: Y bueno.
2: Está abierto 24 horas, entonces tiene que el perrito se me queda atrás.
0: Siempre me llamó la atención, el que hace gimnasia a las 4 de la mañana, 3 de la mañana, digo, uy, ¿cómo estás?
2: ¿No? Tengo gente que viene a esa hora, tengo gente que viene a las 2 de la mañana. Sí.
0: Pero para, ¿el gimnasio es tuyo, María?
2: Así que. Sí, claro, sí, es mío.
1: No,
0: pero pará, no te estábamos tratando como la verdadera amiga que sos.
2: Claro,
1: buenos días,
2: sí,
1: María.
2: Es mío desde 2015.
0: Ah, te felicito.
2: Así que por eso te digo, te espero acá.
1: Todo ella.
2: Y te doy unos tips de entrenamiento. Okay, soy muy fanática tuya.
0: Dame el nombre de vuelta entonces.
2: Treasure Drive Fitness.
0: Treasure Drive Fitness. Perfecto. María, bueno, fue un gusto charlar con vos y verte.
2: Dale, un beso a todos.
0: Chao, saluda al perro, que te vaya
1: bien.
2: Adiós. Chao. Bye, gracias.
0: Chao, hasta luego. Chao. Chao. Claro, con razón se la veía tan feliz.
1: Claro. Tiene un gimnasio, están todos buenos dentro del gimnasio. Tiene el playa enfrente, claro. Hace calor, tiene un perrito.
0: A ella se la veía recontra en forma.
1: Súper, no, ella
0: claro,
1: está.
0: Solo veía un gimnasio, no puede estar fuera de forma.
1: Y bueno, eso sí, no, sería muy mal marketing, realmente.
0: Claro, qué injusto todo.
1: Lo que más le envidié, aparte de todos, es el calorcito que
0: no,
1: tiene.
0: Ahora,
1: que
0: no, mucho calor. No sé si estuviste en Miami alguna vez con calor.
1: Con calor no.
0: De hecho, esta es la temporada baja. Cuando empieza a hacer calor en Miami es temporada baja. Cuando en todo Estados Unidos hace frío es la temporada alta.
1: Cuando la gente se derrite.
0: Claro, entonces. Porque se van a Miami, ahí en Miami, digamos, con en temporada normal, estás...
1: bien.
0: Sí, puede entrar en 28, 30 grados.
1: Ok, pero siempre es cálido.
0: Ahora empieza a ser 40 y pico, no puedes estar en la calle y con la humedad que hay en Miami, o sea, Cualquiera que está escuchando acá está en la lluvia, en un sol.
1: No, sí, hoy es un día bastante
0: particular.
1: Chupame
0: un huevo, boludo, tarado. ¿Viste la sonrisa de esa mujer mientras miraba la bahía? Les entiendo, la vista es mejor, hay agua, todo, pero es muy pesado, la verdad. Tenés que estar adentro todo el tiempo.
1: Acá estamos justo, mira, en Miami, y es así pinta hoy.
0: Vimos el tiempo en Miami como estaba, ¿no?
1: Sí.
0: A ver, lo tenemos acá. A ver, décimelo, querida, por favor, sos tan amable, chiquilina.
3: En Miami la temperatura es de 28 grados, con una humedad del 82%. El cielo se presenta principalmente despejado.
0: Claro, están esperando 30 y pico toda la semana.
1: Es,
0: no,
1: es vapor, literalmente.
0: No, hace mucho calor. O sea, es lindo, pero hace pero mucho calor. Hace mucho calor. Mira lo que tiene la gente de Bell.
1: A ver.
0: Deja de mostrártelo. A la mierda el dron chiquito. Toma algo grande para vos. Es el Airbus U145. Puede llevar de todo adentro y nadie lo maneja. Sí, pero es el primer Airbus helicóptero nada más que para carga interna.
1: Gigante.
0: Sí. 1.200, una tonelada 200 puede llevar adentro. Como comenté antes, los helicópteros esto lo llevaban colgando, no dentro del habitáculo.
1: Ok.
0: Así que Airbus ha hecho este nuevo helicóptero para poder mandar cosas eficientemente. Con buena logística y en lugares donde se puede aterrizar verticalmente. No tiene conductores, como puedes ver, es de lado a lado.
1: Sí.
0: Airbus, que siempre ha hecho un montón de ¿cómo se llama? De helicópteros para gente, ¿no? Acaba de sacar este nuevo modelo. ¿Te gustó?
1: Me encanta.
0: ¿Te gustó? Sí.
1: No, una duda que me quedó. ¿Cómo se eleva? ¿Funciona como un helicóptero normal? ¿Es tipo dron?
0: ¿Lo viste? Tenía arriba una
1: No entendí eso. Perfecto. Ahí está. Pero no sin gente, sin conductor.
0: ¿Sabes que uno de los grandes problemas que tiene el mundo de la robótica es que, si puede ser uno de los grandes problemas, es que cuando vos comenzabas con... querés empezar, supongamos que nosotros somos dos estudiantes de Litva y queremos empezar con robots, porque es lo que estamos haciendo. Hasta que adquirís los robots, lo empezás a hacer, tardás mucho tiempo.
1: Claro.
0: Y viste que el fin de semana pasado, la semana pasada te conté que Nvidia estaba haciendo toda su semana de charla. También estuvo el Summer Game Festival.
1: Sí.
0: La semana pasada estuvo todo lo que tiene que ver con tecnología. Se anunció una nueva Xbox, pero eso lo vamos a dejar para más adelante. Sacaron esto.
4: El próximo gran salto en la inteligencia artificial son los robots de propósito general, los humanoides. Pero construir uno es difícil. Cada equipo empieza desde cero, uniendo simuladores, sistemas de teleoperación, flujos de datos e infraestructura de entrenamiento. Meses de preparación antes de que pueda comenzar la investigación. NVIDIA Isaac Groot, una plataforma de desarrollo abierta para robots.
0: Te cuento, aunque habla arriba de este caballero, lo que hicieron es decir, ya tenemos de robots prearmados.
4: Y generadores de datos.
0: Con un software que se llama Isaac.
4: Todo listo y limpio, preparado para funcionar en cuestión de horas. Primero, configura el entorno de simulación en Isaac Lab.
0: Abrevian todo lo que tenías que hacer con un robot. ¿Por qué tenías que hacer el robot? Diseñarlo, hacer el robot. Dice, yo ya te doy un robot. Te doy un robot con un chip que está toda la parte básica ya está programada.
1: Está hecho.
0: No es necesario. Así que haz otra cosa. Yo te doy esto. Y vos después ponerle los entornos, podés ponerle todo el software que quieras arriba tuyo, nuevo, moderno, y de esa forma tenerlo a disposición, ¿no? Así que es como tu robot para empezar a programar.
1: Claro. Es muy bueno.
4: Cada elemento es modular y abierto. Utiliza el nuestro o cámbialo por el tuyo. Groot impulsa la investigación en robótica en todas las disciplinas y en todos los ámbitos, desde los laboratorios de investigación hasta las plantas.
0: Bueno, esto es lo que presentó NVIDIA para el maravilloso mundo de los robotitos. Y tenía también... mirá. Hicieron un robot, viste que antes los robots los pateaban y se caían. Uh-huh. Bueno, ya no, tiene la suficiente fuerza como para hacer esto.
1: Para proteger.
0: No. Sí. Y entiende de dónde viene el tiro, entonces lo puede calcular mejor que un ser humano, porque calcula de cómo vas a actuar, de si vas a patear, si vas a golpearlo. Eso.

0: Va sacando cálculo de violencia. Me gustó eso, lo del cálculo de violencia. Está bien lo del cálculo de violencia.
1: Es que hay un nivel de velocidad ahí, de casi instintivo, que se llega a manejar eso.
0: Sí. Hola, ¿qué tal? Sí. Y acá está cada vez más desarrollado el robot
1: ¿con gusto por los gatos?
0: Bueno, le puede dar medicación, le puede dar... Sí, están demostrando que ya puede interactuar con algo, porque ¿qué tienen estos robots de uso genérico? Que comúnmente interactúan con cosas que no están moviéndose, claro, o que son poco previsibles, como un animal. Bueno, ya están encontrando esta empresa Galbot, o que diseñó a Galbot, ya puede hacerlo. Entonces, puede cuidar mascota, dicen, porque entiende si va para un lado, si va para el otro.
1: Le puedes dejar una vida a cargo,
0: básicamente. Le puedes dejar una vida a cargo, exactamente. No un bebé.
1: No, no, todavía no.
0: Sí, te recomiendo pero no bueno, le dejes un bebé, pero bueno.
1: Medio riesgo.
0: ¿Eh?
1: Medio riesgoso. Ahora, ¿no?
0: Bueno, ahora, qué sé yo.
1: Nunca pensamos que podía estar alimentando un gato y lo está haciendo.
0: Sí, lo está haciendo. Bueno, nos tenemos que ir. Lamentablemente bueno, nos tenemos que ir.
1: Ok.
0: Sí,
1: ahí está. A la lluvia.
0: Mierda, tiene un osito.
1: No sé, tiene un osito.
0: Un estúpido. No sé para qué tenemos
1: esto. Se vuelve sentimental.
0: Sí. Vámonos, ¿te parece?
1: Alta, vamos. Sí, vámonos. Vamos a la lluvia.
0: A la lluvia, totalmente.
1: Ay, Dios. Es lunes.
0: Me tengo que dar una charla, hacer un programa.
1: Fuerza, madre, fuerza.
0: Gracias. Hasta mañana, ¿eh?
1: Hasta mañana, Mario. Adiós.

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0: Ey. Muy buenos días, Costa es un territorio separatista de la ciudad de Buenos Aires, Argentina, capital mundial de la atención social. Damas y caballeros, es lunes 8 de junio, todo vuelve a comenzar y está muy bien que así sea. Es un día espantoso ahí afuera, pero hermoso aquí adentro. 10 en punto de la mañana, 13 grados en la capital federal, según nuestro queridísimo amigo Speed. Somos un montón ya, ¿eh? Así que les voy a pedir a todo el equipo, hoy los quiero sardónicos, los quiero graciosos, los quiero divertidos, los quiero inteligentes, jóvenes, ágiles, transgresores.
1: Uy, pará.
2: Es un montón.
0: Elijo una y vamos.
2: Sí.
0: Sardónico. Póngale like al video, por favor, es el pulgar para arriba, like. Y ahí ustedes, nada, se gana nuestro corazón.
1: Claro.
0: Estoy que me streameo encima hoy, chicos, sí. Hoy tengo un entusiasmo insoportable.
3: Sí.
0: Casi vampírico.
1: Wow.
0: Estoy siento todas las energías de la gente en la habitación, de cada uno de los electrodomésticos de la cocina, de cada uno de los aparatos acá. Estoy chupando toda la energía, todo. ¿Eh? Todo.
2: Por razón me besaste el cuello.
0: Los parasitos. Muy buenos días, Sara Cleto, Bubblegum.
1: Muy buenos días, habitantes de Bartilox. Me desperté con muchas ganas de la cuarta. La que no le dieron al Diego.
0: ¿Quieren más? Todos quieren más. Damas y caballeros, el bendecido del folículo. Muy buenos días, no más que crime.
3: Muy buenos días, muy buenas tardes, muy buenas noches. Lo que me costó es salir de la camuki.
0: Y
3: pero acá estamos.
0: Antinatural era.
3: Antinatural, totalmente.

0: Esto sube, sube y sube. Despega la nave. Muy buenos días, Damián Cook.
1: Buenos días, la verdad un fin de mierda. Así que más vale que me hagan reír un montonazo.
0: Olvidate, Damián.
1: De risa todo el programa.
0: Este es el programa para vos.
1: Menos mal que vine.
0: Me gusta la nueva disposición del sillón.
1: Sí,
0: ¿no?
1: Estaba pensando lo mismo.
0: Me gusta.
2: Wow.
1: Sí, queda lindo.
0: Tendría que haber alguien siempre acá. Un personal, un extra, alguien que no pueda hablar.
1: Ah, okay. ¿Solo que esté sentado?
0: Ah. Como Borges y Álvarez.
1: Ok.
0: Voy a contratar a alguien. Si me ve por la calle, deme un currículum.
1: Bien.
0: Dígame, yo puedo ser el hombre o la mujer del sillón.
2: ¿Estás seguro?
3: Sale bien.
1: Podemos variar de persona cada viernes.
3: Eso sale mejor.
0: Y por supuesto, lo mejor detrás de cámara, el equipo de IKEA, junto al Team Vorterix. Lo mejor de ambos mundos, al servicio de sus caprichos y de su entretenimiento. Ahí están todos sus entrañables personajes, Speed, Pablo Mir, Tebo, Peperina, Darío Leti y la gente de la cueva. ¡Sí, señores! 11-40-41-96-60 para comunicarse con nosotros. Damas y caballeros, esto está muy, muy, muy cerca de terminar mal. ¿Y qué?
2: Sí.
0: Ah, se habían bajado de esa, ok. Supremo,
1: no sabíamos que teníamos que ser petes otra vez.
0: Sí, okay. Diferidos, diferidas, vivos, vivas y sota. Ahora estemos un gran arranque de semana por delante. ¿Qué temazo te va? La concha de la lora.
3: Concha de la lora, concha de la lora.
0: Buen día, psicópatas.
4: La noche tira un salto mortal.
2: ¿No piensan hablar del indio para?
1: Estamos literalmente
0: Pará.
1: Dios santo.
0: Che, murió el indio Solari. No sé si se enteraron, sí, porque fue una noticia que pasó muy desapercibida en el país.
3: Sí.
0: Primicia. Ese es el indio Solari, por si no lo conocían. Es un es una leyenda del rock, básicamente. Pero bueno, nunca es tarde para conocerlo.
2: Jamás.
0: Ustedes saben que el viernes no hicimos programa, no salimos al aire porque nos enteramos, como muchos de ustedes, viendo el programa de Mario. Nosotros venimos más temprano, producimos el programa.
1: Eso les iba a preguntar, ustedes ya estaban acá.
0: Estábamos acá, todos listos para salir, y creo que estábamos a 15 minutos de salir al aire.
3: Real.
0: Y siempre tenemos la programación de Vorterix de fondo, y de repente, shit, se murió el indio Solari. Y ahí, bueno, Mario, la dirección de la radio, incluso nosotros, adelante y detrás de cámara, dijimos, tal vez la mejor manera de hacer el homenaje es pasando temas del indio y entrevistas del indio.
2: Vos lo conocés tanto que Guille dijo, bueno, ¿para qué esperemos? No, pero Mario claramente va a levantar la mano.
0: Ya me la veía venir.
2: Se la vio venir como el futuro. Dicho y hecho, estuvo muy bien.
0: Estuvo muy bien. Para mí el tipo de homenajes que a mí me gustan.
2: Sí.
1: Y aparte se mantuvo esa programación hasta, no sé si las 12 de la noche o
2: lo
1: más.
2: Lo subieron, dura como 12 horas el corte.
1: Sí.
2: Increíble. Sí,
1: cada
2: con,
1: vez que ponías había algo
0: de Carlos Alberto Solari, 1949. ¿2026 o infinito?
2: Infinito,
0: amigos.
1: ¿Y el LED de afuera queda espectacular?
0: Sí,
1: ¿el cartel
0: sí
1: de afuera del teatro?
2: La mística es
1: absoluta. ¿No viste?
3: No.
1: Van pasando fotos.
0: La marquesina del teatro está... Está lindo.
1: Van pasando fotos.
0: No, vamos desnudando todo.
1: Sí, veo que pintó esa de repente.
0: A coger que se acaba el mundo.
1: Bueno. Si sabía, traía los condones.
2: No, para nada.
3: Los condones.
2: ¿Por qué es un dibujito animado?
3: ¿Por qué de repente está doblado al neutro? Ese epitafio es de repente.
2: Es que se sentó, se acostó ahí y empezó a tener recuerdos del diván.
1: Sí.
2: Entonces, claro.
1: Me acosté en el sillón porque me pareció que lo vi ahí al sillón y dije,
0: ¿esto es en vivo?
1: No.
0: No
1: creo porque está lloviendo.
0: Imágenes de la fachada de nuestro queridísimo Vorterix. Con imágenes.
2: Fue el indio.
0: El verdadero fue el indio.
1: Y hoy esto todo lluvioso se ve, pero increíble. Vos subís la historia.
0: No, impresionante.
3: A mí esta lluvia me emociona.
2: Sí, a mí también. Y vieron que venía tardando la lluvia, que nos veníamos quejando nosotros de que estaba nublado y no llovía. Y fue...
3: Venía baiteando.
1: Sí, se largó de la
2: lloró
1: nada.
2: Lloró Dios también.
1: Sí, sí, sí, se largó fuerte.
2: No, es verdad. Es poético. Uy, no. Lo que...
3: ¿Arrancan las editoriales?
1: ¿Arranca el piripipí?
0: Vamos a arrancar con el piripipí antes que nada. 11:40, 41, 96, 60, porque saben que para mí se habló muy poco en los medios. Sobre,
3: sí, sí, sí.
0: Sobre,
3: sí. Muy poca autorreferencialidad.
0: No, no, claro. Por, muy poca autorreferencialidad. Faltó autorreferencialidad. Muy poco... Qué cosa que los medios argentinos y la gente que trabaja en los medios argentinos tiene una necesidad de teatralidad... Oh. Insoportable. Sí. Cada persona que está enfrente de una cámara y con un micrófono tiene que sí o sí ser la persona que más te está sufriendo la situación.
2: Sí, sí. Y a mí los que más me gustan son, bueno, yo nunca escuché al indio, pero dos puntos.
0: Pero si lo hubiese, pero si lo hubiese escuchado.
1: Hicieron en el día de ayer algún tipo de zapping por diversos canales de noticias.
0: Vi todo el fin de semana todavía. Viendo.
1: Estamos obvio. De acuerdo en que top uno de Vergas McVergas, la nación más.
2: Pero sí. Por los zócalos.
1: No, por todo.
2: Sí, que pegó la vuelta.
1: Todo, por
3: ¿cuál
1: todo.
3: Es la subtrama de la nación?
1: ¿Cómo
3: más?
1: Era el que dijimos hoy temprano?
3: No, algo como homenaje sí, uso partidario no.
1: No, no, mira. ¿Qué? No, chicos.
0: A mí, ya en el chat me están diciendo no seas hater, tal vez este no sea su programa para hoy a la mañana. No, por supuesto, no estoy diciendo, hay gente que está, que veo familias, personas, hombres, mujeres, ancianos, jóvenes, que hacen 7 kilómetros de cola para despedir al Indio Solari. Eso es como, wow, sí. Lo que hace el arte, claro. lo que hace la música, lo que es un movimiento popular. Ahora, cualquier transmisión que yo vi desde el primer canal de noticias hasta el último de stream, mucha remera de octubre nuevita, ¿eh? Recién entiendo. Salida de...
2: Con la etiqueta puesta.
0: Con la etiqueta acá, no, le tengo que devolver a locura.
2: Septiembre, no. Sean haters, dicen.
0: Una cantidad de ignorantes al aire.
2: Sí, sí, sí. Sí, boludo.
0: Pero he escuchado gente decir, bueno, Gustavo Solari era un gran músico.
2: ¿Real?
0: Sí.
3: Es como la de tiramos Leonardo Messi.
0: Sí. Un desastre.
1: Sí.
0: Cada vez que iban al piso, además era como... Todo de repente era como... ¿Dugan? Era como... No, es que les jode lo popular.
1: No, pero lo de la nación, porque me sacaba que estaban, que cada vez que ponías, es verdad que por momentos de repente te clavaban un gracias, héroe, o te ponían como, pero muy esporádicamente. Normalmente la nación más era como, tenemos que hablar de la postura política, sí, y si sí, podemos sí, separar sí. La postura política, era como hiper insoportable.
2: Yo puse TN 3-4 veces aleatoriamente y todas las veces era, bueno, más allá de la postura política,
1: sí,
2: cerrar el orto.
0: Sí, tremendo. No, y además también el problema de tener que llenar tantas horas de aire con una noticia que... Pero
1: sí, bueno,
0: quiero decir, las coberturas, realmente el periodismo, solo existen para mí los noteros en la calle.
3: Sí.
0: Ese es lo único que queda de periodismo en este país, y es que el tipo que va, la amiga que va y habla con la gente, pone el micrófono, estás haciendo la vigilia y demás. Todo lo que es piso...
1: No.
0: Basura.
1: Terrible.
0: Sí, hay que sacar el piso.
3: Vos sabés que me preguntaron el viernes, si hubiesen hecho programa, ¿qué hubiesen hecho si no se hubiese levantado la programación? Y mi respuesta fue, y yo creo que lo más sensato hubiese sido decir, hola, lamentamos mucho, los escuchamos. Y tirar audios, hasta las 13.
2: Avisar al chico que no se va a poder.
3: Sí. Y es eso, y nada más.
1: En un momento puse La Nación Más, ¿por qué vi tanto La Nación Más? No sé, pero y había uno diciendo, literalmente dijo, Argentina tiene una relación necrofílica con la muerte.
2: ¿No? ¿Qué?
1: Y Bajú le decía, ¿cómo es eso? ¿Necrofílica con la muerte? Necrofílica con la muerte. Y estuvieron en ese intercambio durante 5 minutos y dije, no, bueno.
2: ¿Como que nos cogemos a la muerte?
1: Como que estaban hablando de... Porque como que estaban en shock de que cuando mostraban a la gente de haciendo la fila para ir a despedir al indio, muchos estaban como en una cosa más de festiva, en el sentido de que, nada, estaban festejando ese encuentro generando. Y hablaban esto de como, no, en Argentina lo que pasa con la muerte, y que es hasta es una muerte que no se llora, sino que se festeja. Y empezaron a decir eso de necrofílico, y Majul como que le voló la cabeza ese término.
2: No, y, aparte,
1: y lo repetía y lo repetía.
2: Pasa
1: y lo repetía.
2: Con el indio, yo no veo muchos velorios que la gente festeje y baile.
1: No, obvio, no. Bueno, no sé cómo fue el de tu abuela.
0: Y no, bueno. Fue un poco así, sí.
1: Aunque
0: sí,
1: era solo vos.
0: Yo llevé
1: un pack.
0: Un pack, vino, cartón, anfetoso. No, impresionante. Este país es espectacular.
2: Es espectacular.
0: Solo pasa acá, pero la intensidad no termina nunca. Y ahora llega el mundial. Estoy cansado. Estoy cansado de lo intenso que es todo.
1: Sí, pero es un mundial medio. Está cursiado.
0: No sé. Ya no sé nada.
1: Sí, sí, es verdad.
0: Ahora vivo el presente.
1: Que no arranque, sí.
0: Hoy tenemos. Vamos a traer psicólogos que hablen del Indio Solari.
2: ¿Ah, sí?
1: Psicólogos.
0: No, es que ya iba en la hora de transmisión número 36. Y es como. Bueno. ¿Cuál es la psicología, doctor Cocoon? ¿Qué piensa usted del indio? Ya está.
2: Vamos a hablar con trasplante de pelo. Si el indio hubiese querido ponerse pelo, ¿cuánto saldría?
0: Pero era así.
2: Sí, real.
1: ¿Es correcto decir el indio o aborigen?
2: Claro. Sí,
0: porque... Además, ¿cómo se nota cuando una persona no es del palo de una banda y está intentando decir como...
1: Sí.
0: Ahora vamos a escuchar su famoso tema, la sopa y la mosca.
1: Bueno, Martín Ciccioli se pasó por toda la programación de TN, pero toda de pe a pa, como enseñándole a los periodistas que conducían los programas qué era ser ricotero o qué significaba el indio. No se movió de TN, estuvo todo el día en el estudio y a todos, les, a Luciana Geuna, a todos les explicó que era ser ricotero.
2: Wow.
1: Y todo era como, a ver, si hay alguien que todavía no entiende el fenómeno, era como la pregunta...
0: ¿Cómo puede ser que sea tan popular y tenga esas letras tan encriptadas? No sé, ya es la... No puedo más, no, dejen de preguntar eso.
2: Basta.
1: Sí.
2: Dicen que llamemos al urólogo.
0: ¡Basta! Pasen un
2: Mariano.
0: Tema.
2: Para hablar de la ricota. ¿No?
0: Hablar de la ricota, claro.
2: Bueno, ya está por
1: Dios
2: ahí.
1: Dios mío. Igual. Pero bueno, pasa que tenemos videos de eso para ver.
0: No.
3: La cantidad de material.
0: La cantidad de material que tengo para este programa, creo que jamás lo vi en ninguno de los programas que me tocó hacer.
1: Sí.
0: Quiero como un poquito de todo. Primero, dame algunas imágenes de la procesión más que la misa. Ya estoy hablando como el C5N.
2: Sí, sí, es
0: imposible.
1: Bueno, esto es la noche.
2: Esto es
1: del viernes.
2: Esto
1: en
2: es
1: Plaza
2: orgánico.
1: De Mayo, me parece.
2: Esto es gente duelando y diciendo, ¿sabes qué? Voy a ir a la calle. Y obviamente estamos viendo lo que pasó en Capital.
1: Increíble.
0: Millón de personas. Bueno, esto es acá en.
2: Claro, esto es acá,
0: pero
2: pasó
0: en Avellaneda.
2: En todo el país.
1: Claro. Y esto es, claro, el.
2: Esto ya es el velorio. En Avellaneda.
0: En Villa Domínico.
2: Villa Domínico, exactamente. Sí. 7 kilómetros de cola, decían.
0: Sí.
2: Mira que es esto.
0: Y ahora ya está, ¿no? Cerró el velorio.
1: Entendido que cerró a las 6. Mirá, no, esto no lo había visto.
0: No.
1: Wow.
5: Sí, en realidad finalizó bastante antes de las 6, pero las 6 es como que se decretó institucionalmente que daban por finalizado el velorio.
1: Y leí un montón de gente que estaba como que se habían pedido el día en el laburo hoy, ponerle
5: claro,
1: para ir
5: mucha gente
1: y que de repente
5: llegando.
1: Se encontraron con que... Pero claro, es verdad que de repente se largó una tormenta y como que se cortó un poco el flujo de gente y creo que por eso en un momento dicen, bueno, cortamos hasta
2: ya
1: acá.
2: Está.
1: Pero increíble. Y me sorprendía que la primero que estaba todo, ¿viste? La gente como muy organizada, muy educada.
2: Sí,
1: y que la fila no pisó Capital en ningún momento. Bordeaba todo de manera perfecta y no pisaba Capital nunca.
3: Ya.
1: Nunca.
3: Bien organizado.
0: ¿Puedo ver el 45? Que este fue el primer puñal en el corazón, que mucha gente se quebró con esto, la despedida de Sky.
2: Uf,
0: llevo en cada recuerdo, en cada canción de ayer, con un inmenso dolor, buen viaje, mi querido amigo, para siempre, ahora sos la luz, que viaje entre nosotros y para siempre. Hoy es un día muy triste.
2: PR,
0: ¿qué será PR? ¿Quién es Patricio Rey? ¿Y cuándo va a morir?
2: ¿Y cuáles son esos supuestos redonditos de ricota?
0: Tenemos toda la cobertura, pero ahora voy a ir picando de las
1: licencias.
0: Tengo muchas líneas argumentales, sí. Y quiero como a modo de tráiler arrancar esto.
3: A ver.
1: El que más te guste.
0: Estoy leyendo cosas que el Guasón y Batman se juntaron para despedir al indio.
2: Bueno, ya llegamos a eso. ¿Qué? Esperen.
0: Este es un testimonio que vi en vivo, el 71, que... imagínate la cantidad de videos.
3: 71.
2: Pepe laburando como
3: video 71.
0: Este lo vi en vivo, lo vi en vivo y me copó esta piba.
6: Sí, a los redondos no lo puedes explicar. Te lo juro. Yo escucho cada tema y cada tema es una sensación diferente para mi corazón. Y yo aprendí muchas cosas de él. En el dolor, en la alegría, en sentirme sola. Él me enseñó muchas cosas. Yo siempre dije que la, yo tengo tatuada la frase... estoy re en pedo.
7: Bueno.
8: Sí, fue sincera. Sí. Fue sincera.
7: Sincericidio.
8: Venía re bien. Yo dije,
3: venía re bien.
8: Venía ver.
6: Cuando la noche más oscura, no, te viene el día en tu corazón.
8: Ahí va, negra. Ahí va.
6: ¿Cuál es tu nombre?
9: Florencia.
8: Florencia, la rompiste. O sea, pero en ese momento...
2: Rempe.
3: ¿Qué hace?
0: Sí, no, no, porque además fue un momento hermoso ese ahí, como distendió. Sí, distendió, claro, bastante, sí, cómo venía la onda.
1: Uy, había uno, perdón, pero vuelvo a la nación más.
2: Por favor.
1: Que me encantó que le están haciendo. No se ve nada porque justo estaban haciendo como un plano más general de todo. Y que se acerca una piba a hablar, le preguntan, y la piba le dice como, mirá. Yo detesto a Milei, detesto todo, detesto tu canal, detesto a ustedes, sé que están trabajando, sé que ustedes siempre están trabajando, pero los detesto, detesto la línea que bajan en su canal, detesto todo, pero bueno, sí, estoy muy triste y la verdad que nada, que tengan una buena jornada de trabajo. Bueno, gracias, muy amable, le dice el notero, no, es espectacular.
2: Wow.
1: La gente sí, estuvo sí, como muy bien con los noteros, pero muy sí, bien.
0: Sí. Es que creo que ya a esta altura la gente tiene mucha cintura,
1: sí,
0: de las notas.
1: Y saben hay perfectamente...
0: Que, hay gente anónima que ya debe tener 5 notas encima.
1: Sí, sí. Sí.
0: Una en el velorio del Indio, en el del Diego, en sí. Constitución.
3: Pero además yo ayer estuve a doble monitor en un momento, La Nación Más y C5N para más placer.
1: Sí, sí, sí.
3: Y era tipo, entrevistaban en La Nación Más y 2 cuadras para adelante te agarraban en C5N. Entonces era, vos veías La Nación Más y era como, te odio a vos y a todo, aguante litio. Pasaba la misma persona en C5N, no, me acaba de agarrar La Nación Más, unos hijos de puta, pero ustedes son unos capos. Y así sucesivamente ad infinitum durante 7 horas.
2: Increíble, o sea, poder hacer una película después cuando se recopile todo esto.
1: Yo me guardé un montón, para el resumen de lo que va a ser el resumen de mes de junio, que ya arrancó, sí, repicante, claro. Y es como que la curaduría es re difícil. Fíjate que tenemos 98 videos.
0: Bueno, si el posteo de Sky los emocionó y los hizo llorar, ahora prepárense. Imagen número 74. Esto es fuerte, ¿eh? Si usted es de emocionarse mucho...
2: ¡Uy, no! Me hace ver.
0: Esto está chequeado que es real, ¿no?
1: Sí, sí, es real, lo subió, sí, él, lo vi.
0: Hacía mucho que Nick no subía ningún dibujo.
2: ¿Se lo puede mandar preso por esto?
5: Pero aparte, porque es el Indio el que llora.
1: ¡Claro! Es verdad.
0: No, llora las gafas.
2: ¡Excelente
3: punto!
2: ¡Muy
3: buena pregunta, José!
0: Llora las gafas, José.
2: Llora las gafas.
0: Llora las gafas.
2: Llora las ópticas, ¿no? Del claro, país, a media hasta.
0: Pero él mismo ya es como...
2: Bala.
0: Le faltan lágrimas. Sí, impresionante.
3: Lamentablemente...
2: Ay, Nick.
1: Aparte, yo digo, ¿en qué momento él dice? Con él, yo creo que lo publica diciendo, nah,
2: soy un capo de mierda.
1: No, al contrario, soy un hijo de mood.
2: ¿Ah, sí?
1: Para mí lo publica como diciendo, ya tanto me gilean con el mundo que llora, voy a tirar a las gafas del niño que llora.
2: Pero hay que...
3: Perdón por disentir, sí, para Nico, mí es la mayor obra de arte de Nick. La gotita. Eso, la gotita por repetición es lo más original que hizo. Y su mejor
0: la verdad que la gota es de él.
3: La gota es de él.
0: La lágrima. Vos ves una lágrima así, eso es Nick.
3: Eso es Nick.
1: Sí, es verdad, es
2: Andy... Preguntan a quién le robó la idea.
1: Sí, a él mismo. Ya se empieza a autorrobar.
0: Claro.
2: Ay, chicos,
0: bueno,
2: por favor.
0: Y paso inmediatamente al 75. Nunca falta el distinto, ¿no? Yo no. Uf. Yo no.
1: A ver.
2: Veámoslo todo.
0: No lo vi yo, ¿eh?
2: No lo viste, ¿no?
0: No lo vi, así que lo voy a ver con ustedes.
2: No.
0: Martín Bossi.
1: No.
0: Sí. No.
10: Bueno, no me puedo dormir. Estoy en vela. Estaba pensando que murió el Indio Solari. A ver, la pregunta es, ¿podemos separar al artista de su ideología política?
2: Buena pregunta, ¿eh?
1: Mira ahora el repaso que hace.
10: Hoy muchos posteos diciendo, pensaba de una manera, pensaba de la otra.
2: Ese bigote, boludo.
10: Nada, yo quiero dejarles un recuerdo de cómo conocí al Indio Solari. Quiero hablar de él como artista. Sacando su ideología, si estoy o no de acuerdo, no importa. Quiero hablar del Indio como artista. Se nos fue un grande, se nos fue un referente.
1: Mira lo que hizo.
10: Nos vamos quedando solos. Se nos fue Mercedes Sosa, Marilena Walsh, Discépolo, se nos fue Gardel, Moura.
1: Belgrano.
10: Se fue Gustavo, Cerati.
1: San Martín.
10: Se fue Sandro.
2: Sandro.
10: Nos vamos quedando solos, se nos fue el Indio. Les quiero contar cómo lo conocí.
2: Bueno.
10: Yo estaba en Villa Gesell, veraneaba ahí. Y había una vecinita de 14 años. Yo también tenía 14 años. Era un nene, un adolescente. Bueno. Ella me gustaba y la invité a tomar un helado de limón.
0: Qué rico.
2: ¿Limón?
10: Y tomando el helado de limón, me dice, te quiero confesar algo.
2: ¿Qué?
10: Me gusta alguien. Y yo me puse contento. Pensé que era yo.
0: Era el indio.
10: Me dijo, me gusta ese chico que está ahí, en la esquina.
2: Ah.
10: Un tarjetero.

0: poquito más grande, él tenía 15 años. Un tarjetero, eran chabones refacheros que promocionaban el boliche.
1: Un minuto le falta esta
0: para
1: mierda.
0: Para los jóvenes que no entienden, era como un influencer de pelo largo.
2: Creo que lo imita un poquito al final. Por
0: yo empiezo a llorar.
3: Ponelo en par dos si querés. ¿Se
0: me
3: puede?
0: Quedé con el lado
1: no,
0: de limón.
1: No,
0: y dijo,
1: somos 500.000 personas, vos, y hay que pasar.
0: Les gustan los payasos y la pasta de campeón. Me dijo, ¿vos querés recuperarla? ¿Querés llamar su atención?
2: Te lo vi a la noche antes de dormir y tuve muchas veces.
0: Mostrale que sos un payaso con pasta de campeón.
3: Bueno, deja de mirarme a los ojos.
2: No, aparte de eso, es una forma muy rara de grabar.
0: El otro día en Sacoa me la encuentro, sacó en un lugar de...
3: Bueno,
1: listo, gracias, gracias Martín.
3: Me chupa huevo.
1: Gracias a vos, sí. Homenajes hechos con IA a Video 79. Ah. El indio con Cerati y Luca Prodan.
3: Ah, oh.
2: El país entró en un terreno desconocido.
4: ¡Ay, lo sacamos en Sacoa!
1: No, bueno, esto...
3: ¿Qué es esto? ¿Qué es esto?
4: ¡Ay, boludo! Esto me hizo mierda.
5: Ah, esto se lo pasé a todos mis amigos.
2: ¿Esto?
3: ¿Esto?
2: Ah, pensé que lo iba a Martín Bossi.
5: No, lo de Martín Bossi no lo había visto. Primero que nada, se está convirtiendo en Sergio Pángaro. Primero, es lo que le está pasando. Y segundo, ¿qué?
3: Esto está mal, chicos. Esto está mal.
5: No, la cantidad de cosas de este estilo que vi.
4: ¿Por qué elegirían seguir laburando?
2: Sí, eso primero, es verdad.
3: Y aparte...
2: Pará, eso porque no vieron al pool, mirá.
6: Qué lindo verlos.
2: ¿A dónde están viendo?
1: Ah, están, claro, Mercedes Sosa y Spinetta. ¿Y por qué no los invitan a...
2: a cantar?
3: ¿Quién es
1: a cantar?
3: ¿El?
1: ¿A
2: Moura?
1: Moura.
4: No, tú no, Moura.
2: Mirá, escuchá.
1: Y Orio.
2: Escuchá.
7: Mire dónde nos venimos a encontrar, viejo.
6: Del otro lado.
7: Y sí, pero con sonido.
2: Eso no lo entendí, pero... A mí hay algo que me pasa con esto, que decís... Empezó a mejorar mucho, porque la gente ya les empieza a salir. Antes esto le salió.
5: Sí,
2: antes esto le salía mal. Ahora dentro de todo se ve bien.
5: Sí, sí, sí.
2: Está bien. Estoy de acuerdo con todos ustedes. Pero va a empezar a ser la norma, eso es lo loco. En Facebook esto la rompe.
3: No,
2: en Facebook esto es titánico.
3: En Facebook esto hace que una vieja se mate.
1: Finalmente la tecnología ha logrado crear la creatividad.
2: No, estas fotos son una mierda. Estas fotos las odio.
1: A ver, pará. Sí. El Papa. Siempre es un asado.
2: Sí.
1: Está el Papa.
3: Está el Papa.
2: Está Luca.
3: Ah, el indio está llegando. El
2: misterioso. Spinetta.
1: Claro.
4: El Diego.
1: Y está llegando. Pero...
2: Gardel.
1: Gardel, claro.
2: Y el que está atrás del Papa es, creo... ¿Le puedes hacer Cerati?
3: Pero
2: Cerati.
3: Está raro.
2: Sí, sí, porque
3: para, ¿el del sombrerito es Gardel o es Luquita Rodríguez?
2: No, Gardel.
8: El Leonés.
2: Falta Ricardo Ford, que no siempre es lo ponen a Ford haciendo los asados.
3: Es confuso esto.
2: Papo está ya arreglando la moto.
3: Ensaladita.
1: Haciendo una ¿por qué siempre están comiendo asado en el cielo?
2: Porque es como del clásico
1: meme.
2: No
1: hay un día que no sé, ¿no? Porque
2: para mí
1: vacas
2: surge,
1: sufren hoy, también allá. Oye, una tarta de jamón y queso.
2: No, surge para mí de la foto de Ford haciendo el asado y que ponen abajo como, te estaba esperando, pasaba, no sé qué, y surge de ahí, ya lo modifican para todo. Y hay un montón iguales, que viene el indio caminando de lejos.
4: Disculpe, primero que
1: sigo picando el menú, todavía ni estoy arrancando.
2: Tengo
1: también la zona periodistas. Vamos con un poquito de... No, esta es la peor de todo.
2: ¿Cuál?
1: Esto es como que es como llegar al velorio y decir, mira quién traje. Mira el hijo de puta que te traigo.
2: Mostrame ya.
3: ¿Qué?
1: El
2: velorio de los tontos.
1: 35 Eduardo Feynman.
3: Ahí
2: va.
9: A ver.
10: Era un emprendedor.
9: Sí, que llegó a decir, como decís vos, ¿no? Llegó a tener, creo que en Olavarría ahí había aterrizado un jet que se fue en un...
10: Millonario.
9: Por eso.
10: Detestaba el capitalismo y todo lo que representa
3: Ay,
10: el capitalismo,
3: Dios,
10: pero
3: Dios.
10: Le encantaba la guita más que el dulce de leche.
1: ¡Same!
10: ¿No? Detestaba el imperio, pero le
2: y
10: gustaba
2: no,
10: ir
2: pero...
10: a Nueva York.
2: Bueno.
10: Algunos dicen que
3: no, le gusta la leche.
10: Un departamento de Nueva York, no sé si desde, lo tiene o no lo tiene.
9: Desde esa perspectiva representó al progresista argentino.
10: Claro, es cierto.
2: La dupla infinita, esa.
1: No, no,
2: esa
1: me hubiese, me hubiese encantado que el indio lo mira al cordobés y le diga, ¿vos estarías en el velorio del indio? Y el otro es como, me la va a poner de vuelta.
3: Ah, pará, no, Feynman, dijiste el indio.
2: Sí, se entendió.
1: Bueno, es lo mismo, es que Feynman y el indio.
2: Son dos gotas de agua.
3: Ya estoy en el cielo con el asado, ya no entiendo.
2: Yo te diría, bueno, yo como periodista lo cubriría. No, ¿sabes qué? Yo iría. Me dice Feynman. Y vos, pará, Eduardo, ¿por qué me pones así?
1: Igual, él dice que no es ricotero, pero sí... reconoce que los temas de Los Redondos y del Indio son himnos. Así que, Eduardo, el confuso Eduardo, vuelve al trabajo, Eduardo. Pidió número trabajo, 36.
10: Eduardo. Yo no soy ricotero, no me gusta.
9: Hay temas
10: que son himnos, ¿viste? Que,
9: exacto. Que son... La bestia pop, jijiji. Un poco de amor francés.
10: Letras a mí no me identifican, no, de ninguna manera. Sí, destaco que para mí es uno de los... sino el mejor letrista que tuvo el rock nacional.
4: ¿Qué?
10: Eso te lo puedo conceder.
9: Un poeta del underground. Era,
10: sí,
9: captó, mira,
10: Eduardo. Las letras son complicadas.
2: A mí estuvo me tocó, todo el domingo, mira, publicando fotos en Twitter, tocó, Freeman, sí, del funeral, del velorio, como del ataúd, ponele, con las banderas, eso. Impresionante.
3: Sí,
2: como que tenía dos discursos. En Twitter era como, no puedo creer, esto es lo más increíble que vi.
3: Él
2: y
3: es
2: en
3: bisexual.
2: La tele estaba, sí,
3: él es bisexual. Es
1: ideológicamente bisexual.
3: Sí.
1: El que no es tan bisexual es Luis Majul.
3: Ah.
4: ¿Cómo?
1: Este fue menos ambiguo, vamos a decir la verdad. Video 37. Luis Majul se hizo el picante con un ricotero y lo invitó a pelear.
8: Bueno, a todos estos compadritos...
2: Me encanta que esté filmado de la tele.
3: Sí, me encanta.
8: Llámame. Yo te voy a atender como corresponde.
1: Hola.
8: Porque en el medio de toda esa muchedumbre es fácil decirle forro a cualquier persona. Fuera de lugar. Y además... ¿Vos creés que porque fuiste a celebrar al Indio sos más popular que cualquier otro? ¿Quién te dijo? ¿Qué te comiste, maestro?
1: Ah, sí.
2: ¿Con quién se está peleando?
3: Qué picante, ¿eh?
1: Me imagino que cada vez que iban al móvil y veían el cubo de la nación era ¡Majula, forro de mierda, pelotudo, hijo de nano, hijo de puta! Y se lo tomó personal.
2: Tal vez
1: por alguna razón se lo tomó personal.
3: Me encantó.
1: Y profundizó, video 38.
3: No, Luis.
8: Una breve mención, que yo sé que es políticamente incorrecta. Che, vayan a laburar, muchachos, mañana.
2: Oh, sí, estaba... Qué pisada.
8: O sea, para salir de la malaria hay que ir a laburar mañana,
3: ¿sí?
8: ¿No? ¿Te tomás el día? Qué suerte tenés. La pucha, yo me equivoqué de laburo, ¿eh? Che, sí, muchacho, sí, Maquiavelli.
1: Sí,
3: sí.
8: Nos equivocamos de laburo nosotros, ¿no?
1: Sí.
8: Como diría Vicentico, éramos reyes haciendo esclavos. O éramos esclavos haciendo de rey. Nos equivocamos, Gasullo, de laburo, ¿eh?
2: La clásica frase.
8: Hemos laburado otra cosa.
2: Nos equivocamos de laburo.
1: Nos equivocamos de laburo. Nos equivocamos de laburo.
3: Como dice Vicentico, pero la po.
1: Además, como que tira como... Tira un poquito como diciendo, yo tengo rock también, ¿eh? Sí. Pero a mí me gusta Vicentico, claro, no el Indio.
5: Como ese tema de los Cadillacs.
3: Ay, Majul, si no existiera, no, además, te inventaría.
1: Nuestro pésame a toda la gente que labura en ese canal y estás escuchando a Majul así. Mata,
3: ¿Cómo haces? Masticá
2: bien. Yo creo que solo me podría llevar al otro extremo a nivel emocional, el del flaco de Alf. Lo tenemos al flaco de Alf.
1: Uy, buenísimo.
2: Ese no lo vi. No, el flaco de Alf, amigo.
1: Pará, ya te lo consigo.
3: Parame que
2: por
3: estamos...
2: favor, chicos.
5: Pará que hay 95 videos.
2: Impriman ese video.
3: A ver, llenen el
2: aire.
3: Un
2: flaco que dijo, voy a explicar Alf. Y explicó algo que no tiene... Tengo entendido que...
1: Video
2: no tiene...
1: 59,
2: Nada que ver con Alf.
1: Lo encontré.
11: Muy bien. ¡Aguante Melmac! ¡Aguante Melmac, papá! Métale un capítulo de Alf que se va de gira con espuma. Le cambia todo el oro que había en Melmac a Tanner por espuma. Y se va una semana de gira con espuma. Hermoso. Ojalá que me estés mirando, gorda. De todo lo que te prometí, no sé si te voy a comprar tanto.
2: Es críptico, amigo.
5: ¿Boludo, es un tema del Indio?
2: Sí, real, absolutamente.
5: Es críptico, boludo. Espectacular. Dandy dominó.
1: Yo no recuerdo el capítulo en el que Alf le vendió todo el oro a Willy Tanner y se fue con la espuma.
5: Con el espuma. Para mí era un amigo el espuma.
2: Es espectacular.
5: El mejor amigo de Alf.
3: Me encantó.
5: El que la tomaba todo y le quedaba en la boca.
3: Digo, poné Melmac.
2: Es espectacular. Aparte, tiene la duración exacta ese video. Gorda, no te va a poder comprar todo lo que te prometí.
3: ¿Qué prometiste?
5: Bandera automática, ¿entendés? Sí. Gorda, no te voy a poder llevar todo lo que te prometí.
2: Me encanta, boludo, me encanta.
11: ¡Aguante Melmac!
1: Sí,
11: ¡aguante Melmac, papá! Métale un capítulo de Alf que se va de gira con espuma.
5: Además,
11: Le cambia todo el oro que había en Melmac a Tanner por espuma. y se va una semana de gira con Espuma. Hermoso. Ojalá que me estés mirando, gorda. De todo lo que te prometí, no sé si te voy a comprar tanto.
5: Homenaje,
1: sí. Los fundamentalistas lo homenajearon en su recital en Comodoro Rivadavia, que justo tenían la fecha. Sí. Impresionante.
3: Qué huevos, no levantar la fecha.
2: No, no solo no levantarla, sino que decidir transmitirla. Chicos, un momento, yo lo vi completo. Con Paulina Cocina y familia lo vimos completo. Había 234.000 personas viendo en vivo.
3: Una locura.
2: Una locura. Y se veía increíble y te rompía, boludo.
3: No, fue...
1: A ver. Este tema te hace verga. Mal.
3: Pabloviano, ¿eh?

0: No, haber compuesto este tema como...
1: como despedida, ¿no?
0: Sí, sí, sí.
1: Estaba pensando...
0: Es increíble lo prolijo que fue el tipo con toda la obra y como... cómo acomodó todo, cómo...
2: Me emociona mucho los artistas que saben despedirse. Sí. Me parece algo a aspirar.
3: Pensé mucho en Bowie.
2: Pensé mucho en Bowie, también pensé mucho en Spielberg. ¿Sí? Que para mí, por más que no murió,
3: pero...
2: The Fabelmans fue un poco esta canción, pero...
0: Sí.
2: Nada, qué bueno los artistas que saben terminar su obra. Conscientemente.
0: Bueno, este es el programa de hoy es una montaña rusa emocional.
4: Sí, mal, mal,
0: por
4: mal.
0: Eso les digo que quería picotear del
4: aparte
0: menú
4: de
0: por
4: Melmac,
0: todo. Porque...
4: De Melmac pasamos acá.
3: Hay un...
2: La salsa hunda.
0: Y así es la vida.
4: Y sí,
3: hay
4: sí.
3: Un fragmento en el que dice, me quiero ir como Leonard Cohen.
0: Sí.
3: Uf, boludo. Lo pasé, me parece. Después lo leemos si quieren.
5: No, esto fue tremendo. El final, cuando terminan jijiji, final. Que se, ya de por sí arrancan todos re quebrados, no sé si lo vieron completo,
3: sí,
5: pero
3: vi.
5: Y en cuanto termina todo, pero todos rompen el santo, es terrible, terrible, te mata.
3: Ay, Dios, no puedo más.
6: El viernes fue un gran día para hacer tranza. Hubo que pegar falopa claro. Temprano porque a la noche bueno, era imposible.
0: Gracias, chicos, la economía tiene que seguir, o sea... No, los memes...
3: Me agarraron un brote psicótico hoy.
0: Los memes... hay unos memes que son espectaculares. Te vas a tomar toda la falopa vos solo. El indio lo hubiese querido hacer.
3: Los de Bardo Salteño, tipo, te vas a ir. Hace dos días estamos despidiendo al indio. Por
0: ¿te
3: favor.
0: Vas, pollera?
2: El viernes estaba sacando una bici en la estación de bicis y pasa por al lado atrás mío, pasa un chabón y dice, y voy a citar textual, a los gritos. Yo tan fan no soy, solo quería tomar una bolsa. Y siguió caminando.
3: Este país es lo más grande que hay.
2: Esto es lo que está pasando.
3: Este país es lo
0: hoy.
3: Más grande que hay.
0: A mí, mi favorito es el de el que están Gorgor y Homero. Y está, los dos tienen anteojitos del indio y tienen la naricita como blanco. Y dice, silencio, no puedo escuchar las metáforas. El mejor meme de los Simpsons.
3: Ay, Dios. La vida, las dos cosas.
0: Qué gracioso.
3: La muerte también.
0: También, otra que tenía una fecha justo en River, sí. Ali Espósito.
4: Sí, doble.
2: La uno.
4: Doble fecha.
0: Que la ya había grande. Hecho un cover del indio, ¿no? Que era Vencedores Vencidos
4: sí,
0: en
4: sí.
0: Su momento.
4: Sí, en Vélez.
0: Y ahora,
4: No, y ahora cerró con Jiji. No lo... Te creo que no lo tocó, sino que en cuanto termina el show engancha el último su último tema con Jiji.
0: Claro.
3: Sí.
4: Y pasa Jiji.
3: No se escucha bien, pero dice...
4: Gracias, indio.
3: El pogo más grande del pop.

0: Increíble estar en un River en esta víspera de justo de la muerte del indio
1: y que te toquen sí.
2: Fueron tremendas las fechas que hizo. Y ayer la agarró con lluvia, aparte una mística.
3: No,
4: Roxette no había hecho también.
0: También.
4: Tommy Dente en el público.
0: Sí. Tommy Dente diciendo: sí. No, Roxette, vos no.
4: Sacando todo la parte ideológica.
0: Roxette tocaron jijiji. En algún lado lo tengo, ahora lo vamos a ver. Lula Bertoldi cantó un poco Amor Francés también en el recital de Lali. Estamos viendo algunos de los homenajes que se fueron dando el fin de semana. Que tiene la famosa frase "el lujo es vulgaridad", que lo estuvimos analizando todo el fin de semana. Hay un hilo de Borges con Bioy Casares que es un quilombo. La verdad, esa frase fue para el quilombo.
5: Que no daba muchas entrevistas porque hay cosas que está de más explicarlas, ¿no? Creo que estamos viviendo algo que está de más explicarlo, porque lo sentimos cada uno de nosotros. Sin conocernos, sabemos lo que está pasando el otro.
0: Ah, esto fue
2: FA. En la fiesta FA en el Movistar,
6: creo. Movistar Arena.
0: Claro. Bien.
4: Yo no sabía que era.
6: Siempre. Kylie Minogue escuchó Jijiji.
4: Sí.
0: Claro. Pero claramente.
6: ¿Qué vos?
0: Claramente el que se llevó el premio al mejor homenaje.
6: ¿Quién fue?
0: Rodrigo Tapari en Pasión de Sábado. Eso sí que fue. Estás viendo la tele. Eso fue increíble.
6: Sí. No, irónicamente, dicen, nunca había visto cables en Pasión de Sábado, dijo la gente.
0: Esto fue increíble.
2: Bailarinas y todo,
0: ¡oh, oy, oy, oy! ¡Una sed! Solo falta 1:20 para el Birra Time.
6: ¡Qué país, boludo! ¡Qué país!
2: Sí.
6: ¡Impresionante! No. Podrido y hermoso y asqueroso y precioso. No lo boté, dice la gente.
2: Ahí viene, viene.
6: Hola, Tapari.
2: Tapari.
6: Tapari.
0: Tapari.
4: Tapari.
6: Tapari.
2: Tapari.
4: Igual, Tapari.

0: Impresionante.
1: Muy sobrio el traje.
2: Mucho cariño y respeto para Lindo y para toda su familia y para toda la Argentina. Se fue un ídolo de un grande, pero lo vamos a llevar siempre. En...
1: Me encantó.
0: Sí, sí, muy bueno, muy bueno.
3: Muy bueno. Loco.
0: Tengo de todo, tengo archivo. El día que el Papa Francisco parafraseó al indio, esto de 18, no me lo acordaba.
1: Lo vi ayer, boludo.
4: Sí, estaba girando en redes.
0: A ver.
5: Hola, Pepe.
4: Como dijo el indio. Hola, Pepe.
3: Como dijo Jesús y el indio.
4: Bueno, dice Pepe que estiremos.
0: Bueno, recuerdan que el Papa también murió.
6: Los que trepan y trepan, llegan arriba. Creo que lo dije, no me acuerdo. Acabo de tener otra conferencia, no sé cuál la dije. Cuando llegan arriba, cuando están arriba, ¿qué cosa muestran?
0: Claro, cuanto más alto trepa el monito, así es la vida, el culo más se le ve.
4: Exactamente.
6: Lo único que muestran es el trasero.
4: El trasero.
0: Ahí está, claro. Ahí está.
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0: Está bien que censuraron culo porque está Francisco.
5: Sí,
0: ahí.
5: Sí, claro.
4: Sí, por supuesto.
0: Igual para mí, Francisco no era tan de culo, era más de tetas.
3: Era más de tetas, sí.
0: Según un posteo random
5: que se sabe.
0: En Twitter.
3: Pero que quedó para siempre.
4: Tenés
3: en el imaginario social.
0: Acá tenemos un fragmento de un documental de Los Redondos de 1989. ¿Esto es de...?
3: ¿Qué?
0: De Darío.
5: Ah, sí, Darío.
0: Darío es muy ricotero y ya estaba
5: hurgando el baúl de los recuerdos.
0: Olor a Tigre, el documental con Rocambole y Alejandra Seriani. Esto no lo vi. Darío, ¿esto dónde lo encontraste?
8: Lo vi ayer en todo el fin de semana, en un momento que lo pasaron y había un momento del indio que se lo tiene el tiempo, que estaba bueno porque se estaba preparando antes de un recital. Estaban mal las imágenes, nunca se había visto.
4: A ver, Daro.
8: Ahí te lo buscamos, pará, un segundo.
0: Ahí lo estamos perfecto, buscando. 11-40-41-96-60. Estamos arrancando la semana con, la verdad, un programón.
4: Sí. Sí. Vieron que también decían lo de... Sí.
0: Solo necesitamos la ayuda del Indio Solari.
3: Sí.
0: Indio Solari puede morir todo. Puede morir todos los findes.
5: Le pedimos que pongan like.
0: Póngale
5: like. Igual estamos
0: bien
5: de like para hacer las 10:43, pero por favor pongan like.
4: Sí, sí.
5: Por
4: sí,
5: favor
4: sí,
5: y pongan like.
4: Bueno, el año pasado nos agarró la muerte del Papa.
0: Pero no en vivo, un poquitito antes.
4: Un ratito antes fue, ¿no?
0: Sí.
4: Bueno.
5: Uy, la gente, mirá qué ocurrentes que son. Con emojis se puede hacer la foto de Nick.
4: Sí, claro.
5: Gafitas y lagrimitas.
0: A ver, mirá, ahí es. Muy buen archivo este. No hay mucha imagen de mucho material.
3: Y esto es medio de época del paracultural, supongo.
0: Ah, ojo que esto está para verlo, ¿eh?
3: Sí.
0: Una tarde así lluviosa.
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0: ¿Qué año es esto?
1: 89. Es, para, ¿esto es Los Obras? Porque más o menos por ahí empezaron con la seguidilla de los estadios Obras.
2: Que... Olor a Tigre, documental sobre Los Redondos. Para los que quieren verlo después.
1: Sí, es Obras, claro. Ahí me. Ah. Ahí es el salto. El salto
2: al mainstream,
1: entre comillas, porque la verdad que si es una banda que hizo un esfuerzo por no ser parte del mainstream.
2: Es medio una ese, falta de respeto.
1: Es esta, justamente. Sí. Pero sí, es con lo, con la seguidilla de recitales en Obras que pegan.
3: El salto a lo popular.
1: Claro. Exacto. Era, creo que el disco que acaban de sacar era Bang Bang, no recuerdo. Creo que puede ser Bang Bang está liquidado. Era...
4: Bang Banes, sí. La presentación de Bang Bang.
1: Ahí va. Pero que hicieron un montón de estadios Obras y después de eso fue como, bueno, claro, ya está.
2: No hay vuelta atrás.
1: Sí. Uf. Che, pero ¿de dónde sacaste? Darío tiene los VHS, boludo.
3: Sí, sí.
1: ¿Por qué no? ¿Por qué no arreglaste todo?
3: Está filmado del escenario.
2: Olor a Tigre se llama el
5: Olor a Tigre.
4: Ah, dentro de las 48 horas que estuvieron hablando de Los Redondos y el Indio, mal y bien. No me acuerdo quién fue que lo nombró el video este, que lo vi y estaba bueno, yo nunca lo había visto. Y de hecho dicen, está en YouTube y lo busqué y estaba y tenía tipo 50.000 vistas, 60.000 vistas. No lo vio nadie.
2: Nada.
1: Claro.
4: Por eso estaba bueno.
1: Bueno, buen dato este, buen dato. Darío.
2: Buena curaduría.
1: Alguien en el chat dice que fueron 11 estadios Obras. Uf, los mierda. Que hicieron.

0: 11 40 41 96 60. Estamos en vivo en arroba Porterich Oficial. También nos puede escuchar en la 92.1 FM. Toque bocina, por favor. Hola.
1: Tal cual, Damián. Yo haciendo zapping vi que había un pelado hablando en la Nación Más diciendo: la realita de ricota, el mejor marketing fue hacer el anti-marketing. Pero ¿por qué no cerrás el orto, pelado boludo?
2: Vieron bien, que la Nación Más sí generó
0: no, emoción. No, había... a mí me pasó con todos los canales. Los zócalos de... Le pido, por favor, yo laburé en ese canal. No sé si queda alguien de los que conocí. C5N, basta de los juegos de palabras en el Zócalo. Sí. Son muy pelotudos.
2: Bueno, Crónica no
0: pero
2: se
0: muy
2: pelotudos.
0: Y además tienen tipo 40.
3: No paran.
0: Pero
3: no.
0: Crónica, te lo puedo hacer. Me da menos cringe. Era, hasta a veces veía cosas en la pantalla de C5N que me interesaban. Tenía que sacarlo porque me daba bronca el Zócalo.
3: Te violentaba.
2: Tenía que ir a la Nación Más.
0: El Zócalo.
3: quiero un Zócalo más sobrio. Voy a la Nación Más.
0: Y bueno, este archivazo, obvio.
3: ¿La P?
0: Agosto 1997, la conferencia de prensa en Olavarría. Sí. Mirá hace cuánto tiempo que estos tipos... estos tipos están moviendo la nación. Esto fue increíble, sí, esto fue histórico.
4: Que tendría que estar en clara. Estos chicos lo que quieren es venir a estar abrazados con sus novias, venir a bailar, venir a ver un espectáculo de rock y a escuchar las cosas que a ellos los conmueven. Y eso es un derecho que creo que ha sido avasallado este fin de semana. Yo les decía que lo que sucedía es que ya teníamos la suficiente edad para, en vez de bajarles línea a los chicos, escucharlos. Porque en
0: esto,
4: sus nervios
0: me lo,
4: mucha más
0: me lo reacuerdo de ver esto y decir, ¿qué onda esto?
2: ¿Verlo en vivo?
0: De verlo en la tele.
4: Lo que está sucediendo es un acto de rebeldía que todos tendríamos que escuchar. Yo no creo en la malevolencia de esos corazones de 12 años, de 13, de 14 años. No creo en eso. No creo que esos chicos sean malos, que sean vándalos, que sean todas esas cosas que se dicen. Que no solo nos han arrebatado esta fiesta a la banda, sino que a ellos. Yo no tengo palabras para decirles a ellos ninguna otra cosa. Esto es de ellos,
3: 91,
4: y yo supongo que
0: 97.
4: Lo que suceda de aquí en más.
0: Agosto del 97.
4: Ni de ellos, sino de aquellos que tendrán que correr con la tribulación de decisiones férreas, firmes, que han tomado, supongo, con algún tipo de convicción.
3: Claro, los Redondos ahí tenían programados dos recitales.
0: Ahí empezó el tema de, bueno, los Redondos, ¿a dónde van a tocar los Redondos? Claro. Es un problema nacional, ¿dónde tocan los Redondos? ¿Dónde toca el Indio?
3: Claro, el intendente de Olavarría desde entonces, Radical, les suspende los shows. Ellos apelan a la justicia, sin éxito, obviamente. Entonces medio que deciden como romper el hermetismo que venían manteniendo durante años y salieron a una conferencia que creo que es la única de todos juntos. En la historia de la banda.
0: Así en...
3: todos juntos dando una conferencia de prensa.
0: Conferencia de prensa, sí. Claro. Y era muy muy atípico, claro, por el hermetismo absoluto. Claro. Qué voz la del Indio Solari que me hace el amor.
5: Sí.
0: He tenido varias novias que...
5: ¿Hablaban como el Indio Solari?
0: Sí. Sí.
5: Que eran
0: también cuando salió la noticia el viernes a la mañana de que había muerto el Indio, inmediatamente muchos diciendo: hoy se festeja con un Drácula con tacones.
5: Sí. Sí.
3: Mucha gente hablándole a exes.
2: Sí, amigos de hace mucho tiempo. Sí, re.
0: Pero, por ejemplo, no, es una voz que llena la habitación. Ponele, el ángel de los perdedores, ¿de qué banda es? El soldado. Ponete esa, Tego, porque a mí siempre me gusta escuchar porque arranca el cantante de la banda y él está de invitado, pero cuando empieza a cantar el Indio Solari es como, sí, ok, es distinta esta voz, tiene algo sobrenatural. Temazo, además.
6: Apretando bien el paquete.
0: Mira, bien Speed nos muestra Times Square.
2: Para
0: Dios, y Álvarez Thomas.

0: temas. Pero cuando entra a cantar Solari, claro, es impresionante.
1: Sí, es como Cristina Aguilera con Sabrina Carpenter.
0: Joder,
2: exactamente.
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0: Ahí viene, ahí entra el himno.
1: Muy bien, pibe, pero escucha esto ahora.
0: Mirá cómo llena la habitación, ¿eh?
1: Para que lo están adobando. Es que era mudo en esta etapa el indio.
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0: Es impresionante.
2: Sí, señor.
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1: ¿De dónde sale esa voz, boludo?
0: No, no, es rarísimo.
3: 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Bueno, la risa es la magia.
0: Y ahora voy a empezar a imitar la voz del indio.
1: No,
0: no, por favor, no. Todo lo que queda del programa.
1: No, sí. No, Radio Indio, ¿qué hizo?
0: Correte, Bossi. Tranquilo, Bossi, yo te cubro.
4: Y te pongo una remerita.
0: Me tiro arriba de la granada.
4: Ponete esta remera, Bossi, y esta gilet para sacarte ese
0: tema. Y me gusta mucho la versión del salmón de. Me hubiese gustado tener más más covers de Solari.
2: ¿Del indio?
1: Sí, ahora sí. Se vienen. Ayer un amigo me decía, bueno, se te viene tu 2001, un millón de bandas de tributo al indio, prepárate.
0: Ya hay encima.
1: Sí, ya hay, pero sabés lo que va a hacer.
4: Banda Los Chinos tiene una versión de canción para naufragios, me acuerdo. Muy, muy bonita.
5: Okay. También Wos tiene un tema con el indio.
4: Sí, Wos,
1: sí,
4: y
5: Temaraz, que es muy bueno.
1: No, y subió Temaraz la foto con él. Que...
4: Sí.
0: Sí, la canción de Andrés Calamaro, escrita por Cuino Skornik.
1: Cuino,
4: es verdad, tan biónica, tiene una...
2: Queso ruso y
1: queso rúnica.
0: No, buenísima.
6: Ah, sí, es verdad, sí.
2: Es
6: verdad.
2: Lo escuché.
1: Alto cover, ¿eh?
0: No, es que no solo eso, hizo como una especie de medley. Arrancó un recital chano donde hizo tres temas de Los Redondos pegados.
4: Mirá.
0: Que estuvo bien.
1: Sí.
0: Lo puteamos todos, pero estuvo muy bien.
1: La gente dice, para flaco, quiero dormir.
0: Esto... Claro.
4: Claro.
0: Musicalmente tal vez...
1: No.
0: Musicalmente tal vez no se aprecia tanto. Con la imagen del recital, bueno, tiene más apoyo. Porque
4: claro.
0: Era Chano que estaba ahí en la época de los choques, de todo. Era como de repente ya salía cantando Los Redondos. Y era tipo, ok, sos suicida.
4: Claro.
0: O sea, este tipo no le tiene miedo a nada.
2: Hacía tarea fina y el auto arrancaba al principio. Era como, no.
4: La verdad que no le tiene miedo a nada. Digo, lo balearon y así todo, mirá. Claro, eso es Quemarás.
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1: Una de las últimas colaboraciones del indio. Que también te muestra, ¿no? Como se mezcla con.
4: Y en Twitter hicieron como un gran compilado de. Porque el indio en los últimos tiempos usó mucho redes.
1: Sí,
4: contestaba
1: muchísimo.
4: Un montón de cosas.
1: Uy,
4: y subió un montón de cosas.
0: No, también está. El que es buenísimo es cuando empieza a hacer un vivo de Instagram sin darse cuenta.
4: Sí. Y la mujer lo caga
0: pedo. Entra a dejar muy sin hacer, boludo. Sí, está. Está saliendo en vivo y además la gente enloquecía. Vos veías el número en el vivo y era. No sé qué está. ¿Qué? Nunca hizo un vivo esta cuenta de Instagram.
4: Muy capo. No, y respondía muy bien a la gente que decía que lo picanteaba con algo. Respondía
1: muy bien.
4: Después me crucé muchas que andaba a chequear si es cierta o si es un fake armado. Pero que eran graciosas. Muy graciosas.
1: Esto subió un amigo.
4: A ver.
1: ¿Qué quiso decir con Ian Free? Mister, esos sonidos los producía una amiga cuando recurría a mi cuello con besos cortitos. Una pavada, va. Me encantó. Un amigo sube, también alguien le comenta, hola indio, ¿cómo te tratan estos días? Y él pone, en verdad el doctor Park me la está jugando fuerte, por eso es que no los he estado acompañando. Y mi amigo Juan Blanco le manda un beso, pone, Me gustaba eso de que al Parkinson se refería como a un villano de historieta, sí. El Dr. Park, el estilo hasta el final, el quiche y el pulp hasta el final.
4: Sí, sí, sí, sí.
1: Es una locura, boludo. Lo elegante de este hombre, entre todas las demás cosas que era, claro. Elegante.
2: El Dr. Park. El Dr. Claro. Yo pensé que tenía un doctor coreano.
1: Bueno, también, capaz.
0: 11-40-41-96-60.
5: ¿Conoce esta versión de O'Connor, de Yo Caníbal?
0: Sí.
5: Es increíble.
0: Sí.
1: Creo que no.
0: Dale, dale, dale, dale,
1: dale con esta
0: Teolú. Sí.
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4: Bueno, bro. Bueno, un poquito más.

0: Con alguien tomando un colegio.
1: Valientes y graciosos.
2: Buen día para todos.
3: Buen día.
2: J. Cook, anoche vi tu video de las 12 valijas de cocaína rusas.
3: Sí.
2: Y nada, una pena que toda esa mercancía no haya llegado al pueblo ricotero.
3: La verdad.
2: La verdad. Una lástima que lo hayan incinerado y no lo hayan repartido ayer en el velorio.
3: Es
2: por
3: verdad.
2: Ejemplo, hubiera sido cine.
3: 389 kilos.
4: F por las 12 valijas.
3: Por las 12 valijas con merch.
1: F de valor.
4: La gente que vio el video dijo, ay, cómo no llegó.
3: Sí. Igual,
4: también,
3: 2018,
4: también ponele, por ejemplo, en canales que están tirando más para el lado del progresismo, además, como que hay un... Se permiten personas que tal vez no tienen tanto carisma como nosotros, que podemos hacer cualquier gag en realidad,
3: sí.
4: Y decían como, no, y estaban ahí, ¿viste? Le tiraban, estaba el féretro del indio y le tiraban flores, le tiraban alguna bebida. De repente salía una bolsita. Y es como, no. Canal de noticias, no. No está bien. No está bien que digas. Y pintaba una bolsita y se ríe. Merca.
3: Mira, la gente está mandando a Circulito Blanco y Lagrimita, ¿eh? Ojo. En memoriam de la bolsita.
4: No tomen droga, chicos. No,
1: jamás,
4: no.
1: Jamás.
5: Ninguna.
1: Bueno, a veces.
4: Este porro, tema.
6: Dicen que se lo hizo Enrique Sims.
4: Este para Enrique Sims. Yo se lo habían dicho a Menem.
3: Mirá.
4: Al papi. Bueno, todo.
3: Bueno,
4: todo
3: lecturas.
4: Tema de los redondos. Etiqueta negra es este, ¿no?
7: Hijos de puta, son 10:30 y ya me cagué de risa, me indigné y lloré. Basta.
1: Bienvenido.
5: Y eso que íbamos hasta las 8.
1: Avisar.
3: Pará, ¿y cuál es el que supuestamente le hizo a Rabolini, a Carina Rabolini?
5: Tarea fina,
3: ¿no?
1: Claro.
5: Fina, claro que sí.
1: Ayer lloré mucho también por Mientras tanto el sol se muere, que se lo escribió a su compañera.
3: Claro.
1: Ay, la puta que me parió.
3: Han llorado.
5: Un momento, el viernes... Salí de mi casa y no había vereda donde no suenen los redondos.
3: Sí, eso fue, sí, eso sí.
5: De hecho, salí de mi casa a escuchar los redondos.
1: Parecía un maldito flash mob. Todo el país.
5: Me asusté un par de veces.
1: Me
5: asusté un par de veces. Iba caminando y de repente empezaron a cantar y decía, no. Un maldito flash mob. Y no, al final no, era gente duelando.
1: Pepe, ¿me pones lo que te mandé de el indio hablando de su muerte? Porque me parece muy, muy pertinente y muy lindo. Yo no sé bien de dónde es, no sé qué entrevista es, pero lo subió Eli Sánchez a Historias. Le dice el reportero, en esta está frito, no hay muchas posibilidades de que la gente se olvide de vos. Y el indio dice, a la hora de irme me gustaría hacerlo a la manera de Leonard Cohen, levantándome en mitad de una partida de póker sin llamar la atención, dejando las cartas sobre la mesa sin interrumpir el juego y con la confianza de que mis compañeros no darán vuelta a los naipes para adivinar qué me traía entre manos. Me gusta por la austera esa idea, irse callado, sabiendo que llegó tu momento de perder y sin distraer al resto de los jugadores, que merecen seguir adelante. Con lo que cuesta armar un full, hoy, más que nunca, suscribo eso que decía hace más de 30 años en uno de los recortes de prensa que encontramos en las cajas. Solo aspiro a que la muerte me encuentre vivo.
3: Eres el libro de las memorias, dice. Recuerdo que mienten un poco, se llama.
1: Ah, es de las memorias de él, perfecto. Sí, que lo sacó en 2019, si no me confundo.
5: Qué
1: terrible, boludo.
5: Qué pluma prendida fue.
1: No,
5: cerró el boliche, Dandy Dominó. Bueno.
1: Dejate de joder. Bueno, cierran el stream, quiero estar sola.
4: Mirá si sale Carina Rabolini y dice, era todo verdad. Era todo
3: buen
4: cierto.
3: Buen momento.
5: Era todo cierto.
4: Podé, pará, ya querés el corte, Darío. Lo estamos pasando bien.
6: Sí, pero porque después hay mucho más.
4: Después hay mucho más. Lo sé. 11:02 de la mañana en @Vorterix Oficial. Póngale like al video, por favor, si le está pasando bien y lo está disfrutando. 13 constantes grados en la capital federal.
3: Ah, sí. 2000 likes.
4: Para sumar pelotudeces a todo esto,
1: sí.
4: Tengo el tema favorito de Soda Stereo. El indio dijo, mi tema favorito de Soda Stereo es este.
5: Okay.
4: Y tengo Cerati que dijo, mi tema favorito de Los Redondos es este.
1: Uy, me
5: okay.
4: Cliffhanger.

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15: 07, ya 08 en la República Argentina, 12 grados en la capital federal.
16: Casi 1,000,000 de personas pasaron por el velorio.
15: Impresionante.
16: Ahora que cerró, ya se pudo dar una cifra.
15: Por favor, dele like a la transmisión que está viendo en arroba Vorterix Oficial. Es el pulgar para arriba, un like y nosotros estamos meta, hechos. También sepan que tenemos nuestro propio canal en YouTube, que es arroba IKBTX. Donde pueden ver todas las columnas del programa, Miserias Absurdas con la atleta Bubblegum, las filminas de Navaja Crime, Noti Federal con el señor Damián Cook y todas las entrevistas, las bandas que vinieron a tocar. Somos un programa nuevo, pero con mucha hambre de gol, ¿eh?
7: Mucha hambre de gol tenemos.
17: Qué lindo, ¿cómo
7: no, y que es lindo para consumir cuando
17: en los fines de semana que no estamos en vivo.
15: Sí.
17: Tenés ahí unos recortes perfectos, las perlitas, lo mejor del programa. Y ya saben que nosotros trabajamos ahí. Yo hago los thumbnails.
16: Todos laburamos ahí.
17: Cada uno tiene un rol.
15: Yo hago la métrica. 11-40-41-96-60 para salir al aire. Sí. ¿Esto qué? ¿Este es un
16: fue el indio? Esto fue, creo que la noche del 6...
18: El viernes, sí.
16: El viernes a la noche, cuando la gente se empezó a congregar en Plaza de Mayo, y de repente, al parecer, porque vi esta foto como de varias tomas, de varios ángulos.
15: Claro.
16: Y se formó eso, como una cruz entre el obelisco y las nubes.
17: Ahí es tanta mística, me empaché de mística.
16: Sí, sí, sí, mal.
17: Por favor.
16: Gran cielazo, aparte.
17: Cielazo.
15: Súbile, Teo.
19: También trascendió un video de Viru Solari, la mujer del indio,
15: sí.
19: Consolando a una fan en el velorio en las últimas horas.
15: A ver.
16: En las últimas, ahora la madrugada.
20: A ver, ¿sabes qué? Estaba enterrando a esta persona y me enteré. Para el mismo
21: lugar.
20: Tú sabes todo lo que me salvó.
17: ¡Qué mujer, eh!
20: ¡Fuerte!
15: Sí. Tiene las gafas del indio.
16: Sí.
15: ¿40-45 años estuvieron juntos,
17: sí,
15: ellos?
16: Wow.
15: Es impresionante.
17: Yeah. 44 décadas.
15: Impresionante.
16: Me encantaba cuando estaba viendo la transmisión, que dicho sea de paso, el ángulo que tenía la cámara de la gente entrando era espectacular,
17: sí,
16: porque era como estar en el escenario.
15: Sí.
16: Era exactamente esa visual.
17: El pub.
16: Y toda la gente, no sé si eran seguridad, voluntarios o qué, pero todos, o sea, si alguien se rompía en llanto sobre la valla, los de seguridad lo abrazaban, lo palpaban, lo consolaban un rato y lo acompañaban a que siga su paso, pero como con mucho respeto siempre. Y sé que, como si no tengo entendido, por orden de las familias, como que cada bandera, cada cosa que les daban, lo extendían, lo acomodaban cerca del féretro, nada, increíble.
15: Tengo un poquito de
16: Pablo Grillo estuvo sacando fotos.
15: La crónica organizativa de lo que fue. Les voy a tirar en orden cómo pasaron algunas cosas. Número uno, muere el indio. Eso es muy importante,
16: sí,
15: para el resto de las cosas que voy a contar.
16: Sí.
15: Si no hubiera muerto el indio, esto no hubiese pasado.
17: No, eso es verdad, Guillermo.
15: Uh-huh. Claro, empezaron. ¿Dónde lo vamos a velar? En Casa Rosada, en el Congreso.
18: Racing.
15: Dijeron que no, alegando razones de seguridad. Martín Menem tuitea y rechaza los pedidos opositores, supuestamente, de usar el Palacio Legislativo. Yo acá no... A mí me parece también que la familia tal vez no tenía tantas ganas de que estén los hermanos Milei al lado del féretro del indio Solari.
17: La verdad que se entiende. Que,
15: la verdad que no era una postal que queríamos ver.
17: No.
15: Ofrecieron Tecnópolis.
17: Que también lo ofrecieron porque sabían que no iban a querer.
15: Sí, no logran comunicarse con la familia. La verdad que no le atendían el teléfono a nadie del gobierno. Contactan Racing no. Y finalmente en tu microestadio, hija.
17: Sí.
15: El José María Gatica.
17: De la UE.
15: En el Parque Domínico de Avellaneda. Y tengo... Me duele la tele, claro. En Plaza de Mayo fue el único momento que se pudrió un poquito.
16: Sí,
17: la noche
16: del viernes.
15: Claro.
17: Sí,
15: tengo... creo que es el número 15, si no me equivoco. Y la cobertura de Crónica, además, para más placer.
16: A ver.
22: ¿Qué pasó?
18: Pero fue de la tarde.
16: Sí, esto porque desde el mediodía ya empezó a congregarse gente.
22: De hecho, acá se quedó la cartera de una mujer. El padre
19: Esta
22: Paco,
19: es toda la cobertura de Crónica, la música increíble.
16: Sí, la música es...
17: es de
16: original.
17: Claro,
16: es
17: fantástico.
19: Sí, esto fue el viernes por la tarde, donde mucha gente se congregó en Plaza de Mayo, y en un momento la policía de la ciudad dijo, che, es una re buena idea reprimir gente.
17: Sí, viste que a veces les pinta esa.
19: Sí, igual rápidamente desistieron.
16: Sí, cuando habrán visto la gorda de gente que venía.
17: No digas gorda.
16: No dije gorda.
22: Plaza de Mayo. Reprime la policía.
0: Gas Pimienta.
19: Crónica. I love you so much.
18: ¿Qué? Parece...
0: En Plaza de Mayo.
18: Orden. Casi como que está alegando. ¡Reprime a la policía! Y él los está mirando, sí. Los mide. Saca un gas lacrimógeno, lo arroja. La gente se dispersa. Sacan los camiones hidrantes.
19: Super match.
16: Creo que la noche del viernes también hubo otra represión.
19: Sí.
16: Más tarde.
19: Sí. Pero bueno, somos más pueblo que policía.
15: ¿Qué prefieren? ¿Un poco de amor o un poco de puteadas? ¿En qué orden lo quieren?
19: Primero la puteada, después
15: bien,
19: el amor.
15: Bien, puteada. Puteadas ricoteras, sí, sí, compilado de puteadas ricoteras, arrancamos con el video 27. Bueno, una frase que se repitió mucho, algunos improperios en contra del presidente de la nación, que mucha gente en los estudios lamentaba. Decía,
19: chico,
15: bueno, no politicen el hombre que hizo el disco Octubre.
19: El primer mandatario.
1: La verdad que estamos muy dolidos como lo están tratando. La presidencia de la nación lo tiene que recibir. Al ídolo más popular de Argentina lo tiene que recibir en la Casa Rosada. Lo tiran como un perro. Van a pagar las consecuencias, igual que los periodistas, hijo de puta, están hablando mal del indio. Estamos en un velorio, tienen que tener respeto por el indio Solari. Es el artista más convocante de la historia argentina. Es una falta de respeto. Gracias a ese 5 años, disculpa.
2: Gracias a vos.
1: Estamos recalientes porque por la falta de respeto que tienen. Bueno. Esto es un velorio, están hablando mal del indio Solari. Milei, la concha de tu madre, te vas a ir a la mierda, hijo de puta.
15: Bueno, sí.
16: ¿Esto era la puteada o era el amor? No me quedó...
19: No, está la puteada.
15: Tuvo un poco de amor y un poco de puteada. Claro. Sepa que estamos atravesando todos los climas, todas las sensaciones, todas las emociones posibles.
19: Todo lo obvio.
15: Lloramos y nos jijeamos. Sí. Nos jijeamos y nos divertimos. Un saludo de una ricotera a Johnny Viale, justamente en el Día del Periodista.
19: Mirá.
15: Así que un saludo a todos los periodistas. Pónemelo a pleno speed, por favor, el que sigue.
23: Hoy es el Día del Periodista y le quiero mandar un saludo. ¡Paren! Es el Día del Periodista, le quiero mandar un saludo a Johnny Viale, que le dicen lo que tiene que decir. Que entre un funcionario para decirle lo que tiene que decir.
24: Hay mucho de todos lados.
18: Es un posicionamiento político.
19: Es complicado.
18: Que claramente la deja ella en un lugar posicionada políticamente.
19: Y ahora quiero más puteada. Vamos con el 29, sigamos.
18: Sí,
16: a ver.
25: Tandil, digo, para la gente, los ricoteros que están mirando por toda la Argentina, que no se olviden lo que hizo Milei, que no lo quiso recibir en el Congreso para que todo el pueblo lo pueda recibir, el artista más importante del país. A Milei no lo va a reconocer nadie porque es un loquito que va a él y sus secuaces y a todos los del Congreso que le dijeron que nos meen, el Armán y todos esos loquitos. La gente no se olvida, pero más que nada los ricoteros que están en el país, que vean lo que hizo Milei, que no se olviden de este momento, al artista más importante del país, el que más alegría nos dio a todos.
19: Cómo me gusta la gente cuando habla articuladamente, sí, con pasión, sí, en un momento, sí, con presión. Como decís, wow. Parece que hay uno más.
16: Sí, que
18: ¿puteada o amor?
19: Puteada.
26: Festejemos, dijo. ¿Qué pasa, amigo? ¿Qué te pasa?
27: ¡Aguante los redondos!
26: ¿Qué te pasa?
27: ¿Sabés quién era Dios? ¡El Indio Solari!
19: Sí, loco.
26: El Indio Solari era Dios.
27: ¡Era Dios! ¡Para todos los caretas! ¡Para vos, Milei! ¡Para vos, Adorni! Cuando te mueras, no te vas a decir, no te vas a despedir ni el loro.
19: Nadie.
26: ¿Tenés calor con el gorrito o no?
27: No.
18: ¿Tenés calor con el gorrito?
19: Es un país, ¿qué?, convirtiéndose entero en María Elena Fusenecco.
18: ¿Sí?
19: O sea, somos todos María Elena Fusenecco.
18: ¿Calor con el gorrito?
19: Pero el chabón... Bueno, tenía calor.
18: ¡Tenés calor con el gorrito!
19: ¿Qué? Hay que confundir.
18: ¿Qué?
16: Dios mío, boludo.
15: Pero esto pasó en todos los gobiernos.
18: Sí.
15: Se lo voy a decir porque también mucho, vi mucha cobertura hipercuca o tweet diciendo: ¿y si ahora de la mano de los ricoteros se cae el gobierno? No sé, hermano, se acaba de morir el Indio Solari. No le pidas tanto, boludo.
16: Había uno que era espectacular que decía que las Laliters saliendo de River se iban a cruzar con la columna de ricoteros y juntos iban a marchar
15: a
16: Plaza.
15: Iban a derrocar el gobierno.
18: Iban a destruir.
16: Era muy buena la
18: a mi mismo Milei.
15: Como es un poco de mal gusto también. No sé, me parece un poco de mal gusto decir: che, mirá, y ahora que salió toda esta gente a la calle, ¿por qué no...?
16: No aprovechamos.
15: ¿Por qué no aprovechamos? Bueno, claro. Si tumbamos el gobierno.
19: Se mezclan las pasiones.
16: Déjenme soñar.
19: Se mezclan,
15: Igual
16: yo lo soñé.
15: 11-40-41-96-60. Estamos en vivo en @VorterixOficial.
19: Vorterix.
26: Vorterix.
0: Buenas, así que yo estuve en Plaza de Mayo y tipo 2 de la mañana empezó la represión también, nos sacaron a la mierda.
16: Sí.
0: Okay. Tipo 2 de la mañana tuvimos que salir a correr por Avenida de Mayo, todo re feo. Un montón de explosiones, todo.
16: Sí, a la madrugadita también.
15: Me interesa el testimonio de gente que haya estado ahí.
16: Sí, perdón, si tienen videos, que manden.
15: Video casero. También, me gusta, sí.
2: Hola, Ikeros, ¿cómo andan? Bueno, acá desde el viernes llorando. Tuvimos un fin de semana muy movilizante. Ayer tuvimos la suerte de poder ir a despedir al indio con mi novio, mi hermana, mi suegra. Un momento muy especial. Y fue muy lindo cuando en el medio de la gente nos cruzamos a los noteros de la Nación Más y todo el mundo le gritaba, hijos de puta, a la concha de tu madre. Hermoso. Les mando un abrazo.
15: Es que la verdad que estuvo todo mega chill, recontra, pero había algunas cosas que todavía te quedan de tal vez de hace 10, 15 años atrás, que ver a alguien con, con el micrófono de TN y de repente entrevistando un ricotero y te pone nervioso.
18: Y sí.
15: Es como yo estaba diciendo, alguien diga devuelvan a los nietos.
18: Sí, por favor.
15: O sea, fue...
18: Quiero escuchar el apellido.
16: Herrera, claro, de Noble.
15: Pero además había mucho eso como diciendo, yo sé que ustedes esto no lo van a pasar, pero estás en vivo. ¿Estás en vivo?
18: Claro, no, eso sí. Pasó un montón de tiempo ya.
15: Hola.
16: Aló.
3: Estuve el viernes en Plaza de Mayo. Fui muy tarde, fui a las 10, como habían convocado a las 6 de la tarde. Fui a las 10 de la noche, me quedé hasta las 2. Estaba como si fuesen las 6 de la tarde.
19: Dios.
3: Después, ayer las vibras que habían eran... era Olavarría. Yo estuve un recital solo, que fue Olavarría. Y eso me... Y era esa la vibra que había ahí. Era lo que andaba en el aire. Encima después se largó la lluvia, como la barriga, y vos decís, bueno, ya está.
15: Vamos con una tanda que me ofrece producción. El ajite ricotero.
19: Ajite ricotero.
15: Sí, un poquito de amor.
19: Vamos con el amor.
15: A ver.
19: Me gusta cómo se llama el primer.
4: ¿Dónde está tu mamá? ¿Tu mamá dónde está?
5: No puede salir.
6: No puede salir, mi amor.
4: Vos sí, bueno, ¿cuántos años tenés?
5: 9
4: años. Bueno, vos sos la mamá, me das el ok, ¿no? Bien. ¿Te gusta el indio?
5: Me gusta el indio.
4: Mi amor, bueno, gracias.
8: Yo también pensé que estaba
19: presa, boludo. Yo pensé que...
8: O prófuga de la justicia.
19: Bueno, claro. Sí, cualquiera de las dos.
8: No puede salir.
19: Pero aparte, ¿te gusta el indio? ¡Me gusta el indio! Bueno. Muy bien, nena. La amo. Uy, el que
15: bueno,
19: viene.
15: Bueno, no, este es un clásico. Esto es lo primero que se hace, usted sabe, cuando es una fiesta popular, a la vez un velorio y demás, donde también juega un poco el escabio.
18: Sí.
15: Lo primero que hay que hacer es buscar a un tipo en silla de ruedas y levantarlo entre todos.
19: Ah, bueno.
15: Claro. Sí, no, ese es un clásico.
19: Sí, okay.
18: Sí. Típico.
19: A pe.
18: Para arriba.
19: No quiere.
8: Sí quiere.
18: Mira, es lo que quiere.
16: Mira. Él saca la rueda y la levanta.
18: Sí.
16: Y vi muchos frames de que él aparece en un video, no sé si es un video oficial, una transmisión de un recital, no sé si de Los Redonditos o de Fundamentalista, no sé, pero que aparece también.
19: ¿Ya lo habían levantado?
16: Levantado, sí, no, sí, sí, bueno, sí. Patita le dicen.
19: Ay, no.
16: De verdad.
19: No te guardes esa información.

0: conocido.
1: Mirá esto. Algo que el un take, una línea que giró mucho este fin de semana, que me parece que es una de las más correctas, es intraducible este fenómeno.
2: Sí, totalmente.
1: Es tan nuestro.
3: Sí, sí.
2: Argentina.
3: Es la banda más argentina de la Argentina.
2: Sí. Del mundo, tal vez.
3: Sí.
1: Y el duelo más argentino, mirá eso.
0: ¿Qué más?
1: ¿Qué más?
3: Cará, déjame escuchar un poquito.
0: Ah, perdón.
3: Déjame escuchar
0: perdón.
3: Un poquito. Perdón.
4: Su música, en su gente, en su mesa ricotera, es que llegó al corazón de la gente. Es decir, cuando un ídolo.
1: Miren al periodista, miren al periodista. Sí. El canoso. Se desapareció.
0: Sigue hablando, ¿no?
1: Sí.
3: Todavía no volvió a la casa.
4: Estamos aquí en el representante de la gente siguiendo. La verdad que estamos.
1: Pero no se te ve.
5: No se escucha más. Muy bueno.
3: Dame un poquito más.
6: Esto termina muy mal.
3: Bien.
6: No me voy a arrepentir.
3: El indio, el indio grabó la cortina del programa. Sí. Lo último que hizo.
1: No sabía.
3: Le mandó un mensaje a Messi y a. ¿Y qué?
2: Sí.
3: Sí.
2: Sí,
3: es el verdadero, es el verdadero.
0: 100% real. Cero IA.
3: Mostrame más. Ah, alguien perdió el celular.
0: La clave.
2: La cara.
3: Dame la carita.
1: ¡Ahí va! ¿Viste cuando ya se festeja? Porque es popular todo. Sí.
3: Sí, apareció el celu.
1: Ay, podemos ver en un rato también el de Alf de vuelta.
3: Sí, ahora vuelve Melmac. Pero pará. Déjame un poquito de este tema. Me encanta. Nuestro amo juega al esclavo.
0: Es la mejor apertura de un recital de 2016. Los últimos que hay grabados de él.
3: En un ratito vamos a traer un urólogo para que hable del Indio Solari.
1: ¿Sí?
3: Todos los especialistas vamos a traer.
0: Todos.
3: Para que analicen todos. Sociólogos, psicólogos.
2: Sí. Gastronómicos.
1: Futbolistas.
3: Kinesiólogos.
1: Sí, osteópatas.
2: Podólogos.
7: Che, Guillerito, ¿está ubicado o no al final? Una gana de darle paleta.
3: No es momento.
5: Es el momento sensible.
1: Mirá qué cintura,
3: No es momento.
5: No es momento. Falleció la abuela hace unos días.
3: Sí. Ahora el indio, la verdad que...
5: Está loca.
8: Hola, chicos. Hola. ¿Cómo andan? ¿Y qué? Guille, muy bien. Anacleta, Navaja, Cook, ¿todo bien?
9: Bien.
8: Movilizante, lindo, estuve llorando todo. Lloraba, reía, me acordaba de...
5: ¡Betito!
8: Todos los viajes que hicimos con amigos.
5: Beto.
8: Donde quedábamos a dormir.
1: Beto. Ah, pensé que le estábamos dando un beso.
8: Espectacular. Por siempre, indio.
5: Estoy seguro que es Betito Fan Love. Beto Funk Logic.
1: Betito.
5: Te mando un beso, Beto.
1: Ay, qué lindo esto.
8: Si ustedes saben,
3: pero... Para, ¿sabes? Quiero escuchar esta parte. Esta es mi parte favorita.

0: Sí, perdón, estábamos viendo, teníamos un audio y teníamos muchos estímulos.
1: Sí, sí, demasiado.
0: Tenemos, bueno, el homenaje de Nick al Indio Solari, las gafas negras que lloran una lágrima y abajo...
2: Y la respuesta de la gente.
0: Andate a la ñanfrufileada concha de tu madre.
2: Lindo.
1: Bien, con referencia.
3: Si ustedes saben, pero la que es muy buena es la canción Me mata el limón, que es dedicada al último momento de Pablo Escobar.
0: Claro.
3: Esa es muy buena, esa letra.
0: Sí. Temardo. Es buena. Temardo. La del Bloque Limón. Ustedes la conocerán por el tema del Bloque Limón de este
2: claro.
0: programa.
2: Claro, claro.
0: No, este tema me encanta.
4: A mí un tema que me gustaba mucho de Los Redondos es ese que empezaba... Ponelo, Teo.
1: Ponelo, Teo.
0: Poné ese, Teo.
2: Una nueva sección, ponelo, Teo. Es así. Chan, chan.
1: Fascina que no los nombren, sino que simplemente los
0: tararean. Usted sabe que Teo sabe cualquier cosa que usted tararea, Teo la sabe encontrar.
2: Qué oído absoluto.
1: Me gusta este juego que la gente solo los tararea y Teo los pone.
2: Lo que acabo de decir, gorda.
0: No, esto es Fusilados por la Cruz Roja, ¿no?
2: Mira, imágenes reales de Teo.
5: Además, no soy tan ricotero como para...
0: No, pará, no, no, no, no lo digas. Teo, no lo, no lo digas. Tengo la remera de octubre nueva con la etiqueta. No le saques la etiqueta.
5: Con olor a perfume.
0: Sí, sí. Sí.
6: Daría para una tortita de ricota bien redonda, ¿no?
2: La verdad que sí, es mi torta favorita.
0: Sí.
1: O por una sandwichita de miga de jamón y queso.
0: Tengo hambre.
2: Sí, también. Ay, comimos el otro día sin vos.
0: Uy, oh, sí.
2: El cumpleaños de Pablo.
1: El jueves.
2: Trajo Pablo. Perdón, tremendo. Perdón.
1: No sabes el relleno.
2: Realmente
1: que
2: perdón.
1: Enorme.
2: Ya sé.
0: Era este, ay, era sí. Este.
1: Ahí va, es este.
0: ¿Cómo sabe el chat, eh?
1: Sí. Al toque lo sacaron.

0: El Club Party.
1: Uf. El diablo.
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2: El amor con la voz.
1: Nick Cueva.
3: Ahora que veo esto, perdón, un mini cambio de tema, pero la otra vez en el chat alguien dijo, ese taxi es raro, siempre está ahí. Y ahora no puedo dejar de ver que siempre está el mismo taxi ahí.
1: Sí. Pero ¿sabés si es el mismo?
3: No, bueno, eso ya es indistinto.
2: Sí. ¿Sabés, que mira, es, ¿sabés cuál taxi es este?
1: ¿Cuál?
2: ¡El Toxi Taxi! Bienvenido, Toxic Taxi, a... ¿y qué?
1: Toxic Taxi.
2: Nuevo personaje. Toxic Taxi. Nuevo personaje.
1: Ahí está.
2: ¿Quién se anima a subir al Toxic Taxi?
4: Ojo.
2: Sí, señores. Mira, mira, ojo. Alguien se anima. Alguien se le anima al Toxic Taxi.
1: Es el conductor,
2: chicos. Ah, él es el conductor.
4: Paró para ir al baño. No puedo creerlo.
5: Lo están robando, chicos.
3: Lo están empujando.
1: Se arrepintió.
3: Están robando todo el
1: taxi. No, lo pisaron.
3: No. ¿Qué guardará el misterioso
2: ¿Qué
3: hombre
2: que está en el baúl? ¿Qué hay en el baúl del Toxic Taxi,
3: Sus vasos.
1: Algo muy toxi.
3: Se mete él.
1: ¡No!
2: Estamos violando la privacidad de la gente en arroba esto es Vorterix oficial.
1: Estamos violando.
3: Como para romper un poco el lunes.
2: Estamos tomando prestada la privacidad de la gente. Después se la devolvemos.
3: Uy.
6: Vorterix.
1: ¿Qué bajó? ¿Una faca?
3: Un cartoncito, me parece.
1: Un papiro.
2: Hay mucho taxista ricotero, ¿eh?
1: Sí, pero María.
3: Ayer hablé todo el trayecto de taxi con el taxista sobre lo que estaba pasando.
1: Ah, ¿sí? ¿Y qué te contó?
3: Y de lo que le costó, que tuvo que llevar gente ahí al predio, todo. Hablamos.
2: ¿Tuvo improperios en lo que decía? Estaba...
3: Cero. Ah, okay. Estaba como sorprendido.
1: ¿Y sí?
3: Muy sorprendido, era colombiano.
2: Ahí va. Ahí está.
3: Inspirado totalmente en el indio.
2: Esto es Paca Paca. Esta era la serie del indio en Paca Paca. Muy confundida por los chicos del vecindario. No, se llama La tribu de mi calle, el dibujo.
3: ¿Los chicos del vecindario, dijiste?
2: Sí, ¿no era esto?
3: Los chicos del barrio.
4: No sé qué es esto.
2: Los chicos del vecindario.
3: Gane de los chicos del barrio.
2: ¿Cómo se llamaba este dibujo?
3: Los chicos del barrio.
4: ¿Se llama los chicos del barrio?
3: Sí.
4: Ah.
1: También estás neutro.
2: Los chicos del vecindario.
4: Vamos a tomar una...
1: La gente llora de risa.
2: Maldición, va a ser un día hermoso.
4: Ahí va.
7: En cambio, ¿sabes quién es el que se la banca mal?
1: ¿Quién?
7: ¡Piti! ¡Piti, el de los intoxicados, loco!
1: ¿Por qué? ¿Sabés
7: que se comenta que la otra vez se colgó un hongo? Y se vio cara a cara con Dios. Adivina quién era Dios, men. Adivina, decí. ¡Para! ¡El indio Solari, men! ¡El de los redondos!
2: ¿Por qué? What the fuck y casado con hijos en abajo. Te lo pregunto de verdad.
4: ¿Qué?
2: Franchella está vestido de rabino.
1: No sé, boludo, ¿qué?
3: Y otros
1: no
3: están
1: sé.
3: De luto.
4: ¿Y por qué está Marianela diciendo el piti?
1: ¿Qué? No trates de detenerlo.
3: Igual programón.
2: Sí,
3: amigo,
2: por favor. Corregime, Tebo, pero el primer programa de Vorterix no se llamaba Maldición, va a ser un día hermoso.
3: Sí,
2: el de Mario. Pero
5: antes de que deja que entre el sol se llamaba así.
3: Sí.
2: Claro, pero fue el primer programa de Vorterix. No,
1: dice Tebo.
5: No, hubo varios, tenemos malas noticias.
2: Ah, tenemos malas noticias, fue antes de Maldición, tenés razón.
4: TMN.
5: Y mala mía fue primero, parece.
1: Siento que cada vez que dicen algo, están diciendo algo, pero es el nombre de un programa.
2: Sí.
1: Yo dije, ¿qué pasó?
3: Era un programa. Tengo la taza vacía.
2: Tenés Mi Genio Amor, que es el tema perdido de Los Redondos. No está en ningún disco. Las grabaciones creo que son en vivo.
1: Sí.
2: Y ahora está todo el mundo medio pendiente diciendo... ¿será el momento en que empiezan a salir grabaciones viejas?
1: Sí, obvio que
2: y
1: sí.
2: demás.
1: Obvio.
8: Cuando murió Príncipe.
2: Ahora sí, se abre el cofre de las sorpresas ricoteras.
8: El tesoro de los inocentes.
3: Estén muy atentos a YouTube porque sí o sí van a salir. Bueno, como el documental que vimos del 89, cosas así salen todo el tiempo. La gente empieza a digitalizar y a encontrar datita.
8: Hay unos recitales. Hay un montón. ¿Se acuerdan cuando hice una columna de Cha Cha Cha hablando del paracultural al principio?
1: Sí,
8: hay unos recitales de Los Redondos en el paracultural, año, no sé, debe ser 87, 88, que están todos en YouTube y suenan bastante bien como para estar grabados con el culo, básicamente.
3: Sí.
8: Pero se escucha muy bien y está ahí, es un gran registro. De
5: chicos,
8: un momento muy
5: vamos
8: puntual.
5: A escuchar un registro, perdón, del 91, sí, en obras que presenta mi genio amor, que está en vivo.
3: A ver.
9: Bueno, si alguien iba a ver hasta esta banda hace unos cuantos años a los pubs, quizás recuerde, y en los piratas también, en
3: los
9: algún caso,
3: inéditos.
9: Habla esta canción.

0: escucha re bien.
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0: No, este es el tema perdido, no está en ningún disco este tema.
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0: Bueno, quiere que me coloquen. Bueno, y tenía el dato de el tema favorito de Cerati de Los Redondos. A mí lo que, y el de el favorito del Indio Solari de Soda Stereo, que sospechosamente es un tema de Soda Stereo que es el más Redondos. Y el de los Redondos es el más Soda Stereo.
2: ¿Y este cómo es?
0: Gualicho. De claro. Del disco, el mismo, Último Bondi a Finisterre, si no me equivoco. Ese era el tema favorito de Cerati, de Los Redondos. Este tema que es un temazo.
2: Y el Papu Gómez.
0: Este es un temazo. Temazo. Pero tiene un poco de. Tiene un poco de Soda en su corazón este tema. Esta parte todavía es muy ricotera, pero cuando arranque. Ahí está. Uno de los mejores temas de Los Redondos, lejos. Este que tiene. Sí, la viola tiene uno.
3: Sí, te iba a decir, la guitarra tiene una.
2: Paso medio, sí.
0: Como que te imaginas a Cerati diciendo, este me gusta.
2: Sí, sí.
0: Sí, porque es parecido al como tocar la guitarra vos.
3: Claro. Ay, cómo somos.
0: Esto es un record.
4: ¿Qué temazo es?
0: No, este es un temazo mal, Tebo.

0: gente dice Fuente la de los deseos. No, chicos, yo he investigado la historia del rock nacional hasta el final.
1: Estuvo todo el fin de como Shakira, así.
2: Sí.
1: ¿Viste, boludo?

0: acá ya se pone más ricotero de vuelta.
1: Como la gente dice que es inminente. No, que lo
0: bueno, cuando entra el saxo ya es muy ricotero. Sí. O sea, se pierde el.
2: ¿Y cuál es la que más le gustó a?
0: Y por supuesto, la que más le gustaba al Indio Solar y de Soda es el tema más redondo de Soda Stereo.
3: ¿Cuál?
0: Ella usó mi cabeza como un revólver.
3: Obvio.
2: Claro,
0: que también empieza muy Soda.
2: Sí, sí, pero después. Huawei.
0: Tema del disco Sueño Estéreo, si no me equivoco. Para los espermatozoides que llegan a los parlantes.
3: ¿Cómo te cuesta hablar Trebuk?
0: Este, ¿ves? Medio ricotero este
2: sí.
0: Tema.
2: Dice aire a los velitos y sí.
1: Aprovecho para pedir likes.
3: Like, like, like, like, like, like.
1: 2700 likes.
0: Epa. Podrían ser más.
1: Podrían ser 3.
2: Mucho más.
1: 3000, te digo. 3000 likes.
0: Para ustedes que se acaban. ¿Alguien sabe cómo se llama el tema del Indio donde canta No lo soñé?
3: Jiji.
0: Jiji, ¿de qué te reís, pelotudo?
1: La foto de perfil.
2: Timeless.
1: Ay, te extraño, Fede.
0: Para los que acaban de llegar y dicen, ¿qué están pasando un tema de Soda Stereo? ¿Usted quiere ver el mundo arder?
1: Y viendo
0: la
1: capturas de Facebook.
0: De su madre.
2: Viendo un memazo de Facebook mientras escucha Soda.
1: ¿El cuál andaba?
2: El lunes en el que falleció. O sea, el lunes después.
0: Bueno, pero era el tema favorito del Indio Solari.
2: Claro, él lo pidió.
0: De Soda, ¿no? El tema favorito de él.
3: ¿Qué?
2: Ahí va.
4: La música no tiene
2: Bolatazo.
4: Fronteras, Indio Solari.
3: No, bueno.
5: Un genio,
3: mucho genio.
6: Bueno, para ellos también que son unos capos, todo lo que está en el piso.
5: Muy bien, muchas gracias.
3: Bueno, pero el guasón.
5: Qué grande. Bueno, así
2: sí, por favor, ¿podés hablar con el fucking Joker?
3: Sí, pero le hablas al guasón, por favor.
1: Está esperando que le des el micrófono.
0: El guasón está. Gracias, esto no es maquillaje.
2: ¿Por qué?
0: ¡No!
2: ¡Boludo!
0: ¡Yo Batman, boludo!
7: Está Batman.
1: Estaba.
2: ¡Pero pará!
3: Sí, está Batman.
2: Igual banco que ponga el foco en Batman.
5: ¿Te gusta el Indio vos?
2: Hola, ¿cómo estás?
5: Uy. Contame, ¿te gusta el Indio o no te gusta el Indio?
8: Aguante el Indio, larga vida al rey. Recuerden esto, larga vida al rey.
0: El Guasón es re ricotero y Batman es recontra fan de Cerati.
2: Sí,
0: es obvio.
5: ¿Soy ricotero o no soy ricotero?
9: La verdad que sí, lamentablemente
10: soy 100% ricotero.
5: Una cosa en común entre el Guasón y Batman.
10: A mí me gusta.
5: Los dos ricoteros.
10: Ricotero a muerte.
5: Ahí va.
8: Sí, a Paul.
5: Hey. Hola, buenas noches. Ahí está, increíble, Batman y el Guasón, los dos ricoteros.
3: Gracias, la Nación Más.
2: Bueno,
1: al final la Nación Más.
0: ¿Qué país, hermano? 11 40 41 96 60. Ya se viene de vuelta el video de Melmac, ¿eh?
2: Sí.
3: Qué trabajo extraño tenemos, chicos.
1: Ahora quiero una fusión entre el de Melmac, Guasón y Batman.
3: Sí, yo también.
2: Me puso contento eso.
3: Sí,
2: me puso contento. Yo pensé que me iba a poner del orto, ¿eh? Pensé que me iba a enojar con toda esa cosa de que endiosan al Joker, pero no.
1: No. Sobre todo porque el Joker lo único que dijo fue:
2: ¡sí, aguante!
0: ¡Sí, aguante!
2: Es lo único que pudo decir.
11: Debo pasarte el tema ese que dice tan tan tan tan tan tan tan tan tan tan
0: tan tan tan tan tan tan tan
3: tan tan tan
0: tan. Es Motorcico, si no me equivoco.
1: Tarareo de él.
0: Lo que está planteando.
1: Ahí está.
3: Perfecto lo que dio, ¿eh? Él es Teo, les recuerdo, por si no lo conocen. Que él también usa siempre una gorra con su nombre porque a veces nos olvidamos cómo se llama.
1: Y tiene sus clásicos ayer micrófonos en la cinturita.
12: Fuimos para allá con mi hermana, con mi novio. La verdad que sí comparto que se sentía como la barriga, porque creo que todos compartíamos esa sensación de que era la última vez que nos íbamos a juntar. Pero bueno, contento, pero muy tristes. Creo que esa era la vibra del lugar. Bueno, un abrazo para todos los ricoteros, Indio Eterno.

0: amor.
1: Bueno, hay algo.
2: ¿Qué, qué manera de hacer mierda la canción?
0: Debes quedártelo.
2: Sí. Una abuela ricotera. Sí.
3: No, este me mató.
1: Abuela, jijijijiji.
3: La gente iba pasando por afuera y ella saludaba con su remera de Patricio Rey.
2: Ahí está, mirá.
1: Sí, abuela.
2: Me mató, me mató.
1: ¿Saben por qué la tienen así, no? Porque tiene una gana ir al pogo.
3: Es que sí,
2: podemos
3: la gente
2: poder,
3: comentaba que se notaba que quería ir.
2: ¿Podemos poner tarea fina y fotos de Karina Rabolini modelo?
1: Sí. Bueno, okay.
2: Porque puedo, no sé.
1: Momento
3: sí,
1: por...
3: Sí, porque
1: momento,
3: sos
2: yo sé que Speed esta carpeta la tiene preparada.
3: Hace tiempo.
2: Hace. Desde el primer día que entró a Vorterix tiene una carpeta de fotos de Karina Rabolini modelo.
3: A mi juego me
2: y
3: han
2: llegó
3: llamado.
2: Llegó tu día, Speed. Se te va a dar.
3: Sacá de la telaraña esa carpetita.
2: Sí, sí, sí.
1: Ah, es analógica.
2: A veces digo que la estaba por borrar.
4: Las está escaneando.
2: Está escaneando las fotos de Karina Rabolini directo de la revista, ¿no?
1: Revisen los VHS.
3: Tengo un escáner ahora por primera vez.
1: ¿De verdad?
3: Y no sé qué escanear.
4: ¿Ya te escaneaste la cara?
3: No todavía. Quizás lo hago hoy.
1: ¿El culito? Sí,
3: no todavía. Quizás
4: no,
3: lo hago hoy también.
4: Se puede romper.
3: ¿Qué escaneo primero, la cara o el culo?
1: El culo, obvio.
4: Y la cara. Ah. No, porque...
2: Sí, porque no vas a poner la cara donde pusiste el culo. Pero bueno, la verdad que...
3: Pero
2: bueno,
3: la verdad que he puesto la cara en tantos lugares.
2: La cantidad de cosas que la cantidad de cosas que se sentaron en esa cara, ¿no?
3: Si te contara.
1: Para.
2: El primer
4: mullito.
2: ¿Por qué te crees que se fue de Chaco? ¿Por qué te crees que se fue de Chaco?
1: Porque ya no le quedaba donde no, para la cara.
2: Por donde pasa Cook no crece el pasto.
1: Bueno.
2: No le quedaba.
3: No le pregunten a Capitanich cuál fue su última cita.
2: Ah, ahí está.
3: Ahí va.
2: Ahí está.
1: Qué tarea fina, ¿eh?
2: Disfrutemos de esto.
4: Este fue el primer tema que escuché.
2: ¿De dónde habrá salido que era Karina Rabolini? El que lo hizo es un genio.
1: Tusecreto.com. Legs for
0: Days. Una buena traición de mujer.
1: Y se llama Rabolini.
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2: Es completamente blasfemo.
3: Sí. No, esto es cualquier cosa.

0: homenaje a nuestra manera.
1: Obvio.
0: Foto más vieja le piden.
2: Vamos, Speed, busque más, Speed.

0: hay que decir que son bonitas las piernas, ¿eh?
1: Ok, tengo un poco de data.
0: Dámela,
2: que
0: dámela.
2: Vi, oh, oh, oh.
1: No puedo interrumpir.
2: Y un juego rico de amores.
1: Epa.
3: Bueno, esa foto confirma todo.
1: Sí, estaban juntos en el mismo lugar.
2: La voz, oh, oh, oh, oh.
3: También con la información. Ah,

0: Va. Intrusos en el rock.
1: La leyenda. Digo leyenda porque esto fue desmentido por ambos protagonistas. Y la leyenda lo que dice es que el indio se la escribe a Karina Rabolini, que en esa época ligada a Daniel Scioli.
2: Claro.
1: ¿Por qué? Por interpretación de la letra. Porque la letra describe a una mujer de piernas hermosas,
2: sí,
1: y menciona un lanchón en el Delta, claro, lo que se asocia al noviazgo de la modelo con el motonauta, uh-huh, Daniel Scioli en los 90.
3: Me encanta el motonauta.
1: Las líneas que prendieron fuego al asunto fue las más lindas piernas que vi, y vas a vivir en el Delta en un lanchón.
3: Ah, son esas dos.
1: Y ahí como que a la gente unió,
0: sí,
1: todo.
0: Bueno, pero...
1: El propio cantautor, explícito en su autobiografía, escupí todo, recuerdos que mienten un poco, en la misma que hoy trajiste una captura, Anacleta,
3: sí,
1: que la historia era falsa, bueno, y no solo negó haber,
0: bueno,
1: conocido a
0: Bueno, pero el título del libro, ¿cuál es? También.
1: Recuerdos que mienten un poco. ¿Tenés
0: ¡No!
1: ¡Tenés un
0: poco de esas ¡Ah, ok!
2: Son las más bonitas.
3: No sabía que podías casarte así.
1: Ah, mira,
3: me quiero casar.
1: Él en el libro dice que fue una campaña para aumentar ventas del disco, es decir, según el mismo indio, el rumor habría sido marketing.
3: Bueno.
1: Rabolini dijo, me encantaría decir que es para mí, lo gritaría a los cuatro vientos, que el indio me la dedicó, pero sinceramente muy difícilmente sea así. Sería una falta de respeto al indio, no lo conozco.
3: Elijo creer.
2: No, pero claramente...
3: ¿El caso de los soldados estaqueados?
2: Bueno.
1: Eran tiempos
3: Jorge
1: difíciles.
3: ¿Jorge Antonio cuenta los errores de Perón?
1: Eran tiempos difíciles.
0: No, eran letras del indio.
3: Ah.
0: Es la edición de gente que escribió el indio.
3: Sofovich ataca y se defiende.
0: 11-40-41-96-60 y tal vez un poco de caña seca y un membrillo, ¿no?
3: Te gusta mucho ese título a vos.
0: Oh, sí señor. Hola.
3: Aló.
1: Hola.
3: Una antiparra más, decían.
4: Sí, hola. Tenemos la cuarta. La que no le dieron al Diego. Para el indio que está en el cielo.
0: Bien, se va armando la canción.
4: Ahí le voy a
0: Ah, claro. Otro de los grandes rumores de mujeres y el indio de canciones dedicadas.
3: Hola.
0: Fue Livonne Kennedy, que ella, Livonne Kennedy fue un personaje mediático muy importante en este país, que decía que era la hija de Kennedy y Marilyn Monroe.
3: Exacto.
0: La hija ilegítima de John Fitzgerald Kennedy
2: y
0: Marilyn Monroe,
3: sí,
0: que era su amante. Y además, no solo eso, sino que el indio le dedicó esta canción, Un poco de amor francés.
2: Ah,
0: es para ella. Y sabes que sí.
2: Y sabes que sí.
0: Y sabes que.
2: Lamentablemente efectivo.
0: Obviamente es para ella.
3: Obvio que es para ella.
0: Olvídate.
5: Soy esposa del indio Solari. Un año. Casada legalmente en Los Ángeles, California.
0: Le pesa a vos.
5: ¿A quién le chupa un huevo? A nadie. Nadie sabe que una canción.
2: Martín Sicioli, que estuvo ayer todo el día.
5: Están escritas por esta pelotuda que te enfrente.
3: No sé. Qué aura, Livonne Kennedy.
5: Un beso de amor francés.
0: Sí, está bien, lo
5: sabía. A mí.
6: ¿Te gusta la canción que te hizo el indio?
5: Sí. Me gusta porque me hizo con amor.
6: ¿Qué parte de la letra te gusta más que decís, uy, sí, esto me describe?
5: Y un poco de amor
0: tiene un
5: francés no muerde. Porque
0: como
5: realmente
0: testigo protegido.
5: Porque
3: sí.
5: Tan estúpida haciendo el amor que el tipo realmente me dijo, bueno, esto no muerde, loca.
2: Ahí va.
3: Y muerde.
6: Dice que es una copa de lo mejor cuando se ríe.
3: La gente dice, un poco soy ella. Yo también.
0: No, es que está poseída. Ahí va, muestra la copa. Ahí está, la copa de lo mejor.
3: Sería mentira si...
0: Cuando se ríe.
5: Yo estaba seria. Metida atrás de un personaje.
3: Ah, ella tiene una explicación para todo.
7: La única manera que algo va a significar para vos es que vos lo imagines, no que yo te diga,
8: entiendo,
7: que cuente.
8: Porque la poesía no se la explica, se la reconoce,
7: sí,
8: ¿viste?
7: Claro. Es como que vos la... Eso es difícil, la gente parece no entenderlo, ¿viste? No se entiende.
8: ¿No es que la gente necesita certeza?
0: Gran informe del buen TBR. El buen TBR.
9: Cuando se ríe.
3: Dale.
0: Me gustaría un poco. ¿Pepe es ricotera o no?
1: A ver.
9: Hola, chiquis.
0: Hola, no, Pepe.
10: Hola, Pepe.
0: Buen día, Pepe.
9: Hola, Pepe.
0: Estamos todos en el control.
9: Sí.
0: Pará.
1: Trajiste amigas.
0: No, el control es tsunami.
9: Descontrolado el control. Descontrolado.
0: Un océano de gente en el control, damas y caballeros.
9: Hola, Pepe.
10: Hola, Pepe.
9: Hola, Pepe. Ahí saludan.
1: Sí, saludaron.
9: ¿Cómo están? No soy ricotera.
1: Ricotera.
9: Sí, tengo muchas amigas ricoteros. Y fui al recital de Olavarría.
1: Pepe.
9: O sea, no fui a ningún evento ricotero este fin de semana porque me pareció, o sea, esa apropiación cultural no decidí no hacerla.
0: ¿Te parece apropiación cultural? Ah, claro, decís, no me da la cara para ir porque
9: no me voy a Olavarría, figura porque
0: Ñanfri, pupi, pupi, pu.
10: No soy ricotera, pero octubre me lo escribió a mí.
0: Claro.
9: O sea, en realidad el indio me dedicó más o menos tres canciones.
0: No, el indio, pero Charlie García, Peperina.
9: Claro. Igualmente anduve de gira el sábado por la noche y en realidad disfruté mucho del fenómeno todo el fin de semana, me emocionó, siempre se agradece sentir cosas,
1: claro,
9: ¿no?
1: Claro,
9: a través del resto. Estuve todo el fin de semana muy emocionada, muy atenta a los hechos. Y anduve circulando por la ciudad y bueno, vi muchas movidas y todo me hacía feliz, ¿viste? La verdad. O sea, más allá de la pérdida. Digo, qué bueno lo que se genera, qué bueno ver a la gente sacándose el corazón del pecho ahí.
0: Increíble. No, la verdad que ha sido la musa de un montón de bandas del rock nacional, Pepe, porque, dividido,
10: eso,
0: Pepe Luis, Moyo te dedicó Pepe Luis.
9: Claro, todo lo que es Pep. Mejor que no lo quería decir.
10: El chabón que hace los snacks
0: perdón, la canción se iba a llamar La Gran Bestia Pep.
1: Sí.
0: Y después dijo, no, es muy dirigida, pongamos La Gran Bestia Pop.
1: Se van a dar cuenta.
9: A donde fui fue a lo de Roberto, con la esperanza de que en lo de Roberto se arme como un momento tanguero dedicado al indio, pero no sucedió.
1: ¿Qué Roberto?
9: Al menos mientras estuve
0: la tanguería
9: yo.
0: De Roberto.
9: Sí, mientras estuve yo no sucedió, quizás Roberto. Después o antes sí.
0: Pará, Tebo, búscame La Bestia Pop hechos por los Palmeras.
1: Ah, sí.
2: Ahí va.
0: A pura orquesta.
10: ¿Vieron lo que pasó con que pusieron el himno? Le pusieron
2: bombón. Ah, pusieron los Palmeras, sí.
10: Los Palmeras.
1: Sí.
10: Asociación Libre, perdón.
0: Mirá cómo arranca esto.
1: ¿No tiene video esto en vivo o algo?
0: Sí. Crónica a las 12 de la noche en Año Nuevo. Esto, pero.
2: ¿Sabe qué?
10: Ananafis.
2: ¿Sabe qué?
0: Falta. 5 minutos para el Big Brother Time. ¡Qué sed! Dios, no puedo más.
2: Por favor.
0: No puedo más. Es una tortura.
2: Big Brother Time. 11:40, 41:96, 60.
11: ¿Qué pasó ayer? Hola, Lucía, soy de Córdoba. El sábado fue mi cumpleaños y quería que Navaja me mandara un beso en vivo porque te amo, Navaja. Sos hermoso. Un besito, chicos. Chau.
2: Para. Te mando un beso a vos, Lucía. Feliz cumpleaños el sábado.
10: Sí. Ay, te dijo hermoso.
1: Hermoso.
10: Más.
2: Recordemos que La Bestia Bob también era el concurso de bandas en Casi Ángeles.
10: Bueno, eso es cierto y hay que decirlo.
2: Eso es cierto y hay que traerlo a colación hoy.
10: Hola.
12: Tebo, poné el tema que dice. Es La Parabellum, pero lo quería todavía.
2: Lo hubiese dejado adivinar.
10: Sonso. ¿Te acordás que ibas a decir?
0: No, ya me olvidé.
10: La verdad es que están tarareando bien, ¿eh?
1: Sí.
10: Pero
1: re bien.
0: Sí.
10: Ojo.
13: Teo, pásame el temita ese de que hizo el amorcito con el Draculito con...
10: No es así.
0: ¿Por qué? ¿Por qué?
10: No mezclas.
0: ¿Cómo fue que dijo?
1: La falta de respeto.
2: El Draculito con Draculito.
10: Teo, poneme el
13: temita. Teo, pásame el temita ese de que hizo el amorcito con el Draculito con...
10: Ay, no, me siento violada.
0: No puedo, que no le dé la razón.
10: No le dé la razón a este degenerado. Este degeneradito de mierdito.
14: Sí. Me gusta que lo pidan así igual.
10: ¡Ay, Dios! ¡Ay, Dios! ¡Es un degenerado!
0: ¡No! ¡A favor!
2: La puta
15: Imágenes reales de Tevito.
1: Y mirá, gracias a Dios tiene el zócalo, porque si no tiene un pitito ahí.
15: Tevito, ponelo redondito, te recolita.
16: Chicos, tengo las piernas entumecidas y doloridas porque estuve 12 horas ayer en el velorio. Con el corazón roto y la verdad que este especial me la está súper levantando, así que gracias. No, gracias,
15: por
16: gracias.
15: Por vos, mi amor, por escuchar y por poner like.
0: Sí, denme like.
1: 3100 likes.
15: ¡Ey!
0: Tenemos más. Oh, esto es urgente posta. 11:57 en la República Argentina. Comunicado de la familia del indio.

0: este esfuerzo, tanto los que se acercaron y los que lloraron donde los sorprendió la pena, como las toneladas de muchachos y muchachas que hicieron posible y formaron parte de la organización descomunal que supuso esta despedida en tiempo récord.
1: Él nos anticipó que las despedidas son estos dolores dulces. Lo que no nos avisó fue que dolores dulces como estos iban a durar toda nuestra vida.
2: Como no podía ser de otro modo, pensó en todo antes de irse y por eso dejó encendido el equipo Marshall de su guitarra y el equipo de sonido donde escuchaba las canciones en las que trabajaba. Nos sugirió así que la música debía seguir sonando más allá de lo que ocurriese. Hagamos eso.
0: Que su música no pare nunca más.
1: Arroba Indio Solari Oficial.
0: Ah.
2: Tuki.
0: Menos mal.
2: El Tuki no lo dijo.
0: No.
1: Lindo, lindo, lindo.
0: Hermoso.
2: Perfecto. ¡Tarán!
3: Teo, pon ese tema que dice tan tan tan tan tan tan tan tan
2: tan tan tan tan tan tan igual está bien, lo está pidiendo.
0: De música
2: ricotera, ¿sí?
4: Ah. O puedes poner esa que dice tan tan tan tan tan tan tan tan tan tan tan. Aquí saludos de Colombia.
1: Teo, pone
4: y un impacto peculiar. Por acá el impacto del indio. Un saludo.
5: Teo, pasame un charro chino.
1: Temazo.
2: Me va, temazo. No pasamos ninguno del indio solista todavía.
1: Temazo, charro chino.
2: Pasemos el charro chino, que tema que del primer disco solista del Indio Solari, El Tesoro de los Inocentes.
1: Me encanta.
2: Creo que era el tema número 9 o tal vez número 12. No importa. La cosa era como, cuando salió este tema, todos dijimos, che, qué raro, parece un tema de Luis Miguel.
1: Sí, medio disco. Sí.
2: Temazo.
1: Temazo.
0: Nuestro amo juega al stream, dice la gente.
2: Mañana entro con esta.
1: Oh.
2: Porque la demagogia es total.
1: Me gusta, sí.

0: 9 del 12 moriste en Madrid, me dice el chat. Sí. La verdad que lo tengo grabado. No me olvido más.
1: A mí me gusta mucho Sopa de Lágrimas, del primer disco solista.
2: Igual no lo saques a esto hasta que no llegue el estribillo, porque no, te corto las manos.
3: No, le corte las manos.
2: Ya estoy con el tramontín acá.

0: tocaron los fundamentalistas en el show de Comodoro y también estuvo espectacular. Hermoso.
1: Tenemos actualidad copada.
0: ¿Hay más actualidad?
1: No, es que tengo, ¿no es pero todo está opacado por el talento inusitado de la leyenda del Indio Solari. Claro. No puedo ir. Juanita Tinelli dijo...
2: ¿Qué dijo?
1: Que se mantiene de los 16 años.
3: No,
1: me parece de mal gusto.
0: No.
2: ¿Se mantiene en formol?
0: Se están rebombardeando Irán e Israel otra vez, no. Mientras estamos acá.
1: A ver, contame. Como dijo el indio, el siglo XXI será de los psicópatas y la Cuarta Guerra Mundial se peleará con garrotes.
2: Increíble.
0: Porque Trump había dicho, che, no se tiren, y sí, bueno, y se están retirando. Esa es el gran resumen.
2: Como dijo el indio, APEC.
0: Información internacional que puedo dar.
1: Que se vaya toda la mierda.
0: Sí, sí, sí.
2: No, chico.
0: No, bueno, no sé.
2: No, chico, no, muere gente.
1: Ya está.
2: Igual sí.
4: Muy bien. ¡Aguante Melma!
1: ¡Ah! ¡Papá!
4: Vete, hay un capítulo de Alf que se va de gira con espuma. Le cambia todo el oro que había en Melma a Tanner por espuma. Y se va una semana de gira con espuma. Hermoso. Ojalá que me estés mirando, gorda. De todo lo que te prometí, no sé si te voy a comprar tanto.
0: Perdón, y también falleció María Rosa Fogasó.
1: Sí.
0: Hoy, esta mañana, temprano.
1: Mucha gente falleció
0: desde el primer día de junio.
1: Sí.
0: O sea, digo, más allá de la población que fallece.
2: Sí, sí, sí.
0: Personalidades.
1: No, pero gente importante.
0: Claro, claro.
5: Sí,
0: claro.
5: Celebrities.
0: Celebrities.
1: En la República Argentina, 12 constantes grados en Capital Federal.

0: Estamos recién arrancando lo que será una increíble semana en Iqué. Todavía me quedaban los... El viernes iba a ser un anuncio de la puta madre. Sí. No. Siempre el Indio Solari robándome el relámpago.
1: ¿Te diste cuenta? La temática más tácita de la semana pasada fue Immortal Week.
2: Sí, mal. Sí.
0: Claro. Cuando yo el lunes me quejaba, ¿por qué no puedo ser inmortal? Y la gente me decía, sos un pelotudo. Pero ahora, cuando se muere el Indio Solari, dice, ¿y por qué no podía ser inmortal Solari? Para pero el, ¿saben qué? Es inmortal.
2: ¿El chico. Anuncio lo vas a dar hoy o tampoco?
0: No, sí, ahora no, lo tengo que... Respeto, no sé, no.
1: Ahora tiene que esperar un año.
2: Y sí, más sí. o menos.
0: ¿Viene Julieta Pink esta semana? Porque iba a venir el viernes
3: la también. La pasamos para el viernes que viene.
0: Bien. Espectacular. Perfecto. Julieta
3: copada,
0: Pink
3: Julieta.
0: Estará...
1: Sí. Enorme ella.
0: Estará
2: es
0: el
2: muy
0: viernes.
2: Alta, es muy alta.
0: Sí.
2: Es verdad que es muy alta.
0: Sí, es verdad.
2: Y yo voy a ir a su programa el...
4: ¡Hey! ¡Epa!
2: Sí,
4: epa.
2: Sí. El sábado.
0: ¿Pero pediste autorización para eso?
2: Sábado 27.
4: El sábado.
2: Pero no tenemos programa los sábados, ¿viste?
1: No importa.
4: Que vos sepas.
2: Pero voy a decir ahí, hola.
4: Invite a Cuca a su programa. Él llega y dice hola. Hola.
0: ¿Qué más vas? ¿Qué más vas? A ver.
1: No tiene esta
2: idea. Ah, este es tremendo.
5: Avenida, Centro Municipal de Exposiciones, Microestadio de Lanús, Microestadio de Racing.
0: Aquí todas las entradas.
5: Lidon Club, Huracán, Concordia, Olavarría,
1: y nosotros juntando fichu como una pelotuda.
5: Go de Mar del Plata, River, Patinódromo de Mar del Plata, Tandil, Indio, Indio en La Plata, Indio en Tandil. Indio en Gualeguaychú es mi vida.
1: Eso es también
5: vida. Fue una parte de mi vida.
0: Qué bueno, la entrada física. Mira, ¿no?
5: La adolescencia es todo. El Indio, y estoy bien, estoy en mis cabales, me enseñó más que mi papá. Cada uno tiene su historia.
4: Uf, sí, acá.
5: Pero a mí, me enseñó más que mi vida.
6: ¿Cómo va a ser esa despedida?
5: Oh, yo hace 2 días que vengo llorando. Nunca lloré jamás en mi vida. Nunca lloré tanto.
0: Jamás en mi vida.
5: Nunca.
6: Muchas gracias. Gracias,
4: sí.
3: Hay una foto muy buena del recital de Gualeguaychú, que había llovido mucho.
2: Ah.
3: La gente se empezó a embarrar,
2: sí,
3: circuló
2: sí.
3: en redes. Ahora se las... Ahí está.
2: Esta.
1: No,
2: sí.
1: ¡Hermoso!
2: Es espectacular.
0: No, bueno, tenían la...
1: Parece Adorni.
0: Tenían la remera de todos los columnistas que vi el fin de semana. Intacta. Qué buena foto, boludo.
1: No, es impresionante, excelente. Boludo. Esta foto es un
2: Se
1: fotón.
2: Tiró a rodar al bar.
1: Sí, a rodar, mi amor.
2: Y se abrió la campera.
1: A rodar.
0: O finge que duerme.
1: Pará, Indio, pará.
2: Le sale ¿qué? Igual al chabón, ¿qué? Le sale
0: no,
2: igual.
0: Yo tenía una novia que se erotizaba mucho escuchando la voz del Indio Solari.
1: Ah, pensé que a vos haciendo el Indio dije, te mentía.
2: Yo pensé exactamente eso.
1: No, sí, es que...
0: No, y yo hacía la voz del Indio Solari.
2: En el oído. Una ASMR de la voz
1: es que
2: del Indio.
1: Es muy hot realmente.
0: Esta parte se pone bueno este tema. Tiempo en sillones.
2: Sale igual.
0: La verdad que...
2: Es igual. Igual,
0: córranse fundamentalistas, el futuro es Guille Aquino.
4: Sí.
0: Y ahora hago la segunda mitad de mi carrera imitando al Indio Solar.
2: Y la otra parte a Víctor Hugo.
1: Iba a decir eso, una piba con la remera de Ike.
4: Claro.
1: ¿Era papuda?
2: No, chico.
1: ¿Por qué? Dice, cante, Guille, cante.
0: Corriendo de
2: sale igual,
0: la verdad.
1: No nada.
0: Y piolos, pipiolos.
1: Ay, le sale igual,
2: chabón, le sale igual.
0: La verdad que, mirá, descubrieron. El chabón iba al velorio del Indio Solari y se podía cantar para decir, ¡ey, soy el nuevo indio!
2: ¿Soy yo?
0: ¿Soy yo? ¿O puede ser que sea el nuevo indio?
1: Te voy a poner, ya pasó.
7: ¿Cuál es tu canción? Sí, claro.
8: Mi canción es Jijiji, pero mis hijos nacieron gracias al Indio Solari.
7: Yo, ¿cómo es eso?
8: Al papá estaba caminando con una remera de Los Redondos y él me dijo, vos sos argentina, sí, y ahí nos enamoramos. Y tiempo después nacieron mis dos hijos, que son ellos.
9: ¿Pero ¿dónde lo conoció?
8: Claro.
2: O sea,
9: ¿dónde fue eso?
7: Son ricoteros incluso antes de la concepción.
9: Sí. ¿Cuántas parejas armadas por Los Redondos? Me encanta. ¿Cuántos hijos nacidos de Los Redondos?
7: Claro, el indio te dio la vida, literal.
8: Casi como si fuera el padre, pero bueno.
1: Bueno.
7: El padre mirando.
8: Por eso lo estamos acá respetando.
7: ¿Cuál es esa canción que te llevas hoy vos?
8: Jijiji.
7: ¿Y ustedes, muchachos, que nacieron gracias al indio?
10: No, a mí me emociona Puente Perdido.
7: Es dura.
10: También Puente Perdido.
7: Con mi hermano.
0: Gira,
7: mellizos ustedes?
6: Chira.
7: Igual,
6: igual,
7: igual. 5 años nos sacamos.
6: Bueno, ¿qué?
7: Pero el indio...
8: Y va a seguir aguantando.
7: Siempre, siempre. Muchas gracias.
4: Que te pasa. Sí. Es idéntico, el chabón. Es increíble.
1: Ay, no, qué bien que le sale.
4: Realmente no lo puedo creer. Cerrás los ojos.
1: Era muy parecida a Julieta Cardinale.
0: Uy, ¿cuándo vuelve?
4: No. Ah, la verdad que era
1: le
4: parecida.
1: Metí el intrusivo.
4: Sí, sí, no. Vale. También. Levantó.
0: Qué manera de jugar al pool con esta canción, ¿no? Así, así, así, wow.
4: Así.
0: Así, claro.
4: La Voldemort con la varita mágica.
1: ¿Así?
4: No, sí, creo que no.
11: Es el típico.
4: La típica pose del pool.
11: El color del dinero.
1: Juego bien, aunque no parezca por mi clásico. Es que estaba pensando en una bocha complicada que hay que.
11: Sí, te entendí perfectamente. Te entendí perfectamente.
6: De cosas mejores que esta.
1: ¿Qué cuál?
0: Igual, lo que me di cuenta
4: es que me sale idéntico.
0: En todo, que yo soy el mejor.
1: Sí, sí. Sí.
0: Todos los que tratan de cantar como el indio no les sale, soy lo más cercano.
4: Decís.
0: ¿Sí? ¿Sí?
11: Creíamos que era el cantante de Pierre, pero no.
6: Gracias a Dios, uno no cree en lo que oye.
4: ¿Me dio?
6: Ángel de la soledad. Oh, bueno, bueno.

0: Wow, ¿qué habla de más allá?
1: Sí, sí, sí.
0: Bueno, Ich. Bueno,
2: no, no, la gente está un poco nerviosa, un poco incómoda.
0: La gente solamente dice una falta de respeto.
2: Siempre hay un familiar que se pasa de gracioso.
3: Buen día, Ich, me gente. Rompió. Mi cumple fue el 5 viernes. Y nada, a partir de ahora es el mismo día que el paso a la inmortalidad del Indio Solari.
4: Me pasó. O sea,
2: de ahora en adelante, tu cumpleaños no existe más, pa.
4: No existe más. Aparte es que todo el mundo llore.
1: Pero eso porque te odian.
4: Claro, obvio.
1: Para tu cumple,
4: no, cumpliste años, no.
5: Forro de igual niño. De repente recordaremos más el nacimiento o algo.
1: Sí, es verdad.
5: Tipo, no sé si...
4: Es verdad.
5: Ahí va.
4: ¿Alguien sabe cómo sacarlo de modo indio? ¿Qué sabes?
0: Es que solo tiene dos modos, ese o Víctor Hugo.
4: No.
2: Y claro que sí.
0: Y esperá que se le crucen los cables.
2: Joaquín es el nuevo Indio Solari.
4: Ay, calor.
5: Y lo dice Víctor Hugo.
0: Para que se le crucen los cables y Víctor Hugo cante como el indio.
2: Guillermo Aquino, el hombre que hizo bailar a los filósofos, hizo leer a los ladrones.
4: Basta, sí. Víctor Hugo Solari, dice.

0: Es como cuando a Duki se le clava la computadora y dice, cuidado, no me voy. Esto
1: lo
0: no
1: del fondo.
0: Todo esto lo estoy haciendo sin autotune, ¿eh?
2: Ah,
0: sí.
1: Mira,
0: mira, ¿qué? Un vaso para los que te están escuchando en frecuencia modulada en este momento, esta mañana, ya mediodía, lluvioso de lunes.
2: Vamos con esto hasta las 4, ¿eh? Avisar a los chicos de No Se Pudo que le comemos 3 horitas de programa.
0: Es realmente mágico. Y si hablamos de magia, estoy hablando de Pablo Martín Mir, en vivo del Estudio B. Buenos días, Pablo Mir.
3: ¿Volvió de Kansas?
2: ¿Volvió de Kansas o sigue mirá, en Kansas? Mirá. ¡Ah, no! ¡Buenos días! ¡Buenos días! ¿Cómo están? Estoy acá en Hogwarts.
3: Wow.
2: Acá también suena el indio, suenan los redonditos.
0: ¡Qué
2: estamos, sí, sí, suena.
0: Potter era ricotero.
2: Ricotero de la primera hora.
4: Iba Potter, si no era.
2: Miren
4: ricotero.
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0: Hay un poco de respeto, Pablo. Sí, la verdad, sí. La verdad...
4: Suficiente con el conductor
3: se
4: y
3: mirar a
0: la, la verdad, la verdad que si los dos nos ponemos el pelotudo ya...
2: Está bien, te lo dejo a vos, que te sale mejor.
5: Se la puso.
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0: Espectacular, muchísimas gracias, Pablo. Muchísimas gracias a la gente de Guillermo por acompañarnos.
4: Me encantaría
0: cada
4: una
0: mañana.
4: Una sanguichera.
0: Te vamos a llevar la sanguichera.
4: Por favor.
0: No, porque además te deja la H de Hogwarts. Tiene sello en el pan.
3: Ayer anoche.
0: Impresionante. 12 y 13 minutos en la República Argentina. Esto recién está arrancando, damas y caballeros. Hacemos un little wash y esto sube.

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1: Uy, uy, uy.
2: Se puso fuerte.
3: Supremos, supremas, 19 minutos ya pasadas de las 12 del mediodía y creo que, sí señores,
2: amerita.
3: Está muy bien ganado.
1: Hoy
3: esto.
1: Más que nunca.
3: It's a beer time. 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
3: 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A su salud.
2: Salud.
3: Salud.
1: Club, club, club.
3: No, no, la del lunes es...
2: Y,
3: claro.
2: Y, lujo. Y es para abrir la semanita.
3: Sí. Claro que sí. Sí, sí. Mica.
1: Papatino.
2: Papatino.
3: 12 y 21 minutos en la República Argentina. 12 constantes grados según la temperatura corporal de nuestro queridísimo Speed. 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Por favor, póngale like al video.
1: Sí, que era Gulp. Ay, qué pelotuda.
2: Sí, somos una mierda de mierda. La más mierda de mierda.
1: Mierda.
2: Una tarea, ¿eh? Una tarea.
1: Somos un poco duros con nosotros mismos, creo.
3: No. Está bien, También estamos en la 92.1 FM. Toque bocina. Gul.
2: Ya quieren hacer entrar
3: bang,
2: en
3: bang.
2: Todo.
3: Bang, bang.
2: Charro chino.
6: Vamos las bandas. ¿Y cuánto vale tu estómago crispado?
3: 11-40-41-96-60 para hablar con nosotros. Y como si fuera poco, se nos viene el mundial encima, damas y caballeros.
2: No.
3: La mitad del año no va a ser tranquila para nada. Rey de deporte y de la información, muy buenos días, Pablo Martín Mir.
7: Hola, Pablo.
3: Pablo,
8: muy buenos días.
3: No, bueno, faltan tres días para el mundial.
2: Es muy fuerte la gráfica de atrás. Mira, hay una pelota con sangre.
7: ¿Desgració?
2: Se desgració el campeón del hiperfútbol.
3: ¿Qué
7: está pasando?
3: Tengo un montón de preguntas. Perdón, Pablo, antes de meternos de lleno en la información deportiva y en lo que nos depara este Mundial 2026, me gustaría escuchar si vos tenés alguna anécdota con el Indio Solari.
8: Tengo anécdotas personales con el Indio Solari.
3: ¿Cómo?
8: Lo conocí personalmente al Indio Solari.
3: ¿En qué circunstancia?
8: Yo era bastante fan, la última tal.

0: últimos 80. Los últimos 80, los primeros 90, bastante fan. Y yo atendía un kiosco. En los 90.
1: Te hiciste de abajo, sí. Pablo.
0: Me hice de abajo. La verdad, era un kiosco familiar. Pero bueno, ese es otro tema. El día es que entra un día el Indio Solari.
2: No, dale.
3: No,
0: era vecino,
3: el kiosco.
0: Vecino del barrio.
1: Todavía no estaba rapado.
0: Sí, ya estaba rapado. Okay, okay. Ya estaba rapado. Sería año 90.
1: Bien.
0: Aproximadamente. Esto es una Caballito, es una Plaza Irlanda, por ahí. Él vivía ahí. Y bueno, yo lo atendía. Al Indio
1: llevó?
0: Solari. Atendía el kiosco. Compraba cigarrillos, obviamente.
1: Era un habitué. ¿Qué compraba?
0: Era un habitué y compraba cigarrillos. Venía todos los días o cada tanto.
1: ¿Pero qué cigarros compraba?
0: Eso va a sorprender. Compraba Gold Leaf.
1: Muy bueno.
0: No existen más.
1: No existen más, pero
0: no sé
1: sí.
0: si los tienen los Gold Leaf.
1: No, yo llegué a fumar Gold Leaf. Yo fumaba Gitans, pero cuando no había Gitans se fumaba Gold Leaf.
0: Sí. Compraba Gold Leaf, compraba de a 3 o 4. En el kiosco a veces no había, porque no era un cigarrillo que tenía mucha salida.
2: Claro.
0: Pero bueno, cuando empezó a venir el Indio empezamos a...
1: Suave.
0: Empezamos,
1: un cigarrillo suave para una persona que tal vez se baja dos atados por día.
0: Claro, sí,
1: no
0: sí,
1: te tenés que cansar de fumar.
0: Compraba de a varios, compraba de a... Compraba de a 5 o 6.
2: Claro.
0: Sí.
2: ¿De pocas palabras, Pablo?
0: Pocas palabras, él y yo.
1: ¿Vos
3: sí, no me cabe la menor duda.
1: No. Nos encontramos dos personas. Imagínate una conversación entre Pablo Mir y el Indio Solari. No existe.
2: Era telepática. Manes infantiles.
1: Estaba pensando en eso.
0: Eso que yo era muy fan, pero yo no le dije una palabra.
1: Nunca le dijiste nada.
0: Le dije, ¿qué ibas a llevar?
1: El Indio nunca se enteró que Pablo Mir era kiosquero. Y Mir nunca se enteró.
0: Se fue de este mundo. Pensar que se fue de este mundo sin saber que nos conocíamos.
3: Ay, lo que se perdió.
0: Lo que se perdió, el Indio. Mía. Así que esa es mi anécdota con el Indio. Duró poco el kiosco. Él siguió viviendo ahí un tiempo, después ya se fue para Castelar.
2: Claro.
0: Pero
1: cerró el kiosco.
0: Vivía ahí, así
3: era
0: que
3: el único cliente.
0: Sí. Sigue estando ahí. Yo paso porque vive cerca de mi casa actual.
1: Buena historia, Pablo. Buena historia. Esta no la conocía.
0: Es cerca de mi casa actual, así que paso ahí por donde vivía, la casa.
3: Mirá.
0: Así que sí, espectacular. Bueno,
1: la canción, luego, años después, de Pity Álvarez, de Señor Kiosquero, está basado en los intercambios del Indio Solari y Pablo Martínez.
0: Son las charlas.
2: Sí, todo este equipo generó muchas canciones de rock nacional.
1: Somos los Forrest Gump
3: de todo.
1: De la historia argentina.
0: Nuestras charlas profundas, ahí sacaron. Bueno, el Indio se inspiró.
2: Tampoco te sirva de más.
3: Porque corremos rápido y somos medio estúpidos.
0: Así que, pero el Indio era muy futbolero también. Era futbolero, le gustaba el fútbol. Y tenemos el mensaje que no llegó a enviarle a Messi.
3: Sí.
0: Le grabó un mensaje, pero le dio vergüencita. Le dio vergüencita. ¿Vieron cuando mandás un mensaje? ¿Para qué le voy a mandar un mensaje?
1: Pero sos el Indio Solari,
0: hermano. Pero el Indio Solari...
1: Yo si fuese el Indio Solari y le mando a Messi un mensaje que dice, escúchame, si no ganan los mato.
3: No, bueno, no sé si era amenazante.
1: Bueno, por eso le era el Indio Solari y yo soy Guillermo Aquino.
0: Pero no importa.
1: Escúchame, pendejo de mierda.
3: Ganen.
0: Pero bueno, hay que mandárselo. Así que, Guille, si querés grabarle un mensaje a Messi.
1: Le voy a mandar también.
0: Mandáselo. Pero tenemos, es el video número uno, que es el audio del... Que el Indio no llegó a mandarle, pero
1: finalmente llegó a mandarle, porque le llegó a Messi.
0: Le llegó a Messi de esta manera.
1: Claro,
3: pero llegó.
0: A ver, tenemos el video número uno.
4: Compatriota, habla Indio. Acá soy uno más que te quiere saludar, si quiere aplaudir. Ha sido un tesoro deportivo argentino. El Dios y el Diablo tuvieron una destreza inimaginable. Te felicito y me has hecho pasar momentos muy divertidos y poder gozar a algunos amigos extranjeros también. Bueno, te mando un abrazo y pasala bien. De aquí en más, te mereces una buena vida. Postdata. ¿Qué tal si ganas un campeonato del mundo más? Estás para eso, hijo. Estás para eso.
1: No puede ser real.
0: Muy emotivo, hermoso. Aparte, nada, Leo Messi también le respondió en un posteo, es la imagen número 2, el posteo en sus redes. Pero bueno, también eso para qué sirve para...
2: Bueno, realmente...
3: Bueno, en pocas palabras.
0: Siempre nuestro
2: el
0: corazón.
2: Indio Pablo Mir.
1: No,
2: Messi.
1: Entran a un bar. Entran en un bar. Vale. Pablo Mir, el Indio Solari y Messi.
3: Y termina
1: nadie
3: ahí el chiste.
1: Habla.
2: Claro. Es una mosca chica.
0: Es el mejor asado. Es como mejor que el de Mascherano.
2: Sí, sí, sí.
1: La verdad que sí.
0: La verdad que ese es un asadazo.
1: ¿Cómo banco a todos ustedes los autistas? Desde la primera hora.
0: La verdad que somos
1: el máximo.
0: Somos los mejores, la verdad que sí.
3: Un
0: beso grande a Lionel.
2: Quiero aprender de ustedes, boludo.
0: La AFA hizo un video homenaje. El video número 3 le hizo un homenaje también al indio solar y la AFA. Video número 3, la AFA y Chiqui Tapia. Persona, lo editó.
5: Indio. Esto sí que no lo soñé.
2: Bueno, uy, no, me parece
3: de palabra con la
5: silla. Nos gambeteaste a todos
1: con letras.
0: Bueno.
5: En un verdadero rock del país, copaste estadios como si Messi y Maradona hubieran jugado juntos.
3: De metro.
5: A la mejor hinchada, vos le sumaste el pogo más grande del mundo. Con canciones que nadie pudo ni puede explicar. Como nuestra pasión. Nos enseñaste en la cancha que a veces el lujo es vulgaridad. Que los vencedores también pueden ser vencidos.
2: Claro.
5: Y cuando parecía que teníamos
1: desinflado,
5: lamentablemente
1: ya. Pero está bien.
0: Bueno, es la AFA, tampoco le despidan.
1: No, está bien. Juntas
5: interminables.
1: La verdad que nos quejamos de todo. Si no lo hacen, no lo hacen. Si lo hacen, lo hacen.
3: El gobierno no dijo una palabra, es el gobierno del país.
5: Fuiste el único héroe en este lío. Hoy la noticia duele. ¿Y cómo no sentirme así?
2: Qué hombre hermoso también.
5: Pero la verdad es que Indio no está Solari.
2: Bueno,
1: estaba ahí.
2: Porque también está listo.
6: Que aparezca el Papa volando, por favor.
2: No, no, Papa volando no.
1: Eterno, mira,
0: muy bien.
1: 1940, Carlos Alberto Solari, 1949.
0: Muy bien.
1: Infinito.
0: Ahí está, ahí está.
1: Y ahora sí, Seven Up.
0: Ahora sí. Ahora sí, porque la vez. El mundo sigue girando, el, la pelota sigue la rodando y se viene
6: la boba, la tonta, la estúpida, la venenosa.
0: Se viene el mundial que ya está tres días.
1: Este tema me da unas ganas de que nos juntemos, Pablo,
0: y
1: planear conquistar. ¿Sabes cuántas noches he estado tratando de conquistar al mundo escuchando esto?
0: La verdad que.
1: Diciendo, no, ¿sabes lo que podemos
3: ¿cómo
1: hacer?
3: Salió
1: no, no, pero pará, ¿sabes lo que podemos hacer?
3: Che.
1: Sí. Uy.
2: ¿Por qué tan nervioso?
1: ¡Qué cardio ese! La puta qué que lo parió.
0: ¡Qué hermoso!
1: Sí, perdón, Pablo, adelante.
0: Jugó la selección. No sé si vieron el partido, la amistosa.
1: La noche. Quedó un poco opacado, pero
0: sí.
1: Ganó, ¿no?
0: Sí. Ganó un partido así de entrenamiento. Uh-huh. Pero estuvo bien la selección. Algunos jugadores jugaron bastante bien. Nada, los lesionados, algunos que estaban en duda, jugaron bien, como el caso de Lo Celso. Hay algunas dudas, pero el equipo se está aceitando y mañana tiene el otro amistoso. Mañana juega el próximo amistoso, pero lo más destacado es la hora de los himnos.
6: ¿Contra quién?
0: Mañana contra Islandia.
6: ¡Upa!
0: Islandia.
6: La poderosa Islandia.
0: Lo más destacado a la hora de los himnos, el video número 10. ¿Qué pasó cuando iba a sonar el himno argentino? Esto ya lo vieron todos, no mencionó un atleta.
1: Yo no lo vi.
2: Mirá, boludo. Mirá.
6: El himno nacional argentino.
7: Parece que era raro, ¿no?
2: ¿Entendés lo que está pasando?
7: El Pompón asesino.
0: Sí.
7: ¿No?
1: Esto pasó de verdad.
0: Sí. Esto pasó baila, de verdad. Baila, estaba por sonar. Se equivocó.
1: Metió otro track. Sí.
8: ¿Se acuerda dónde era Sudamericana?
0: La pregunta es: ¿por qué tenía cargado el Bombón asesino, no? Bueno. El del himno.
1: Bueno, para mí, Argentina tiene el mejor himno de todos los países, pero si no fuese ese el himno, este Bombón es asesino que sería la siguiente opción.
0: La verdad que sería.
6: Pero cantado como himno, sí.
1: Pero la verdad que sí. Igual va un poco eso. Y que lo silben y esté el Diego. ¡Hijos de puta!
6: No, entra a jugar Brasil y es HPK.
0: La verdad que un himnazo Bombón asesino. La figura del partido, para mí,
1: ¿quién?
0: La figura del partido, Giuliano Simeone. Giuliano Simeone que se está ganando. Tenemos la imagen que es la número 11. Giuliano que se está ganando un lugar titular.
1: Giuliano.
0: Yo creo que va. Mire.
2: Epa.
6: Mirá cómo corre.
2: Corre para adelante.
0: Sí, claro.
6: Camina, loco, ¿eh?
2: Mirá cómo le da para adelante.
0: Uno de los mejores, el mejor jugador. Y se está ganando un lugar. Yo creo que va a ser titular.
1: ¿Va a ser titular?
0: Va a ser titular, yo creo que sí. Yo creo que sí. Y tiene una característica.
2: ¿Cuál
1: es? ¿Es el hijo de Simeone?
0: Es el hijo de Diego el Cholo Simeone.
1: Claro. ¿Le pegué?
0: ¿Qué va a hacer por primera vez en la selección argentina? Padre y un hijo van a jugar un mundial.
1: Wow.
0: Por
1: ¿juntos?
0: Primera vez.
1: Arre.
0: No, juntos. Tenemos la imagen número 12, porque no solo Simeone, sino también. Miren.
1: ¿Qué?
0: ¿Quién está? Nico Paz y Pablo Paz.
6: Claro.
0: Padre e hijo, los dos jugaron.
2: Clavicular. Mundial.
0: Miren, ahí está. El Cholo Simeone, que jugó 3 mundiales.
6: Basta de IA.
1: Tal cual.
0: Bueno, sí, basta. Cholo Simeone ganó, jugó 3 mundiales.
7: Pero wow, para que vos, Damián, digas basta de
9: IA, imaginate, boludo.
7: Quiere decir que nos están bucaqueando.
9: Y porque una cosa es usarla para algo más productivo, algo lógico. Estas cosas, ¿sabes? Sacar una foto. Existen los tipos. Perdón, Pablo.
0: Sí, sí, sí. Sí, tenemos la noticia triste. La noticia triste del fútbol. La Liga 14. Leonardo Valerdi, que el jugador que estaba entrando, quedó fuera del Mundial. Se quedó fuera del Mundial.
2: Leonardo, le mandamos...
9: Que acelere.
7: Piu, piu, piu, piu, piu.
1: Nunca se rió tanto de un chiste de ella misma.
2: No, no, no. Que lo dijo a la vez el otro boludo. ¿Ah? Va rápido.
9: Que acelere.
2: Perdón, Pablo.
7: Perdón, Pablo.
1: Perdón, Pablo. Estamos en nuestro prime.
9: Sí, y aparte estamos levantándola de un fin de muy oscuro y duro.
0: Es verdad, Valerdi. Quedó afuera. Un desgarro en el sóleo, ¿eh? En el sóleo.
2: En su pierna derecha. El sóleo.
0: No sé. El sóleo. Queda la pantorrilla. Es un músculo que está como detrás de la pantorrilla.
2: Okay.
0: Así que tuvo un desgarro y lamentablemente quedó afuera. Ahora están evaluando a quién llaman todavía. Está ahí con sus disquisiciones Scaloni y todavía no tiene el nombre.
2: Escuché que antes pedían 23 convocados, después 26 a partir de Qatar y ahora estaban haciendo mucho lobby para que sean 30 y no pusieron 30.
0: Y no pusieron 30.
2: Un partido más,
0: así que
2: está mal.
0: Ahora juegan
9: Mirá cómo sabe la petición.
0: Mirá cómo sabes, ¿eh? Muy bien. Muy bien.
9: La bocha.
0: No saben a quién convocar. Pues tiene tiempo hasta 24 horas antes del debut para convocar, pero todavía no saben a quién convocar porque hay otros que están ahí, que están en la... En la cuerda floja, sobre todo los laterales. Tenemos los dos laterales derechos medio tocados, Montiel y Molina. Están los dos medio ahí
2: pero
0: tocados.
2: La puta madre.
0: Así que no se sabe todavía si alguno. Scaloni deslizó ayer que había grandes posibilidades de que llamaran a otro, de que hubiera otro desafectado. Pero bueno, todavía no se sabe quién. Paredes parece que también puede ser uno de ellos, que Paredes.
2: Tiene un desgarro.
0: También tiene un desgarro.
1: No, me digas, sí.
7: Estamos hechos pijas.
2: El Dibu tiene fractura de un dedo.
0: Claro, el Dibu llega bien. El Dibu llega bien.
9: Lamentablemente místico.
0: Y bueno, muchos lesionados en otras selecciones. En Brasil también se lesionó el lateral Wesley.
9: Pero, puta madre.
0: Y también fuera del Mundial. Y también el video número 15, el técnico se lesionó, el técnico Ancelotti, técnico de Brasil. Tenemos, miren, el video número 15, no se sabe si llega bien al Mundial Ancelotti, porque se lesionó.
2: Qué rico un Ancelotti.
0: A ver. No funciona.
2: No funciona, dice Teo.
7: Y porque se lesionó. No,
0: se lesionó. Se lesionó tan...
9: Aprovecho para... Hubo un tiroteo muy cerca de una sede del Mundial.
0: Hubo,
9: en Kansas.
7: Sí. ¿Qué? Teatro.
9: Dos muertos.
0: Sí. Hubo tiroteo en Kansas City, donde entrena la selección argentina, pero cerca de donde está concentrando la selección
1: pero
0: inglesa.
1: Pero tiene muchas armas ahí en Kansas City.
9: Me parece
0: bueno,
9: que al parecer...
0: Sí, hay
1: algunas armas. Lo hubiese esperado.
0: Hay algunas armas. Así que vamos a ver la imagen número 16, los amistosos. De este fin de semana.
9: Ahí va.
0: Los que pasaron, ¿eh?
9: Ah, los
0: Brasil,
9: que pasaron.
0: Okay. Los que pasaron. Brasil le ganó a Egipto.
9: Mirá.
0: Alemania, Estados Unidos.
2: Sí.
0: Inglaterra, okay. Nueva Zelanda.
2: Claro.
0: Tu ídolo, Tim Pankook.
9: Sí, está. No es ídolo.
2: Es retuido.
7: Bueno, sí, es retuido.
1: Ahora que te estás por cumplir 30 años.
0: Miren, ahí está.
2: Si quiere despegar.
1: Portugal.
0: Portugal le ganó a Chile. Que Chile
1: lamento.
0: Está... Chile, que como saben, ya está afuera. Está para el Mundial 2030.
2: Claro.
0: Bélgica, Túnez y Colombia, Jordania. Jordania que juega con nosotros.
2: Ah, mira.
0: Así que perdió con Colombia.
2: Todo bastante esperable, ¿no?
0: Tenemos el video, lo que le pasó a Ancelotti, el técnico de Brasil, el italiano. Mira, ahí estaba.
9: Ahí estaba.
0: Se enseñó grande ya, por eso está lesionado.
9: Uy, no, bueno, pero ¿alguien
2: pasó?
9: Lo tacleó.
2: Claro. Esto es lo que le pasó. Bueno.
0: Esto es lo que pasa.
7: Le pegan un tiro.
9: Fue víctima del tiroteo en Kansas, Pablo. Esto es gravísimo.
7: Claro. Tiene Ventura Vibes.
1: Era, sí,
2: sí, ahí, sí. Lamentablemente Ventura.
7: Lamentablemente Ventura Vibes.
9: ¿Por qué lo...?
0: Porque lo barrieron. Llegó y...
2: La verdad que no, gracias por esto, actor. No.
7: Igual, perdón, ¿puedo ser súper ignorante?
9: Que le agarra la patita.
0: Sí.
7: ¿No les hace un poco de ruido que los DTs puedan ser de otros países, los DTs de las selecciones?
0: La verdad que sí, es una
7: cuestión. ¿No debería ser un DT del país?
0: Bueno, en Latinoamérica, por lo general, se da. Hay muchos técnicos argentinos dando vueltas en
7: selecciones. No, ya lo sé.
0: Pero,
7: por eso, piensa.
0: Brasil, creo que es... Tengo que hacer memoria, pero creo que es la primera vez que Brasil tiene un técnico extranjero.
2: No murió.
0: Así que me lo pueden confirmar en el chat, porque después me critican. Pero creo que Argentina nunca tuvo un técnico extranjero.
1: No.
7: Como debe ser.
0: Como que en Argentina es una posibilidad que creo que no existe. Pero en otros países es de lo más habitual.
7: A mí me parece incorrecto.
2: Está bien,
7: yo simplemente la tiro.
2: No,
7: lo voy a bajar esta data. Bueno, yo no estoy de acuerdo.
1: Me encolumno con Navajo.
0: Debería estar prohibido técnico de otro país.
7: Claro.
0: Bueno.
7: Y claro.
0: Y bueno, puede ser.
7: ¿Vos viste un marroquí en Chile?
2: Pará, no, bájate.
7: ¿Vos viste un portugués en el equipo de Estados Unidos?
2: Te pones mal.
7: Bueno, ¿vos viste un egipcio en el equipo de Camerún?
2: Terrible. Bueno,
7: está bien. ¿Vos viste un mongolés en el equipo de Netherlands?
2: Vamos con esto hasta las 3.
7: ¿Vos viste un belga en el equipo de Alemania?
0: Bueno, una baja.
9: La selección argentina tuvo 3 técnicos extranjeros.
0: Bueno, a ver, ¿quién
2: bien,
0: es?
2: ¿Quién es? Bien,
9: bueno, José Lago Millán, nacido en Pontevedra en 1893. Pero el primer DT no nacido en territorio argentino en dirigir la selección.
0: Pero eso en el año 15.
9: Y después 2 italianos.
0: No, pero eso no... Eso
9: pero
0: no
9: eran ítalo-argentinos.
0: Ítalo-argentinos.
9: Como Renato Cesarini.
0: Renato Cesarini es más argentino que el puchero.
9: Ripipipi. Bombardino Rococodrilo.
1: Mirá cómo está el piripipi de Cook.
0: Todos argentinos.
9: No lo escucho hace mucho, Ernesto.
0: Por último, imagen número 17. Salió un nuevo candidato. Nuevo candidato según EA Sport, que organiza FIFA. Miren, que organiza el juego el FIFA. EA Sport hizo un cálculo, unas simulaciones de juego. Viene acertando hace 4 mundiales que viene acertando.
7: Sí, viene acertando.
9: Perdón, es el segundo que da ganador a España. ¿Te acordás que la otra vez trajiste la información de la supercomputadora?
0: Y también EA Sport da como gran candidato a España.
2: Bueno.
9: ¿Estarán haciendo una rosca interna para tirar abajo los ánimos de las otras selecciones para que gane España?
0: No sé, no creo, porque nunca es bueno venir con... No, nunca es bueno ir con el rótulo de candidato.
9: Feliz, la verdad, tú, siempre es mejor. Saco captura,
0: Siempre es mejor venir de abajo. Eso nos enseñó Carlos Bilardo. Te mando un saludo también a Bilardo. Muchísimas gracias.
9: No, a vos por la información.
1: Eso es todo, Pablo. Perdón, no vas a hablar de que me codeo.
0: Ah, sí.
1: Con lo más importante de la selección. No vas a hablar de mi amigo, o como le digo yo, RDP.
2: No, bueno.
0: Tu amigo, es verdad. Tu amigo Rodri de Paul jugó el otro día, entró en el segundo tiempo, jugó bien, se lo vio bien.
1: ¿Cómo no va a jugar
0: rápido,
1: bien si es mi amigo?
0: Cambia un poco el ritmo cuando entra de Paul, el ritmo del mediocampo, y mañana probablemente sea titular. Rodri de Paul, esto perfecto. Es una primicia, pero también tenemos la primicia de que estuvo con Guille.
1: ¿Qué?
2: Se juntó.
1: Te morís de envidia, Pablo, te morís de envidia.
0: Se juntó con Guille.
9: Bueno, está fachero, ¿eh? Y de Paul también.
1: Y de Paul también. ¡Ahí va!
0: ¿Quién hizo?
9: Bomba.
0: Nada, ¿quién hizo todos los... ¿Quién hizo los contactos? ¿Quién manejó todo?
10: Pienso en mi vieja.
0: Miren,
10: de repente,
0: ahí está.
10: Que me dice, cuidado.
1: Ese es el vapo de Paul.
10: Y eso para mí está primero que nada. Todo el mundo cree que te conoce. ¡No vos! No me conocés. No me conoces, ¿por qué das por sentado?
2: Me da ternura.
10: Que yo soy de una manera y no la soy. Se te acercan a la noche, caray, y de día, aún peor. Y yo le digo, salí de acá. No necesito estar tan manija. Te deja muy arriba, te deja loco. Yo, lo mío es natural high, ¿entendés? No entiendo.
2: Se jijea.
10: ¿Pensás que estoy haciendo un chiste? Porque te estoy hablando en serio, abro mi corazón y de repente ustedes se me cagan de risa en la cara. Estoy hablando de la competencia. Rodri, pásame la tuya, Rodri.
2: Es una
1: habilidad total.
10: Capa de
1: hicimos 20 tomas y esa fue la mejor.
9: ¿No trajiste para convidarnos?
10: Sí. ¿Vos sabés que sí, eh?
2: This drink is
10: my kind of drink.
2: Sí.
9: Esta bebida es mi tipo de bebida.
0: La amistad. El comienzo de una
1: el hombre, lindo, el hombre lindo, quiso jijear a De Paul.
9: Sos el mejor amigo del mejor amigo de Messi.
1: Sí. La verdad que es así.
0: Felicitaciones.
1: Le agradezco a Rodrigo que
2: sos el mejor amigo del hombre.
1: Es un tipo muy agradable. No llegué a hablar mucho, pero lo hice reír.
0: La verdad,
1: ¿no?
0: Muy bien. Mañana en vivo desde Alabama. Salgo para allá. Estoy en Alabama donde va a jugar Argentina.
2: Sweet Home Alabama.
9: Mañana, contra Islandia.
0: Vamos para Alabama.
9: ¿A qué hora Argentina juega?
0: Mañana, 10 de la noche, hora Argentina.
2: Okay.
0: 10 de la noche.
9: Dársela.
0: Así que, sí. Ya mismo estoy saliendo para allá. Voy a armar las valijas.
9: Pericles, perfecto.
0: Y ya no sé si vuelvo.
2: Volvé.
0: Vamos a
2: volver.
1: Pablo Martín Mir se va para Alabama. Su dulce hogar.
9: Dulce hogar, Alabama.
1: ¿Sabés andar en un... en una casa rodante con Mir recorriendo Alabama?
9: Se levante tierra naranja.
1: No, es una locura.
9: ¿Cómo me gustaba este tema?
1: Para mí, Pablo Mir está... Igual me tiras Pablo Mir y casa rodante, pienso en Walter White.
9: Sí, al toque. 100%. En ese
1: 100%. Es lo más Walter White que vi en mi vida.
9: Necesitamos un Jesse.
1: 11-40-41-96-60. Ahí sí, está ahí Pablo. Pablo mira haciendo cosplay del Indio Solari.
2: Toda la ruta.
1: Una hermosísima mañana la que estamos viviendo a pesar de del clima. Pero bueno, el clima invita a lo parasocial.
7: Sí. Ay, a mí me gusta, mira lo
0: lindo,
7: que
0: lindo. Lluvia.
9: Igual hoy me desperté y fue, era realmente como cuando ibas al colegio y llovía mucho, era como no quiero ir a la escuela.
1: No mamá,
9: mandarles un audio al grupo diciendo chico, no voy.
2: Puedo faltar.
1: No. Para faltar acá necesito audios de sus madres.
9: Ah, ok.
7: Ok.
9: Bueno,
7: ok.
1: Si no tienen audio de sus madres,
7: jaja.
1: Nadie puede faltar.
9: Se van todos temprano.
1: Lo lamento, es la política que yo puse, antes de conocer a cualquier integrante. ¿Qué tipo de desagradable? La verdad que me sorprende lo desagradable que soy y no puedo parar.
2: Qué gordita mala, Qué gorda mala que
1: Mariposa soy. Pontiac. ¿Qué te vas a ven a mi casa suburbana?
2: Hoy tengo funciones a la noche.
1: Si están
2: por Palermo en microteatro, voy a estar en la sala central. Dirige el gran Julián Dorer.
9: Capo.
2: Terrible. Estamos desde las 8 hasta las 9 y media más o menos. Cajita musical, 15 personas, Impro el 2020. Y este viernes en Rosario. Comic Show, última función de esta primera tanda. Después cambia todo. Vengan.
9: Muy lindo Rosario.
1: Y ahora entro en la nueva sección. Saben que hemos dado de baja el momento porcelana. Y está muy bien que así sea porque todo se renueva. Y ahora la nueva sección es el pene de navaja.
7: ¿Qué?
2: ¿Cómo?
1: Lali con Kylie Minogue.
7: Kylie Minogue
1: estuvo... esto es un golazo.
7: Es una locura. Son mis sueños.
1: Es una locura. Esto.
2: Quiero decir algo desde ya. Es la, no na. Listo.
9: Ah, ok.
1: ¿El tema fanático?
9: Sí. No.
2: La, ok.
1: No,
2: sí es na.
1: Porque pensé que me decías
7: fanáticos na.
2: Esto
7: can get you out of my head.
1: Speed, mostrame un poquito de Kylie en el recital de Lali Espósito, que eso.
7: Pero hicieron Padam, que es de su penúltimo disco Tension, porque tenés Tension 2 después, que es la.
2: Me encanta. Mirá, ese tipo.
1: La que colgó a Michael Hutchence,
2: Kylie Minogue.
7: Sí,
1: Kylie Minogue. No, esto es buenísimo.
2: Esto es mi sueño.
7: Es espectacular. Esto es realmente.
9: Estuvo las dos fechas.
1: Che, Argentina está muy bien,
7: A mí me pones a Dua Lipa con IA en ese plano y es todo mi. Es mi cerebro.
1: Ojo que estoy sintiendo orgullo por el país de vuelta. Me da cosa.
7: Ojo. Igual esperá la próxima declaración del presidente y ya se.
1: Bueno.
2: Uy, todas las canciones por Kung.
7: Ahí va.
1: Uy,
7: por favor,
1: pisame la cabeza.
7: Cagame a trompada. Pegame un tiro en el hombro. Matá, así te puedo venir.
2: Reviví a mi mamá y matala de vuelta.
7: Por favor, cagame a tiros. No, me
2: ay, quiero estar ahí.
9: Y la camita ni hablar.
7: No, me pongo loco.
2: Es mujer, boludo. Habla el pene de navaja.
7: Pero por favor, habla.
11: Por favor, pegame un tiro.
2: Ah, ¿por qué tan fino?
11: Pegame un tiro.
7: Porque es muy ancho.
2: Claro. No la saquen,
1: La mismísima Kylie Minogue ha estado anoche con Lali Espósito. Para, y no tenemos imagen del videoclip, del videoclip de verdad. Tremendo, era la época en que no existía nada. Y cuando de repente aparecía un video de Kylie Minogue, era como, bueno.
7: Sí.
1: Es ahora o
2: real.
1: Es ahora o nunca.
7: Estamos esperando un tema de más de tres minutos y medio.
1: No existe YouTube, no existe nada.
7: Ay, sí, boludo. Igual yo también con Slow.
2: Bueno, esta es la parte de Bloque Limón.
9: Sí.
1: No, Darío.
7: ¿Qué coitus interruptus?
1: No, ¿qué va? No me gusta. Poné la parte del vestido plateado, ¿no?
7: Tal cual.
1: La verdad que...
9: Darío siempre nos saca la diversión.
1: Típico.
9: No me trajo más Fibu. No me.
1: Che, no se les cayó una medialuna ni en pedo hoy a ustedes, ¿eh?
2: Nada, producción. Nada.
9: Impresionante.
7: No. Solari como el indio.
9: La panza más un ruido. Dice nene.
2: Qué boluda.
1: Y ahora sí, todos, ¿eh? Ñe.
9: Yo era distal.
2: Libéreme.
1: Mañana viene Federico Simonetti.

0: ¿Y qué?
1: ¡Sorpresa!
2: ¡No, me vuelvo loco!
1: Sí. ¡Qué divertido, qué divertido!
0: Mañana viene Fede. Pará.
1: Mañana Noti Federal.
0: Noti Federal con Damián Cook. Estaremos nosotros cuatro más Fede Simonetti. Bien. Lindo reencuentro.
1: Lindo grupito.
0: Lindo grupito.
1: Pero pará, claro, él termina el programa y viene para acá. Claro, claro, claro. No, me chocaban los horarios un poco.
3: Ay, qué bien que venga Fede. Qué
2: sí, me puso
1: que traiga el perro. Que traiga el perro.
2: Me puso re contento mal. ¿Por qué lo haces traer el perro?
3: Con Big Mick.
2: ¿Por qué lo haces traer el perro?
3: Que lo traiga.
1: No, boludo. Es un perro grande, divertido, peludito.
3: 3.6k de likes. Dale, vamos a 4.
2: Dale. Termine, déjenos en 4.
0: Hay tiempo. 5 minutos de programa. Mientras tanto. ¿Quieren ver el parkour de
1: siempre
0: del killer?
1: Por Dios.
0: De Mauricio Macri.
2: Ay, yo no lo
3: muero
2: vi.
3: De ganas.
2: Me hablaron de esto.
0: Disfruten de esto.
3: A ver.
0: Adelante, pase.
3: A ver. ¿El killer?
1: Lamentablemente presidenciable.
3: De vuelta.
0: Mirá. No, sí.
1: Mirá lo van a ser presidente.
0: Mirá lo que
1: presidente.
0: Es el, mirá lo que es el colágeno,
3: Dale.
0: Mirá lo que... Sí.
3: Ay, como que se traba, ¿no?
0: Está bien, de vuelta. Segunda presidencia de Mauricio Macri. Y sí, dale. ¿Y qué?
3: No.
1: Esto y Cormillot girando en el aire.
3: Pausalo ahí, pa, y ahí le pones atrás a quien quiera.
0: Ay, quedó
3: medio
0: trabado.
3: Y que le haga el amor. Quiero que alguien le haga el amor a Macri con IA.
0: Está muy plan Tony Stark.
2: Sí, no, ¿sabés qué me hace acordar? Decí que Michael Scott tiene un corazón noble en el fondo, pero me hace acordar a cuando Michael lo rajan de The Office y tiene Michael Scott Paper Company.
1: Sí.
2: Es como que Macri se llevó a Pam, a Ryan, y ahora está tratando de volver. Y es como, y lo va a lograr, porque Idris Elba es un pelotudo.
1: Medio de novio ahora, ¿no?
3: Sí.
1: Y bueno, ahí está, típico.
3: ¿Qué?
1: Y está de novio y girás en el piso.
3: Claro.
2: Sí. El amor te hace eso.
1: El amor te hace girar en el piso.
3: Wow.
0: Tengo un poquito más del killer.
1: A ver.
3: ¿Qué más
1: hizo?
0: Sus típicas locuras.
1: ¿Qué puede superar al hombre que rueda en el suelo?
4: La sociedad puede perdonar errores.
1: No perdonar nunca.
0: Frename un segundo.
1: Años
0: porque,
1: pasaron.
0: No, el fin de semana he estado hablando con fonaudiólogas.
1: ¿Ah? ¿Por qué?
3: ¿Cómo?
0: A veces la vida me lleva a lugares
1: raros. Para que tengan su opinión sobre lo del indio.
3: Claro.
0: Y me dice, por ejemplo, va alguien a la fonaudióloga y
3: ¿es un chiste?
0: Y la fona... No, no. La fonaudióloga, esto es real, le pregunta, ¿qué problema tenés? Soy de San Isidro. Eso es lo que le dice, es como, tengo una papa en la boca.
1: Claro.
0: Y Macri hizo mucho esfuerzo durante su presidencia para aprender a modular.
3: Okay.
0: Pero perdió sus poderes y acá está.
3: Sí, eso es muy cierto.
4: Claro que sí, especialmente cuando estamos encarando una reforma mayúscula, ¿no? Mayúscula, difícil, que enfrenta a intereses corporativos, mafiosos, que se oponen al cambio. Así que la sociedad puede perdonar errores, pero el quiebre moral no lo perdona nunca. Muchas gracias.
0: Increíble que sigue existiendo el PRO.
1: ¿Y cómo cambió de color?
0: Sí,
1: naranjita.
0: Sí. ¿Hay algo más de...?
1: Sí, el amarillo quedó todo encarchado.
0: Wow. Dame uno más.
4: Conocidas. Y en estos días vimos cosas que no deberían suceder. Anuncios sobre la justicia que se hacen, después se corrigen, se vuelven atrás.
3: Lo de Alconamón.
4: Eso daña. Si se daña la justicia, se daña... Insisto, de vuelta la confianza.
0: ¿Qué carajo?
3: ¡Macri, son Macri!
4: Realmente el compromiso tiene que ser serio.
0: Está más Macri que nunca.
3: Para
4: nombrar como corresponde a los jueces, a los juzgados vacantes, jueces y fiscales.
0: Pero pasaron, van a pasar dos mandatos presidenciales. Y sigue estando el hijo de puta.
4: Es atentar contra la justicia. Pero eso no puede ser improvisado. Si se hace y se anuncia, se tiene que cumplir. Porque estamos fortaleciendo la confianza. Confianza, insisto, que genera la inversión y la inversión genera el empleo. Y acá estamos todos.
0: Bueno, gracias.
1: Gracias, Mauricio.
0: Damas y caballeros, lamentablemente nos hemos quedado sin programa.
1: Pará, ahora tenemos que hacer lo que ruede a la inversa para que baje del escenario.
3: Ay,
0: claro, que
3: Speed, lo por ayuda.
1: Speed, por ayúdalo a bajar del escenario.
0: Por favor, hacelo bajar. Damas y caballeros, esto ha sido tan solo un prólogo de lo que será una excelente semana en Ike. Así que...
2: Sí, señor.
0: Recién arrancamos, chicos. Esto ni empezó el libro.
2: Estamos
0: todavía. Ustedes siguen en la programación habitual de Vorterix con No Se Pudo, Damas y Caballeros, Anacleta Bubblegum, Navaja Crime, Damian Cook y el mejor equipo detrás de cámara. Mi nombre es Guillermo Aquino y de corazón se los digo, chicos, que tengan el mejor arranque de semana. Los quiero muchísimo. Nos vemos mañana. ¡Mua!

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0: del año. Estamos acá.
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0: Hola, ¿qué tal? ¿Cómo están? Bienvenidos a No Se Pudo del Lunes. Volvió el regalo de amor. Volví yo al comando de esto. Porque todos mis compañeros, lamentablemente, fallecieron.
1: No,
0: pasaron a otro plano.
2: Sí.
0: No, mentira. Ya vamos a estar con ellos. Vamos a estar contándoles. Mientras tanto, presento a mi amigo, compañero, el señor Alexis Valida.
2: ¡Hola! Hoy otra vez esto.
1: ¿Qué pasa?
0: ¿Qué pasa?
1: Dale, bueno, llovió.
2: El pelo mal.
1: Es la lluvia.
0: ¿En la lluvia?
2: Sí. A mí la lluvia no me inspira.
0: ¿A mí la lluvia?
2: ¿Cómo les va? Muy buenas tardes. Bien, bien.
0: ¿Muy bien?
2: No, bien.
0: Bueno.
2: Algo golpeado.
0: ¿Qué pasa?
2: Y porque por lo que sucedió el viernes.
0: Sí, obviamente.
2: Sí, bastante golpeado.
0: Sí, vamos a estar hablando de eso. A mi izquierda, el señor Emiliano Palito Santa María.
1: Ay, ni la descripción. Alexis, que te amigo, esposo, todo. Le...
2: No me dijo esposo.
0: Hijo. Mi hijo putativo.
1: Okay,
2: y vos sos su puto
0: hijo,
2: padre.
0: Y yo soy el puto padre.
1: ¿Puede ser de que estamos en esta mesa? Todas las cintas empiezan con esa cámara.
0: Sí.
1: Son todas, ¿no?
2: Sí.
0: Todas.
1: Bueno, es un dato.
0: ¿Por qué?
2: No es un dato, es una directiva de la radio,
0: bueno,
2: palo.
0: Exacto.
1: No. Pero aquí no sé si acá en casi.
2: No, pero nosotros.
1: Ah, exacto. Bueno. Sí.
2: Cada bien. Programa tiene su manera de abrir.
0: Este programa en un ratito va a tener un invitado. Les aviso que se vienen anuncios, se vienen cambios aquí en No Se Pudo. En su variante mundial. En un ratito va a estar Juan Rufo con nosotros. Juancito Rufo, que está llegando en este momento. Mientras tanto, saludo a todos los que hacen No Se Pudo. También el señor Homero Chavín, productor general de este envío.
2: Mati.
0: Momento.
2: Hay una persona que no conocemos.
0: Hay una persona que no conozco y que estoy conociendo ahora, en este momento, y saluda y lo saludo. ¿Y cómo te llamás?
3: Agustín, señor.
0: Agustín, perfecto.
2: Te dice señor.
0: Señor.
2: En una semana ya sos viejo reputo.
0: En una semana ya me está faltando el respeto, pero me lo puede empezar a faltar de ahora. Agustín.
2: Faltar el respeto.
0: ¿Qué carajo haces ahí?
3: Y laburando un poco.
0: Bien, muy bien. ¿Sos el nuevo operador de No Se Pudo?
3: Vamos a estar por las noches, sí.
1: Bueno, entonces,
0: vamos a estar
1: bueno.
0: La noche. O sea, vamos a ver qué es lo que pasa. Al lado de Agustín va a estar Mati Barrios. Perdón, sí, ahí está Mati. Saludamos a Pau también. Está Nehuen Castaño. Está la cueva. Está toda presente la cueva ahí. A ver si hay luces que prenden y apagan la cueva.
2: Ahí está
0: la cuevita,
2: está
0: presente. Se ve al polaco, se ve a Hilo.
2: Palupita.
0: Se ve a Palopita. Pasa Nehuen por adelante. Está Harrison también por ahí. Está Lu aquí con las cámaras. Todos nosotros hacemos No Se Pudo. Le damos la bienvenida en este lunes. Arranca la previa del Mundial. Arranca la previa de la Copa Mundial de la FIFA. Y vamos a estar acompañándolos.
2: No podés esperar a que arranque la
0: Copa
2: del
0: Mundo.
2: No
0: podés esperar a que arranque la Copa Mundial de la FIFA.
2: Estoy muy entusiasmado por la Copa Mundial de la FIFA.
0: La Copa Mundial de la FIFA. La Copa Mundial donde veremos mucho soccer. Sí, yo pienso decir soccer.
2: Es un triunfo que tengo en mi batalla.
0: No, sí.
1: Que es como un pelotudo.
0: No,
2: soccer. Hay que ver soccer todo el día.
0: Soccer todo el día.
2: Soccer.
0: Todo el día.
2: Soccer, ¿dónde pija se juega?
1: Estados Unidos, Canadá y México.
2: Bueno, en ninguno de los tres lugares le dicen fútbol.
0: Sí. Bien.
2: No.
1: Balompié le dicen, no.
2: No, le dicen soccer en Canadá, soccer en Estados Unidos
1: y
2: en México fútbol.
1: Nah, fútbol le dice.
0: ¡Fútbol!
2: ¡Fútbol!
1: ¡Fútbol!
2: ¡Fútbol!
1: ¡Fútbol!
0: Vamos muy a los gritos.
2: ¡Fútbol!
0: Vamos a decirle así. ¿Qué le pareció, Merito? Si vamos a anunciar un par de cosas que tienen que ver con lo que es No Se Pudo en su variante mundialista, para que la gente vaya sabiendo. Quiero decirles que hay una serie de cambios que tienen que ver con la presencia de No Se Pudo en el Mundial de 2026. Y en ese sentido, ¡hay cambios!
2: Hay cambios.
1: Cambios.
2: ¡Hay cambios!
0: ¡Hay cambios!
1: O Esteban, cambiazo.
0: Jugaron cambiazos. En primera medida, lo que hay que decir es que tres integrantes, cuatro quizá, dos, no sé. Principio dos, después tres y quizá cuatro.
2: ¿Cuántos?
0: Estaremos allí, estaremos en la Copa Mundial de la FIFA.
1: Bueno.
0: Ustedes ya han visto que Juan Castro está allá para poder ver el contenido, material de él en nuestras redes y también blogs y demás. Y salidas desde aquí, desde nuestro lugar.
2: No, salidas desde aquí no.
0: Salidas desde allí, perdón.
2: Ah,
0: y
2: claro.
0: Aquí podemos compartirla.
2: Desde aquí son entradas.
0: Exactamente.
2: Acá entra y ya sale.
0: Nuestra compañera Valentina Cavata también va a estar en Miami.
1: Lo anunció.
0: Lo anunció. Así que también estará presente con sus Bueno, blogs.
1: Apoyando a Griega, no. Obviamente. A Griega. No, Grecia.
0: Grecia ni clasificó.
1: A Griega, dije.
0: A Griega, sí.
1: Vamos, Griega.
0: En principio, ellos dos van a estar en esta parte inicial. Por mi parte, yo voy a estar viajando para los 16avos, un poquito antes de los 16avos de final, para acompañar a la selección argentina. Dios quiera que clasifiquen. Si no clasifican, me voy de vacación. Si no clasifican, me voy de vacación. Dios quiera que clasifiquen. Voy a estar
1: allí. Soy Lugano ahora, boludo.
0: Voy a estar allí acompañando a la selección argentina, claro que sí, en los 16avos, un poquito antes. Quizá,
1: ¿hace cuánto no faltás a la Copa Mundial?
0: No, el 2022 estuve presente. Y en
1: no,
0: el...
1: bueno, pero por eso, ¿hace cuánto no faltás? ¿2018 estuviste?
0: No.
1: Ah, bueno.
0: No, ya está. No, para mí
2: vi un mundial.
0: Mundial es ir y... Bueno, pero no, porque vi mucho anuncio, me voy al mundial.
2: Mi octavo mundial, Erno. Es mi décimo mundial. Es mi décimo mundial,
0: si podemos, vamos a mundial, y si no podemos, vamos a mundial. Entonces allí estaremos.
2: Es mi décimo mundial, Erno.
0: Y pongo en suspenso Erno, el viaje de Erno, palo por la
2: es mi décimo mundial.
1: ¿Cómo suspenso? ¿Qué hablas?
0: Bueno, ¿vos vas a viajar o no?
1: No sé. Capaz no sé, veremos.
2: Perfecto. Por ahí.
0: Ustedes dirán, queda renguísimo él, no se pudo para nada. ¿Por qué?
2: Queda Alexis.
0: ¿Por qué? Porque además de Alexis, Valido y Juan y Gala al comando, yo también voy a estar bastante acá.
2: Espera. No. Homero, ¿puedes hacer pasar a esa persona?
0: A ver quién viene.
2: ¿Se fue?
0: Se fue.
2: ¿Cómo que se fue?
0: Se fue.
2: No, ¿cómo que se fue?
1: Bueno. Pero pará, la gente, ¿quién piensa que puede ser?
0: Quiero decir que además de nuestros compañeros, a ver quién está, se ahí suma está a esta mesa de notables, alguien que ustedes yo sé que quieren mucho, y que si hay alguien que le va a interesar la opinión que tiene... No solo del mundial.
2: De la vida.
0: Sino de la vida en general. Ese señor que ven ahora, ese señor, Juan Trupiano.
1: Claro que sí. Muchacho, gracias. Bienvenido, soy Juan. Soy como Bonadeo.
2: Claro que sí.
1: Estoy desesperado por el mundial. Modo Bonadeo.
0: Modo
2: desesperado
0: Bonadeo.
2: Juancito
0: Trupiano, vos sabés que los caminos de no se pudo y Juan Trupiano en algún momento iban a coincidir. Lo tenías
1: iba a pasar.
0: Iba a suceder. La gente obviamente está contenta con que te sumes. Quiero saber cuál es tu sensación. ¿Y
1: no,
0: ¿cuánto vas a estar
1: creo
0: acá?
1: Creo que la gente está feliz de la vida. Un saludo grande a todos los amigos del chat. Siempre gente tan feliz que vive tirando la buena, me imagino. Gente alegre, ¿no?
2: Hay mucha gente tirando buena.
1: No te lo pongas de orto. No, es para quedarse risa un rato, boludo. Si total no sé ni cuántos días voy a venir todavía, boludo.
0: Pará, cortame la música. No, mentira. Pero pará,
2: no
0: sí sabemos.
2: No le preguntes por hamburguesas.
0: No, sabemos.
1: No, por nada, pregúnteme. Por eso, muchacho.
0: Pará, sí sabemos cuánto tiempo vas a venir. ¿O no?
1: Decímelo entonces.
0: Juancito va a estar acompañándolo, va a estar 3 veces por semana.
1: No sé todavía, en serio, hay rumores.
0: Hay rumores.
1: Todavía no tuiteó su analytics sobre el tema.
2: Hay dos,
1: no
2: tres.
1: Ahora tuitea Dulli.
2: Sí. Quizás cuatro, dos veces seguro.
1: De hecho, capaz venimos los sábados con Alexis, los dos solos, mano a mano.
0: Sí. Es un viejo plan que teníamos aquí.
4: Gol del Fulham.
0: Para hacer. Gol del Fulham. Comentando la Premier,
2: quizás
0: básicamente.
2: Quizás haya un programa a las 5 de la mañana con Juan y conmigo, que se llama Vida de Mierda.
0: Sí. Ahí está. Entonces, Juan Trupiano, que va a estar con nosotros, acompañándonos. Vamos a tener una mesa permanente con Juancito. Y además, cada día un invitado, cada día aquí va a estar alguien sumándose a la mesa, siempre algún notable.
2: Quizás, ojalá.
0: Esperemos. Va a ser así.
2: Esperemos.
0: No tengo la menor duda de que va a ser así.
1: Muchos invitados, sobre todo porque no viajó nadie al mundial, así que invitamos a todos lados. Estamos todos acá.
4: A pleno.
0: Viajaron bastante.
2: La mesa del 2 de julio, yo ya te aviso que es Trupiano, yo y Gal.
1: Shapira
2: y Nora Carpena. Esa es la mesa.
0: Bien,
2: la mesa del 4 de julio.
1: Me dijo Marina Ginsburg que venía también.
2: También.
4: Vuelve, colegas.
2: La auténtica mesaza todos los días.
0: Bien, entonces Juancito Trupiano se suma. Gracias, Juan, querido.
1: Gracias a
0: ustedes. Mañana estás, ¿no? Mañana venís.
1: El jueves.
0: Jueves arranca, porque jueves arranca el Mundial de Soccer aquí. Gracias, Juan, querido.
1: A
2: se viene la Copa Mundial de la FIFA.
0: Va a estar. Bien, el segundo anuncio que hay que hacer.
2: ¿Con la Copa Mundial de la FIFA?
0: Con la Copa Mundial de la FIFA. Y no se pudo. Es que no se pudo, va a tener su versión mundial.
2: Copa
0: esto
2: Mundial
0: explica,
2: de la FIFA.
0: Esto,
2: ¿en serio me
0: esto
2: decís?
0: Esto implica que no se pudo... Poneme música de un anuncio, boludo.
1: ¿Por
0: ¿Qué tan épica? Sí, sí, sí. Oh, qué épico, sí, esto. Muy epicardo esto.
2: Muy épico.
1: Qué buena pregunta.
0: Sí.
1: El logo por el Mundial, ¿va a cambiar?
0: Va a tener una intervención.
1: Ah, bueno.
0: No se pudo, en realidad va a ser No se pudo Mundial. No va a ser el programa que conocemos. Va a ser No se pudo Mundial. ¿Y que es distinto.
4: Cambia? No sé mundo.
0: En qué es, cambia. Cambian el logo, sí. Van a cambiar cosas, las van gráficas. A cambiar gráficas, van a cambiar contenidos.
1: La mesa incluso.
0: Va a cambiar mesa.
2: Va a cambiar la mesa, pero...
0: Va a cambiar la mesa.
2: Esencialmente es este envío que los acompaña día a día.
0: Sí, señor. Bien. Y en ese sentido cambian cosas. Y creo que lo más importante que cambia, No se pudo Mundial, es que cambia... ¡El horario!
2: Sí, cambia el horario.
0: No se pudo... Mundial, de lunes a viernes, desde el 15.
4: Así es.
0: Desde el 15 de junio, No se pudo. A las 21 horas, señores, con el resumen de la fecha, después de par en la mano, viene No se pudo pegadito. Yo sé que ustedes lo pidieron mucho.
1: Sí.
0: Le vamos a dar el gusto. Agradecemos a Vortex, a toda su dirección, a Daniel Herbona, a Matías Pergolini, que han trabajado para esto y están...
1: Laburaron
0: en consonancia,
1: mucho.
0: Laburaron mucho para que todos podamos estar con nuestra entrega. No se pudo, 21 horas desde
2: no
0: el 15
2: sé,
0: de junio.
2: ¿Qué le parece?
0: Durante todo el Mundial de Soccer.
2: El chat está... ¡No! ¡Sí! ¡No! ¡Sí!
1: Pero pará, está bien cambiar el horario, porque si no queda a esta hora, si lo hacemos de a esta hora,
2: pero
1: queda
2: no, nosotros
1: mal,
2: estamos
1: queda
2: de acuerdo
1: desfasado.
2: Con el cambio de horario.
1: No, obvio, le explicamos a la gente.
0: Nosotros somos los promotores del cambio de horario. O sea,
2: claro,
0: nosotros no es que... pedimos el cambio de horario.
4: Perdón, che, cambio de horario.
0: No, por una cuestión de que lo que explico un poco Pablo, nosotros iba a quedar medio a contramano los partidos de fútbol.
2: Es una poronga estar a la una
0: está,
2: de la tarde.
0: La
2: cuando
0: más
2: claro,
0: es,
2: cuando sí, se sabe. Disputa un Mundial de claro. Soccer.
0: Y pensando en el on-demand nos iba a quedar retrasado.
2: Claro, si también. La Copa Mundial de la FIFA tiene...
4: Sí, sí.
0: ¿Qué pasa, boludo?
2: 11, 13, tiene de 16 a 23.
0: Sí.
2: Entonces nosotros somos consecuentes con la Copa Mundial de la FIFA y nos movemos a las 21.
0: Sí, esto es provisorio nada más. Por el Mundial.
2: ¿El programa deciso?
4: Es provisorio.
2: ¿El programa?
0: No, digo porque...
4: Así nos dijo Lucas. Todos, es provisorio sí, esto. No. Después, bueno, quedó.
0: Todos tenemos obligaciones Probamos. A las 21 horas.
2: Y hay unas...
0: Y hay algunas obligaciones, pero bueno, todo es provisorio. Por ahora...
2: Ernesto Provisorio.
0: Ernesto Provisorio. Sí,
1: una pregunta.
0: Sí.
1: En el prompt dice, todavía falta anunciar algo que más que sucederá a partir de la semana que viene. Mañana novedades, lo anunciaste
0: no
1: hoy.
0: Sé, no sé ni qué carajo es.
2: No, ya no sabemos ni qué pija claro, anunciar, Homero.
0: Bien.
2: Se fue Homero.
0: No sé dónde está. Bien.
1: Pero pasando ¿era la novedad del de horario?
0: ¿Cómo?
1: ¿Era el horario la
0: no
1: novedad?
0: Sé.
1: Ah,
2: ¿pero qué novedad falta? Esto claro, lo pregunto no, de en serio.
0: No sé qué novedad
2: ¿alguien
0: falta,
2: sabe?
0: Omerito. Pregúntale, Omerito, qué novedad falta. No
2: ah, ¿vos sabés cuál es la novedad?
0: Concha idea.
2: ¿No? Blue, escuchame. ¿Vos sabés cuál es la novedad? No, nadie sabe.
1: Nadie
2: cuál
1: sabe.
2: Es la novedad.
1: Nadie sabe.
0: Vamos a pasar el limpio, entonces.
2: Sí,
0: vamos a tener,
2: contanos.
0: No se pudo. Con presencia mundialista, con Juan Castro, con Valentina Cavatto, con Ernesto Provitilo.
2: Con Palito.
0: Con quizás. Palito Santa María, veremos. Quizás. Lo ponemos entre paréntesis. Ojalá que sí. Y con Ale y con Juancito Igal, como siempre, todos aquí. Más Juan Tropeano que se suma a la mesa. Más
1: invitados
0: que van a estar acompañándolo.
1: Todos los días.
0: Acompañándolo. Ojalá que todos los días, pero siempre.
2: Invitados de
0: no
2: altísimo nivel, ¿eh? Invitados de altísimo nivel.
0: De altísimo nivel, de verdad, ¿eh? No estamos
2: altísimo
0: chamuyando.
2: Nivel.
0: No estamos chamuyando. Mucha gente va a estar pasando por aquí. Porque nosotros, Ale, tenemos además la cuestión de que hay invitados que se suman. No se pudo, para que nosotros de alguna manera contemos qué es el Mundial.
1: Claro.
0: Nosotros que estamos siempre, permanentemente, acompañando y mirando deporte. De golpe hay gente que se encuentra, bueno, lo invade el Mundial y dice, ¿qué carajo hago? Me tengo que meter con esto. Entonces va a haber una especie de Mundial Splaining y vamos a estar explicando de una manera, en realidad acompañándolos a todos ustedes para que nos digan, ¿qué piensen en conjunto? Ellos y nosotros, los que vengan, y desde aquí, ¿qué es un Mundial de Soccer?
2: Y lo otro, la Copa Mundial de la FIFA.
1: La Copa
0: desde el 15 de junio hasta el, creo que el 17 de julio sería, ¿no?
1: El 17 de julio. Sí.
2: El día de mi cumpleaños.
0: El día del cumpleaños de Ale hasta el 17 de julio. Vamos a estar a las 21 horas de lunes a viernes. No se pudo Mundial. Va a la noche, Homerito. Ahí dice el palo un giga anuncio. ¿Cuál es, boludo?
1: No sé qué.
2: ¿Cuál es el anuncio que falta, Homero?
0: Boludo,
2: la concha de tu
1: no
2: hermana.
1: Sé, Homero.
0: Nada más,
1: ¿qué
0: boludo?
1: Era el anuncio? ¿Me puedes decir? Era el horario.
4: Ya lo dijiste, sí, era el horario.
1: Claro,
2: entonces
1: era el horario.
2: Ya está.
1: Mañana novedades, Ernesto.
0: ¿Me falta anunciar algo?
5: No, Rey, no te falta anunciar nada. Estamos en el bondi, esto es así.
0: Estamos los que estamos, somos lo que somos.
2: No somos
0: si
2: muchos,
0: perdemos el
2: no
0: octavo ni se te ocurra volver, bueno, me quedo de vacaciones.
2: No somos muchos, no somos pocos, pero estamos todos locos.
0: Pero estamos todos locos, exactamente. Bueno, un ratito ya está viniendo Juan Rufo para acompañarnos en lo que es esta edición de No se pudo de día lunes.
2: Sí.
0: Quiero decir que el otro día, bueno, el viernes no tuvimos programa, como se levantó la programación.
2: Exacto.
0: De Vorterix, como había pasado cuando falleció el flaco Spinetta, volvió a pasar lo mismo. Y bueno, todos nos sentimos conmovidos por la muerte del indio. A cada uno le pega como le pega, y no es que ahora, bueno, uno tiene que hacer su devolución de uy, a mí me pasó esto y esto y aquello. Yo la verdad que no pensé en nada para decir, y creo que mis compañeros medio tampoco. No. Sentí que hay algo que me viene pasando, además de la tristeza, lógico, Pablo, pero quizás hay algo que quizás lo puedo compartir con Ale, que me pasó, es que el mundo que nosotros vivimos
2: y eso es
0: no está más.
2: Es tremendo.
0: El mundo que nosotros, sí. El indio, yo llegué, a mí, es por viejo, obviamente, pero yo, no sé, salía un disco de Los Redondos, además de ir a ver a Los Redondos, salía un disco de Los Redondos y era, no sé, en la escuela, una revolución. Ir a ver a Los Redondos, uy, salió, vamos a Huracán.
4: Vamos a Racing.
0: Vamos a Racing.
2: Era esperar a que el indio hable con Mario. Sí. En cuál es.
0: Que era muy poco, no hablaban nunca.
2: No hablaban nunca, no daban entrevistas, no había videoclips tampoco de Los Redondos, entonces la única manera de acordarse era esa. O de, no de acordarse, sino de enterarse. Y lo del mundo es tremendo. Porque quizás fue lo primero en lo que pensé.
0: Yo también.
2: En lo primero en lo que pensé. No solamente... la autorreferencialidad, viste, como que sirve siempre para explicar cosas que son un poco más grandes. Y si bien yo nunca... A mí me empezaron a gustar Los Redondos de grande. A mí a los 30 años me empezaron a gustar Los Redondos.
0: Sí, lo sé.
2: Lo fui a ver a Racing a los 14 años, diciendo, bueno, a ver qué es esto, de qué se trata. Realmente fue, tengo un par de recuerdos muy lindos de ese día, otros no tanto, pero sí recuerdo como que había algo en el aire que no lo volví a experimentar en ningún lado. Y sí me acuerdo de mis primeras vacaciones en Gesell con amigos. Nosotros nos bajamos del micro y teníamos, ¿cómo se dice? Un equipo de música. Sí. Y sonaba...
0: Mini componente.
2: Un mini componente con pilas y sonaba Juguetes Perdidos. Y un amigo nuestro, de los cinco que nos fuimos, Fede, le dice a Ramiro, le dice, gorda, la concha de tu madre, yo me voy a acordar de este tema toda la vida.
0: Sí.
2: Y ahí comprendí lo que es la transversalidad y ahí entendí lo que es la transversalidad, porque no se trata, creo, de cuánto te gusta algo o de cuánto te deja de gustar. Es inevitable pensar, al menos para mí, en Los Redondos, enojarse con Los Redondos o que te gusten Los Redondos o lo que sea. Los Redondos no es la banda, es la remera de tu amigo, es la
4: familia,
2: la pared de tu calle, es lo que sonaba de fondo cuando quisiste dar tu primer beso, es lo que sonaba de fondo cuando ponías la radio. Y eso es la transversalidad, algo que, sí, por más que vos no lo elijas, forma parte de tu vida.
0: Es la música de fondo de cualquier asado.
2: De cualquier asado, de
0: tu casa,
2: en la calle.
0: En tu casa.
2: Es inevitable, por más que vos odies Los Redondos, por más que a vos no te gusten Los Redondos, por más que, por sea la razón por la que fuera Los Redondos, si vos tenés entre, creo, 15 y 60, 70 años, en algún momento, quieras o no, formaron parte de tu vida.
0: Sí,
2: están.
0: Sí. Siempre estuvieron ahí.
2: Y están. Es como cuando pasa el tren, es como cuando pasa el colectivo. Son cosas que están.
0: El tema es, cuando se mueren así padres como culturales de la patria, uno siente la orfandad. Pero la orfandad de grande es distinta. La orfandad de grande es, hay un mundo que ya no está. Porque el flaco Spinetta, bueno, quizás no estabas al fútbol, pero el flaco estaba ahí.
4: Estaba siempre.
0: Y
4: también.
0: El indio estaba ahí. Y Cerati estaba ahí.
4: Y ídolos populares que después.
0: Y Ricardo Iorio estaba ahí.
2: Sí.
0: Pero vos decías, estaban ahí, acompañaban, vos escuchabas una cosa mía, todo, pero ahora se te muere un cacho tuyo.
2: Sí.
0: Se te va un poco de voz.
2: Sí, la música va a estar siempre, eso es lo que importa también.
0: Y esto lo que siente es que uno, y esto hablo de falla de mi generación quizás, no siente que haya un legado que alguien recoge ese guante y lo toma hoy.
2: Bueno,
0: y
2: vamos
4: también, fundamentalistas igual también. No es lo mismo.
0: Hablo de falla nuestra, de cómo uno, desde el lugar que sea, se encuentra un respaldo, vamos a continuar este camino y todo, no. Por eso es la orfandad, por eso es cómo se restituye eso ahora. Y el indio representaba bastante todo eso. Quiero decir también que el otro día uno siempre habla de Vorterix y demás, y nos reímos muchas cosas de que hacemos acá, de que tienen que ver con la radio y todo, pero otro día sentí una pertenencia, como me sentí representado por el lugar donde laburo, digamos, ¿no?
2: También.
0: Por, uno de los 70 lugares donde laburo. Pero acá en Vorterix me sentí representado porque estábamos... Todos los programas de Vorterix son ricoteros.
4: Sí.
0: Todos los programas de Vorterix son ricoteros.
4: De hecho, atrás está Octubre. Atrás
0: y desde Mario, ni hablar, hasta todo ese derrame de programación...
4: que sintió que se sintió de los redondos, tristeza,
0: muy afectados y la otra vez sentíamos que de hecho está el indio en la pantalla del teatro afuera,
4: sí.
0: Y uno llega y saca la foto y se la guarda.
4: Y el viernes tocó Rey Garufa, increíble.
0: Y el viernes Rey Garufa acá.
4: O sea, no era tipo che.
0: Hay una cuestión de representación genuina, que uno se siente realmente identificado con el lugar donde labura. Portamos el gen Vorterix, se nota. Somos, en mi caso, me gustaron siempre los redondos, desde muy chico, los seguía a todos lados. Después uno tiene idas y vueltas, ¿viste? Te alejas un poco.
4: Obvio, es lógico.
2: Absolutamente.
0: A veces enojos hasta con el indio. ¿Viste? Que uno pasaba por esas etapas, reconciliaciones, que son lo mejor todavía. Y siempre las canciones que están inmortalizadas para siempre, que nos ha dejado Carlos Solari.
4: Así, eternamente. La música sigue eternamente.
0: Eternamente, como ellos mismos ponen en sus posteos. ¿Se quiere que repasemos en el fútbol? Porque el fútbol tiene poco de los redondos en cuanto a canciones de cancha.
4: Sí.
0: Pero yo el otro día, recordando algo que había escrito hace mucho tiempo, pensaba, es sin embargo la banda más futbolera de todas. Además, después de la banda que no se pudo.
4: Sí, la banda.
0: Después de la banda más futbolera, pero como nosotros.
2: No, viste que no es una banda, o al menos no era una banda que adoptó el fútbol, sino como algo raro sucedió
4: rarísimo.
2: En el medio.
4: El fútbol
2: rarísimo.
4: Lo adoptó ellos con la bandera.
0: Para mí, sí. ¿Sabes cuál es el kilómetro cero de esos trapos y relación cancha redondos y fútbol? El trapo de Atlanta, Atlanta y poesía ricotera. Yo ahí empecé.
2: ¿Eso fue primeros noventas?
0: Primeros noventas.
2: Sí.
0: Yo ahí empecé a ver, digo, uy. Bueno, mirá, cómo aparece el tema poesía ricotera, además, en una cancha de fútbol. Se empezaron a mezclar esos mundos que uno puede encontrar 2 millones de comparaciones. Pero no hay, por ejemplo, muchas canciones de cancha con la música Los Redondos.
2: No.
0: Está la de Atlanta.
2: Está
0: Vamos los Bohemios. Está la de Atlético Tucumán con Jijiji.
2: Y había una de... Atlanta con la Bestia Pop. Y déjame pensar, está difícil, boludo.
0: Sí. Racing tiene, bueno, ahora vamos a ver un montón de trapos.
4: Sí, trapos hay.
0: Ladrón de mi cerebro, es verdad, el trapo de Racing fue otro de los primeros trapos, que bueno, de canciones de
2: Mi tesoro de más preciado.
0: Sí. Sí, hay una banda. Por eso todos los clubes, con excepción de River, que el viernes no posteó nada. Todos los clubes, terminamos sacando algo 2 días después. Mejor tarde que nunca, obviamente, pero todos los clubes, invocaron eso. Albois tiene un parche en la camiseta con el indio.
4: Temperley también.
0: Central y todo y tanto. ¿Por qué? Por
2: las canciones del indio 2 horas el viernes a la noche.
0: Ahí está. Bueno, mirá. El
2: gigante.
0: Todos han sacado algo. River sacó un posteo en Instagram un par de días después.
2: Un comunicado.
4: Comunicado primero y después.
0: Teniendo en cuenta que el recital de Los Redondos en River fue realmente icónico, voy a usar la palabra icónico porque lo amerita.
2: Sí.
0: Fue icónico porque fue el primer River, cuando estamos viendo ahí, ahora vamos viendo varios trapos.
4: 9 de julio, mirá.
0: Fue la primera donde el indio en River dice la primera vez el pogo más grande del mundo. Sí. Y lo dijo en River.
2: Lo dijo en River,
0: no lo había dicho. En River yo vi un chabón que se fue con un caballo de la montada por Alcorta al galope.
4: Era Castro, y dijo, bueno, vamos.
0: ¡Al galope! Bueno, sí, cosas que pasaban. Claro. Porque el lupenaje redondo no le vas a ganar a nadie. Nadie le va a ganar.
2: No,
0: lupenaje real no le va a ganar a nadie.
4: Sí. No se olvida más.
0: pero no se olvida más. Entonces me sorprendió eso. Después, bueno, obviamente, los recitales de Huracán, el enojo aquel del Indio, donde entraron bastante a chorear.
2: Eso fue
0: en Racing también.
2: En River, que tocaron dos temas con las luces prendidas.
0: En River, exactamente. Hay un par de hijos de puta, decía el Indio.
2: Escúchenme, carajo.
0: El Indio se enojaba y reitaba. Bien, vamos a ver un par de trapos de los... un poco de trapos ricoteros. La ricota juliense, Rafaela. Luzca el sol o no.
1: Bien. 9 de julio.
0: Atlético 9 de julio de Rafaela, rojo y blanco, claro que sí.
1: Sí. Saludo a Bruno Visconti, que el otro día vino.
0: Vamos. Entonces, ¿qué hacemos? ¿Lo sumamos a Rufito que venga esto? Sí. Señoras y señores, es de mi agrado presentarles a mi amigo, compañero, multicompañero, otro hombre que realmente ha sentido y se ha expresado con respecto a Los Redondos, pero no solamente viene para eso, viene también para mañana, el señor Juan Rufo.
2: Está ingresando Juan Rufo a los estudios.
1: Faltó la música.
2: Hola, Juancito. Ingresa a los estudios nuestro amigo Juan Rufo. Aplaude el chat.
0: Aplaude el chat. Vamos, Rufito. Hola, Juan, qué gusto saludarte.
1: ¿Cómo estás?
0: Qué bien que estás.
1: Vale, yo lo que propuse era que yo esté ahí, vos estés acá.
6: Como quieran.
1: Sí,
6: perfecto.
2: Bien. ¿Por qué, Palito?
0: No sé, ¿por qué propusiste
2: ¿por
0: eso?
2: ¿Por qué? Es una... el enroque
1: es
2: este.
1: Es más importante Rufo.
0: Sí. Es exactamente lo mismo. Bueno, se acomoda
6: los auriculares, tibios.
0: Sí, sí, sí. Bueno, Juancito, sos un hombre ya de borde, ¿viste? Realmente.
1: Uno más.
0: Hay que empezar a decir que hay que...
1: Sí, Garmarola, ¿no?
0: Sí, un poquito, ¿no?
6: No.
0: Sí, bueno.
6: No, porque siempre son programas de amigos.
0: ¿Cómo?
6: Siempre son programas de amigos, entonces.
0: Y por eso. Claro.
2: Eso justamente es
0: el tema, que vos tenés muchos amigos.
6: Yo soy muy amiguero.
0: Sos amiguero.
1: Amigo de tus amigos.
2: ¿Tenés enemigos?
6: Soy amigo de mis amigos.
0: ¿Sos la persona con menos hate de las redes sociales?
6: No sé, boludo. Es ingrato el mercado digital.
0: Sí,
6: siempre
0: muy ingrato.
6: Uno, la liga también, pero bueno, qué sé yo. Recibo poco, la verdad, por suerte.
0: Sí.
6: Porque tengo tolerancia baja.
0: ¿En serio?
2: No, pero...
0: ¿Te entran las balubis?
6: Sí, qué sé yo. En general.
1: Obvio, siempre
6: dice caché, algo feo.
1: La puta te parió que fue obvio que te entra.
6: Bueno,
1: loco,
6: ¿qué quiere que diga? Mira otra cosa, claro, si no te gusta. Sí, claro. Pero también.
1: Apaga la tele.
6: Solución fácil.
0: ¿Cuál es? ¿Bloqueas?
6: Bloqueo, sí. Pero también es, che, eso es un pelotón. Bueno, mira otra cosa, ¿qué quiere? Hay un montón de programas para ver.
0: Es verdad.
6: Un montón de gente, pero en general siempre es cariño. Lo que uno recibe.
1: Y eso también hay que valorar.
2: ¿Tenés enemigos?
6: ¿Sabes qué? Me parece que no, boludo. No, públicos.
2: Ah, no, públicos, público, no, personales.
6: ¿Personales?
2: Sí, no. Todos tenemos enemigos.
1: Uno
2: personales.
1: Tiene que tener. Uno, no lo digas.
6: No. Hubo una sola vez, boludo, que hace ya varios años me enojé mal con un chabón que me cruzó
0: en
6: las Instagram.
0: Redes.
6: Sí, que empezó a decir cosas muy raras y medio que lo empecé a localizar para ir a buscarlo. ¿No?
1: Ah, bueno.
2: ¿Y lo fuiste a buscar?
6: En el momento que encontré toda la información, dije, ¿qué estoy haciendo?
1: Sí, es una locura,
6: soy un
1: imbécil, es una locura.
6: Pero, ¿qué carajo estoy haciendo?
0: Era un tipo que estaba...
6: Era un random. Era una persona completamente random.
0: Pero continuamente te hostigaba.
6: Continuamente.
2: Son cosas que pasan.
6: Y siempre en offside, ¿viste? O sea,
0: sí,
6: no...
0: dejaba, y cosas mal hechas para tipo de psicópata, ¿viste? Que esos
6: sí,
0: que
6: sí,
0: tratan
6: sí,
0: de...
6: Y dije... No me quedó otro, tengo que cagarte a piñas.
1: Entraste en su locura, básicamente.
6: Sí, me llevó, me arrastró. Es como el guasón, boludo. Me arrastró en la locura y no me quedó otra que batirme a duelo de golpes. Pero después me di cuenta y dije... Ah,
1: no, ¿por qué? ¿Por qué te dijo dos boludes
6: claro,
1: en Instagram?
6: Porque además en Instagram, boludo, que,
1: sí.
6: ¿Qué sé yo?
0: ¿Te has agarrado a piñas alguna vez?
6: Me he agarrado a piñas.
0: Me
6: he agarrado a piñas, he entrenado.
0: ¿Para agarrarte a piñas?
6: No puntualmente para agarrarme a piñas, pero he practicado deporte de combate. He hecho Muay Thai, he hecho Sambo y he hecho boxeo.
2: ¿Qué pija es
0: Sambo? Sambo no sé qué es. ¿Qué
6: es Sambo? Es un arte marcial Sambo. Rusa. Es un arte marcial rusa. Para el ejército
0: consta?
6: Rojo habían agarrado...
2: En tomar los medios de producción acá.
6: Exactamente. Claro. De producción de ataques del otro. El Sambo es una mezcla entre el jiu-jitsu, el judo.
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0: Bienvenidos, bienvenidas a un nuevo Newsterix acá por la 99.1 por Radio Porterix Bahía, arrancando esta jornada de día lunes, lunes 8 de junio. Bueno, un fin de semana bajo agua, con una nueva alerta meteorológica, por lo menos para mí, porque no sabía que existía el color violeta. Así que alerta violeta, que era de neblina, ¿cierto? Tuvimos el día viernes, el día sábado, un clima un poco complicado y también en cuanto a, bueno, descenso de temperatura, ¿sí? Hoy tenemos 4 grados menos que ayer, 11 grados actualmente en nuestra ciudad de Bahía Blanca. Después vamos a estar repasando, porque ya tenemos aquí a nuestras invitadas en piso, ¿eh? Cristian Jiménez en la operación técnica, haciendo absolutamente de todo. Aquí mi nombre, Dayana Redolfi. 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Y estamos con las chicas del JCI porque, bueno, una noticia que la trajimos, sí, sobre el viaje de Pilar y demás cuestiones que ella nos iba a representar. No les voy a spoilear nada porque después vamos a hablar bien con ella, pero también algo que va a estar sucediendo, ¿sí? Del 2 al 12 de julio de este 2026, la ciudad es Obihiro.
1: Obihiro.
0: Bien, la dije bien. En Japón va a recibir a representantes de más de 100 países para vivir la JCI Academy 2026, este programa de formación de liderazgo, súper prestigioso justamente. Así que va a estar Argentina, representada por Milagros Morresi, que es abogada de 27 años, quien ocupa el cargo de vicepresidente ejecutiva interna nacional. Así que, bueno, bienvenida Pili primero. ¿Cómo estás, Pili Urbina?
2: Gracias.
0: Bienvenida. ¿Todo bien? Y le damos la bienvenida también a Mili, que ella se tiene que ir también a un evento relacionado, así que nos vamos a focalizar primero en ella y después en Pili.
1: Bueno, gracias, Dai. Gracias por esa intro. Qué honor. Sí, voy a estar del 2 al 12 de julio viviendo la JCI Academy. Es la academia de formación más prestigiosa que tiene nuestra organización a nivel internacional. Esta academia está orientada a, como bien dijiste, va a haber más de 120 representantes de todo el mundo. Va un solo representante por país. Y se entiende que la persona que va a representar a su país en este evento, en esta prestigiosa academia, es quien se candidatea para presidir a nivel nacional nuestra organización el año siguiente. La realidad es que es una oportunidad realmente increíble dentro de la organización. Yo he vivido muchas oportunidades, he tenido la posibilidad de estar en eventos internacionales en la organización, pero realmente creo que esto te cambia la vida.
0: Japón es un montón.
1: Es muchísimo.
0: Es muchísimo, ¿cierto?
1: Es mucho más de lo que me imaginé, de lo que jamás me imaginé, sí.
0: Y sí. Y bueno, ¿tenés que saber tipo el idioma o...?
1: No.
0: Porque es medio sede, en realidad van a ir de todos los países del mundo.
1: Claro. En
0: realidad, el inglés debe ser lo central.
1: Exacto. Te conecta el inglés, uh-huh. Como siempre, básicamente. Sí. La academia es toda en inglés.
0: Ah.
1: Hay traducción simultánea solamente para los japoneses, porque además de haber más de 120 personas representando una a cada una de sus países, Japón tiene un cupo diferencial justamente por ser sede de la academia. Ajá. Así que participan muchos delegados de Japón y después, como decía bien, del mundo, solo uno por país. Ellos tienen traducción simultánea, el japonés al inglés, nosotros inglés.
0: Bien. Ok. Bueno, igual ustedes están re preparados con tema idiomas, ¿o no?
1: Estamos en eso. Yo nunca había hablado en inglés hasta el 2023, que decido iniciar la carrera nacional en la organización. Digo, wow, no sé inglés, tengo que empezar. Es requisito básico, digamos, para poder, primero, conectar con la gente de todo el mundo y, segundo, para poder estar bien representado en estos espacios. Si vos no podés comunicarte, si vos no podés participar...
0: Y no...
1: Es imposible. Así que bueno, en 2023 arranqué inglés personalizado con una profe, bueno, dos veces por semana, con, bueno, mucha proactividad de mi parte, digamos. Y desde entonces hasta ahora estoy entrando a un nivel intermedio que hoy sí me permite comunicarme. Yo, bien, además, soy bastante cara dura, entonces como que no tengo drama en, bueno, hablar. Si me equivoco, me equivoco. Bien. Pero sí intentar comunicarme. Me defiendo.
0: ¿Y cómo es la idea cuando estén allá, digamos? Porque son un montón de días.
1: Son un montón
0: de
1: días.
0: Son como distintas conferencias. ¿Cómo es?
1: Exacto. Vos arrancás la academia con un programa de homestay, que básicamente te recibe una familia japonesa.
0: Ah.
1: Vos, familia japonesa, durante 3 días a compartir cultura, intercambiar. Incluso tampoco sabemos si la familia japonesa se puede comunicar en inglés o no.
0: Ah, bárbaro.
1: Con lo cual, todo un desafío. Después seguimos con un intercambio a nivel educación. Vamos a visitar una escuela japonesa durante un día. Compartimos con los niños, sus clases y demás. Y ya después sí, vamos, nos trasladan al hotel sede del evento. Y ahí tenemos conferencias, sesiones, espacios de capacitación y demás. Compartimos con todas las sesiones, digamos, con un mismo equipo de trabajo. A vos desde el primer día te dividen, te ponen con gente, obviamente, que no conocés todavía, que son parte de la delegación. Son entre 6 y 8 más o menos los participantes por grupo. Y, bueno, dentro de cada sesión, de cada taller, obviamente se van dando tareas, entregables, participación, digo, tenés que ir resolviendo situaciones e ir participando, exponiendo. Así que, bueno, también abierta a lo que sucederá, ¿no?
0: Claro.
1: Porque obviamente, más allá de que uno tiene el programa, después, en el día a día, imagino que debe ser una locura.
0: Sí, sí, ni hablar. Y la idea es, bueno, esto, cuando vos vuelvas, como que te candidateás para ser presidenta.
1: Esa es la idea, sí. Si todo sale bien, si todo marcha de acuerdo a cómo va hasta ahora, la idea es que pueda presidir la organización a nivel nacional el próximo año.
0: ¿Que hay como elecciones cada cuánto?
1: Cada un año.
0: Ah.
1: Todos los años. Nosotros en nuestra organización tenemos un sistema que es liderar un año, básicamente. O sea, vos tenés un año para pasar por cada rol. Pero eso también nos permite ir construyendo equipos independientemente de los roles que cada uno tenga.
0: Ajá.
1: Porque si bien yo fui, por ejemplo, este año soy vicepresidenta ejecutiva, pero yo soy parte del equipo nacional desde hace muchos años. Fui vicepresidente, fui tesorera, este año vicepresidente ejecutiva y seguramente continuaré en el equipo nacional. Entonces, por ahí vamos, lo que te permite este sistema es construir equipo dentro de la organización independientemente del rol que te toque ese año.
0: Bien. Ah, tremendo, tremendo. ¿Y por qué se eligió Japón como sede?
1: Siempre la JCI Academy es en Japón.
0: Ah, siempre.
1: Ellos se distribuyen, digamos, internamente la ciudad que va a ser sede del evento. Nosotros en la JCI tenemos 4 áreas, América, Europa, África y Medio Oriente, Asia y el Pacífico. Y Asia y el Pacífico es una de las áreas más fuertes dentro de nuestra organización, donde hay muchísimos miembros, miles y miles, miles. Japón es una de las organizaciones nacionales más fuertes de la JCI, con lo cual ellos incluso hasta, imagínate que tienen lista de espera para poder ser miembro de la organización. Así que bueno, al ser tan fuertes tienen programas de formación muy grandes, transversales a nivel internacional.
0: Mirá, tremendo, tremendo.
1: Tremendo, sí, realmente increíble. Nice. Igualmente el trainer de la JCI Academy es siempre la misma persona desde hace muchísimos años. Obviamente contás con algunos trainers que se van adhiriendo, digamos, a las distintas academias que se van sucediendo anualmente. Pero el trainer, digamos, que te baja la información como más importante, es siempre el mismo desde hace muchísimos años.
0: Bien, bien. Mili, no te queremos robar más tiempo, te liberamos. Escúchame, ¿cómo te podemos seguir, tipo, cuando vos estés allá?
1: Bueno, primero, mis redes, Mili Morresi. Voy a estar subiendo blogs, contenido.
0: Bien.
1: De hecho, estoy un poco desarrollando también mi marca personal.
0: Bien.
1: Así que, de ahí, y también, por supuesto, JCI Argentina. Todo lo que se comparta desde mi perfil también va a estar publicado en las redes de Argentina. Y JCI-Bahía Blanca, que bueno, es mi casa, es mi organización
0: total,
1: local.
0: Total, nos re-representás, impresionante.
1: Más allá de que hoy estoy representando a Argentina y estoy por ahí en otro nivel y ya soy, mi corazón ya es de toda Argentina, igual Bahía Blanca siempre está compartiendo lo mío y mi trayectoria.
0: Buenísimo. Bueno, Mili, te liberamos que también
1: gracias.
0: Tenés que ir a representar ahí.
1: Voy a un colegio a charlar un poco sobre lo que significa representar a la bandera a nuestro país y al país en general, así que re contenta.
0: Genial, genial.
1: Gracias.
0: Bueno,
1: Dani.
0: Vamos a una pausa, entonces escuchamos un tema y volvemos que vamos a hablar con Pili, toda su experiencia, de cómo le fue, así que queda todavía mucho Newsterix.

0: Bueno, regresamos con más de este Newstrix y ahora, bueno, nos vamos a meter bien directo en lo que tiene que ver con, si recuerdan a ver este lugar, Antigua y Barbuda, ¿sí? Habíamos hablado, no recuerdo bien qué mes fue, me parece que marzo por ahí, de que entre el 13 y el 16 de mayo esta delegación de ocho jóvenes argentinos iba a participar de la Conferencia de América 2026 de Junior, a nivel internacional, por supuesto, que eran Antigua y Barbuda. Bueno, los chicos fueron, participaron y regresaron con una actuación totalmente destacada a nivel continental. De hecho, el equipo Bonarda, integrado por Pilar Urbina, que la tenemos acá, por Pili, Nahuel Quiroga, Eira, ¿está bien dicho? Sí. Eira Martínez, se consagraron campeones del torneo de debate en español, ¿sí? Y lograron, bueno, un título que Argentina no obtenía desde el 2021. O sea que ya, tremendo. Así que, Pili, bueno, primero contame cómo es Antigua y Barbuda. Este era una isla, habíamos hablado. ¿Cómo es finalmente?
1: Es increíble, es muy linda la isla, muy chiquita.
0: Ajá.
1: O sea, es chiquita, las distancias son largas, pero es como que llegas en 2 horas de una punta de la isla a la otra.
0: Mira.
1: 100.000 habitantes. No son muchos.
0: Claro.
1: Un inglés muy cerrado, casi te diría británico. Ellos eran una isla inglesa y les quedó como ese inglés bastante cerrado, costaba a veces entenderles. Con una personalidad fuerte. Incluso había momentos en los que nos preguntaban.
0: Claro, muy rígidos, ¿no?
1: Sí.
0: Como tipo tema horarios.
1: Bastante.
0: Como sus culturas, ¿no?
1: Eso no tanto, porque viste, son bastante. Como la gente del Caribe nos contaban, por ejemplo,
0: claro.
1: Que construían, fuimos un día a una iglesia en un tour, una iglesia de la época colonial, y contaban que les pagaban con ron, o sea, dentro de todo siguen siendo americanos.
0: Bien.
1: Así que bueno, en ese sentido, sí, el inglés cerrado y ellos parecían bastante cerrados, pero que les gusta tomar, que les gusta la playa, les gusta la playa.
0: Bien.
1: Así que había una especie de... Ok, es un lugar para disfrutar, sí.
0: Bueno,
1: y las playas
0: bien.
1: Increíbles.
0: Sí, ¿no? ¿Lindas?
1: Una locura. Lejos las mejores playas que vi.
0: Qué bárbaro.
1: Una locura.
0: Bueno, ¿y cómo estuvo la competencia? Decimos que vinieron con un premio que no se obtenía, que Argentina no obtenía desde el 2021.
1: Sí, e incluso entre el 2021, el último fue en 2015 también. O sea, hay como brechas de años en los que Argentina no ha participado o no ha ganado, no recuerdo bien, pero sí hacía tiempo que no se llegaba tan lejos. La última vez que llegamos a cuartos de final o por ahí fue en 2023, creo que llegamos a cuartos de final. Y bueno, este año fue como increíble. La verdad que nosotros la pasamos muy bien. Algo que a mí me llamó mucho la atención es que teníamos una sinergia como equipo.
0: Vos te hacías equipo, o sea, era toda Argentina el equipo.
1: Éramos dos más.
0: Ah,
1: yo
0: claro,
1: y dos
0: cierto,
1: más.
0: Que vos viajabas con otros chicos de otras provincias.
1: Eira y Nahue son de Mendoza.
0: Ahí va.
1: Y por eso se llama Bonarda nuestro equipo, porque Bonarda es la cepa de San Martín,
0: claro.
1: Que es el lugar donde hay una
0: verdad.
1: Sede de la JCI. Así que, bueno, nada, nosotros tenemos distintos roles ahí en debate, son equipos de 3 personas sí o sí, no es que puedes ir con 2. Sí o sí tienen que ser 3 personas. Y tenemos un capitán, un primer orador y un segundo orador. Y lo mismo el equipo contrario.
0: Sí.
1: El capitán abre y cierra el tema. El primer orador da los argumentos. Y el segundo orador refuta. O sea, se limita a ver qué es lo que sucede en el debate y refuta. Así que bueno, nos habíamos acomodado bastante bien.
0: ¿Vos qué eras?
1: Yo era primera oradora.
0: Ajá.
1: Yo acomodaba los argumentos. Vos cuando te sortean la moción, que sería el tema, te sortean la posición, el país contra el que debatís, y te dicen, bueno, tenés 10 minutos para prepararte.
0: Sí, me acuerdo que vos me decías que tenías como que saber un poco de todo y de ahí armar lo que ibas a decir.
1: Claro. Y yo...
0: ¿Cuál era el tema? ¿Qué les tocó?
1: En el primer debate nos tocó si la inteligencia artificial predominaba el razonamiento sobre el humano. O sea, si el razonamiento de la inteligencia artificial predominaba. Y ahí lo que hacíamos, la dinámica que teníamos como equipo era en esos 10 minutos, primero yo definía cuáles para mí eran los argumentos por los que teníamos que ir, elegía 3 y a partir de que yo definía la parte argumentativa, o sea que es toda la base de lo que vos vas a sostener, ellos se amoldaban, porque su rol era más, okay, me amoldo a lo que vos bien pensás. Y como yo ya competí tantas veces en tantas cosas, era como que yo la dinámica de la competencia, como que ya descubrí que mi cerebro es bastante plástico en ese sentido, entonces en 10 minutos yo podía ordenar y bajar, y a ellos los ordenaba un montón. Así que esa era la dinámica que teníamos como equipo. Y
0: ¿contra qué país les tocó?
1: Y la primera ronda nos tocó contra Ecuador. Que teníamos mucho miedo, siendo sinceros. Porque, ¿qué pasa? Nosotros tenemos todos 20 años, estamos estudiando, y en América suele pasar que los países tienen un rango de edad más grande. Entonces,
0: ¿ah, sí?
1: Teníamos, sí. En Argentina somos muy jóvenes.
0: ¿No? Porque, ponele, no sé, gente de 40 que por ahí ya tiene hecha su
1: 40
0: vida.
1: 40 no, pero 30.
0: Ah, 30, 30 y pico.
1: Pero 30 y pico, sí. Y justamente la gente que teníamos de Ecuador eran personas que primero estaban en cargos nacionales, así como Mili, que ya eran, no sé, abogados, contadores. Entonces nosotros decíamos, bueno, nosotros estamos estudiando.
0: Claro, claro, tienen otro trayecto, ponele.
1: Sí, era como, nos sentíamos un poco en desventaja, pero después en el debate no se notó, incluso ganamos el primer debate por unanimidad, así que fue como, okay, estuvimos muy bien, nos fue muy bien. El segundo debate que tuvimos fue con Colombia. Ahí el debate fue un poco más filosófico, porque la moción era si el líder debía ser auténtico aunque eso le cueste el éxito. Entonces nos daba como una apertura para charlar distintos temas. Estuvo muy bueno ese debate también igual.
0: Mal.
1: Pero bueno, el feedback fue, nos pasamos de soberbios. Dice que los argentinos a veces, a nosotros nos gusta hacer como un tipo de debate irónico, como la chicana.
0: Claro, y no todos lo entienden, ¿no?
1: Y no todos lo entienden, pero gusta. O sea, la gente se dice a la que no lo entiende, pero le gusta. Porque si no, se vuelve un poco aburrido. Es lo que tiene que tener un debate para que...
0: Sí.
1: O sea, vos vas a argumentar, pero también como que usás la ironía. Y está bueno ese juego. Entonces, ¿qué hicimos en la final? Dijimos, ok,

0: Así que en la final nos cruzamos y ellos entraron en el juego, digamos, de la chicana. Así que bueno, dijimos como, ok, vamos a entrar. Y estuvo muy bueno, incluso los jurados a veces yo los veía, se tapaban, pero se reían de lo que estábamos haciendo. Así que dije, bueno, nos fue bien, pero no estábamos seguros porque nosotros sabíamos que habíamos estado bien, pero ellos también. Era como,
1: Claro, los dos.
0: sí, los dos. Así que bueno, hasta esa noche, que era la ceremonia de premiación, no sabíamos cuál iba a ser el resultado. Igualmente estábamos como muy tranquilos, muy contentos, no la pasamos para nada mal, digamos, a excepción, bueno, que un día, el día anterior a la final, sí, yo me quedé con uno de mis compañeros todo el día practicando, dándole un poco más de estructura que necesitaba para sentirse un poco más seguro, pero como equipo nos sentíamos muy cómodos, confiábamos el uno en el otro y esa dinámica está buena.
1: Bueno, y funcionó.
0: Y funcionó. Así
1: Porque
0: que
1: ganaron.
0: sí, ahora tendríamos que ir a Filipinas en
1: Claro, porque el
0: noviembre
1: que ganaba iba
0: al Congreso Mundial.
1: a...
0: Y ahora no a representar a Argentina, sino a representar al bloque de América.
1: Ah, representan directamente a América, claro. Uf,
0: Tremendo.
1: tremendo.
0: Tremendo. Así que fue como, bueno, uno va por la experiencia, va a ganar, pero también va por la
1: Sí, ni
0: experiencia.
1: hablar.
0: Y ahora es como, ok, nos volvimos con un nuevo desafío que es llegar a Filipinas en noviembre. Y bueno, a ver si podemos ganar un Congreso Mundial, sería una locura.
1: Tremendo. ¿Y
0: Una
1: eso hace
0: locura.
1: cuánto no pasa, ponele, con...
0: No, eso, mira, ni
1: con
0: tengo
1: sede Argentina,
0: recuerdos.
1: ponele?
0: Ni tengo recuerdos. Yo entiendo que hace ya al menos 15 años que eso no pasa.
1: Ah,
0: Como
1: tremendo.
0: mínimo.
1: Fua.
0: Que no va un equipo a competir un Congreso Mundial si hace mucho.
1: Tremendo. Bueno,
0: Debe
1: bien.
0: ser una locura.
1: Eso es en noviembre.
0: Eso es en noviembre.
1: Bueno, y escúchame, ¿y cómo financian todo?
0: Y vamos, seguramente arranquemos alguna campaña
1: Bien,
0: o
1: avisen.
0: busquemos ayuda, sí.
1: Porque son viajes súper costosos.
0: Súper costosos. También, bueno, en
1: Y
0: ese
1: son tres
0: sentido es un
1: personas.
0: desafío, sí. Así que veremos cómo podemos hacer para que todos podamos viajar y para que podamos representar a Argentina y al bloque. Del
1: Bien.
0: bloque también nos dijeron que va a haber asesoría y
1: Bien.
0: acompañamiento, así que desde ese lado también un poco más tranquilos, que no es lo mismo que ir a representar a Argentina. Y igualmente, al ya haber hecho alguna campaña todos, tenemos por ahí algo más seguro, algo más concreto, algún contacto que nos quedó y que podemos tocar. En ese sentido también estamos como más tranquilos, digamos.
1: Bien, bien, bueno, tremendo.
0: Sí.
1: ¿Dónde los podemos seguir? Recordemos las redes, así, bueno, cualquier campaña, cualquier cuestión de difusión, y antes de noviembre te venís igual de vuelta.
0: Obvio. Bueno, las redes, JCI Argentina, JCI San Martín, JCI Bahía Blanca, en Instagram es lo que más usamos.
1: Bien.
0: Después las personales, eira.io,
1: Bien.
0: Nahuel Quiroga y Pilar Urbina, creo que no tengo ningún guión bajo o un guión bajo al final, pero esas son nuestras
1: Okay.
0: redes personales, por ahí seguramente igual hagamos algo compartido con la JCI Argentina o con Bahía o con San Martín, así que de última pueden buscarlo por nuestras redes oficiales, que seguro algo va a salir.
1: Bueno, perfecto, perfecto. Bueno, Pili, la verdad que buenas noticias. Me
0: Sí.
1: gusta esto de dar continuidad, viste, de que hablamos y después volvieron cómo estuvo. Más allá de que no hubieran ganado, no, estaba bueno charlar cómo estuvo también. Pero en este caso digo que ya dan un paso más. Queremos seguirlos bien de cerquita.
0: Sí, total. Además, el intercambio cultural que te dan los eventos
1: Ah,
0: al menos era
1: tremendo,
0: mi primer
1: tremendo.
0: evento internacional.
1: Claro.
0: Conocí gente de Japón, de Corea, de
1: Claro,
0: todo el
1: tremendo.
0: mundo. Y bueno, en el Congreso Mundial debe ser todavía más
1: Más.
0: grande. Justo hoy, mira, me enteré que en Filipinas hubo un terremoto
1: Ah, mirá.
0: de 7.5 más o menos.
1: Ay, no.
0: Así que, hey, sí,
1: Bueno, tienen que ir también,
0: veremos.
1: claro, viendo cuestiones del lugar.
0: Sí.
1: Porque nada que ver una cosa con otra, digamos, acá, viste, esas cosas no
0: No
1: suelen
0: pasa,
1: pasar,
0: no, y
1: claro, y allá
0: además,
1: son re comunes.
0: sí. Esas zonas son bastante complejas en ese sentido. Bueno, nosotros tuvimos un terremoto cuando fuimos a Antigua, ¿no te...?
1: Ah, ¿en serio? ¿Pero y qué
0: Sí,
1: pasó? ¿Cómo
0: de
1: fue?
0: 5 punto algo. No, no fue tan fuerte, pero estábamos justo en un espacio de formación y empezó a vibrar todo, obviamente. Y yo pensaba, un all inclusive, en el medio de una isla. Y yo pensaba, ¿está pasando un tren arriba del techo? Y vos imaginate lo que pensaba yo, o sea,
1: Claro.
0: pero fuera de contexto total.
1: Total.
0: Y

0: salgan afuera, salgan
1: afuera.
0: Ah,
1: ellos, claro, ya saben cómo es.
0: Mendocinos empezaron. Los mendocinos tienen experiencia.
1: Ah,
0: y, sí,
1: ahí va.
0: Pero, y mendocinos salgan todos afuera, no sé qué. Ah, terremoto. Bueno, pero cada uno pensó, y yo decía, yo pensé que era un tren, yo pensé que era un subte.
1: ¿Y,
0: todos
1: pero, ¿y
0: como,
1: qué hicieron? ¿Dónde se pusieron?
0: Hay como una, ellos están preparados.
1: Ah, tienen tipo un búnker.
0: Por ahí pasó una falla, entonces no van como a una plaza que está en el medio. Fuimos todos ahí, nos quedamos ahí un rato, algunos minutos más por si hay alguna réplica o algo, y después ya entramos y volvimos.
1: Ah, bueno, fue tranqui.
0: Pero sí, fue
1: de
0: tranqui.
1: Todo. Ah, bueno.
0: No, no, todas las experiencias.
1: No, impresionante. Bueno, por las dudas vayan preparados ahora cuando viajen.
0: Sí, sí, sí.
1: Porque puede, claro, véanse
0: puede
1: bien.
0: Puede pasar cualquier cosa.
1: Cosas que pueden pasar en Filipinas.
0: Tsunami.
1: Claro, claro, como para, y más o menos para saber, básicamente para sobrevivir.
0: Sí, muy requisito sobrevivir.
1: Claro, ¿cómo sobrevivir a Filipinas? Y ahí va. Bueno, Pili, gracias por haber venido.
0: Gracias a vos por invitarme.
1: Y bueno, nos vemos antes de que viajen, por supuesto.
0: Sí. Por supuesto.
1: Así que,
0: acá
1: de última, los chicos pueden salir por Zoom, estaría bueno.
0: Re, podemos
1: estaría
0: hacer
1: bueno.
0: Eso, me encanta.
1: Así están los tres.
0: Sí, me gusta.
1: Buenísimo. Bueno, y de esta manera cerramos el programa, que se pasó rapidísimo, la verdad, Le agradecemos a Cristian Jiménez, que estuvo en la operación técnica, 11 grados actualmente la temperatura en nuestra ciudad de Bahía Blanca. No tenemos alertas meteorológicas vigentes ni nada por el estilo, y parece que no habría más lluvias el día de hoy. Sí, este frío que se siente, 4 grados la mínima, 11 la máxima, y parece que toda la semana incluso va en descenso la temperatura, así que a tenerlo en cuenta. Para mañana martes, 9 la mínima, 15 la máxima, y bueno, ya un fin de semana con mínimas de 2 grados, 3 grados, así que bueno, va a estar fresquito, ¿sí? Pero sin lluvias, aparentemente, solo nubes, y esperemos que en alguno de los días salga el sol. Gracias por estar del otro lado, por acompañarnos como siempre. Si les parece, nos reencontramos mañana 13:30 con más de este Newsterix, acá por Vorterix Bahía.
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11: Voy boda.
12: Hoy no, voy boda. No, vos boda que...
11: ¿Quién se había analizado antes? Crespo. Crespo en un momento sonó, iba a ser, estaban por cerrarlo, finalmente se cayó. Después sonó Martín Anselmi también.
12: Pará, ¿ya está en Talleres Martín Anselmi?
13: Lo están dando por confirmado.
14: Lo están dando
13: en Córdoba.
14: Por confirmado.
13: En CBA, así que.
12: Me sorprende.
11: Sí.
13: Bueno, está bien. Antes de no laburar.
12: Le mando un saludo a Martín Anselmi, pero me sorprende.
11: Subeldía había sonado también.
12: Me gusta Subeldía.
14: Subeldía tuvo un buen paso por Racing.
11: Sí, puede ser una buena incorporación, me parece
14: que...
11: No fue
14: no tan recordado por resultados, creo que metió subcampeonato, ¿no? 2013.
13: Mm. Sí.
14: Pero sí por la cantidad de jugadores que promovió.
11: Sí, el proyecto de inferiores, de traer pibes, parece que va a andar bien, que puede llegar a andar bien. Yo lo único que pido es que sea un técnico ganador. Técnico que haya ganado, o sea, un técnico con hambre.
12: Esto que se demore un poco.
13: Sí, no estabas a favor de Nico Díez, entonces.
12: No, ya lo hemos hablado. Hemos hablado.
11: ¿Qué pasa, Palo? Sí. No sé. No sé. Quizás sale muy bien, pero quizás sale muy mal.
12: Claro, tenemos con Rufo una postura respecto a cuando un tipo de muy querido, casi o un ídolo, se va de un club, deja de ser el técnico. ¿Cuál debe ser el reemplazo? El reemplazo tiene que estar a la altura.
14: No.
12: O ser
14: un outsider total.
11: Eso mismo. Y es más, no a la altura, tiene que ser más.
12: Más.
13: Más.
11: Hablamos de Pep Guardiola.
12: Pep, claro. O sea, Guardiola.
11: Pep Guardiola si o juntas, un técnico de Senegal.
12: O que vuelva, claro.
14: Es eso.
12: Un técnico de Senegal que dice, esta es mi carpetita, servicio
11: este es mi proyecto.
13: El ecuatoriano
11: yo vengo a hacer esto
13: de
11: acá.
13: Barcelona.
12: Yo vengo a hacer esto acá. Y Milito dice, bueno.
11: ¿Es sensato?
12: Ok.
11: Tiene sentido. Sí, veo que conocés la historia de Racing.
12: Trecha Club de los pelos y basta con la boluda del energizante. Venía a entrenar un equipo.
14: O sacar de la actividad Orilla a un jugador entrado en Anís, por ejemplo, que aparezca la semana que viene en el Tita, Lisandro López con la ropa de Racing diciendo, bueno, ahora soy entrenador.
12: Podría ser, pero si es su culini no. Si es su culini no.
14: Son las tres variantes.
11: Sucu puede ser.
13: ¿Por qué el culo de Alexis no?
12: Porque lo van a putear rápido.
11: Pero lo trató con respeto,
14: Si es Suculino.
12: Si es Suculino. No, porque lo van a putear a Sucu, lo van a putear.
11: No, hay un tramo hasta que.
13: Claro.
11: La gente es.
13: Se banca.
11: Es sensata, entonces, se banca aún. Bueno, vamos a ver qué pasa. Lo dijo Costa, dijo.
12: Yo te digo.
11: Sobre todo tengo un tipo caló que puede ser técnico.
13: Dos competencias tienen ahora y bueno, tienen plantel.
12: Mira cómo te
11: para... Bueno, tampoco para hacerlo así.
13: No, bueno, yo también, ¿eh? Bueno,
12: boludo, que anda fuera de Libertadores.
13: Queda fuera de Libertadores también, sí, pero a lo que voy, tienen plantel para afrontar.
12: Entonces, mira, Rufito, que este programa lo mira toda la dirigencia. Entonces vos decís, tienen que ser los técnicos de Racing, tienen que ser o Klopp o Guardiola.
11: O si vamos a cortar por la atravesar, Lisandro López.
12: Perfecto.
14: Tiene que ser.
11: Me vuelvo loco.
14: Consagrado outsider o ídolo recién retirado
12: que sin experiencia.
14: Claro.
11: Lisandro López y Sucu.
14: Los dos.
12: Amortigua. Dupla técnica.
13: Bien.
11: Muy bien.
12: Bueno, ya sabes.
11: Ahora estoy entusiasmado.
12: Ya sabes.
11: Ahora viene Úbeda.
14: Nuestro amigo Claudio no está para dirigir el fútbol argentino.
13: ¿Y cómo no?
11: ¿Qué destino le depara?
13: Dirigió en Boca, no dirigió en
12: un lugar donde no le rompan los. Donde
14: Claudio
12: ser, donde ser un buen tipo,
14: claro,
12: sea premiado.
13: Valorado.
11: Qué bien lo que es Uruguay.
14: Tiene que ir a
11: la Carilla,
13: lo echaron por él.
11: Allá dirigía Liverpool.
14: A la MLS a Vancouver.
12: Ahí,
14: Claudio Racing de Montevideo.
12: Donde sea una buena persona, sea un valor futbolístico.
11: ¿Qué dice la carpeta de Claudio Buda como la presenta?
14: Buen tipo.
11: Soy un buen tipo.
13: Quiero
11: que el fútbol sea mejor.
12: Buen hijo, buen marido.
11: Buen marido,
14: padre de
11: tres soles.
12: Vengo
11: a ser un buen tipo.
14: Nuestro amigo Claudio Buda tiene que ir a un lugar tranquilo.
11: ¿Qué país admite técnicos buenos tipos? Para Japón. Mí Uruguay,
12: y Japón.
11: Japón.
13: ¿Colombia?
14: Uruguay. No.
13: ¿Colombia no?
11: Para
13: Colombia,
11: mí no.
12: No,
11: Colombia,
12: no.
11: Colombia,
13: no. No admite tipos.
14: Está difícil. Sí. Dentro del continente...
12: No, ¿Canadá? No, estamos complicados. Canadá sí.
11: ¿Canadá?
13: Vale,
11: Canadá,
13: sí. Que si vas a Canadá, no sos buen tipo.
14: Pero Canadá tiene que...
12: Oriente podría ser.
14: Dos o tres equipos que juegan en MLS. Porque
12: claro,
14: la Liga de Canadá es inexistente. Se juega tres meses.
11: Europa no, nada, ¿no?
14: En Europa...
12: En Europa...
14: Pienso quizás...
12: Luxemburgo.
14: No sé. Claro, el problema con tiene que ser la segunda de España, una claro.
13: cosa así. La Eredivisie y la Liga Holandesa.
14: Pero cómo pija le llegás hablando en neerlandés a la gente.
13: Croacia, no sé.
12: No, Croacia no, sé. Nada de Balcanes.
14: No, nada de Balcanes.
11: Lo balcánico es...
12: No, lo balcánico
11: es... más bien todo lo contrario. Claro.
13: Sí, Suiza, no. dicen, es verdad.
11: Suiza, pero, podría ser. Finlandia,
12: Finlandia. Los escandinavos todos.
11: Todos.
12: ¿Viste que los problemas en el norte europeo son como...?
11: ¿Se resuelven con death metal o...? Claro.
14: Se arreglan, sí, quemando iglesias o matándose a un hijo. Ah, así bueno. es.
11: Desuscribiéndose de la vida.
14: Claro, así se arreglan las cosas así en se Noruega.
12: Después ahí todo está bien.
11: Pero tengo una pregunta. Sí, claro, no, sé, no quiero interrumpirte. No, para porque nada. Veo, ya no te estaba viendo ahí y dije, la hago o no la hago, pero hay algo de la confianza que tenemos que la quiero utilizar. ¿Quién sería el reverso opuesto de esta bondad de Úbeda?
14: De malo.
11: Claro, ¿quién es malo?
12: ¿El técnico malo?
11: Sí.
13: Técnico hijo de puta.
14: Evil. Con maldad. Evil. No, bueno, Jorge Sampaoli.
12: El tema, no. No,
13: pero una cosa es de no, té malo, evil, de no, que sí, no ojo, sabe no, manejar no, el equipo.
14: No.
11: Maldad.
14: Evil.
11: No,
14: claro. Sí, Jorge Sampaoli.
13: Es que no es malo, yo lo veo malo.
14: Sampaoli.
12: Es una virtud.
14: Billeteó un policía, le dijo, gana 100 pesos.
12: Pero eso no es eso, boludo, no es de malo.
13: Gallardo es malo.
11: Golpe, dicen
13: acá. Gallardo es malo.
12: Gallardo es el malo por antonomasia.
11: Pero... hay algo en su tono de voz que para mí claro. no me permite ser malo.
14: Gallardo cuando
11: quiere hacer ahora va a comentar el Mundial.
12: Yo me expresé al respecto, estoy en contra.
14: Cuando Marcelo...
12: No, Marcelo, no necesitas.
14: ¿Te acordás Marcelo cuando hizo el...
12: ¿Qué Marcelo?
14: Hizo hacer el... Gallardo.
12: Sí.
11: Gorosito, dicen acá.
14: Gorosito. Es
12: turro.
13: Pillo, que no lo mire, es pillo.
14: No es malo, tiene no
11: es arrabalero.
12: Arrabalero, todo.
14: Pipo
12: no.
14: tiene el código.
12: No, no. El Cholo Simeone es el gran HDP argentino.
11: Ah, puede sí, ser. Sí.
12: El Cholo, ¿no?
11: El Cholo puede ser.
12: El Cholo, más que muñeco.
14: No, pero que vos lo veas y digas, es mal tipo.
11: Holland es bueno,
12: le decís, sinceramente.
13: ¿Almirón? ¿Mal tipo?
14: No.
13: ¿No?
14: No es mal tipo,
11: Almirón.
14: No
11: es mal tipo.
12: No,
13: ¿Guillermo?
12: No.
11: ¿Guillermo?
13: No.
14: Pero oh, ya Guillermo está dando, no es mal tipo, dando pero la vuelta como más, la maldad.
13: ¿Qué?
12: Dando la vuelta como Mauricio. ¿Viste Mauricio que el otro hizo un parkour loco?
11: Me encantó.
12: Y claro.
11: Me volvió loco.
12: Es como que diciendo, uy.
11: He's back.
12: Volvió el killer.
11: He's so back.
12: Volvió el killer. Oh,
11: tiene una gana de llamar.
12: ¿Qué hago ahora? ¿A quién voto?
11: Ay, tiene una gana de llamar a Patricia.
12: Sí, una gana. Pero bueno.
11: Somos mujeres del espectáculo.
12: Ah, no,
13: Gago también. No. Malo.
14: Cago malo.
12: Cago es malo.
13: Cago, malo.
12: Cago, pues. Cago y de Michele forman parte de otra cosa.
14: No, de Michele.
13: Pero bueno, ¿es malo o bueno?
12: No.
13: Cago es malo.
12: Pavos.
13: No, pero es malo.
14: Pero hay pavo malo y hay pavo malo.
12: Bueno.
13: El pavo real también está.
14: El ¿no? pavo bueno. Yo creo que de Michele es pavo bueno.
12: Ahí dicen la Volpe, pero la Volpe no es más. Pasa que algunos, para mí. San en el Paoli. Mundo del fútbol, el hijo de puta tiene una virtud.
13: Mira el hijo de puta.
11: Mirá lo marco rojo.
12: Para esto tiene música de fondo, ¿no?
11: Es un señor divirtiéndose, boludo.
12: A ver, ponelo o no.
11: Que no tira los pasos,
12: ¿eh? Ponelo porque tiene música, pará.
11: Buena, qué buen tema.
14: Pero es...
13: Es Valentina entrando a su 15.
12: No. Es Michael Scott.
14: Es Michael Scott, boludo.
11: Es una de Michael Scott, sí.
14: Michael Scott entrando.
11: Mira esta, boludo,
12: mira. No quiero banalizarlo, no quiero banalizarlo.
11: Es inevitable, boludo.
12: No quiero
14: la foto con la
13: el carisma te compra.
12: No quiero porque encima están los periodistas hablan y dice, ¿y tu hermana bien? ¿Tu vieja? ¿Cómo anda? Empieza así, ya no.
11: ¿Y cómo está tu esposa? Para Mauricio.
13: Para MM.
11: Qué grande que.
12: No sé dónde mierda estábamos. Pero pará, no,
14: cerramos. No, en malos.
12: Ah, en malos.
14: Yo digo Sampaoli.
12: Hemos dicho todo lo malo.
14: Bueno,
11: bien.
12: Para mí Sampaoli no. No. Además, viste, Sampaoli defiende causas nobles, boludo.
13: Hizo un posteo del indio, el invierno.
12: Ah, ahí va.
13: ¿Qué? Oh. Digo,
12: está bien. Es un dato pasado. Sampaoli defiende causas nobles.
14: Está el...
12: ¿Qué?
11: Mourinho.
14: Mourinho malo.
13: Mourinho recontra malo.
12: El gran malo.
13: Pep.
11: Dicen acá.
13: ¿Malo?
12: Pepe es de lo peor. ¿Sí?
13: Sí, Pepe malo.
12: Porque Pepe se hace el bueno.
14: Dejó a ver a Bestia Bebé.
11: Ay, sí, y a la Santiago Motorizado, boludo.
12: Poné la foto, perdón, boludo. Es por increíble.
11: Dreamland Rotation.
12: Por Dios. Ahora,
14: ese día tocó My Bloody Valentine. Muy difícil para mí poner en el mismo lugar a Pep Guardiola.
12: Pero estaba con alguien más en la foto.
13: Con Santiago Motorizado.
12: Con Santiago Motorizado. Ahí está.
11: No, boludo, qué locura ese Primavera Sound.
14: Impresionante.
11: Viste que cantó, perdón, sí, no sí, tiene nada que ver con nada, pero cantó Olivia Rodrigo con Robert Smith.
14: Sí,
11: no. Y van a sacar un tema juntos.
14: Y van a sacar.
11: Cosa maravillosa.
12: Le voy a decir a mi hija de 11 años, fanática de Olivia Rodrigo.
11: Bueno, vuelve sí, loco. A ver si entra The Cure con vía Olivia Rodrigo. Voy a,
12: yo, por eso
14: pero
12: lo que
14: no
12: decía del indio.
14: Atrás,
12: yo he fallado como. Hemos pibes. Fallado, nuestra generación ha fallado un montón de cosas. Voy a tratar de generar
14: no,
12: las
14: no,
12: condiciones.
14: Ahí es tuyo, Yo no me meto en eso.
13: Está generalizado. Olivia Rodrigo está generalizado con música de cornuda. No sé si sabías eso.
12: Ah, le está diciendo cornuda.
13: No.
12: Tiene 15 años. Perfecto,
13: Olivia Rodrigo.
12: Ah,
13: es música de cornuda.
14: Es una nena.
13: Pero no, lo que yo no voy a decir.
12: Hijo de mi puta.
13: Pará.
14: ¿Cómo le te reparió?
13: No le dije cornuda a tu hija.
12: Nada, que tiene 11 años, boludo.
14: Por favor.
12: ¿Está la foto?
13: Voy a likear el vivo, Lee.
12: Ah, sí, aprovechen y métanle like al vivo. Si está la foto, no, si no nos metemos con el mundial, de hecho.
14: Si no, nos metemos todo en el orto.
12: Nos metemos con el mundial, vamos con el mundial.
14: Ponga música y nosotros nos metemos cosas por ¿cómo? La cola hasta las 3 de la tarde.
12: Antes de arrancar con lo que es la justa mundialista y las noticias que tenemos aquí recopiladas, te pregunto, Pasito Rufo, ¿cómo te pega vos tema mundial en general en tu vida y este en particular?
11: No, en general en mi vida lo vivo, lo disfruto, me gusta... siempre digo que voy a hacer más cosas de las que termino haciendo, pero siempre digo, tengo una gana de ver Bosnia, Suiza, que no puedo más. Y después quizás chupa tres huevos,
14: pero
11: lo engancho a
13: pero
11: veces.
13: Pero lo pone de fondo.
11: Ah, mira, claro, digo, mira qué lindo, cómo bueno.
14: Ese abrazo que se siente de ver un Bosnia, Suiza a la 1 de la mañana, ese abrazo con la realidad.
11: Y cuando encontrás a otro noctámbulo como vos, que dices, che, ¿viste Bosnia, Suiza? Sí.
12: Por eso nos gustan más los mundiales que tiene esto, los partidos de tarde en vivo, ¿no? O sea, muy tarde.
11: Sí.
12: Habrá porque algunos este año, creo.
14: Hay un par de trasnoches.
12: Hay un par de trasnoches.
11: Lindo,
12: pero decime uno de trasnoches falopa tiene que haber. Lo más
14: estaba
12: falopa.
14: Ya te Suecia, digo. No, Suecia...
12: Todo lo que sea en la parte oeste.
14: Hay uno oeste. También, espera.
12: El West.
14: Ya el otro te día digo. Tenía, me había notado todo lo que
13: hay un Austria-Jordania a la 1 de la mañana.
12: ¡Bien!
11: ¿Qué día?
13: Un miércoles.
11: ¿Qué?
13: 17,
11: un miércoles.
12: Vamos.
13: 17 el
12: miércoles. Acá tengo la lista de todos los que son trasnoches.
14: A ver, necesito a ver. Que me consigas una botella de ginebra para ver ese partido.
12: ¿Podemos venir acá a la 1 y prender?
13: Sí, Turquía, no Paraguay, sábado a las 12. ¿No?
14: Y transmitir.
12: Australia, Turquía, domingo 14 a la 1 de la madrugada.
11: Sí,
14: lo voy a
11: me
14: mirar.
11: Interesa.
12: Austria, Jordania, como decía Palito, a la 1 de la mañana.
11: Sí.
12: Turquía, Paraguay a las 0-0 del sábado del 20.
11: Buen
14: espectacular.
11: Buen partido.
12: ¿Sale una Turquía? A la 1 de la mañana. Del domingo 21.
14: Impresionante.
12: Jordania, Argelia, el martes 23 a las 0-0.
11: Flojo.
12: Egipto, Irán, sábado 27 a las 0-0.
14: Lo
12: y
14: más
12: por
14: grande.
12: Último, Nueva Zelanda, Bélgica, sábado 27 a las 0-0.
14: Lo más bien. Grande que hay.
12: Tim Payne, entonces. Tim Payne era como.
14: No, no termina.
13: Basta.
12: Payne,
13: te mandé varios.
11: Buen God of War, Tim Payne. Tim Payne.
12: ¿Cuándo juega Tim Payne?
11: ¿Sabes lo que pasó con Tim Payne?
12: Ah, pará, ¿no había alguien que se tatuó a Tim Payne?
13: ¿Eh? Yo lo mandé no, varios
14: basta,
13: al grupo.
14: Basta, boludo,
13: mandé
14: boludo,
13: varios al grupo.
12: Ale le gusta.
13: Bola.
12: No, no metí.
14: Basta. Cuídame. Homero, cuídame porque.
13: ¿Qué haces ese baile de pelotudo, Ernesto? Basta ese baile boludo. De pelotudo cada vez que suena este tema.
11: Qué bueno baile, boludo.
13: Baile.
11: Hay algo, boludo.
14: El baile de pelotudo, claro.
11: Me estás sintiendo, lo estás sintiendo.
13: Por ustedes, el pelotudo.
12: Tim Payne, boludo.
11: Es como basta. Una murga y un sí. Ataque de epilepsia.
14: Basta, boludo, la concha.
12: Me está dando algo, pero tengo que bailar. Loco me pone, boludo. Uy, uy, uy, uy, pero.
14: Todo 14.
11: ¿Sabes lo que pasó con Tim Payne? Yo te puedo explicar lo que pasó con Tim Payne.
12: ¿Qué pasó?
11: Tim Payne está padeciendo del efecto del fin de Santa Teresita.
14: Sí.
11: Se lo ha endiosado. Se ha disfrutado de la existencia de Tim Payne y estamos a instantes de que el argentino lo empiece a deglutir como corresponde y como la historia manda.
12: Sí.
11: Tim Payne debe ser destrozado.
12: Sí. Bueno.
11: Debe ser destronado del trono donde lo pusieron los mismos argentinos. ¿Y sabes cuál es la marca de eso? Y acá, mira, no se marcan los anillos.
12: No tenés anillos.
11: No tengo anillos.
13: Se te cayeron, de hecho, ya.
11: Se me cayeron.
13: Sí, porque está a punto de
11: no los tengo. Cuando empieza a pasar... Que las marcas
12: sí.
11: Empiezan a querer vibrar en la frecuencia de lo popular,
14: sí.
11: Arruinan casi todo
14: sí.
11: Y se adelantan al proceso de desmembramiento,
12: sí.
11: Cual Tupac Amaru.
14: Sí.
11: Hay un cartel que a mí particularmente me vuelve loco.
12: ¿Cuál es?
11: El cartel que está en el parque de la ciudad de la plataforma streaming.
14: Sí.
12: La N.
11: La N roja.
12: Sí. Sí.
11: que el otro día tuve la desgracia de pasar y leí que decía Team Pelis, Team Series, Team Pain.
13: ¡Hijo de puta!
11: ¡Eso mismo!
13: ¡Mancha de tu madre!
11: Eso mismo. Entonces, cuando ese cartel es un epitafio. Cuando ese cartel dice algo, quiere decir que ya está muerto.
14: Sí.
11: Hay que asesinar a Team Pain.
14: Sí. Basta.
13: Mira, vos decís Team Pain y cada vez se mueve más. Mira, Team Pain, Team Pain.
11: Esa mierda.
13: ¡Hijo de puta!
11: ¡Es un epitafio!
14: Pario.
11: ¡Matan basta, todo!
14: Basta, boludo, de poner esa canción.
13: Saludo al streaming, ¿no? Pero bueno.
14: ¿Sabés con qué pasa eso, Rufito? ¿Y con qué pasaba antes con las canciones pop elegidas para las marcas de celulares, de compañías de telefonía celular? Que te ponían todas canciones que eran buenísimas para desgastarlas.
11: Claro.
14: Entonces vos ahora escuchás, por ejemplo... Eso, escuchás la de New Radicals, escuchás Two Princes de Spin Doctor, todas canciones que en su momento eran buenas, que te levantaban el ánimo y demás. Y
11: están drenadas.
14: Y están completamente ahora, drenadas por las compañías de teléfono.
12: Vos lo ubicás hacia el lado marcas. Pero ¿qué pasa cuando en realidad no son las marcas, sino que son las personas?
13: Y los clubes, que ahora
11: también.
12: Determinado también. Tipo de personaje que se acerca a eso con la idea de lo agarro, me lo chupo, me lo apropio y me quedo eso con eso.
11: También puede ser igual.
14: Sí.
12: Quiere decir que me lo apropio.
11: Depende en qué año. Depende en qué año.
12: No, pará,
14: la N roja.
12: Pará.
13: Ah, bueno.
12: La N verde, si vos. Pero pará, no, a lo que voy es, algo que para mí era totalmente genuino de nuestro amigo Valentín Scarzini.
11: Sí, que estuvo bueno.
13: Es un crack.
12: Lo ves replicado con...
14: Que es un giga crack.
12: Claro, lo ves replicado con otra gente que decía, este que se sube.
11: Claro. ¿Por qué te subís?
12: ¿Qué te subí?
11: Pero es lo que decíamos al principio. Uno tiene que entender su lugar en todas las cosas. Sí. Lo decía ayer, stick to the status quo, como dicen en High School Musical. Vos tenés que entender tu lugar.
14: Claro.
11: Ya lo agarraron a Tim Pain y ya lo levantaron y estuvo perfecto.
14: Y no es de otra persona, no es tuyo.
11: A seguir subiéndolo o agarrar, vamos a agarrar un jugador de Irán. Ya está hecho.
12: No lo hagas más.
11: Hace otra cosa, boludo.
12: Otra cosa.
11: Busca otro camino. Sí. No puede ser que todos quieran ser la estrella de todo, boludo. Puede
12: siempre chupar el otro. Eso se llama rapinear. Sí. Rapinoe, como la que jugaba
13: en Estados Unidos.
12: Como Megan Rapinoe.
14: Hey Ya de Outkast también la agarró una compañía de telefonía celular.
11: Durísimo.
12: No sé, no tengo idea de qué me estás hablando.
11: No, ninguna sobrevive,
14: están
11: ¿no?
14: Están diciendo ahí Hey Ya de Outkast de temas que han agarrado compañías de telefonía celular y que lo han...
11: Drenado,
14: le han sacado el alma.
12: Carlos pone, no sé qué les molesta lo de Team Pay. Hace 3 horas estamos diciendo.
14: ¿Qué es lo que nos molesta, Carlos?
12: Nos molesta todo, pero muy bien.
11: Es que duele.
12: Bueno, entonces me decías, mirás el Mundial. ¿Y este en particular? Mira. ¿Este particular?
11: Todavía no entré en la frecuencia, pero bueno, empieza a pasar esto. De decir, bueno, la lista de los partidos de madrugada, la lista de los partidos que tenés a la tarde. ¿Qué te gusta ver? ¿Qué selección querés seguir, además de la Argentina?
12: Sí.
11: ¿Dónde está el famoso Ojo Con?
13: Sí, siempre empatizás con una que dice, che, bueno, esta.
14: Estuve viendo
11: Ojo Con.
12: ¿Tenés alguna candidata?
11: ¿Un Ojo Con?
12: No, claro, un Ojo Con o me gustaría que ganen estos tipos.
11: Estos faloperos.
13: Estos falopas.
12: Yo muchas veces veo los suecos y digo, me gustaría ganar estos faloperos.
14: Y pero los suecos no.
13: Ninguno es falopero.
12: ¿Ninguno es falopero?
13: No.
14: El del Tottenham.
13: Bergwall.
14: ¿Cómo juega ese pendejo? A mí no me gusta. Boludo.
12: No, ¿no tenés una selección favorita? Fab.
11: Tengo un ojo con... con Japón.
12: Ojo
11: me
12: con
11: gustaría
12: Japón.
11: Que
14: no
11: Japón.
14: Hay mucho.
13: Ojo con Paraguay.
11: Ojo con Japón.
14: No, pero
11: Japón.
14: Paraguay se quedó sin el ciso. Paraguay, boludo.
11: El género ojo con es así. Sí. No se justifica eso.
12: No.
11: Ojo con Japón.
12: Perfecto, listo. Listo. Bueno. ¿Tenés un ojo con?
11: Si total, después olvida todo el mundo.
14: Paraguay. Senegal, dicen, sí. Senegal tiene buen material.
12: Yo
11: no
12: tengo...
11: Se dice así.
12: Un ojo con...
13: Bueno. Ojo con Dinamarca, que se cayó Eric.
12: Yo tengo un ojo con Ecuador.
14: Gana... Ecuador
13: gana o pierde.
11: Claro.
14: No, Ecuador tiene también tiene sí. Ah, y hay un video que sacó ayer Leo MDQ.
13: ¿Viste que se cayó Eriksen, Erdo? De vuelta.
12: No. Sí, bueno, vale. Bueno. No lo quería.
13: Bueno. Está ahí.
14: Ya está.
12: Creo que lo que
13: está todo bien.
12: Va a salvar, ¿viste a Eriksen, el futbolista dinamarqués, que en su momento
11: ¿qué pasó?
14: que
12: falleció en una cancha y lo revivieron.
11: Ah, mirá, no sé. Sí.
14: Puso un marcapasos, igual, volvió a jugar.
12: A mí me causó gracia, ¿sabés? Porque Eriksen muerto y todo la pasó mejor que Galopo. Pero
11: ¿volvió a pasar?
12: Volvió a pasar, pero ahora lo detuvo.
14: Se desvaneció en el medio de Dinamarca-Ucrania. Se suspendió el partido, pero está estable, pero pareciera ser que
11: ya irreversible. El cuerpo le está diciendo basta.
12: El cuerpo le está diciendo hasta acá.
11: Pero el corazón le pide más.
12: Pero bueno. Entonces vamos a hacer.
14: Ah, espera, hay un video que sacó ayer. Véanlo después que termine este programa. Leo MDQ.
12: Sí, ¿qué dice?
14: Que es el análisis sin haber visto absolutamente nada. En todos los comunes, los lugares comunes de análisis. En base a cosas que pasaron antes, datos irrelevantes que tenés, y analiza uno a uno todos los equipos del Mundial.
12: Hoy
14: y
12: pensaba
14: es
12: en
14: una
12: eso.
14: Maravilla.
12: Hoy pensaba en eso. Todo lo que es cobertura del Mundial es llenar el espacio.
14: Y sí,
12: es el Mundial en sí son los partidos y lo que te acordás.
11: Sí.
12: Después todo lo demás, llenar el espacio. Claro. Horas y horas y horas. Llenar, hablar, llenar el espacio.
11: Alguien decía acá en el chat, ojo con el ICE. Ojo que este mundial nos puede dar que hablar en materia de lo extrafutbolístico.
12: Bueno, ya no sé. el 9 dirá que tuvo 8 horas para entrar al país.
11: No sé si tienen la visa para entrar a esta hora, o por lo menos el viernes se está escuchando que todavía no tienen la visa.
12: Los de Irán.
11: Sí, Irán se va a quedar en México.
12: Está en México.
11: No sé si todavía tienen la visa para ingresar a jugar, lo cual sería escandaloso.
12: Ahí diría, y Trump diría, ¿por? Diría, ¿y había estás en guerra?
11: Why not?
14: Y había un tiroteo en el...
12: Sí, pero eso también...
11: Bueno, es buena corriente.
13: Es el día más en la oficina.
14: Eso es solo un sábado.
11: Vas, comes una hamburguesa, te tomas una Coca-Cola y vas a un tiroteo escolar.
12: Exactamente, forman parte de la experience de los Estados Unidos. Sí. Y hablando de los Estados Unidos, vamos a lo que es. Tenemos aquí, Rufito, te cuento, una especie de noticiero de lo que es el Mundial, el Notipudo Mundial. Sí. ¡Que arranca! Escuchá, porque tenemos la música de 9 Diario.
11: A ver.
12: Esto era un noticiero de Canal 9. ¿Qué? Me dijo Alexis. Está la placa presentación.
11: Está buenísimo.
12: Muy buena, gracias. Me contó Alexis que es de una. De Star Wars.
14: Claro. Esto es de Star Wars. Esta es la canción Enoch, de Star Wars.
12: Enoch algo, Enoch, no sé qué. El otro día lo busqué y está.
11: Había un docente de la facultad que era Enoch Aguiar.
14: Pero esta es la canción de John Williams de Star Wars.
12: Pero no la de Star Wars.
14: No, es una adaptación de una obra, de un musical.
12: Bueno. Está entre las canciones de Star Wars y de ahí lo hemos sacado. Y si les parece, vamos con la primera noticia. Tiene que ver con la selección de Curazao.
14: Sí.
12: Mirá cómo llega a su concentración el equipo americano.
11: ¡Upa!
12: Mirá qué lindo. Así llegaron.
11: Lo maneja Otto.
12: Y sin ventana, ¿eh?
13: No.
12: Ahí está Curazao, que creo que es
14: pero
12: el país.
14: Pero esto es performático.
13: Pero esto es África, de vuelta.
12: No. Curazao es...
13: Ni siquiera es...
14: Esto es
12: folclórico, boludo. Claro. Es folclórico.
11: Pero es...
14: Folclóricamente indigente, sí, vamos a decirle de alguna manera.
11: ¿Lo adquirieron ahí? ¿O dónde? ¿Esto es de Curazao al...?
13: Hicieron a Curazao.
11: O sea, ¿están en Curazao o están
12: no,
11: en Estados Unidos?
12: No, están ya en los Estados Unidos.
14: En los Estados Unidos yo creo que esto tiene que ver.
13: ¿Es el último bond de Finisterre?
12: ¿Dónde difícil, concentra Curazao?
14: No, la concha de tu madre, Ernesto.
11: No.
13: Miami.
12: ¿En Miami?
13: No sé.
12: No parecía Miami.
13: En Houston.
12: En Houston.
11: Parece
12: Houston,
11: más
12: Texas.
11: De América Lastima.
12: Sí. Parece más de... Y hablando de América Lastima, a mí me lastimó lo que hicieron estos muchachos de la selección de Colombia. Yo estoy enojadísimo con la selección de Colombia, les quiero decir.
14: Ver, ¿por qué?
12: Mira esto.
15: Jugador el día de hoy. Pues buenas noches, yo como buen colombiano digo que les hace falta humildad, no pudimos ver a ni uno que pudo haber dicho hola, pero les hace falta respeto. Hay niños que lloran por ver a sus ídolos, pero les hace mucho respeto y tanto que dicen que vienen de abajo,
12: bien.
15: No tienen respeto,
12: bien,
15: no
12: nene.
15: Cogen fama para nada.
12: Bien,
13: pendejo.
15: Ayer desde las 12, pero el único que bajó y es humildad es el técnico.
12: Bien, Néstor.
15: Pero Toto. Sabiendo que ellos vienen de abajo.
12: No, boludo, no sabía que se puso a llorar.
15: Bueno, no hay que llorar.
12: Loco, les hablo a ustedes, los jugadores de Colombia. Saluden a la gente, manga de giles.
11: ¿Quién se creen que son?
12: ¿Quién se creen que son?
13: No ganaron nada.
12: Saluden a la gente, no ganaron una verga, colombiano. Saluden a la gente y vas a los chicos. Maleducado.
16: La teoría, Erno.
14: ¿Qué pasó, Homero? A ver.
12: El viernes y el sábado lo fue a despedir el presidente.
14: Gustavo Petro.
12: Gustavo Petro. Y fue con la hija.
14: Sí.
12: Y hay un video en el cual la hija le pide una foto a James Rodríguez y James Rodríguez pasa de largo sin escucharlo.
13: No.
12: No, a raíz de eso...
11: Están en cualquiera.
12: A raíz de eso se generó un quilombo tremendo en Colombia. Y toda una serie de videos que publica el mismo Gustavo Petro de la hija con un intercambio con James. Y James después le escribió a la hija de Gustavo Petro.
13: Tarde.
16: James de joder.
12: Tarde. Todo muy podrido en Colombia con la selección, ¿eh?
11: ¿Por qué son tan chupaverga?
13: No sé, porque algunos son chupaverga.
16: La teoría.
13: La selección argentina no es así para nada.
14: La teoría.
13: Paran todo.
14: La teoría. Pero la teoría, los pilares fundamentales de la teoría eran todos, el pibe Valderrama, Freddy Rincón, el Tino Asprilla, Leonel Álvarez, el mismo René. Toda gente muy cercana.
13: Sí, popular.
14: Muy cercana con
13: sabía
14: la
13: de
14: gente.
13: Dónde venían. Estos son unos panchos.
11: Me gustaría que se vuelvan temprano.
13: Sí.
11: Me gustaría que se vuelvan temprano.
14: Sí,
11: aunque va a ser también una tristeza para los niños que estamos viendo recién.
13: Claro.
11: Pero bueno, que se jodan.
14: Pero
11: por
14: no,
11: por
14: los niños pinche
13: por otro.
14: Han nacido el gen de la venganza en esos niños.
11: ¿Vos decís que ese pequeño niño en el futuro va a querer vestir esos colores para hacer todo lo contrario?
14: Sí.
13: Nosotros somos antifutbolistas acá.
11: Yo tengo una visión distinta.
13: Detestamos a los futbolistas.
11: No, yo creo que el futbolista es uno de los que... Es una profesión que más quizás tiene el camino allanado para convertirse en héroe.
13: Bien.
11: Porque vos como niño, lo estamos viendo acá, ves a alguien que viste tus colores, ya sea de tu club, ya sea de tu país,
13: sí,
11: inmediatamente tiene la materialidad para convertirse en un héroe.
13: Sí.
11: Ahora, si vos sos un hijo de puta como estos pibes, sí, realmente te tienen que liquidar. Pero el futbolista puede convertirse en un héroe. Viste tus colores, boludo. No es joda
13: es
11: eso.
13: Es así, pero no saben el poder que conllevan. Ahí están.
11: Mirá qué tristeza esta imagen, boludo.
14: Y aparte, arruinando todo con un tipo como Néstor Lorenzo.
13: Néstor Lorenzo.
14: Néstor, lo más grande que hay.
13: Por favor.
11: Qué vergüenza.
13: Una vergüenza.
11: Por favor.
13: Vamos a lo que pasó con la selección de Francia, porque primero la selección de Francia posó con, gente del gobierno francés. Hay una primera ministra. Y sigan abajo a la derecha.
14: A Cherki.
16: ¿Qué hace? Ryan.
13: ¿Por qué está así?
16: ¿Por qué?
13: ¿Por qué? Poner ahí a Ryan Cherki.
16: Es una señora.
11: Se me ocurren tantas cosas que no puedo decir.
14: No se puede decir.
13: Suena a Edith Piaf.
14: Edith Pilaf.
16: ¿Por qué está así?
13: ¿Qué
11: la
13: pasó?
11: Mano, la mano está totalmente recta.
13: Está como muy incómodo. No sé por qué.
11: Eso no se puede hacer.
13: No. Pará.
16: Está así, Sailor Mary.
14: La capa de Megadeth. ¿Cuál era la de
16: Pizza? No, pará, Mega. Tiene un plug, dice Mega. No.
13: No.
16: No.
13: Esto es un plug, diría un amigo.
16: Quiero un plug.
13: Y ahora la selección francesa lo homenajeó.
11: A ver. ¿Sí?
13: Mirá, sacaron una foto. Los muchachos.
11: Más largo que el otro.
13: Ahí está, ve.
11: Nah. Mirá, qué jodones, ¿eh?
16: Que lo boludean ayer.
11: Mirá.
16: Es el más talentoso de todos.
13: Ninguno medio que la pose.
14: Ninguno entendió la pose.
16: Es la pose de Homero, que entregando el orto.
13: Ponele, Mbappé no entendió la pose.
11: No. ¿Por qué con las dos manos?
13: ¿Qué pasa, boludo?
16: Sí, no
13: lo entendió.
14: Hay cosas que no se pueden decir.
13: No lo entendió la pose.
11: Nadie le hizo bien, ¿eh?
13: No, nadie le hizo bien.
14: No, directamente.
13: Canté, no hizo nada.
14: ¿Foto?
13: Nada.
14: Canté, no.
11: Foto con los pibes.
13: Para mí. Golo. ¿Quién es que está al lado? ¿Chouameni es?
16: ¿Palo? ¿Cuál?
13: ¿Al
16: lado de Canté?
13: Al lado de Mbappé.
16: Mbappé es Chouameni, sí.
13: Chouameni rarísimo, boludo.
11: ¿Quiénes son los dos que no tienen botines de naranjas?
16: A ver.
11: Una falta de respeto, me parece.
16: El de la derecha de Teo, no me acuerdo. ¿Y el otro
12: es uno?
16: No, Saliba es el que está. Que
13: sale
16: tiene,
13: y va.
16: Saliba. Tiene rosas.
12: Upamecano.
13: Upa me caigo.
16: Puede ser el de la izquierda. Upamecano. El de la derecha no me acuerdo.
12: Y Matetano.
16: Upa, de la derecha es con. El de la izquierda es con AT.
11: Ah, caray, me estoy por cagar.
13: Esto te va a gustar a vos.
14: Alzame que me cago.
11: A ver.
16: Upa. Me cago.
13: Uy, tengo que ir al baño. Lo voy a hacer el número 2.
16: ¿Qué manda?
13: Bien. Vamos a ver a Koundé cómo va a matar el tiempo en estas concentración.
14: ¿Qué se
13: escribe? Concentración. Koundé, jugador de Francia. Koundé. Mira.
11: Koundé.
13: Mira, la Play 1 llevó. Llevó la Play 1 el tipazo.
11: Qué player, boludo. Mirá. Con el control sin los analógicos.
16: Es a ver un si crack.
14: Bien.
13: ¿A qué va a jugar?
11: Arrancó,
13: a
11: ver.
16: Es un crack.
11: A ver si va ahora.
16: ¡Oh! Es un crack, pero es un
11: ¿se puede pausar antes de que cierre la tapa a ver qué quiere que va a jugar?
14: Iba a jugar al Winning Eleven.
11: Che, qué bueno.
16: Es un fantasma. Ah,
12: ¿a dónde?
16: Es
12: boludo?
16: Un fantasma, muchacho.
11: Y sin...
12: ¿Qué fantasma, boludo? Fantasma.
11: Es un gamer, boludo.
16: La Play 5.
12: Es un gamer.
16: ¿Qué tanto?
11: Pero ¿cómo es para esto?
12: Yo, Carlos, te iba a preguntar. ¿No hay parche de FIFA en el FIFA?
16: Sí. Hay, pero no tiene licencia.
14: Ahí no tiene licencia. El
16: EAFC no tiene licencia.
12: ¿Y cómo lo bajo?
16: No te, ya estar con el juego mismo. No tienes que bajar. No,
12: actualiza solo,
14: hay
12: amigo.
14: Hay una manera de actualizarlo. Te paso
11: ¿qué
14: un
11: es? Es un juego de guerra, boludo.
12: Sí, ¿no?
11: A ver si puede hacer zoom. Perdón, estoy el rompiendo Metal las Gear pelotas. Solid,
14: el Metal Gear. Sí, es
12: Metal
14: el
12: Gear,
14: Gear,
12: ¿no es?
14: El Metal Gear. Metal Gear.
11: Tremendo. Tremendo.
16: Pero Fantasma.
14: Igual. Poner Winning Eleven. No es performático.
12: Ah, por estos boluditos son del jueguito, ¿viste? Del gaming. Claro. Del gaming. Entonces sí. Le molesta que alguien venga a...
13: ¿Pero cómo se llama una Play 1, chabón?
11: Así como la llevo, boludo.
14: ¿Qué mierda
11: querés
14: que lleve, boludo?
11: La Nintendo así con la
14: concha de tu madre.
11: Medal of Honor, ¿eh? Medal of Honor, dicen.
16: Medal of Honor.
12: Porque...
11: Muy guay.
12: ¿Se actualiza solo entonces el parche de FIFA? ¿Y por qué no se me actualizó?
16: Prende la Play, prende la tele, prende la Play, Ernesto.
12: No prende la Play.
16: Entonces prende la Play, Ernesto.
12: Llegaron los coreanos y...
14: ¿Qué?
12: Llegaron los surcoreanos,
14: ¿ah?
12: Porque están los coreanos del norte y los norcoreanos. Pero los coreanos sí empezaron a disfrutar el mundial. Esto es espíritu mundialista, esto es clima de mundial.
14: A ver.
11: Ah, sí.
14: ¿La música?
12: No sé, no es
11: mía.
12: ¿Qué
11: es?
12: ¿Qué vergas?
11: Okay. Creo que así no se toma.
12: ¿Por qué toman así?
14: No sé. ¿Qué está haciendo? ¿Viste que en una
12: ¿qué está
14: época...
12: tomando?
16: ¿Ese es el juego de calamar?
14: No, lo
12: no.
14: Que... lo que...
12: el juego de calamar.
11: ¿Así juega platense?
16: Es un hino. Tiene...
14: ¿Por qué? Cuando vos excavías haciendo la vertical... Te emborrachas más rápido.
11: ¿Por qué?
12: ¿En serio?
14: ¿Porque
12: baja más rápido?
14: Porque va más rápido al cerebro. Hacían...
12: Nunca tomé ¿sí? haciendo la vertical.
16: El juego de calamaro.
11: El juego de calamardo.
14: No sabemos qué están haciendo.
12: No, no tengo idea, che.
11: ¿Estos son hinchas coreanos?
12: Son hinchas surcoreanos.
11: Los jugadores no creo que...
12: No, los jugadores no. Los jugadores
11: van
12: así.
11: En cualquiera.
14: Ahí está.
12: Park Yun Sun.
11: Me parece muy... Esto me parece fantasma, ¿eh?
12: Sí, esto es fantasma. Parece... A Homero le encantó. Lo que más le gustó fue en todos los videos.
14: Esto es muy fantasma, güey.
12: Es muy fantasma.
16: Ah, porque lo de Koundé fue
14: no,
16: completamente auténtico.
14: No, Koundé está jugando un jueguito. Este está haciendo...
12: Vamos al otro equipo asiático. Vos sabés que los japoneses están en Monterrey, en el predio de Tigres.
11: Lo sabía.
12: Y están muy enojados porque las instalaciones acaban allá. Se siguen quejando. A ver qué carajo pasó ahora. Pero esto,
16: ¿ves es cubo?
12: Mañana es América Latina, ¿no? ¿Qué pasaste?
16: Ernesto.
12: ¿Por qué? Bueno, primero no conocen la conjunción al, esta gente que escribió pone a él.
11: A
12: es
11: él,
12: al.
14: Al. No, pero porque.
12: Salvo que sea el barrial.
14: El barrial me parece se llama.
16: El lugar de ella, ¿no?
14: El.
12: Bueno, la cuestión es que los japoneses están hartos y se quieren ir de la ciudad. Pero ya arranca la justa deportiva, ya arranca el mundial, muchachos.
11: Ya arranca el global.
16: No juegan primero, además.
14: Pero que te jode bajar
16: primero
14: un...
16: Primero segundo.
14: Y bajar.
11: Esto es como cuando te ibas de campamento con el colegio.
12: Sí.
11: El rancho de Poppy.
12: Claro.
11: Que estaba detonadísimo. Parece más un centro de tensión.
16: Este era Gatomo, de verdad.
11: Decía, ah, mierda, tengo que dormir acá. Me va a picar una yarara en la uretra.
12: Es que yo me imagino el contraste que deben sentir los muchachos japoneses. Pero no rompa los huevos.
14: El bidón de swing, ¿no? El bidón de swing. Hubo swing, que era una botellita así.
12: Bueno, vos sabés que el otro día presentamos a un fan de León Goretzka, un jugador que juega en el Bayern Múnich, que lo sigue a todos lados y le grita Goretzka, lo encontró de nuevo y acá está.
11: Oh, lo vi esa mierda.
16: Es miembro.
12: Y él
16: boludo.
12: Lo odia.
11: Lo odia. ¿Cómo no lo odia?
12: Lo odia.
16: Es miembro. Justo esto.
12: Lo detesta con el alma.
14: Qué espectacular.
12: Ahí le habla, le decía no le des pelota. Neuer siempre en otra. Ellos mira para un costado. Reír, ya ni se ríen. Esto es algo que haría Alexis.
14: Ah, sí,
12: Alexis haría no. Esto.
16: Pero
12: todo
16: ni el Gordo Dan dice: ¡León!
14: Con Ernesto, claro.
12: Conmigo. Todo el tipo. Lo haría todo el tipo. Bueno, como la cosa aprendió, ahora hay un fan de Rüdiger.
11: No, ¿ves? No. Boludo, es metástasis.
14: Es está
11: metástasis.
14: Bien, está bien, Juan.
16: No está bien. Bien. Es que lo que hablamos con Tim Payne.
12: ¿Por ¿Qué, boludo? ¿Qué gana de joder?
13: ¡No!
12: ¿Qué gana de molestar a las personas?
14: ¿Por qué?
11: Boludo, es, lo tenés que extirpar.
14: Facilidad, boludo.
11: Lo tenés que extirpar desde el principio, boludo. Pues yo te pasa esto.
12: Acá te voy a gritar Igal. Igal, que Juancito Igal le molesta que le grite. ¡Igal!
11: Igal.
14: Le gusta mucho
13: lo. Es verdad, Alfredo lo puede ver.
11: ¿A quién le gritarían así?
13: A Ernesto.
14: No.
13: ¿De la selección?
14: A Ernesto.
11: No,
14: sí.
11: De así, del mundo. Que lo ves pasar y. Ah.
14: Para no fastidiar. Podés.
12: Yo, Alfredo.
14: No, Alfredo.
13: No, Alfredo
12: se enojaría muchísimo.
14: Se enoja mucho.
12: Muchísimo.
14: Claro.
12: ¡Alfredo!
11: Pará, boludo.
12: ¡Alfredo! ¡Mi hijo!
14: Es repetir constantemente un chiste que es solo el fastidio de otra persona, no, sí. No,
13: la pelotudez se contagia.
12: ¡Herbón!
11: A Feynman.
12: ¡Herbón!
11: ¡Feynman!
12: ¡Feynman!
14: ¡Feynman! ¡Eduardo!
12: ¡Feynman!
11: ¡Feynman! ¿Qué querés?
14: ¡Eduardo!
12: Un día, voy a decir algo que no está bien. Yo era chico y había un periodista de tenis llamado, ¿cómo se llama? Juan Zafrán.
13: Sí.
12: Y nosotros estábamos, lo vimos pasar y le gritamos, ¡Zafrán! Desde ahí lejos. Y el tipo se dio vuelta como diciendo, ¿quién me llama? Y como estaba tan asombrado el tipo, nosotros nos escondimos.
11: No.
12: Entonces era como diciendo, no, es un papelón.
11: El tipo dijo, no, pensé que me iba a saludar a alguien.
12: No. Y nos quedamos como diciendo, no, nos guardamos ahí.
11: Boludo.
12: Zafrán.
13: A Zafrán cuenta chistes.
11: Yupi, dice.
12: ¡Out!
14: Una vez con tu hermano, Erno, fuimos a ver a la Madrid.
12: Al flaco.
14: General Madrid. Perdón. Y hay un jugador que le vamos a perdonar el nombre, que estaba en los últimos momentos de su carrera.
12: Ah, sí.
14: ¿No? Ya lejos de lo que solía ser. Entonces entra y Pablo, el hermano de Erno, le grita, ¡vamos, Pip! Le dice, ¡vamos! Y el nombre, vamos a suponer que le digan Toti, ¡vamos, Toti! El chabón se da vuelta como diciendo... No.
11: Flaco, ¿no?
14: No. Entonces, si pusiste una esperanza en mí, no va a suceder.
11: I'm out of the game.
14: No. Estoy jugando de suplente en Lama, boludo. No va a pasar.
11: ¿Te lo tengo que explicar?
14: Y se dio vuelta y lo miró como y le dice así como, no va a pasar. Sorprendido de que alguien deposite su fe en él.
11: Déjame que termine la jornada laboral en paz, sin sobresaltos.
14: Por favor.
12: Vamos a... Mirá lo que hizo este inglés en su casa para ver el Mundial. ¿Te va a gustar, Rufito?
13: Hay algo que... A ver.
11: Oscar.
13: Que no lo pase.
12: Pero mirá, el tipo en...
14: Y Oscar
12: en el zorrito.
11: No,
12: mirá,
11: es
12: boludo.
11: Man cave.
12: Mirá.
13: Muy bueno.
12: Se hizo un pub.
11: Qué jugador.
12: Un pub se hizo para ver el Mundial.
11: Claro, se hizo su manque, el chaval.
12: Exactamente.
11: Está cheta, ¿eh?
12: Todo el Mundial se va a ver ahí con los amigos.
14: Claro, boludo.
12: Increíble, boludo.
11: Qué privilegio, ¿eh?
12: Esto es espectacular.
14: Es...
12: ¿Cómo son los horarios en Europa para ver los partidos? Una mierda, ¿no?
14: Y cuatro horas más.
13: Sí, no sé si son los mejores.
12: ¿No? ¿Son malos? No
14: sé. Depende.
12: Lo de Los Ángeles son tremendo.
14: ¿La?
12: Claro. La... Y porque son cuatro horas, vale. Sería como a las 6 de la mañana.
14: Y pero igual
12: no tengo idea de lo que estoy diciendo.
14: No se mueve el uso horario, Erno. Claro, o sea, a la hora, no importa si se juega en Los Ángeles o en Miami.
11: Ya
14: a las 4 de la tarde
11: tiempo,
14: acá.
11: Boludo.
14: Claro.
12: Pará, boludo, quiero decir que no en Los Ángeles, no es
13: claro,
12: más.
13: Si vive ahí.
12: En la madrugada.
13: Y sí, creo que sí.
12: Bueno.
14: Pero no.
12: Ay, no sé.
14: No, pero no se juega.
12: La...
14: O sea, el partido de el que decimos nosotros de la 1 de la mañana, a ellos los europeos, los agarra entre las 4 y las 7 de la mañana. Ah, esa es una verga, el resto. Ponele que las 10 de la noche también.
12: Ahí está.
11: De hacerse una man cave.
12: Exactamente.
14: Sí.
11: ¿Qué pondrían en su man cave para ver el Mundial?
14: Y la tele más grande que haya.
12: Sí, la tele, pero la tele más de...
11: Más vigorosa que haya.
12: Más de
14: sí.
12: grasa.
14: Más
11: Aníbal. Que tenga unos parlantes que suenen mal.
12: Me pongo de
13: suena la T y la M todo el día.
14: La más Aníbal, sí.
12: Sí, la más Aníbal.
14: la tele.
12: Bastante parecido a eso, pero no con el estilo inglés. No, una barra.
11: Escabio que...
12: Escabio.
14: Birra.
12: Todo.
14: Birra.
12: Todo.
14: Birra.
12: Lo que se te ocurra. Yo
14: pero
12: tomo todo.
13: Yo no todo.
14: Pero la...
13: Le pondría paso a los toros. Toro.
14: Pero el Mundial marida muy bien con la cerveza.
12: El Mundial es cervecero. De hecho, no. Cuando estemos a la noche vamos a estar a las 21 horas.
14: En Londres. La gente de Londres se quiere pegar un cohetazo en el glande que vamos a estar a las 21 porque nos ven a las 3 de la mañana.
12: Son cosas que pasan.
13: Bueno,
12: pero vamos a estar mucho con la birra. Vamos a ver una periodista mexicana que quiso demostrar que sabía... Y a ver qué le pasó. A ver. Ahí está la presidenta. Ahí va, bien. Cuidado, pero, cuidado, cuidado.
11: No, qué vergüenza, por favor.
12: Dios mío.
11: Mirá cómo quedó en el mid.
12: No había visto.
16: Pero igual la señora tenía que pegar con el pie, no con la mano.
14: Y pero la señora se tiró de cabeza.
12: Se tiró de cabeza.
11: Se tiró, quedó medio, se tiró, ¿viste?, de palomita cuando... y no llegó. Tiró,
12: medio... Más mexicano imposible. ¿Qué hace?
16: Pero está haciendo un lateral, boludo.
11: Mal ejecutado.
14: Qué difícil.
12: Más no mexicano, no sé cómo
14: se... No se entiende.
11: A ver, a ver. Quiero llevar de vuelta la caída. Nah, llegó, no llegó. No,
14: tremendo. Qué tremendo caerse.
16: Y fue una bolsa.
12: De y papa, acá vemos a un colega que no se quiso quedar atrás. Quiso quedar atrás.
17: Está fuerte, como en el centro también de Guadalajara, pues sí, vemos pues un tanto fuerte la lluvia. Entonces,
14: ahí va.
17: Sí tengan sus precauciones, porque como vemos acá...
14: Gracias, Miguel. Cuidado.
11: ¡Uy, Miguel! Se le voló la gorrita.
12: Pero no, Miguel.
17: Pues,
11: ayúdenlo, no lo
17: corten. Un tanto fuerte la lluvia. Entonces, sí tengan sus precauciones, porque como vemos acá, pues sí está un poquito...
14: ¡Miguel!
17: Está
14: subiendo.
12: Miguel Ángel del Toro. Miguel Ángel. ¿Por qué le dice por nombre completo? Miguel Ángel del Toro.
11: Ay,
12: sí.
11: Miguel Ángel del Toro.
14: Ay, mira cómo el teléfono, cómo vuela el teléfono.
11: Fíjate que no suelta el micrófono. Fíjate el oficio del reportero que no suelta el micrófono. Suelta todo, mirá. Micrófono pegado a la mano, ahí tenés.
14: Poner ya no una existen más, así, ¿eh? Oh, ya por no favor, ponle una vez más. El teléfono.
11: Uy, uy, uy.
16: Por favor.
12: Saluda a Miguel Ángel, que está bien, ¿eh?
11: Chamo, tranquilidad a la familia.
12: Tranquilidad a la familia. No te pudo mundial, hoy tiene un cierre, que es nada menos que el siguiente título. Que Juan.
14: Y es tarde.
12: Claudio. Miami está lleno de gallinas. Es un video de Juan Castro. A ver.
18: Miami está llena de gallinas y no es porque hayan venido en masa los hinchas de River. Eso es un gallo lo que están escuchando. Esto es lo que pasa acá en este barrio.
12: Catru,
16: así.
12: Tremendo. No son gallos, boludo.
18: ¿Qué pasa?
14: No, boludo, también.
18: Tranquilo. Estoy parando en un barrio llamado Little Havana. Es un barrio cubano, ¿no? Con todo lo característico de los cubanos, desde su comida, su arquitectura,
14: el gobierno
18: y también sus tradiciones,
12: sus balsas.
18: La gente en Cuba, según lo que estuve leyendo, mejores,
14: bueno, ahí,
18: en muchas partes de Latinoamérica, tiene gallinas en sus casas.
14: Ahí,
18: sus patios, Habana, sus gallineros. Y bueno, las gallinas no son de quedarse en el mismo lugar. Las gallinas salen.
12: ¿No viste Rocky cuando entrena?
18: Todos lados, sí, sí. Y bueno, esa tradición llegó a Miami y las gallinas empezaron a poblar.
12: Las gallinas son así.
14: Bueno, tiene almuerzo también.
16: Son así.
18: Una foto.
12: ¿Qué se encontró?
11: A ver. No.
18: Una pareja,
16: son las hamacas de Habanita.
18: Pero acá ya. Che, flaco. Pará un poco.
14: No,
18: pará. Familiar. ¿Qué
14: estás estamos doxeando gente.
12: Pero es raro meterse en una cabina de fotos y empezar a los arrumar con loco.
18: Este barrio. Por eso es muy común encontrar así figuras, estatuas. Es bastante común, ¿eh? Gallos.
12: Bien.
14: No, ahí está.
12: Ese es José Martín.
14: Es José Martín.
18: En plena Little Havana encontramos al amigo de un hombre.
19: Sebastián.
18: ¿Cómo te llevas vos particularmente con los argentinos?
19: Bien.
18: Bien.
19: Panas hasta que no empiecen a sacar pecho, que son los mejores del mundo, pero...
18: Y hasta que ustedes empiecen a hacer el 5 así.
19: Ay, güey. Nos robaron la final de la Copa América. ¿Qué
18: no, ¿cómo robaron? No.
19: Fútbol, fútbol es fútbol.
18: ¿Cuánto está la camiseta? Me quiero comprar la camiseta de Colombia. ¿Cuánto?
19: Ok, está en 45.
18: Bien.
19: Réplica 1-1. Igualita en la original. Tipo jugador.
12: No, me gusta la esencia del tipo que hay. Réplica 1-1.
19: Haremos descuento si es en efectivo.
16: Volvió en 1-1 entonces.
18: Bien, me gusta.
19: Ahí vamos.
18: En un 30-35 sale, ¿o no?
19: 35.
18: Listo, Juan,
12: ¿compraste?
18: Muy lindo.
12: Bueno, un saludo.
14: Bueno, un saludo.
16: Buen chico.
12: Ahí estaciona el auto.
14: Ahí.
18: ¿Y
14: cuánto el
12: no,
14: el,
12: palo,
14: Mac, el Mac gallina ahí?
18: No pregunten de dónde sale el Mac Pop.
12: ¡No!
14: Claro.
18: Maestro, ¿sabes que si te acercás unos
14: ¿qué
18: metros
14: estás hablando
18: más
14: de un
18: adentro,
14: gallo?
18: Fuiste.
14: ¿Por qué está hablando no con un gallo?
12: Juan, ¿qué le haces?
18: Seguí rascándote. No pasa nada.
12: Ahí
18: tranqui.
12: Está, Juan Castro desde Miami. Vamos a tener Buen recorte, más contenido como este en más emisiones, ¿eh? ¿Qué onda? ¿Nos tenemos que ir ya? ¿No? ¿Todavía no?
14: Sí.
13: Ya no está, padre.
20: ¿Cuánto más querés?
12: Porque teníamos algo para hacer lo del asado, pero... Vamos, queda cortina,
20: sí,
12: ¿no?
20: Pero no va a quedar cortinucci. No. Cortinucci.
13: Te dejamos para otro día.
14: Bueno.
13: Sí, la pasé muy bien, ¿eh?
12: ¿En serio? ¿Que ya terminó? ¿Te vas? Sí, bueno, sí, chao, Palo.
14: Está bien, chao, Palo.
12: Te vas al Mundial, Palito.
14: Hasta agosto, Palo.
12: Te vas al Mundial, Palito. ¿Les gustaría que quién reemplace a Valerdi en la selección?
13: Entró, no entró la Valerdi al final, ¿eh?
11: No entró la Valerdi.
12: Yo quiero que sea el huevo Acuña, boludo.
14: Basta con el huevo Acuña, terminala, no juegan de lo mismo.
12: ¿Vos también sos lo de Racing que está enojado con el huevo Acuña?
11: ¿Qué te parece,
14: boludo? Terminá.
11: ¿Qué te parece? Con los traidores, pero... O sea, ya la concha
14: se Senesi debería ser, ¿no? Senesi,
12: pero Senesi no es zurdo.
11: Bueno, no sé, ideología no política,
14: sé,
11: ¿no?
14: Ah, bueno, problema.
12: Me refiero a que le pega... Tiene, porque Valerdi diestro, lesionado. ¿Se habla de Pablo Martínez Cuarta?
13: Sí, lo vi. qué sé yo, es un gusto de escalón, y qué sé yo.
12: ¿Qué allá es. Somero,
14: y que sacaste más 14.54.
13: Yo creo que va a ser Capaldo igual.
12: Ay, sí, obvio, boludo, hay que estirar. Bueno, escúchame.
11: Tema Palestina-Israel.
12: Sí.
13: No.
14: ¿En qué andamos con...?
11: No, ¿cómo viene la negociación de paz?
12: ¿Mañana tenemos invitado?
20: Sí, mañana tenemos 100 invitados, podemos anunciarlo.
12: Señoras y señores, en el día de mañana, así como hoy vino Juan Rufo, va a venir otro gran amigo de la casa y con él vamos a estar empezando a explicarle esta cuestión de qué es un Mundial del Fútbol, este Mundialsplaining. El invitado de mañana es nada más y nada menos que... ¡Ezequiel Shapira!
11: No me acordaba quién era.
14: ¿Cómo no te
13: hay algo preparado muy bueno?
12: Hay algo preparado muy bueno, Pablo. ¿Vas a estar mañana?
13: Creo que sí.
12: Bien.
13: Me toca.
12: Mañana tenemos gran mesa, gran con Shapi, Shapira Manuk, que va a estar acá. Lo vamos a hacer futbolero, porque Shapira no puede ser que no... ¿No te parece raro que no sea futbolero Shapira?
11: Debe ser futbolero.
12: Debe ser futbolero.
11: Debe ser futbolero.
12: Aunque creo que vive mejor así.
14: Se vive mejor sin
13: le vamos a sacar la vida.
11: Pero se vive. Es un trade-off. Es un trade-off, boludo. Vos aceptás que te caguen la vida para cada tanto tener una alegría.
12: Exactamente. Bueno, nosotros nos vamos. Le agradezco a Juan Rufo. Gracias, Juancito. Te amamos.
11: Vos
12: sabés que sos parte de nosotros. Esta noche nos vemos.
11: Nos vemos en el güey.
12: A ver, güey. Exactamente a las 21 horas. No hay nada a 21 horas en Vorterix, así que...
14: Todavía.
13: Todavía. Not yet. El jueves está la cueva.
12: El jueves está la cueva, señores. 21 horas también, perdón, Rufito, pero hay un pala gratis también.
11: Ahí vale.
12: 21 horas, pero 21 horas está La Cueva aquí, edición espectacular. Agradecemos a Juan Rufo, como siempre, mañana con Shapi. Se quedan con El Recreo, está la joven Palazzolo, está el señor zar de las finanzas, Leandro, y está Juanita Groisman. Se quedan con ellos, nosotros nos volvemos a ver mañana. Gracias por haber estado ahí, chau.
14: Chau.

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0: pantalla enfrente, que te lo pide toda la gente. Una bandera que ya llevará, un par de rock and roll y un porro para fumar.
1: No, me siento orgánico.
0: Para el carnaval. Y esto va a la Argentina.
1: Buenas tardes a toda la oyentada. ¿Cómo va? Bueno, acá por supuesto seguimos de luto, pero para adelante, ¿no? Llorá, pero con fuerza, nena. Vamos para adelante. Voy a presentar a mis compañeros, mi compañera y mi compañero el día de hoy, la señora Juanita Groisman. Oh. Buenas tardes,
2: hola. Buenas tardes.
1: ¿Cómo están? Bien.
2: Muy bien, muy
1: ¿Movilizada
2: muy bien.
1: Para este fin de semana?
2: Fin de semana complicado, muy, muy movilizante a
1: movilizante.
2: Nivel personal, por lo menos a mí que no soy, bueno, me decía antes, como muy melómana, hay muy pocas bandas que te puedo decir, ok, me gusta esa banda y conozco en profundidad su obra. Y una de esas es Los Redondos, entonces me tocó bastante. Lo venía piloteando bien el viernes, como que al principio dije, bueno, nada, esto iba a pasar.
1: Sí, claro.
2: Ok, tranca. Y primero el posteo de Sky fue como, la concha de la lora. Y lo que me hizo quebrarme, por algún motivo,

0: fue 7 casi. Esto es tipo increíble.
1: Bueno, hay son random los momentos en que cada uno, viste, va cayendo.
0: Es tremendo. 7 casi en su programa a la mañana siempre arranca con un tema del indio, siempre históricamente, hace un tiempo. Y entonces yo el tema lo escuchaba medio todos los días cuando arrancaba el programa. Y por algún motivo esta vez como que él dijo, bueno, yo elegí empezar el programa con esta canción al principio de año. Y empezó a sonar y es la misma oración que escuchaba todos los días, pero ahí me agarró tipo santo en el medio del living, tipo con una, no sé, con una media que estaba enrollando para guardar en el cajón, como una escena muy doméstica. Y eso me desarmó.
1: Y sí, cada uno como que tiene...
0: Sí, tiene como sus cositas que...
1: Porque es la canción que escuchas siempre, la frase que escuchas siempre, pero hoy tiene otro significado.
0: Absolutamente.
1: Totalmente. Leandro, ¿cómo estás, querido?
2: ¿Cómo andan? No quería hablar hasta que no me presenten.
1: Y por eso mismo te estoy presentando, mi amor.
2: ¿Cómo era la palabra, Jane? ¿Melómano?
0: Melómano. Sí.
2: Aclaremos que melómano es la persona que escucha música.
1: Es un ávido escuchador de música o un fanático de la música. De es la... como el cinéfilo de la música, el melómano.
2: Ok.
1: Claro.
2: Bien. Yo, bien.
0: ¿A vos te gustan los Redondos?
2: Sí. Bueno, nada, hablando de lo de 7 casas, yo en el podcast, cuando descubrí de que se podía intentar poner música con derechos y no pasaba nada, dije, la primera que voy a poner es Led Zeppelin y la segunda va a ser Los Redondos y creo que la tercera temporada del podcast es con Joe Caníbal, entra con Joe Caníbal.
0: Bien.
2: Y muchos años con mis amigos.
0: Y es algo que en el streaming se pierde el pasar música, por lo menos porque después en el diferido te lo tienen que sacar.
1: Exactamente.
0: Para que no se den los derechos, es una lástima, pero...
1: Así es. Pero sí. Bueno, vamos a saludar a la gente amiga de La Pecera, señor Gonzalo Pertierra, ¿cómo anda?
3: ¿Cómo están? Buenas tardes.
1: Todo bien, buenas tardes.
3: Todo bien, pasado por agua, ¿no?
1: Pasado por agua...
3: Triste de lluvia.
1: Así es.
3: Que nos acompaña, se ve que estaba predestinado, no lo podemos...
1: Es muy loco como cada vez que muere un ídolo popular, el clima acompaña.
3: Igual con Dios había un sol que rajaba la tierra, así que no sé qué está diciendo. No, mentira.
1: El día de la despedida fue medio lúgubre, ¿no?
3: Creo que hacía había sol, me parece, ¿no?
1: No estoy tan segura.
3: Pero bueno, ayer el clima acompañó el sentimiento popular.
1: Así es. Bueno, vamos a aprovechar para saludar ahí al señor Hueso, a Mati. Está Agus también, no sé si anda por ahí, que lo saludamos también. ¿Está o se fue?
3: Se fue.
1: Lo saludamos
3: igual.
1: Pero le
3: mandamos un saludo.
1: A Paulita, a Lu, que no sé dónde anda. No tengo coso acá, no tengo pantalla.
2: Sí, la pantalla esta gigante que tenemos acá dice HDMI1 sin señal. 1. Verifique la conexión de cable y la configuración del dispositivo de origen. 2. Presione origen para seleccionar un origen conectado. Acá hay un tema con la palabra origen que se repite varias veces.
0: Sí, está escrito como el ojete.
2: Ahí faltó un filtro a un jefe diciendo, Gastón, escribiste 3 veces origen.
1: Lo hizo Borges, porque todo, claro, todo es el origen y todo es circular, todo vuelve. Aprovechamos, ya que recién arrancamos el programa, para pedirle a los y las oyentes que nos manden alguna historia que tenga que ver con el indio, con los redondos, con los fundamentalistas, cómo empezaron a escuchar, si hay alguna canción que los marcó, que las marcó. Cualquier cosa que nos quieran contar al 11 40 41 96 60. Pido placa, por favor, para todos aquellos y aquellas que quieran mandarnos audios. 11 40 41 96 60. Se lo podemos dejar acá abajo. El número para quienes quieran mandar su historia.
2: Mandá tu historia con los redondos.
1: ¿Cómo
2: la conociste? ¿Cómo los conociste? ¿Cuándo fue la primera vez que escuchaste?
1: No hace falta que sea una historia.
2: Claro.
1: Tipo, lo saludé a alguien. Me comí un asado con la negra Poli, sino que. Si está esa anécdota.
2: Mandala,
1: por favor, que queremos saber absolutamente todos los detalles que tenía puesto y qué.
0: ¿Qué comieron?
1: ¿Qué corte prefiere la negra Poli?
0: ¿Come achuras? Para mí, no come achuras.
2: Que nadie haya comido. De hecho.
0: Claro, pero... es más falso asado. Y también la gente que lo está escuchando en diferido, que ya no, se perdió la chance de mandar audios, pero puede dejarlo en comentarios.
2: Ah, claro, es verdad, total.
1: Que nosotros leemos todos los comentarios y muchas gracias por todos los comentarios que van dejando.
2: Después también una temática puede ser cómo se enteraron de lo del indio. Y viste que a veces hay como tipo historias así místicas. Yo, nada, ese día, ¿sabés que yo me levanté, justo puse la radio y dije, qué ganas de escuchar el indio? Y prendí, y eso pasa muchísimo.
0: O alguna de tinte humorístico, como una que leí en Twitter de una chica que labura para una empresa de India. Sí. Y le dice a su compañera, se murió el indio. Y la compañera dice, ¿cuál? ese tipo de cuestiones no está mal. Hay una muy conocida de una chica que tenía un amigo llamado Rodrigo, y cuando muere Rodrigo, bueno,
1: claro,
0: la mano de la expresión, murió Rodrigo. Y la piba, nivel de angustia, no, que era claro, su amigo.
1: Claro.
0: Y no, y era no, el cantante.
1: Bueno, lo...
2: Hubo mucho... falta al laburo el sábado. En sí, el marco de todo este lío. De hecho, vi un tuit de ahí, un compañero de laburo dijo que le había pasado algo, no vino a laburar, y después puso que estaba en el funeral del indio.
0: Y le pasó algo.
1: Le había pasado algo.
2: Le había pasado algo.
1: Está muy bien. Qué loco eso, ¿no? Con Rodrigo, el indio, que son, se ganaron un lugar en el pueblo como para que solamente los nombren.
0: El nombre.
1: Con el nombre nada más.
0: La Mona, hay que decir que en Córdoba la Mona es...
1: Sí, sí, sí, sí.
2: Igual lo de Diego es superador, porque indio... Bueno, no sé cuántos indios hay en Argentina que le dicen indio.
1: Claro.
2: Diego es tipo probablemente, después de Matías, el nombre más común del país. Y Diego hay uno solo.
1: Sí. Exactamente.
0: 100%.
2: Diego Díaz.
0: El autor de Supón.
2: El humor.
0: Supón. Den like. La gente pide like en el chat. Me decepcionaron todos mucho el programa pasado porque no superamos.
2: No, 1,2 y pico, 3, sí. 4, no me acuerdo cómo.
0: No superamos, así que el desafío del programa de hoy, como era el anterior, es superar el número de likes del último programa.
2: Los lunes viene con más.
1: Que el último punch. Programa fue 900.
2: No,
1: ¿cuánto
2: no
1: fue?
0: Estaba en 1,2, creo.
2: Sí, llegó a 1 y pico. Al total, digamos.
1: Claro. Vamos a sumar el total del On Demand. Bueno, perfecto.
0: Soy buenísimo. Muy exigente, chicos.
1: No, perdón. está perfecto. Vamos, intentemos pongámosle superarlo.
0: Onda. Pongámosle onda.
1: Pongámosle onda.
2: La pregunta acá es...
1: Sí.
2: Bueno, yo medio sé la respuesta igual de un tercio de la mesa, de dos tercios de la mesa, porque un tercio soy yo y otro tercio es Agostina, medio para Jane, pero hablemos todos y contemos. ¿Lloraron o no lloraron? ¿Cayó lágrima o no cayó lágrima?
0: Sí. El viernes sí lloré. Lloré en mi casa sola, lloré. Después ya no, pero el viernes lloré. Cuando me enteré fue como, uy, qué bajón, pero bueno, iba a pasar. Y cuando empecé a escuchar música y escuchar cosas, lloré. Ahí lloré. Y después ya no. Se me pasó un poco, estaba como movilizada. Pero también, lloraba ahora.
1: Dale, Juana, llorá que nos viene bien para el clip.
0: También porque tampoco fui a ninguna manifestación, claro, o a ningún lugar. O sea, no estuve en contacto más que a través de la televisión de la despedida. Creo que si hubiese ido, si hubiera llorado probablemente. Sí,
1: y
0: sí.
1: Fue realmente como muy, muy movilizante. Yo fui más que nada a acompañarlo a Lean porque yo sabía que él tenía ganas de ir. Y encontrarte con todo eso. Ese amor como tan bien merecido es movilizante, más allá de que tal vez yo no soy una persona ricotera.
0: Sí.
1: Como soy argentina, escucho Los Redondos y me gusta y me interpela, por supuesto, y como ahí tiene un montón de temones y alguna vez, por más de que seas la persona más alejada del rock, que también lo leí en Twitter, en algún cumpleaños de 15 pogueaste, jijiji.
0: 100%.
1: Es imposible que no te haya pasado en algún momento. Pero bueno, llegar ahí, conectar con todo el dolor de la gente, y más allá del dolor como de la necesidad de rendir homenaje, ¿viste? Porque era más que un simple dolor. Mm. Es muy movilizante y sí, me largué a llorar cuando estaba ahí, como ver a toda la gente con sus banderas, llevando flores. Y después también lo emocionante que es escuchar a un montón de personas diciendo, por ejemplo, a mí el indio me ayudó a superar, o las letras de Los Redondos, me ayudaron a superar una adicción, me ayudaron a salir de la cárcel. Es tan fuerte y tan masivo, importante, no sé, es muy, muy importante para el argentino.
0: ¿Vos lloraste, Sar?
2: Yo lloré, sí, me entró la Balubi el domingo. Ahí en el velorio.
0: Mirá, el domingo fue como...
2: Sí, el viernes, pero no me pasó nada, no sé, estaba como, no sé si no lo dimensioné o qué. Ya van varias muertes de personas que uno no conoce, pero siente que conoce.
0: Sí.
2: Me están doliendo menos, o sea, no sé, creo que después del Diego quedé como medio ya que nada, pero el domingo estando ahí, y me entró la Balubi y me puse a llorar porque fueron muchos años de mi vida con mis amigos escuchando solo Los Redondos.
0: Sí.
2: De hecho, yo soy ricotero, me da vergüenza decirlo porque tengo un par de amigos que son mucho más fanáticos que yo, pero a nivel de delirio, Y me da vergüenza delante de ellos decir que soy regatero. Claro,
1: pero no es una cuestión.
2: Es tipo,
1: es, no es
2: una cuestión de respeto, sí, de respeto. Les mando un abrazo al Gordo Fede, a Mati, a Rodri Rupert, que hace mucho no los veo aparte.
0: Era
2: algunos.
0: Obvio cómo se llamaba el Gordo Fede.
2: Sí,
0: ¿cómo decís que hay un grupo de gente muy
1: hay un ricotero.
0: Ricotero? Hay uno que es el Gordo Fede.
1: Hay un ricotero de remedio de escalada. Gimnasio, es el Gordo Fede.
0: Fede.
1: Pero
0: es gordo, obvio.
1: Es una cuestión de sentirlo. Tampoco es tipo quién es el más fanático.
2: No, igual, no, obvio, pero bueno,
1: igual,
2: nada. ¿Qué
1: igual vos sos mucho más ricotero de lo que yo pensaba. Veníamos en el auto y iba poniendo en aleatorio las canciones y antes de que pase un segundo él me tenía que decir las canciones, el nombre de la canción. Y la verdad es que
2: fue mucho
1: mejor de lo que yo esperaba.
2: O sea, conozco todos los temas de todos los discos, me los sé de memoria, pero no soy un estudioso de Los Redondos. A veces se me mezcla qué temas están cada disco, hay letras que no lo sé. El otro día veía un hilo de que se lo pasé a Chipi, por ahí después lo vemos, de, che, cuenten de las letras que cantaban mal.
0: Espectacular.
2: Yo cantaba todas mal. Y hasta el día de hoy sigo cantando todas mal.
1: Pero eso es una característica tuya, no una característica tuya para con Los Redondos.
2: Sí, es quiero en que general. Lo sepas obvio, obvio, sí, en general.
0: Pasa todo mal en general.
1: Porque, sí.
2: Sí, sí, o sea, nada. Sé la fonética... Cuando es en inglés.
0: Como si fuera otro idioma.
2: Claro, pero lo vi en los temas de Los Redondos y se notaba muchísimo.
0: Una antiparra más.
2: Claro,
1: una antiparra más.
2: Esas.
1: Es buenísima, mejor.
2: Sí, lo de tipa rapaz, ¿no dice ahí?
1: Sí.
2: Eso no sé, lo aprendí hace 5 años. No te creas.
0: ¿Una antiparra más?
2: No, no sé. No sé.
1: Es que no podría.
2: Antiparra paz.
1: No sería muy loco pensar que una letra de Los Redondos dice una antiparra más. O sea.
2: Pero aparte. Tampoco que estábamos en el conservatorio con los violines escuchando Los Redondos. Estábamos tomando fernet como 5 vagos en escalada escuchando y entré una antiparra paz.
0: Yo también me asusté.
2: Y una antiparra. O sea, era medio. Estábamos ahí, qué sé yo.
1: Una antiparra. Una alcaparra más.
2: Ese.
0: Mirá, esos son los...
2: La hija
1: yo le pondría una...
2: Linda y finita.
0: No.
1: Yo no me caí del cielo, pero sí de un barco triste.
2: Esa yo la canto así.
0: Esa podría haber sido, ¿eh? Es de un bar muy triste. Pero sí. Un barco triste...
1: Una amiga decía, con lo que cuesta armar un fulbo.
2: No es malo,
1: algún puto fulbo. Y la verdad que sí cuesta, dice
2: si
1: ella.
2: Si el indio leía eso, si se cagaba de risa y decía, yo...
1: Voy a cambiar
2: algo,
1: la letra.
2: Hay algo ahí, ¿eh? Una tiparra va, ¿ves?
1: Antiparra se cantaba la de Virus diciendo un remolino menstrual.
0: ¡Ay, qué horror!
1: Los pesos y la
2: no, bueno, para esta flasheó. No mires, por favor, y no prendas la luz. La imagen es de un tiburón. No, o sea, es una banda, o sea, realmente es una banda.
0: Por favor. También recibimos audios con confusiones con respecto a temas de Los Redondos, ¿por qué no?
1: Ven a mi casa musulmana, ¿no? Me fascina tu prisión. Ven a mi casa musulmana.
2: ¿Ves? El muy verdugo escena distinguido. Yo esa la canto así.
0: ¿Y no dice eso?
2: No, no dice eso. Creo, no sé.
1: Bueno, así cualquiera
0: canto eso. ¿Qué dice la canción?
2: ¿Qué dice ahí?
1: A ver.
2: ¿Ves por qué yo no digo que soy ricotero? Porque un ricotero ve esto y dice, a ustedes hay que matarlos.
1: No,
2: y
1: no, el ricotero me parece que
2: el
1: es
2: ricotero
1: lo que será.
2: Te tendría que agarrar risa,
1: es pero... lo que dijo Anita Bubbles.
2: ¿Qué?
1: Si vos escuchás Los Redondos y te sentís, y lo sentís, sos ricotero.
2: El muri vergudo. ¡Ah!
1: ¡No!
2: ¡Ah, pará! Interpretó que decía... Pará, chequemos porque...
1: No.
2: En el chat, el muy vergudo, claro, ahí está, gracias.
0: Estamos peor nosotros que el que entendió mal.
2: José, gracias, José, querido.
1: Está
2: bien, entonces estábamos bien. El muy verdugo, cena
3: claro, distinguido. Claro, la letra dice el muy verdugo.
2: Perfecto.
0: Decía, no dice cena, dice otra cosa.
2: Claro, por eso. No, es que con la línea aparte, con la cantidad de palabras que tenía el tipo.
0: No,
2: o sea,
0: pero
2: puede haber alguna palabra que no sepamos.
1: Decía vergudo.
2: Claro.
1: Claro, así cualquiera cena distinguido, dice. Sí. Un cordero de 10 kilos.
2: Sí. Motorcito. Bueno, pero esa está bien, no está mal. De unos meses a caseros hizo esta toronja. No,
0: no,
2: hace un montón.
0: No.
2: Se hizo el torbellino.
0: Igual también si no sabes mucho de guitarras.
2: Hoy suena en la radio, si es que dice eso, ¿no? Tal vez no dice eso.
1: Con pastillita, dice, con pastillita.
2: Con pastillita entre el
1: gladiador.
2: Sí, no, esa dice tren, creo.
0: ¿En
2: no
0: tren, es, en tren gladiador?
2: No sé, ¿ves lo que te digo? Vamos, queda mal, ya está, dejá, pasá.
0: No sé qué dice la... mirá. Bueno, está muy bien.
1: Yo cantaba igual, dice, pero investiguemos un poco más sobre
0: esto.
1: A ver,
0: claro,
1: respuestas. Qué alegría que somos varios...
0: Más la canción.
1: Qué alegría que somos varios los que cantamos una antiparra va.
0: Es increíble, chico.
1: Podemos ver ahí adentro del...
2: Y vas corriendo a la Meriva.
1: Pero esto me parece un meme.
0: Sí, los memes.
1: No creo que nadie haya cantado Vas corriendo a la Meriva.
0: Hay otros memes muy buenos. A mí el primero que me sacó una sonrisa en el fin de semana fue uno que es espectacular, que es el indio diciendo esta noche está encantador y hace así y está el príncipe encantador de Shrek. Eso me hizo mierda, boludo. Está re bien editado, recontra, está encantador ahí y te juro que...
1: Bueno, hay uno que es tiene unos meses, pero mi héroe es la gran bestia Po, que enciende la tele en su pancita.
0: No, bestia Po.
1: Papilla, mi amor.
2: ¿Para qué le
1: Tubi,
2: le
1: papilla, mi amor.
3: Esa es la versión de Paca Paca.
1: Papilla, mi amor.
2: A ver, Chipi, si te puedo mandar uno que vi.
1: Mi amor.
2: Pero es contenido multimedia, lo tenemos que reproducir.
1: Un cuarto de pan francés.
2: Un cuarto. Sí, ¿ves? Pero bueno...
0: Está bien. Bueno, es el impacto que tuvo Los Redondos y la toda la obra del indio en la cultura general, básicamente. En la cultura.
2: Yo igual también a veces pienso que si hubiésemos sabido la letra posta, por ahí tampoco la entendíamos. Chipi, te mandé ahí uno.
1: Yo quiero ver, quiero descular el del Puticlub, ¿eh? Mm. Porque todavía
0: es
1: quedó...
0: Es en tren gladiador.
2: En tren gladiador.
0: Como que el tren es muy claro. Gladiador, pero yo no sé qué significa eso realmente.
1: ¿Por qué no está la letra acá? A ver, en Genius.
0: Sí, Chiños es muy bueno.
2: Chipi, te pasé eso que...
1: Con pastillita en tren gladiador.
0: Claro.
2: En tren gladiador puede ser interpretado como que estás en el mood gladiador.
0: Sí. Igual el chat tren... dice que es en trend como de TikTok, pero creo que...
1: No.
0: Contemporáneo, así que...
2: Sería ¡ojo, que lindo! Es...
4: Te agradezco mucho por el dato.
0: Esto me hizo mierda.
4: Aunque no te...
2: Esto le ponían a la gente que bardeaba.
3: Es espectacular, no,
1: es esta la respuesta.
2: Porque es verdad que igual funciona la dinámica de redes, que es la gente es imbécil. Y es tipo, loco, tenés 365 días en el año. Hay uno que te vamos a pedir que todas tus opiniones negativas sobre el indio te las guardes. Es tan simple como eso. Después los otros 364 días podés decir todo lo que quieras sobre él. Pero sé respetuoso y el día que lo estamos despidiendo... Cerra un poco el orto.
1: Sí,
2: aparte, a nadie le importa tanto lo que tenés para decir. Sos un fracasado en general.
1: Sos un fracasado. Nadie se va a acordar de vos el día que te vayas. Cerrá bien los cantos y respetá a las figuras argentinas.
2: Juega para todos igual, ¿eh? Juega para todos también. Cuando se les va uno a ellos, tenemos que cerrar el orto, respetar que se vaya. Cuando fuese
1: creo que
2: mataron en Estados Unidos.
0: ¿Charlie Kirk?
2: Sí, digo, bueno.
3: Ah, uno más cercano.
2: Yo,
0: igual,
2: no sé, ¿viste?
0: Es muy fuerte que sea Charlie Kirk.
2: No, porque había alguien que se bardeaba con ese y lo cargaba.
1: No hay nadie. Que...
3: Perdón.
0: Brandoni.
3: Exactamente. Brandoni. Alguien en Twitter puso Brandoni.
2: Claro, Brandoni. Tipo,
1: es que nosotros no tenemos maldad, hermano. Es así.
2: Ah, sí, un poco de maldad, sí, pero no ese Charlie día. Dejalo, si vamos a tener un montón de días. Lo de lo desaparecido también, ¿viste? Todos los 24. Amigo, lo discutimos otro día. Lo discutimos el 29, si querés. Porque cerrar el orto el 24 y...
1: No, yo creo que no hay que discutirlo nunca porque a esa gente no se merece ningún tipo de como feedback.
2: Entidad.
1: Claro.
2: No, bueno, pero
0: están
2: no importa.
0: Buscando eso.
2: Hay claro.
0: Gente, leí un par de tweets de usuarios de Twitter que ya tengo junados que es como, tienen monetizada la cuenta y están buscando eso. Sí, es como obvio que no va a decir, seré respetuoso hoy.
1: No, claro,
0: es
1: claro.
2: Yo me saqué el ¿cómo se llama? El verificado, lo dejé de pagar.
0: No, es porque no facturabas bien.
2: No, me fui. No, nunca facturé porque nunca puse lo del CBU. Así que después puse candado, ya no lo usaba y ahora ya le saqué directamente. Eso para mí fue el quiebre de Twitter. Ya por eso no lo uso más.
0: Y sí.
2: Porque empezó a premiar la estupidez.
0: Y sí.
2: Y ya se volvió inhabitable prácticamente.
1: Es bueno, todos sabemos de quién es culpa eso. De una de las peores personas de este planeta. No, por supuesto.
2: Porque Elon, si ve esto...
1: Elon, claro,
2: si Elon ve esto... Elon él compró la red, porque Elon es un pibe al que a la secundaria le pegaban.
0: Sí.
2: Y él compra...
0: Se llama Elon Musk, que es un nombre medio buleable también.
2: ¿En inglés qué? ¿Por qué?
0: No sé, pero suena gracioso, Elon Musk.
1: Elon Musk.
2: No sé si viste fotos de él joven igual.
0: ¿Cómo que?
2: Entonces, bueno, nada, yo creo que él compró la red con la esperanza de... Sí,
0: culpa de Palito
2: y Elon Musk, que son socios. Compra la red con la esperanza de redimirse. Y no se dio cuenta que la red es incontrolable.
1: Que todo el mundo diga, qué capo, él.
2: No, cualquier gordo fracasado
1: capo.
2: Desde... El conurbano le dice, vos sos un fracasado. Sí, sí, sí. O sea, y eso no lo va a poder evitar.
1: Y le hace ratio.
2: Y eso desde, jamás lo va a poder evitar.
1: Sí. Es una red. Loma de Zamora.
2: Pero violado.
1: Pero violado.
2: Bueno, yo vivo en Loma de Zamora y digo que Lomas es un idiota.
0: Bueno,
2: imagínate.
0: Y no pasa nada.
2: No,
1: y
2: no
1: pero
2: pasa nada.
1: También tenés razón, que sea millonario no lo hace.
2: No, súper inteligente lo que hace, digo, pero un tipo que claramente tiene un problema. Para vincularse socialmente.
1: Claro,
2: y peón en la secundaria, chicos, no es tan
1: difícil,
2: o sea, es obvio.
0: Dios mío. Seguimos esperando
1: tenemos,
0: audios.
1: Sí, seguimos esperando sus audios, los seguimos recibiendo y tenemos un video para ver, puede ser.

0: Take it away, please.
1: Mostrabas la bandera. Gracias, indio. Esas dos palabras, ¿qué resumen para vos?
2: Mira, a mí me parece que el indio es mucho, pero es el dios de los rotos, me parece a mí. No a todos les atraviesa. Muchos quieren que les atraviese y no pueden. Y todos los que estamos acá me parece que tenemos algo en común, que es que estamos rotos un poco y sentimos que el indio nos escribió y nos habló a cada uno de nosotros, por lo que sea, chorros, drogadictos, suicidas, apaleados, no importa. Yo la verdad que siempre fue una banda y una música que siempre tuve de fondo y me caló y me entró cuando me rompí y tuve una grieta. Y lo único que tenía más abajo del el fondo donde estaba era la muerte. Y la muerte me dio dos veces un beso en la frente. Y ahí cuando me tiré y reposé, las letras del indio que sonaban de fondo empezaron a tener sentido para mí. Y la lealtad de estar acá es un momento muy justo para todos porque esto nos obliga a organizarnos, a estar juntos. Cuando sentimos que perdemos y perdemos y perdemos y perdemos, ocurre esto que nadie quiere, pero se hace eterno, se hace eterno.
1: ¿Cómo te llamas?
2: Agustina, de Paraná, donde nació el indio.
3: Qué buen testimonio.
0: Qué fuerte, ay, qué lindo. Y nada, el otro día escuchaba a Mati Mesoulan en Futurock decir que el indio nunca subestimó a su público.
4: No.
0: Como que siempre siguió escribiendo con el mismo nivel y como que invitaba a la gente a subir su nivel y no como a darles algo ya masticado.
4: Sí, sí, sí.
0: Entonces, eso me parece algo muy lindo y que no dejaron de escucharlo porque escribía difícil, sino que siempre se obligaron a intentar entender, bueno, esto que veíamos recién de que cada uno cantaba
4: lo que entendía,
0: está bueno también porque de eso se trata el arte, de que cada uno tenga su interpretación. A mí me da mucha paja cuando se pregunta tanto sobre, viste, a una directora de cine o a algún pintor o a lo que sea. ¿Y qué quiso decir con esto? ¿Y qué quisiste decir? ¿Y qué? También
4: ¿qué
0: está
4: significa?
0: ¿Y qué significa esto? ¿Qué quisiste decir cuando tal cosa? Está bueno que cada uno lo interprete y como le atraviese, va a interpretarlo de diferentes maneras y puede haber un millón de interpretaciones para una sola frase. Eso me parece que está buenísimo también.
4: Sí, hay algo súper del arte que tiene que ver con eso, sobre todo con la música. Que, o sea, a mí me pasaba, por ejemplo, que había algunos temas de Los Redondos, escuchaba en la adolescencia, que me recontra interpelaban por cuestiones tipo amorosas. Y claramente, o sea, ¿cuál es la distancia que hay entre el Indio Solari a sus, qué sé yo, tenía 60 años en ese momento, no más, 65 años, y una pendeja de 15 que estaba triste porque un chabón del aula no le daba bola, ¿entendés?
0: Totalmente.
4: O sea, y hay una distancia entre experiencia, así todo, yo sentía que me estaba hablando a mí.
0: Sí, bueno, olvídate. Pero eso también es lo maravilloso del arte. Y mismo una persona puede tener en diferentes momentos de su vida diferentes interpretaciones de una misma frase. Y para mí eso es tan lindo y tan maravilloso cuando lo que te quiere decir el artista no está
4: masticado
0: y entregado en una bandejita de plata, cuando es un poco más a tu interpretación. Eso es lo maravilloso, que podés ir descubriéndolo en distintos momentos de tu vida.
5: Banda como pocas que te acompaña toda tu vida.
4: Sí.
5: Son muy pocas las bandas que yo recuerdo, escucho desde que soy pibe y nunca dejé de escuchar. A veces escucho más y menos, pero siempre escucho Los Redondos. Siempre escucho Zeppelin, siempre Megadeth, siempre Más Fuerte. Después pasé por todos lados, ¿eh?
4: Sí.
5: Llegué a Fiona Apple.
4: Sí, volviendo.
5: Por lo cual escucho de todo, no tengo problema. Pero esas son de base, ¿viste?
4: Sí.
5: Muy loco, porque ¿cómo le podés encontrar el gusto a algo que te gustaba hace 20 años?
4: Sí, sigue ahí.
5: Y sigue ahí, vos decís, che, esto está bueno. Obvio que después van pasando los discos. A mí me gusta mucho Octubre y Ghoul, puntualmente son los que más me gustan. Pero cuando era más pibe era más de, no sé, Luzbelito por ahí.
4: Y te iba a decir.
5: Fue mutando. Le pasa que tiene muchos discos. Redondo, eso también está bueno.
4: Sí. Es una obra muy prolífica.
5: Muy prolífica.
4: Ayer, bueno, hay una persona que nos vio ahí, sí. Le mandamos un saludo a toda la gente que paró hoy.
5: Negra y
4: todos ahí como mucha gente muy movilizada, muy.
5: Nos ofrecieron colarnos.
4: Sí, mira, le mandamos un saludo porque él estaba un poco enojado porque se habían colado muchas personas.
5: El pibe estaba haciendo la fila.
4: Claro, había ido
5: a comprar vino, porque pasaba con dos vinos así, Vengan, que nos ponemos en la fila, ya estamos por entrar, si total se nos coló todo el mundo.
4: Claro, él decía, se colaron 1,000,000 de personas adelante nuestro, no los vamos a invitar a ustedes.
5: Así que nosotros le dijimos que sí, respeto, y entramos rápido y los cagamos a todos los que estaban atrás.
6: Y me afané 40 camisetas que estaban ahí tiradas.
4: Nosotros por respeto no decidimos colarnos y no entramos al final.
5: Aparte hay algo de los ricoteros, los que hemos ido a ver al Indio y qué sé yo, que es, yo lo que me imaginaba era eso, digo, fila no vamos a llegar por la hora, no vamos a entrar, tendría que ser anoche. Pero yo imagino que alrededor de haber quilombo en todos lados, debe estar bueno. Y literal era eso, ¿sí? Nos tomamos fernet, escuchamos el redondo, saludamos
4: charlamos
5: gente.
4: Con otras personas, sí, la nos cruzamos con mi padre. Sí, estuvo lindo, la verdad. Es como también como encontrarte con gente que siente lo mismo que vos como para...
6: Es súper reconfortante.
4: Está bueno eso.
6: Es muy reconfortante.
5: Sí, también Fede Sur dice, ahí no hay banda que tenga todos buenos temas en cada uno de los discos, por lo menos hasta Luzbelito. Del primero al último son grandes canciones. Yo no sé si estoy entendiendo lo que vos querés decir, pero creo que hay algo
4: que...
5: Todos los discos de Los Redondos son buenos, son increíbles.
4: Lo que quiere decir es que del
5: primer... Hay gente que no le gusta Vamos Sample, o sea, un flaco, hacete ver.
4: Bueno, está bien, pará. Lo que quiere decir él, según entiendo yo, es que desde el primero hasta Luzbelito, todos los temas dentro de cada disco son todos buenos.
5: Sí, sí, 100%. Sí. Y si seguís para adelante Luzbelito... Puede haber alguna media astilla, pero... No, un porcentaje 90 y pico por ciento de probabilidad de buen tema. Son todos, son nuestros Rolling Stone. O sea, son nuestros Beatles, son
4: hacete
5: juntos.
4: Abajo, Mick Jagger.
5: No, pero totalmente.
6: De hecho,
5: nosotros tenemos una teoría. Voy a empezar a sacar las teorías de mis amigos cuando
4: tenemos... Saca las teorías, por favor, te lo pido. Hoy es el día para sacar las teorías.
5: Teoría 1. Noche, juntada, previa. Hay solo dos bandas que si las pones al principio... Durante la jornada, nadie te va a venir a pedir que la saques. Una de ellas es Los Redondos y otra es Los Rolling Stones. Son las únicas dos bandas que vos pones en una previa y nunca nadie va a decir, che, boludo, ¿cambiamos un toque la música? No va a suceder. Siempre va a estar de fondo, va a tener sus momentos y va a estar bien.
4: En cualquier previa...
5: Bueno, no sé, nosotros éramos todos pibes.
6: Bueno, si te juntás con los de Gran Hermano en la noche de los ex, quizás no tienen muchas ganas de escuchar Último Bondi a Finisterre. Pero, o sea...
4: No, pero capaz algún rock and roll copado como para bailar, tal vez.
5: Cuando fuimos a Brasil, probé la teoría, lo hablé con Fran y le conté la teoría y dije, bueno, pongamos, creo que lo probamos con los Stones.
4: Sí, lo probaste con los Stones y es verdad. Tenés razón.
5: Nada que ver, estábamos surfeando, una noche para surfear.
4: Y era gente bastante que escuchaba mucho reggaetón.
5: Y pero no los pasó.
6: A mí que no me gusta mucho Rolling Stones, igual es una banda increíble.
4: Totalmente. Y nadie se quejó.
5: El tema es que hay bandas increíbles que en algún momento uno se cansa y te va a pedir, ¿la podemos cambiar? No sé qué. Con esas dos nunca te va a pasar. Y después tengo otra teoría, ya un poco más compleja, que es: yo fui toda mi vida un gran defensor de La Mosca y la Sopa. Es un disco de Los Redondos, para los que no sean tan ricoteros, donde hay mucho clásico. Entonces es un disco que se supone que está medio quemado. Y es verdad, en realidad, igual. Pero es un gran disco. Y mi teoría es que si ellos en ese disco, si Sky se animaba en ese disco a subir una décima la guitarra, ellos eran Led Zeppelin. Porque las violas, la música de ese disco es realmente increíble. Lo que pasa que, bueno, para los
4: Tal vez no querían ser Led Zeppelin.
5: Seguramente no.
4: Querían
5: seguramente
4: ser
5: no,
4: Los Redondos.
5: Ese lo fui a escuchar al coso ese que tiene los parlantes...
4: Holofónicos.
5: Sí.
6: Bueno.
5: Tremendo. Fuimos con el amigo Dancer.
6: También es una banda que, esto se leyó mucho en redes sociales, pero más medio que lo sabíamos, que es que es Argentina tiene toda una gran historia de rock nacional que exportamos al mundo, ¿no? Sí. Como, no sé, Soda Stereo es una banda que es muy conocida en toda Latinoamérica
4: y
6: tiene mucho aguante en otros países. Pasa con Andrés Calamaro, con Fito, con Charlie... a mí una vez me pasó que estaba en Berlín con mi mejor amiga que vive ahí y estábamos hablando del disco de Charlie XCX. Y decíamos, no, bueno, porque Charlie... Hablábamos de ella, ¿no? De lo que está haciendo, no sé qué. Y un colombiano que se ve que quería como... A ver si
5: A ver si con esto la pongo.
6: A ver si pasa algo, dice, chica. Además, se ve que escuchó el acento. Y dijo, está hablando de Charly García. Como diciendo argentinas, Charly García. Como, ¿no? ¿Es de Brad?
0: Que también le digan,
6: está bien. Como,
0: I love, es como ese meme de, ¿te gusta Charly? De 500 días con sí. Summer. ¿Te gusta Charly? Me encanta. Y es tipo...
6: Sí, sí. Brad o, no sé. O
0: clics modernos.
6: Clics modernos. Pero bueno, lo que decía es que Los Redondos es una banda muy nacional, sí, y mal, difícil de exportar.
5: Mal, mal.
6: Muy difícil. De hecho, tocaron creo que una mal. Vez o un par de veces en Uruguay. Y no sé si en Chile alguna que otra vez, pero me parece que no mucho más que eso. Y es como inexportable, es como, no, sí. No te puedo explicar esto, no sé.
5: Ahí hay una teoría que es que... Hay una teoría que es, la teoría comercial es que como nunca pactaron con las grandes multinacionales, creo, nunca los exportaron, o sea, nunca tuvieron empuje comercial. Pero después yo creo que hay algo que es, el otro día vi un tuit que en España nadie los conoce, y es que tenés que ser muy argentino para escuchar, sí, Redondo, no, Negro. No. O sea, realmente creo que hay algo que, por eso nos atraviesa así, claramente. Qué sé yo.
6: No,
5: y aparte al ricotero, perdón, lo voy a decir, voy a ponerme filosófico, esto es una frase de Borges, al ricotero le come los dos huevos y le gustan Los Redondos en España. ¿Qué carajo me parece? Los Redondos son para escuchar en conurbano, amigo.
7: Así lo dijo Jorge Luis.
5: Así Jorge Luis Borges en su libro El Túnel, mezclaba todo. Sí. Y
7: en el Aleph.
6: Eso está.
5: En Rayuela, Borges dijo que...
6: Estaba reconfundido. Eso está como lo opuesto a Soda, ¿no? Como que Soda es una banda argentina, obviamente sí. Muy argentina, pero que... suena como a una cosa, hay algo internacional en Soda Stereo, a mí me pasa eso con Soda, es como que suena, y digo como bien, ¿no? Como algo, no sé, más universal en su música, y con Los Redondos es medio lo opuesto, es como, no te lo puedo explicar, perdón, es tipo el chiquita.
5: No trates de entenderlo, es realmente, es esa fórmula.
0: No trates de entenderlo.
5: Es esa fórmula, mal.
0: Los Redondos es una de las definiciones de conurbano. Bueno, vos tenés otra
5: Yo
0: teoría
5: tengo
0: sobre
5: otra teoría
0: el conurbano, que
5: no
0: sé si la vas a querer
5: el conurbano,
0: compartir.
5: Sí, la conté en el podcast muchas veces, los Ares la saben. El conurbano, la espiritualidad del conurbano es una trinidad sagrada entre Perón, Maradona y Los Redondos. Entonces,
6: sí, sí.
5: Son tres cosas muy difíciles de explicar. Entonces, por ejemplo, si viene alguien y te dice, ¿qué son Los Redondos? O sea, bueno, Los Redondos es como si Perón y Maradona tuviesen una banda de rock. Y si alguien viene y te dice, ¿qué es Maradona? Maradona es como si Perón y Los Redondos hubiesen jugado al fútbol.
6: Y que es
5: Perón, es como si Los Redondos y Maradona se hubiesen dedicado a la política.
6: Ok.
5: Con la muerte del Indio, ya estamos en condiciones de decir que la Trinidad Sagrada ha pasado... Hay que construir una nueva identidad conurbánica.
6: Y sí.
0: O capaz...
5: Nosotros vamos a seguir referenciando
6: María Becerra,
5: ahí, pero los pibes que vienen...
6: Mayra
5: que,
6: Mendoza...
5: Otra gran teoría de un tuit de uno que era hincha de Central, creo, que puso... El Indio se murió para que se pongan de vuelta de moda Los Redondos. Y que los pibes dejen de escuchar esa música de mierda. Porque viste el top 50 de...
6: Sí. El top 50 quedó
5: gran
6: hoy
5: teoría,
6: tomado
5: banco.
6: Por Los Redondos. Igual sí, nunca dejó de ser estar de moda.
0: Quedó tomado por Los Redondos. Sí, pero nunca en el top 50. El top 50 quedó una cosa fantástica que tenemos. Los Redondos, Los Redondos, Los Redondos. BTS, Los Redondos, Los Redondos, Los Redondos. Algún reggaetonero que yo desconozco porque a mí el reggaetón mucho no me gusta. Miren, tenemos...
6: A ver, me gusta esto,
0: Jijiji, Un Ángel para tu Soledad. Un Poco de Amor Francés. La Bestia Pop. Puñaladas de Lauta y Amigo de Artistas y Tote.
5: ¿Qué carajo es eso, boludo?
0: Vencedores Vencidos. Esa Estrella Era Mi Lujo. Todo un Palo. Swim de BTS. Tarea Fina. Había una vez. Cuando no era cantante. Remix de El Bogueto, Anuel AA y Fuerza Rígida. Fuerza Rígida. Preso en mi ciudad, del pibe de los Astilleros.
5: Léeme de vuelta los primeros temas, de Los Redondos, los primeros.
0: Jijiji, Un Ángel para tu Soledad, Un Poco de Amor Francés, La Bestia Pop.
5: Pará, esos son los que más están escuchando. O sea, que ahí lo que tenés es el argentino que sintió algo, que le gustan Los Redondos, quiso poner un par de temas. O sea, ningún ricotero pone ninguno de esos temas.
6: No.
5: Cual está hablando de que hay gente que está recién... Va a partir de esto a entrar en Los Redondos. Yo miro a esa gente y te digo, te voy a mirar a la cámara y te digo, ¿dónde está la cámara? Una de esas. Entonces, te va a cambiar la vida, hermano. No hay forma de salir una vez que entras. Bienvenido. Estábamos esperando. Pase, maestro. Lo estábamos esperando.
6: Quiero recordar, sumando al impacto de Los Redondos y de la música del Indio en la sociedad argentina, que La Bestia Pop se llamaba el concurso de bandas de Casi Ángeles.
5: Por eso el Indio,
0: el indio
5: se apalanca en eso.
0: Tenés razón.
5: Y hace el tema.
6: Claro.
5: Sí, o es sea, una teoría retermo, igual la que dije, ahí me estaban bardeando. Sí, es retermo. Por esa teoría, no se enojen.
6: Pero lo que digo es, Cris Morena, que hace un contenido súper amigable para niños y adolescentes, estaba consciente de la existencia de Indio Solari y dijo, bueno...
0: Tenés razón, La Bestia Pop.
6: La Bestia Pop, no me acordaba, boluda. Nunca supimos quién lo ganó, si los Chetos o los Casi Ángeles.
5: ¿Cuándo me borran la memoria?
6: Los Teen Angels. Sí, los Teen Angels.
5: Es el meme ese de cuándo me borran la memoria para poder escuchar Los Redondos por primera vez. Sí. Que te entre la balúi.
0: Ay, es que tiene un sonido tan particular. Yo cuando era adolescente me daba como... te atraviesa muchísimo. Sí. A mí me daba como una sensación de tipo... como una especie de miedo me daba. ¿Viste?
5: ¿Lo reo?
0: Sí. Claro.
5: Lo que pasa es que lo tienen, sí. Realmente lo tienen todo.
0: Es un,
5: o sea,
0: sonido,
5: realmente.
0: Es la bestia pop, ahí tenemos la bestia pop.
6: Ahí está la bestia pop. Es oscuro.
0: Es muy oscuro, pero es muy particular, boludo. O sea, realmente no hay nada que se le parezca. Tipo, los vientos son como medio tétricos, no sé. Sí. A mí me pasaba eso.
6: A mí, mis papás son muy fanáticos de Los Redondos, eran muy, muy fanáticos del Indio. Entonces para mí fue como la primera música que escuché, como que lo primero que ubiqué que a mis viejos les gustaba.
0: Claro.
6: Como yo era chica era como, a mis papás son personas con gustos, okay, por fuera de yo.
0: Claro.
6: Claramente. Y era como Los Redondos y las películas de Tarantino. Era como, bueno, ok,
0: claro,
6: mis papás son esto.
0: Esto les gusta a ellos. La tapa de Luz Belito también me daba miedito. Bueno, sí, todas las ilustraciones de Rocambole son tétricas total. Y
5: de
0: una
5: hecho,
0: banda muy platense, además. Yo tengo una teoría que dije en este programa.
5: Sky es el pincha.
0: Bueno, bien. Le mandamos un saludo a Jai. Yo tengo una teoría que dije el año pasado, no en este programa, sino en Se Nota Mucho, que es que, primero que nada, el verdadero indie está en La Plata. Y segundo,
6: obvio,
0: que todas las bandas indies salen, que todos los nombres de las bandas indies salen de Patricio Rey y sus Redonditos de Ricota. ¿Por qué? Porque todas las bandas indies platenses, ¿cómo son? Valentín y los Volcanes, Mora y los Metegoles, siempre es un nombre propio. Sí, claro, es un nombre propio, la conjunción y
6: Silvestre y la Naranja.
0: Silvestre y la Naranja. Y después tiene un sustantivo con su respectivo su respectivo artículo. Para mí eso nace por Patricio Rey y sus Redonditos de Ricota.
6: Claro. Y él mató un policía motorizado. Sí.
5: Y
6: no respeta eso, pero hay algo.
0: No respeta eso, pero es un nombre complejo, es largo. Pero para mí hay una suerte de fórmula para crear el nombre de una banda platense independiente, que es nombre propio, conjunción y un artículo
5: Memphis
0: y un sustantivo.
6: Siento que no es así el nombre de la banda. Charlie y la fábrica de chocolate. Bueno, no es una banda.
0: Sí. No,
6: Fonso y las paritarias, pero ellos no son
0: Fonso
6: de La Plata.
0: Y las pero las bandas independientes como en general, digo, ¿no? Que tienen esta onda medio una banda platense indie.
6: Soda y los Estéreos,
0: no es por ahí. Cerú y Girán.
5: Charly García.
0: Bueno.
5: Ortega y Gasset.
0: También.
6: Claro.
0: No,
6: Sui Generis.
0: Cassette y CD. El Zar
5: y
0: las
5: finanzas.
0: Vilma Palma y Vampiros.
5: Y Vampiro. Bueno, ¿ves Vilma Palma e Vampiro se llama?
6: Sí, es E. Es muy confuso, siempre lo dije mal.
5: ¿Pero qué es tipo Vilma Palma e Vampiro? Ojo con esta que es Vampiro.
0: Ciro y los Persas.
6: No, nunca entendí por qué son E-Vampiros.
0: Yo estaba hablando más de las bandas más pequeñitas igual, ¿eh?
6: Chiqui,
0: por ejemplo, Mora y los
6: Dinosaurios.
5: Chipi, ¿podemos hablar con la gente de Vilma Palma Vampiro y que explique el nombre de dónde es?
8: ¿Querés que me comunique con el pájaro?
0: Llama a Vilma.
6: Quizás son
0: Llama
6: de Rosario.
0: Vilma, por favor.
6: ¿Son rosarinos, Vilma Palma? Quizás por eso no hay ese.
8: Sí, por ahí son
6: por eso
8: de Las Palmas también.
6: También.
0: Ardilla y los Outfits de Pinterest, Andrés y Calamaro, Charl y García,
6: Chic y Tapia.
0: Leonero. Mora y los Metegoles, lo acabo de decir. Chic.
5: Claro, dividido.
0: Me gusta que Chic y Tapia sea Chic, C-H-I-C-K.
6: Sí, sí.
0: Es Chic y Tapia, me gusta. El Pájaro
5: Maravilla.
0: Y los Canigia.
6: Div y Didos es bueno.
0: Soñé y qué volaba.
6: No, pero eso sí.
0: Ni siquiera es una banda.
6: Soñé y qué volaba.
0: Pero pará, Amor y los Metegoles. Hay muchas más como Amor y los Metegoles y Valentín y los Volcanes.
5: Bueno,
0: estoy
5: el punto
0: convencida.
5: Es que sí, la ciudad de La Plata es una ciudad muy muy especial, muy particular, que tengo una teoría también ahí, que si quieren la digo.
0: Compartila, por favor.
5: Sí, que yo respeto más allá de por estudiante, yo respeto más al platense que al de Capital Federal. Porque el platense es el real porteño.
0: El platense es el verdadero, es el real.
5: Déjenme desarrollar.
0: El
6: platense es el real porteño.
5: Porque el platense realmente en su ciudad tiene todo también. Tiene cultura, tiene un gobierno, que es el gobierno de la provincia, tiene el centro ahí, tiene fútbol, tiene música, arte. O sea, Los Redondos salían de ahí. Tiene todo.
0: Tenemos nuestra propia radio, nuestra propia, todo. Nuestro propio
5: y
0: diario.
5: Y ellos, y lo que los diferencia
0: escuchamos
5: con Capital
0: nuestras
5: Federal,
0: propias noticias.
5: Es que ellos realmente están lejos o incómodos del conurbano. Un tipo de La Plata no conoce Loma de Zamora. No, ¿por qué? Porque no sabe cómo ir y realmente no tiene forma de ir a Loma de Zamora. Tiene que bajar en Acceso Sudeste o ir por Camino General Belgrano, su quilombo.
0: La
5: el
0: rotonda
5: porteño,
0: de Pargatas.
5: El porteño.
0: No
5: viene a Loma de Zamora.
0: Que te dejan, Loma.
5: Sí, te podés, no, tenés que irte hasta Avellaneda, combinar y cambiar de tren.
0: ¿En serio me estás
5: claro,
0: diciendo?
5: Sí, claro, claro, claro. Sí, sí,
0: el pero porteño, eso habla muy mal de este país. Sí,
5: bueno,
0: por supuesto.
5: Puede ser, sí.
0: Estemos tan desconectados
5: pero por eso
0: de
5: el platense,
0: la capital de la provincia me parece una vergüenza y lo quiero decir a o vivo.
5: Pero pará,
0: nada más.
5: Por eso el platense, es un, ¿vos conocés gente de La Plata?
0: Sí.
5: ¿Alguna vez alguno fue a un cumpleaños tuyo?
0: Nunca, y no salen
5: eso,
0: de
5: no
0: La
5: van,
0: Plata.
5: Ellos no saben, pero porque ellos tienen todo ahí. Pero lo que ellos tienen de ventaja es que cuando te dicen... Sar, no puedo ir a Loma porque no sé cómo ir. Realmente se les complica. El porteño, el de Capital Federal, no viene a Loma porque es un culo roto.
0: Sí, eso es cierto.
5: Porque agarra un vehículo, 9 de julio a todo derecho, cruza Puente Pueyrredón y está a 5 cuadras de mi casa.
0: No, eso es cierto.
5: Bueno, o sea, no viene porque piensa que
0: también
5: es,
0: tiene auto, Leandro. Te lo pido, por favor.
5: Claro, pero la gente para venir en auto es un quilombo porque tiene que ir hasta Acceso Sudeste, bajar, meterse todo por atrás de la
0: Camino
5: Negro. Es un bardo. Claro, Villa Luján, o sea, es un bardo. Entonces, yo, para mí el platense es el verdadero porteño. Porque entiendo que su vida pase en La Plata y no salga de ahí. Para mí, en ese sentido,
0: porque
5: ellos
0: también La Plata
5: razón.
0: Es una ciudad maravillosa. O
4: yo
0: sea,
4: he conocido gente que no era de La Plata, se mudó ahí y es como que los chupa la ciudad.
5: Claro, sí, sí.
4: Es fantástica.
5: No te puedes ir. Es que yo, realmente entre La Plata y el resto hay campos.
0: Yo, si no.
4: El Parque Pereira.
0: Yo, si no venía claro. El año pasado a trabajar acá, o sea, conseguí trabajo en el momento en donde estaba averiguando para volverme a vivir a La Plata.
4: Mirá,
0: esto es 100%
4: y
0: real.
4: Fuck you all.
0: We fuck you all.
4: Mira,
0: tenemos teatro, tenemos de todo. Es una gran ciudad, la amo
5: sí,
0: mucho.
5: Sí, sí, gran ciudad.
0: Y bueno, los Redondos nacieron en La Plata, o sea,
5: tiene razón, Isaías Tomás. El tío, díganme el tío a partir de ahora, no hay problema. Es la de esta la de.
0: ¿Quién es Isaías
5: Tomás? Me la regaló Benja, le mando un abrazo grande, un jugador.
9: Che, tenemos una explicación de por qué se llama Vilma Palma e Vampiros.
0: A ver, bueno.
5: La largala sin chequear.
10: Buenas. Porque una vuelta fueron a una obra en construcción y resulta que la maestra mayor se llamaba Vilma Palma y los obreros estaban de huelga y vieron una bandera, colgaron una bandera que decía Vilma Palma es una vampira y bueno, los muchachos de Vilma Palma vieron eso y dijeron, che, buen nombre y pinto de ahí.
5: Bueno.
0: Pero porque es E.
5: No lo explico. Pero...
9: Porque para mí se come la sed de los rosarinos.
0: Para mí, claro, es
4: Vilma Palma
0: con eso.
4: E. Vampiro.
5: Gabriel dice, sí, los del sur de vampira. Cava no tenemos problema en cruzar la General Paz, saludos de Lugano. Sí, es verdad que el sur de Cava es muy parecido a Avellaneda, de
0: sí,
5: hecho, que
0: sí.
5: Es el norte del conurbano. Así que
0: es
5: sí,
0: verdad.
5: Sí, de eso 100%. Pero uno engloba.
0: 100%.
5: No, uno
0: bueno,
5: engloba.
0: Y estamos obviando, es para otra conversación, esto, estamos obviando, vos hablas de conurbano y asumo que no estás incluyendo Vicente López, San Isidro,
5: no,
0: conurbano Olivos,
5: solo el
0: Florida.
5: Sur, solo el sur, el oeste y una parte de San Martín, ponerle del norte. No.
0: ¿Dónde está el límite en el norte?
5: La teoría... del conurbano que yo tengo, que también la he explicado, es el conurbano es todo aquel lugar en donde vos puedas criar un rolinga en una esquina.
0: Okay.
5: Esa es la definición de conurbano que manejamos en el zarismo.
0: Está muy bien. Entonces, tipo,
5: en
0: una
5: San
0: persona
5: Fernando,
0: de San Isidro que te habla un poco así,
5: se,
0: ¿te parece?
5: ¿Se puede
0: tipo,
5: crear
0: mamá?
5: Un rolinga en una esquina?
0: No, hay que dar pinchos.
5: Nah, vos en Loma de Zamora tirás una tapita de Quilmes a cosa y vas al otro día y floreció un rolinga.
0: Floreció. Me gusta. Tenemos audios ricoteros que quiero escuchar, por favor.
11: Bueno, ¿qué onda la banda? Buen programa, chiquitines. Nada, como uruguayo quiero destacar respecto a los Redondos que fue Uruguay fue el único país
5: claro.
11: Que el que ellos tocaron fuera de Argentina hace muchos años, pero bueno, es muy recordado, muy querido también el indio acá. Y nada, es un dato que yo no sabía, nunca pensé, pero sí, tenemos ese privilegio.
5: Tocaron el
11: así que nada, un fuerte abrazo a todos los ricoteros y acá siempre presente el indio y todos sus obras de arte. Saludos.
5: Cortar el audio porque en cualquier momento empieza que nació en Montevideo. La Redonda en realidad es uruguayo.
0: No.
5: Gracias, claro,
0: el
5: sí.
0: Último,
5: Uruguay entonces
0: el
5: único igual dijo.
0: No fue Montevideo.
5: Uruguay
0: fue
5: el único dijo, así que
0: chiflada.
5: No deben haber ido a otro lugar.
9: El último de los Redondos fue en Córdoba.
0: Ah, ok. No dije nada, entonces.
9: Che, está llegando otro pero audio con el tema de Vilma Palma. La gente está explicando, está dando sus versiones.
0: Bueno, mandale. Vilma Palma mandale. Fit los Redondos.
12: La explicación de Vilma Palma está mal. En realidad, habían puesto Vilma Palma e hijos vampiros en una especie de persiana o algo, con pintura, que se fue borrando. Y lo que quedó después del paso del tiempo que se fue borrando fue el nombre de la banda.
0: Vilma Palma e vampiros, que es e hijos, claro. Son, o sea, se borró la palabra,
5: es
0: hijos
5: como,
0: son.
5: Como la historia nuestra del barrio que les conté, que parábamos en una esquina que era mafia.
0: La mafia,
5: porque decía
0: dual,
5: dual de mafia.
4: Bueno, enfrente de mi secundario había una pintada que decía: G. Miguel chupa sangre, no le importa su familia, quiere Paco.

0: dijo que Miguel Chupasanga y no le importa a su familia, quiero crear una cosa así. Y nunca supimos ni quién era G. Miguel. Chupasangre.
1: Era tipo G. Miguel.
0: Miguel, en realidad. Faltaba la 1 Miguel.
1: Ah, Miguel.
0: Era bien. G. Miguel Chupasangre, no le importa a su familia.
1: G. Miguel.
2: Ahí está Mato, Mato del Uruguayo. De Charrúa, ¿de qué sos? Peñarol Nacional. Es importante eso. Después poner el chat. Sigamos con el programa.
1: Tenemos una.
2: ¿Otro más? ¿Sí?
3: Ayer se dio la máxima representación y demostración de amor de un pueblo hacia, un artista que dejó todo por ellos y ellos le dieron todo a él. Y lo de ayer fue impresionante. 1 millón de personas en paz. Solo eso lo puede lograr el Indio.
1: Sí. Totalmente.
2: Qué grande, son todo mancha. Todo mancha son. Hoy tengo el color de Nacional.
1: ¿Qué es mancha?
2: De Peñarol.
1: Ah, ok. Sí, 100%. Es muy lindo eso también, que no haya habido ningunos disturbios. Sí. Y bueno, eso también
2: hay una
1: de lo increíble que es este pueblo.
2: Y que y toda esta cuestión de si no hay policía no pasa nada, que bueno,
1: sí.
2: Es súper discutible, pero es real que los eventos del Indio en general no había policía, había seguridad.
1: Sí, sí.
2: Y éramos 200.000 tipos en un lugar que no estaba preparado y no pasaban grandes cosas.
1: Pasó también con cuando salimos campeones.
4: Los festejos del Mundial, claro. Hay 5
1: o casualidad,
4: millones de
1: no hubo policía y nada malo pasó. Tenemos otro audio.
5: Lo acabo de escuchar al SAR decir que la identidad conurbónica es Maradona, Perón y Los Redondos. Para mí, directamente, la quinta esencia argentina, lo más puro del argentino, es bostero, peronista y ricotero, definitivamente. Aguante Los Redondos. Enviado desde una plaza de Banfield al lado de las vías.
1: Tiene razón.
2: Estás a dos cuadras de mi casa, amigo. Estás a dos cuadras de casa.
1: ¿Por qué estaba en la plaza? Porque se fue a tomar unos mates.
2: Amigo, vivimos, somos vecinos. Y sí, sí, Boca también tiene. Sí, seguramente que sí. Seguramente que sí.
1: Peronista, bostero y ricotero, dijo.
2: Peronista, bostero y ricotero. ¿Qué
1: dejó
2: afuera?
1: Maradoniano. Maradoniano, pero
2: bueno. Pero
1: un poco en lo bostero, ¿verdad?
2: Lo que pasa es que Diego es un paradigma más grande que Boca. Entonces eso es lo que a mí me confunde esto. Pero hay algo, hay
0: algo. Puede ser, bueno, yo soy maradoniana y no soy bostera.
1: Totalmente, bueno. Muy, muy fuerte la imagen esa del señor con la camiseta de Boca y el señor
2: y
1: con
2: River,
1: la camiseta de River abrazándose en el velorio de Maradona. Y ayer también hubo mucho de eso,
2: Y
1: mucha
2: yo
1: gente,
2: veía mucho tripero.
1: Mucho pincha y tripero juntos que probablemente venían.
2: De hecho, hablábamos con dos hermanos, ¿te acordás? Con Juan y Manuel. Que eran hermanos, uno
1: no,
2: de...
1: Juan Manuel, no, eran Juan Manuel y Juan Bautista.
2: No, eran Juan y Manuel para mí.
1: No, mi amor, eran
2: sí,
1: Juan Manuel
2: eran Juan
1: y otro.
2: Y los Juan dos, Manuel.
1: No, los dos se llamaban Juan, uno era Juan
2: bueno, no importa.
1: No, Juan Sebastián.
2: No. Y uno Juan. De gimnasia y otro de estudiante, y bueno, quedamos ahí tomando un fernet sin hielo, porque no tenían hielo, ese es el problema que tenían. Y le dije, vamos a pedirle hielo ahí o compremos, me dice, no, uno de ellos me dijo, hay que saber sufrir, Sarme, dice. Me fue súper reflexivo, ¿eh? Mejor hay que saber sufrir, no hay hielo, se toma así.
0: Y
2: o si la vida es esto.
0: Igual un fernet sin hielo te la debo. Hubo una imagen parecida a esta en Plaza, el Obelisco, el viernes o el sábado de la noche, que estaba el Joker y Batman. No sé si lo pudieron ver.
1: No la vi.
2: ¿Se abrazaron?
0: La escena era bastante bizarra, en un momento en La Nación Más, básicamente estaba la notera hablando con un señor que le había escrito una canción al Indio, que no estaba...
2: En sus cabales.
0: Todavía faltaba como un poco el tema.
2: Ah.
0: Ahí está.
1: Un genio.
0: Qué velocidad. Atención,
6: Ellos también que son unos capos, todos los que están en el piso.
1: Muy bien, muchas
0: bien.
1: Gracias.
6: Grande.
1: Un abrazo muy grande. Bueno, así se vive un poco de música, gente que se acerca
6: guasón?
1: Y esta combinación
0: está el
1: guasón, de alegría,
0: pero
1: y un poco de tristeza también.
7: De todo un poco, Lola.
8: Gracias, Lola. En un ratito. Mirá, bueno, hay como personajes
6: está
8: también.
6: Batman,
8: está el guasón.
1: Está Gatúbel ahí.
8: Dios mío.
6: No sé.
1: O es una chica muy bien vestida.
0: Creo que sí le mete una gótica.
1: A ver si el guasón quiere hablar. ¿Te gusta el Indio, vos?
6: Hola, ¿cómo están?
1: Uy.
2: Él está en perfo.
0: Bueno, claro, es el Joker, chicos. No va a hablar.
6: Indio, larga vida al rey.
0: Más es el Joker de Jack Nicholson.
4: Es Pachu haciendo él.
2: Qué loco, Matías Salé, terminás.
1: Es re Matías Salé.
8: ¿Sos ricotero, Batman?
2: Yo les dije que era mejor que apareció.
8: ¿Ricotero o no sos ricotero?
9: Hola, soy 100% ricotero.
2: Y sí, amigo, gótica. Escuchaste Octubre toda tu vida.
9: A mí me gusta.
8: Los dos ricoteros.
9: Ricotero a muerte.
8: Ahí va.
0: Sí, igual Batman, menos ricotero.
8: Gracias,
0: que la mierda.
1: Era muy cheto Batman.
8: Buenas noches. Ahí está.
0: Bruce
1: Wayne. También... Eso también es la magia de los redondos, ¿no? Que lo escucha un cheto.
0: Hasta los chetos.
1: Bueno, vi un tuit que decía, hoy va a sonar, van a sonar los redondos desde el departamento más concheto de Recoleta hasta el último sótano del conurbano. Y es verdad, y no solamente, por supuesto, en Buenos Aires, sino en todo el país. Y eso también es algo muy lindo que tenía el Indio, que tocaba por todos lados y la gente es muy agradecida de eso, que se iba hasta el sur. Tocaba en todos lados y eso también, por eso creo que merece tanto el amor del pueblo y el pueblo también lo retribuye haciendo horas y horas de fila abajo de la lluvia para despedirlo porque realmente necesitaban como despedirlo porque, bueno, le devuelven un poco de algo que él les dio.
2: Sacando el efecto de las redes, donde hay una suelta de tarados estos días, en general creo que sucede eso, es como que nada, el pase a la eternidad de la persona es como que rompe todas las barreras que quedaban. Ya no queda mucho antirricotero, más allá de los boludos de las redes sociales. Obvio. Que quieren llamar la atención. Yo hablo con gente que no lo quieren al Indio, porque no sé, era kirchnerista, ponele. Y es gente que te manda un mensaje y che, boludo, qué garrón. ¿Sabés que
0: sí, un montón.
2: Con el Diego pasó muchísimo también. Fue la derrota definitiva del antimaradonismo cuando el Diego se fue.
0: Y sí, porque además cuando... hay como una cosa de cuando muere alguien,
2: claro, sí,
0: termina como su ascenso a la idea de mito, ¿no?
2: Sí,
0: como
2: sí,
0: que es una cosa que se ocurre.
7: Nos mandan algo muy lindo, un oyente que no lo pasó en audio porque lo que mandó fue una foto.
1: ¡Oh! Mi hermana de bebé en el 2000, su papá y el Indio. Lo encontramos a la salida de un ensayo. ¡Qué lindo! ¡Qué tierno! Me muero.
0: Ay, por fin. Bueno, mira tipo...
1: Vi una foto también de un niño con el Indio que decía mi papá o mi mamá me obligó a sacarme esta foto porque por más de que yo no lo conocía sabía que en un tiempo iba a agradecer tener esta foto y efectivamente hoy le agradezco toda mi vida por tener esta foto.
0: Total. Che, quiero recordar que den like a lo que están viendo. Estamos flojos de likes.
1: Y no
0: me gusta.
1: Eso es real. Estamos a mitad de camino de superar, a menos de mitad de camino de superar lo que tenemos que superar realmente, que son 1.200 likes. Por favor, no sean malis.
2: Ah, yo no le puse, boludo, mirá.
0: Ah, bueno.
1: Ahí bueno, si no nos ayudamos entre nosotros, viejo.
0: Te pido, por favor.
1: Vivo en Moreno y siempre soñé con tener sótano, igual te banco Ardi. Chicos, estaba citando un tuit, que ustedes no tengan sótano no significa que en ninguna parte del conurbano
2: sótano y azotea sótano. No son cosas del conurbano, en realidad. Yo no conozco a nadie que tenga sótano.
0: Argentina en general.
2: Claro, ni siquiera de Argentina. De hecho, la
0: no, azotea terraza. Sí, es una terraza. Hay un montón de lugares que son sótanos.
2: Ese que hacen así.
0: Escucha rock and roll, nene, te lo pido por
2: ese
0: favor.
2: Ese que hacen así, que hacen tipo que tiran así, salen una escalera.
1: ¿Nunca fuiste?
2: Ese no hay.
1: ¿Nunca
2: en
1: fuiste a bailar?
0: Eso no es una azotea. Eso es un.
1: Eso es un altillo.
2: Altillo, ático.
1: Es un altillo. Mi abuela tiene altillo en su casa.
2: Es la primera. Vez
0: ¿y
2: que
0: y la escalera sale así?
1: No.
0: Eso es full poltergeist.
1: No, eso tenés como que un cuadrado así en el techo que lo tenés que levantar y correr con un palo de escoba. Después agarrás la escoba, te subís y eso no es para ranchar, es para poner para guardar cosas.
0: Ah,
2: la
0: bueno.
2: La rata que, chica ahí.
0: Claro, no es tipo que está Hugo viviendo ahí. Claro.
7: No, claro, para mí en Argentina lo reemplazamos por otra cosa mucho más práctica.
2: Pincho.
7: No, el cuartito del fondo.
2: Claro, por eso.
7: Sí, en todas las casas tenés, por lo general, un cuartito del fondo o una habitación del fondo, algo en un departamento más chico, pero el cuartito del fondo, nosotros no tenemos ni
1: hay entretecho también, hay gente que tiene entretecho.
0: Baulera es muy de casa
1: la
0: argentina.
1: La baulera. Pará, igual yo quiero defender, primero que nada fue un tuit que yo lo estaba citando y no lo dije yo, pero segundo, quiero defender, hay un montón de lugares en donde te metés a escuchar música de noche y a comprar bebidas en general mucho más barata que en otros lugares que son sótanos, querido, y sobre todo en La Plata.
2: No,
1: así que
2: sótano en una casa.
1: La gente que me está diciendo shut up, porque lo dije a conciencia.
2: El sótano donde el asesino en serie en la película estadounidense y guarda cadáveres.
1: Claro.
2: Eso no tenemos.
1: El sótano de That 70 Show.
0: Claro,
1: gran
0: tipo
1: sótano,
0: de sótano
1: ese,
0: buen
1: gran sótano.
0: Yo un poco soñaba con tener así de
1: chica. Memphis,
0: como un
1: la
0: lugar
1: un lugar para ranchar con tus amigos.
0: Sí, sí.
1: Maravilloso. Pero
0: era tu fucking cuarto igual, o sea, ¿por qué no lo hacías en tu habitación también,
1: claro,
0: no? Pero bueno.
1: Nosotros, yo toda mi vida compartí pieza con mi hermana, pero me parece más de argentino el quincho que el sótano, eso es verdad.
2: Claro, sí, nosotros somos más de quincho que otra cosa.
0: Muy bueno, era un quincho.
2: El quincho está buenísimo.
0: Sí, sí, quincho con parrilla.
2: Es que sin parrilla para mí no es quincho. No, para mí es otra cosa.
0: Es un zoom.
2: Es un, claro, es un dispositivo un puesto ahí, pero no es un quincho.
0: 100%.
10: A los 77 años soy...
1: Ah, ok, tenemos el...

0: Solemos pensar en cuero, en un look rebelde, muy roto. Pero en el Indio Solari no vemos nada de eso. De hecho, hoy le escuché decir a Lalo Mir que el indio se vestía como un administrativo de un banco.
1: Hay
0: Camisas,
1: algo.
0: pantalones formales o jeans, y las mismas zapatillas de siempre, de una marca no muy conocida, que se llama 28 Sports. 28 Sport es una marca argentina familiar que hace más de 7 décadas que hacen este tipo de calzado. Duradero, sin logos, anti-marketing. Se sabe que el indio era una persona esquiva, daba muy pocas entrevistas y a personas muy específicas. Y todo esto se reflejó en un accesorio que no paraba de usar. Por supuesto que estamos hablando de las gafas oscuras que siempre usaba. El indio nunca necesitó mostrarse para ser visto y construyó su imagen apoyándose en la sustracción. Su mística está anclada en una gran cuota de misterio que cultivó durante toda su vida. Y acá las gafas oscuras tienen una función muy específica. Porque ocultar la mirada detrás de unas gafas oscuras es una manera de ejercer el control, porque alejan, ponen un límite. El indio elegía meticulosamente lo que los demás podían ver de él, y ese control se ejercía a través de sus gafas oscuras. Su estética fue un claro reflejo de cómo vivía y cómo pensaba, una absoluta coherencia. Y eso, queridas mías, es lo que llamamos estilo.
1: Impecable. Le mando un beso a Lu, que es una genia. Me encantan siempre sus análisis. Hay gente muy pelotuda en el chat diciendo, ponelo en por dos. Chicos, ustedes tienen que empezar a leer un poco más, a dejar de
2: Pará,
1: mirar
2: yo estaba
1: TikTok
2: pensando que
1: y
2: en un
1: hacer.
2: 1, yo pensaba que en 1.5.
1: No, no, por favor.
3: Ejerciten la
1: No, chicos,
3: paciencia.
1: ejerciten la paciencia. Dejen de ver TikTok por dos porque se les está pudriendo el cerebro. Esto es un
2: Agostina,
1: consejo
2: yo les voy
1: real.
2: a contar un secreto de Agostina. Escucha todos los audios en uno.
1: Por supuesto.
2: Para mí es una psicópata, o sea,
1: ¿Por
2: asesina
1: qué no?
2: serial.
1: Me parece una falta de
2: Todo en
1: respeto
2: uno, ¿eh?
1: adelantar el audio de una
2: Pero,
1: persona
2: o
1: que
2: sea,
1: se está tomando el trabajo de mandarme un
2: mirá
1: audio
2: que
1: y de decirme algo.
2: si no la prendería fuego y la quemaría, ¿eh? Pero realmente ella hace eso. O sea, escucha todos los audios en uno.
1: Bueno, decís metafóricamente, te lo avisa que es metafóricamente.
3: No, dice quemarla
1: que
3: tipo
1: que
3: de
1: mandarte
3: al de frente.
1: Sí, de mandarme al frente. No, bueno, pero por las dudas, por las dudas.
3: Me parece, pasa es que una de las personas que manda audios más largos que conozco, que es mi mejor amiga, el problema que tiene es que no lo puedo poner en por dos porque la hija de puta no modula. Pero no te puedo explicar, ¿eh? No se le entiende nada cuando habla.
1: Me parece falta de respeto
3: Amiga.
1: Poner los audios por dos. Escuchá, tómate cuánto, qué, 2 minutos de tu vida. ¿Cuánto te va a cambiar? Es un audio que te está mandando tu amiga, boluda.
2: Lo que pasa es que como vos ya sabes que está el punto 1.5 o el 2, te tomás más tiempo del que deberías.
1: No,
2: si te tardás, te lo va a adelantar.
1: De ninguna manera, realmente de ninguna manera. Me parece una falta de respeto y así se nos está atrofiando el cerebro, chicos. Poniendo por dos los audios, adelantando los TikToks, que los pones así para que pasen rápido.
3: Eso lo rehago.
1: Se nos está atrofiando el cerebro.
3: Y encima, ¿sabés? Los contenidos que adelanto son los peores contenidos de la galaxia. Ahora me hice fanática de una señora en Estados Unidos que debe como 32 mil dólares en tarjetas de crédito.
1: Qué bueno.
3: Y desarrolló un sistema de micropagos a tarjeta de crédito. Entonces, todos los días hace un pequeño pago a la tarjeta en base a las interacciones que tuvo el video del día anterior.
2: Ah, ok.
3: Entonces, como que te dice, bueno, el video de ayer tuvo 5.000 likes, 45 seguidores nuevos, 25 comentarios. Entonces, por un centavo de dólar por comentario.
2: Pero no va a llegar más.
3: No, está re-llegando porque al viralizarse en TikTok, la gente le dona plata.
2: Ah,
3: entonces, todos los días te dice, bueno, junté esta plata por interacciones. O sea, es un pago que hago yo. Pero además, a través de la generosidad de amigos de TikTok, me dieron, no sé, $200.
2: Pero
3: entonces, llega re rápido.
2: 32 mil dólares igual. Para
3: no,
2: una
3: estaba
2: americana,
3: a ver,
2: tampoco es que estaba tan zarpada.
3: No, no.
1: Es una banda de plata, boludo. Andás
2: no,
1: a ver cuánto gana.
2: No
1: andás a ver cuánto gana por mes esa persona.
2: No es tanta plata como para nosotros, 32 mil dólares
3: para
2: un americano.
3: Amber se llama. Originalmente debía 72 mil dólares.
2: Claro,
3: bueno, en tarjeta de crédito
2: bien,
3: a principio de año.
2: Bien.
3: Hoy, 7 de junio, es la última actualización. debe $32,000. O sea, ya pagó $40,000.

0: chequear, Juana, igual.
1: ¿Vos decís que me está mintiendo?
0: No sé.
2: ¿Le mandaste dólares?
0: No, ¿qué le quiero que me pague a mí, boludo? No, pero...
1: Yo no sé, porque realmente, qué sé yo, si...
0: Ella te muestra
1: yo
0: como...
1: Yo soy muy desconfiada de todo.
0: ¿Sí?
1: Sí, absolutamente, absolutamente. ¿Tenemos los looks del indio para reaccionar? Outfits de Pinterest del Indio Solari. Bueno, esto creo que no falla absolutamente. Pero es muy interesante lo que dice ella. Porque realmente cuando nosotros pensamos en Estrella de Rock, y si pensamos en el cantante de la banda más popular de rock and roll de Argentina, vos pensás encuerado, todo oscuro, qué sé yo. Y es un señor pelado con lentes.
2: Sí, y camisas que solo a él le quedan bien.
0: Sí, sí.
2: Esa es mi teoría.
0: Sí, sí, claro. Esa camisa de jean cerradita, solo a él.
2: Solo a él.
3: Tal cual. Y esta encima es, para, es la más tranquila.
1: Camisa de jean manga corta encima, ¿eh? No, es... Ojo, hay una naranja que es
2: fabulosa.
1: Lo
2: que pasa que aparte, bueno, los lentes, que es el indie, vos lo ves bailando, el tipo juega en otra liga.
1: Sí, como
0: que surfea.
1: Que para, va muy para abajo, surfea. ¿Viste? Como muy de la cadera. Esta camisa me parece...
2: A mí me encanta, ¿eh?
1: Me parece fantástica.
2: Sí, sí.
1: Pero de nuevo, solo al indio le queda bien.
2: Esta igual es un poco que alguna puede, en algún otro cuerpo puede entrar. La anterior era solo al indio, esta, pero sí, igual.
1: Pero esta es muy de pasarela de moda, ¿viste? Como me llama la atención como, no sé si lo contradictorio, pero lo random de decir, se ponía una camisa azul, parece ser animal print.
0: Hay algo.
1: Me parece, ¿no?
0: O medio... ¿cómo se llama cuando cerrás una remera con un montón
1: batik.
0: De gomitas? Tipo batik.
1: Batik, un poco batik. Porque no batik. Es que decís, bueno, tal vez el indio tocaba de traje o tocaba como más rockero. No, no, era un estilo muy particular,
2: y
1: muy
2: acá
1: indio.
2: Estás a nada de ponerte una cadena o un collar y cagar.
0: Y cagar. Y cagar. Total.
2: Él se estaba a punto de convertir en un cantante centroamericano y
1: dijo, no, el indio Solari, no, querido.
2: Espectacular. Espectacular.
0: Lo elegirá él.
1: Esta.
0: Es increíble.
2: Ah, que sí.
1: Yo creo que sí, para mí sí lo elegía él. Yo, tal vez no, pero para mí sí.
2: Es muy simple, si no lo elegía él, lo elegía la mujer.
0: La mujer, obvio, por eso digo.
2: La mujer lo caga.
0: Sí, pero a diferencia de Messi... Incluso si no lo elegía él, se le nota cómodo.
2: No.
0: Sí. Pero... Igualmente, también siento que el Indio Solari, como artista, tiene una noción de lo bello que excede lo musical. Entonces, creo que es capaz de elegir ropa.
1: Totalmente. ¿No? Camisa de seda, bro, dice Octubre MTS, MTS.
0: Perdón, la pulserita roja que tiene ahí
2: el estudiante,
0: el Indio.
2: Tiene la misma que yo.
0: No creo que sea por estudiantes, pero ¿era algo estético o era, o sea, siendo que
1: por
0: se lo pusieron tipo,
1: contra
0: soy el Indio Solari, tipo.
1: Ah, no, vos
0: es como
1: decís,
0: una habilitación, claro, tipo el pin de la brecha.
2: Imagínate el
0: yo.
2: Tipo que tiene que poner las pulseras, ¿no? Indio, te pongo y
0: voy
2: a haber contestado.
0: Con esta no podés.
2: Le voy a haber contestado alguna genialidad.
1: No podés pasar al baño, a este baño no. A este baño solamente soy el Indio.
3: Es como cuando no lo dejaban pasar a Federer en Wimbledon, que el seguridad no lo reconoce.
1: Increíble. Esta no la había visto nunca.
2: Ya otra
1: muy
2: época,
1: buena.
2: Realmente, más los 80 esto.
1: Gran ventilador el de atrás. ¿Le podemos hacer zoom, por favor? Porque quiero ver qué tiene ahí adentro.
0: Sí, ¿qué es eso?
2: Él siempre camisas, ¿eh? Un fernet gigante atrás. Siempre camisa.
1: Pero a la camisa, porque quiero ver de cuál es la estampa de la camisa. No llego a entender bien.
0: France, dice, ¿no?
1: Dice. Serán como unas postales, tal vez.
2: Ah, son estampillas.
1: Muy
2: estampillas.
1: Buena, muy buena. Aprobada.
2: Ahora vos te llegás a poner eso.
3: No, eso no, sí, es solo
2: el indio.
0: Sí, sí, sí.
1: Pero también porque
2: eso.
1: Siento que él siempre fue muy verdadero, como siempre fue muy...
0: orgánico, auténtico.
1: Sí, auténtico, muy auténtico.
0: Como que se pone cosas que le crees que...
1: Que le gustó de verdad y que nadie le dijo, tipo, con este look la rompes. No me imagino igual eso, pero...
0: Ay, perdón, en chat alguien pone, Odo es la marca de las camisas que usaba el indio. Yo leí que odiaba las camisas que usaba el indio. Y
1: odio
0: me pará,
1: la marca de las camisas. Odio, no, Odo.
2: Esta foto
1: es muy linda. No, y esto que tenemos, un Scrabble en
0: buenísima
1: la camisa.
0: Esta camisa
3: sí, es
0: con
3: Scrabble.
1: Es fantástica, pero
3: no sé
1: a
3: si
1: la
3: es...
1: vez...
3: Vos... Oh, es un crucigrama, creo.
1: Ah,
3: no sé
1: un
3: si
1: es crucigrama. Es muy tierna. Muy tierna.
0: Buena. Y además, si ampliamos la imagen, vemos que alguien le había clavado un destornillador en la espalda.
1: Sí, también.
0: Esto es algo que no se contó nunca. Era parte del conflicto con Sky y la negra Poli, ¿no?
2: Sí, obvio.
0: Por los VHS, bueno.
1: Le clavaron, por eso él tiene.
2: Y después le tiraron un salero. Un salero de ahí salando las heridas.
1: Claro. Por eso él tiene esa expresión de dolor, ¿verdad? Por el destornillador que le habían clavado en la espalda. Sí. Muy linda esa camisa, me encantó.
2: Muchos años canté sanando las heridas. ¿Ves, por ejemplo?
1: Claro. Bueno, creo que es el chiste del...
2: En algún momento alguien me dijo, no, salando.
0: Salando, es lo opuesto. Ah, okay. Es literalmente lo opuesto a sanando. Okay.
1: Claro, es el chiste de la metáfora, ¿verdad?
2: Salando no, sí, está bien, bueno, no importa.
1: En vez de sanando, salando. Hace incluso juego con...
2: Con la pared, ¿no?
1: El empapelado de la pared, sí. Que... fantasía. Le atornillaba la camisa.
0: De ese que te voy a atornillar.
2: Claro, exactamente.
0: Esta camisa es medio... como iba a decir fileteado, pero no es un fileteado eso. ¿Qué?
2: No, es más dragón oriental, ¿no?
1: Para mí es más barroca.
0: Sí. Es eso.
1: Increíble.
0: Es eso.
2: Claro, no había Google para buscar las letras, tal cual. Sí, no había internet. Mira,
1: claro, este no lo podías googlear.
0: Es más, le pichot la
3: gran chomba.
1: Ah, boluda, es igual. Boluda. Recontra.
0: Male Pichot, viajera del tiempo.
1: Male Pichot, viajera del tiempo, absolutely. Increíble, boludo. Es muy parecida, che.
0: Muy,
1: esa es Viru. Mirá, qué facha.
2: Qué gran pareja, yo sé.
1: Qué sí. Facha. No, el video, ¿lo vieron el video de El Vivo?
0: ¿Qué estás haciendo?
1: Indio, estás haciendo un vivo en Instagram, le dice. Estás haciendo un vivo en Instagram.
0: Y se asoma así.
1: No, yo no estoy haciendo nada. Está saliendo todo en vivo. Está saliendo todo. Yo no hice nada. Es fantástico. Es muy bueno. Che, esta camisa fabulosa. Muy ochentosa también, pero como que siento que él lo sostuvo toda su vida. Como las camisas ochentosas. En un momento estuvieron muy de moda, sí. Y después este último tiempo él dijo, yo fiel a mi estilo, voy a seguir con mis icónicas camisas.
3: Y es raro verlo sin lentes también.
1: Muy sí. Raro sí. Verlo sin lentes. Sí, sí, sí. Muy raro. Pero bueno, esto que decía Lu Levy también de tipo... que siempre fue un tipo muy reservado y ocultar la mirada es muy poético también, como que nunca nadie vea, a través de la mirada podés saber un montón de cosas, si una persona se emociona, si está enojada y que lo oculte todo el tiempo y que él elija cuándo mostrarlo, me parece de una superioridad increíble.
0: Sí, 100%. ¿Hay más?
3: Ahí tenemos el video de que decían.
1: Ay, a ver, por favor.
3: El vivo.
4: ¿Estás haciendo un vivo en Instagram?
1: En Instagram.
0: Yo no hice nada.
1: Acá parece un momento que te hace mierda.
4: Bueno, págalo.
1: Bueno, págalo.
2: Es increíble.
4: Para que se escuchara algo, para que se me pegue.
0: No sé cómo se apaga, le dice ella igual, o sea, tampoco.
1: Y apagalo, le dice.
4: Bueno, te lo envío.
2: Qué manera de ser cagada, Eli. Podés ser el cantante más importante del Star del Rock, que siempre igual tu germo te va a cagar a pedo.
0: Y él aparece como...
2: Es increíble.
0: Y él aparece además, como pasa? Toda una vida de guardarse, del misterio, construir un misterio alrededor de su figura. No salía de la casa, era como toda una cosa... Sí, y de repente es como un vivo de Instagram. Que
1: de Instagram.
0: Es espectacular, de Instagram.
1: Que no sabe cómo apagar no, y no sabe no. Cómo lo aprendió.
2: Tuvo toda una faceta igual con el Instagram. De hecho, contestaba mensajes. Contestaba mirabas, mensajes. Sí, sí, creo que como
1: gran,
2: que
1: gran contestador de mensajes.
2: Le encontró la vuelta.
1: Y gran usador de filtros. Sí, hay un video que tiene los rayos saliendo
3: sí,
1: de los
3: sí, lo vi, espectacular.
0: Y en Twitter subía muchos edits raros. Sí, como
2: con pen.
0: Para mí era cosas que le mandaba o que él encontraba en internet y lo que subía.
1: Y decía, subiré. Sí, la sí, foto sí. Esa con el perro policía, sí, es fantástica. Sí, sí. La foto de él con el perro policía y una tormenta atrás. Una cosa maravillosa, digna de un cuadro de Dalí. Nosotros puede ser que nos tengamos que ir una tanda, así uh-huh. Es. Entonces les voy a pedir a las personas que estén escuchando que den like, que comenten, que le manden a todos sus amigos y que les digan que estamos haciendo un programa de la rehostia y que se sumen para el próximo bloque. Quédense ahí porque es muy cortita la tanda.
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0: Viste que te dije que era un ratito nada más. Ya estamos de vuelta y les recordamos que seguimos recibiendo sus audios que vamos a escuchar al final del programa porque tenemos un montón, pero queremos más. Nos interesa saber tu historia con Los Redondos, cómo los empezaste a escuchar, si te enamoraste alguna vez en algún recital, si tenés alguna historia de amor, una historia de amistad, algo que tenga que ver con Los Redondos, si nos podés mandar un audio al 11 40 41 96 60, 11 40 41 96 60. Si podemos dejar la placa acá abajo para que cada una de las personas que esté escuchando manden su mensaje contándonos su historia ricotera. Pero antes de seguir, porque este fin de semana pasaron un montón de cosas abajo de la lluvia, tengo algo que contarte. 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Estás haciendo un vivo de Instagram, te lo pido por favor.
1: El miércoles tenemos, ¿cómo era?
0: Escuelita de chisme.
1: Sí. Bueno, me tienen que tomar examen y seguir con la otra parte de la
2: de
1: familia.
2: De la Megadashion.
0: Sí, sí, claro, la segunda parte.
3: ¿Estudiaste, Sar?
1: ¿Cómo?
0: ¿Estudiaste?
1: No, para el miércoles. O sea, algo repasé, pero el miércoles...
0: ¿Cómo no?
1: El miércoles llego a tope de gama.
2: Te pido, por favor, además...
0: Mirá que faltan 2 días por el parcial.
1: No pasa nada.
2: ¿Flaco?
1: Hoy casi me... ¡Oh, me olvidé de traer la campera de...
2: La campera
1: de
2: fea. Knicks.
1: Igual, Chipi, está la foto en el grupo. Pero para la podríamos regalar. Los Knicks están ganando, van 2-0 y juegan de vuelta. Van a salir campeones de la NBA, ¿eh?
2: Un saludo a Timothy. Está contento.
0: Un saludo a Timothy, chamamé.
1: No se consiguen entradas, ¿sabes? $10,000 la más barata.
2: Para Timothy es un vuelto. No, y te digo, y para la mujer, ni hablar.
0: Sí, para la mujer, muchísimo más. Y ellos deben conseguir igual. Necesitan pulseritas.
1: Ahí está la campera. ¿Qué dice el chat?
0: No parece tan fea como realmente es. No parece tan fea como es. Te lo prometo.
2: Que se ve más fea en persona. ¿Por qué me recuerda a una marca? Naranja y azul. ¿Qué marca es?
0: Cebollitas subcampeón.
2: Cebollitas. Puede que haya algo de Cebollitas.
0: Es a brand.
2: Sí.
0: Fulera.
3: Que a mí me gusta igual, me lo hubiera comprado.
2: Para mí, yo confío en la ardilla en que en persona. Porque en foto es como, no me parece linda, pero tampoco horrible. Pero confío, ¿sabes qué tiene
0: problemático? El problema es la tela. Celusal. Capaz por eso te frenaron.
1: Un bazooka también, Bazooka también.
2: No, es recontra Celusal, boludo. Un saludo a la gente de Celusal que no pone plata para que compremos.
0: Me golpeé un diente. Además de todas las cosas que estuvimos hablando hoy, Lali llenó 2 rivers. What the fuck? Shut up, como dice ella. Tenemos un video para ver de eso. Ah, porque es un homenaje

0: Increíble, buenísimo. Impresionante, impresionante. Vamos a las pibas. Increíble.
1: ¿Cuánto rock and roll, no?
0: Maravilloso. Y esto fue el sábado, ¿verdad?
1: El sábado.
0: Porque esto tocó sábado y domingo.
2: Sí.
1: Sí, ayer que llovió una barbaridad. Lo vi por televisión.
0: Ah, esto fue no. Ayer.
3: ¿Te quedaste a verlo, Chipi, por televisión?
1: Sí.
3: ¿Lo has chequeado?
1: Sí, por supuesto. ¿Qué? Lo vi por televisión, sí, claro.
0: ¿Qué tiene?
3: Lo vio en vivo, me parece. O sea, se puso a verlo.
1: No, lo vi en vivo. Conozco varios temas de Lali, la banco.
3: O
1: Lali,
3: sea, armaste un fernecito, te sentaste ahí y te lo pusiste en la tele.
1: Tal cual, planazo para domingo de la noche de lluvia para hacerlo desde mi casa.
2: No lo juzguen. Yo una época en la pandemia estaba tan en cualquiera que me invitaron a ver, tipo de canje, una transmisión de un show de Montaner. Soy y lo vi, feliz. Y como que fue un plan de repente.
0: Canje.
2: No, pero como que la pandemia me la pandemia regalaron. Tipo,
0: ¿eh? Sí, entiendo.
1: Para ahora.
0: Este tema es bárbaro, me encanta este tema, amo este tema, quiero decirlo, yo una señora. Qué simpática Lali. Qué rica chica. Amo este tema. Iba a decir algo.

0: y me olvidé porque este tema me gusta mucho.
1: Qué buena ropa tenía puesta, buenos outfits.
0: Grandísimos outfits. Increíble. El canje. Ah, pensé que, ¿sabes qué? Pensé que ibas a decir que estabas muy en una en la pandemia y que ibas a la Breche en vivo. En Instagram.
1: No, no, eso fue. Estaba grande, yo parece. No así para Montaner.
0: Había gente claro. grande igual también.
1: No, pero me.
0: ¿Vos te enteraste de eso?
2: ¿Qué?
0: La pandemia. La Breche hacía vivos.
2: ¿Qué es
0: la Breche? ¿Cómo que es la Breche? Una fiesta.
2: Una fiesta.
1: La fiesta Breche, Sar.
2: No, me suena el nombre, pero no, nunca supe bien qué era.
1: Es así, una
2: fiesta de noche, o sea, con una joda, digamos.
1: Una joda de noche, sí, una fiesta de noche. Muy conocida.
0: Las arrancó Louta, el cantante, empezó a hacerlas y después cada vez hizo más grande, más grande, más grande. Y ahora es como una fiesta que está por todo el mundo. Ahí creo que en España, en Alemania. No sé si en Estados Unidos también debe haber, pero... hay por todo el mundo. La cuestión es que en la pandemia la gente estaba muy manija de salir. No yo había entrado en una depresión galopante en donde todas las noches pensaba que alguien de mi familia iba a morir mientras yo dormía. Entonces me acostaba todos los días entre las 7 y las 8 de la mañana absolutamente vencida por mi propio cerebro. Pero había gente que estaba muy manija por salir y veía al DJ de la Breche poniendo música.
1: Solo y así, como que él bailaba.
2: En la casa,
1: bailaba
2: solo. Nosotros hacíamos pizza y tortilla con mis amigos. Nos poníamos en pedo y cocinábamos y nos transmitíamos.
0: Por videollamada.
1: Nosotros con mis amigos hacíamos unos Zooms donde le preguntábamos cosas a un amigo. Okay. Que como que sabe mucho, entonces organizamos como un juego de preguntas y respuestas, pero solamente él. Como que él era el único participante. E iban pasando gente que le hacía preguntas difíciles y
0: muy
1: él sabía
0: bueno,
1: todo.
0: Muy bueno, yo la pasé realmente con eso. Mal.
1: Qué feo, amiga.
2: No, yo la pandemia no la pasé mal.
1: Te pegó un
0: yo
1: mal momento emocional.
0: Muy mal, sí. O sea, realmente me agarró como una especie de... Sí, de
2: psicosis, de paranoia.
1: No, una ansiedad muy, muy, muy fulera.
0: Una ansiedad muy terrible. Estuvo muy feo, pero aprendí a cocinar un montón. Buenísimo. Hice mucho pan.
1: Bueno,
0: eso es tú, o sea, Dios te da y Dios te quita.
1: Eras el papá de los Rugrats. ¿Por qué estás haciendo pan a esta hora?
2: ¿Cuál era el nombre del papá de los Rugrats?
1: No,
2: el papá de Tommy.
1: No, te la recontra.
0: No lo sé.
1: Estaba Tommy, Carlitos.
2: Angélica.
1: Hablaba así, Carlitos.
2: Las mellizas Phil y Lily.
0: Phil y Lil.
2: Bueno,
0: Phil y Lil. Y Angélica tenía...
2: ¡Hugo Picles! ¡Ahí está!
0: ¡Hugo!
2: ¡Sí,
0: Hugo.
2: Señor!
0: Y Angélica, que tenía su muñeca...
1: Cintia.
2: Hay una teoría de que Angélica estaba muerta.
0: La muñeca pegada.
2: Oh, sí.
0: No, que Angélica era esquizofrénica y que imaginaba todo.
1: Sí. Y que, por ejemplo, Phil y Lily los imaginaba... mujer y varón porque habían muerto antes de nacer. Entonces no sabía el género. Era re oscuro la de los Rugrats. Mal.
0: Esta canción es más oscura que la mierda y otra que Rocambole.
2: Imagínate en un sótano del conurbano, se apaga todo y empieza a sonar la música de Rugrats. Yo lo bajo, pero.
0: No, y cómo caminaban. Esto ya me parece que son los Rugrats.
1: Esto es como una temporada porque
0: una
1: la
0: temporada
1: niña
0: más...
1: esa no estaba.
2: No,
1: la...
2: bueno, no, Juanita, no, o sea, un poco xenófobo.
0: No,
2: o sea,
1: no, la
2: niña
1: sí, la del
2: medio. La única que marcas...
0: No, la asiática.
1: Claro.
0: Okay. No estaba.
1: Esa
0: era muy canchera.
2: Y el bebé no estaban ahí.
0: Sí, el bebé, el hermano de Tommy, tampoco estaba.
1: ¿Qué se llamaba?
0: No sé. No me acuerdo.
1: No sé.
0: Después estaba Raptor, una vez se fueron a París y...
2: ¿Reptar?
1: Y ahí desaparece Cintia.
0: Desaparece Cintia.
1: La pierde Cintia y Angélica.
0: La mamá de Angélica, una que toda total, ella, girl power absoluta.
2: Poneme una foto de Reptar, que tiene que estar ahí.
0: ¿No era Raptor?
2: No, Reptar. Era como nuestro dinosaurio Bernardo, digamos.
1: Creo que cuando van a París, pierde Angélica, la pierde a Cintia y canta One Way or Another de Blondie. Pero era One Way or Another, te voy a encontrar, Cintia.
0: Ay, okay. Me muero.
1: Muy bueno, muy bueno.
2: Entonces la teoría... Ahí está, Reptar. La teoría era que Angélica era esquizofrénica y todos
1: los nenes... Y se inventaba todos los nenes que habían muerto.
2: Es como sexto
1: increíbles.
2: Sentido, hay que volver a verla, claro. A ver si detectamos, tipo, che, mirá que están todos muertos, estás hablando sola, Angélica.
1: Sí. Bueno,
2: ¿nunca la vi? Boludo.
0: Nunca la vi.
1: ¿Nunca viste qué?
0: Sexto sentido, nunca la vi.
1: Y bueno, igual el final, lamento contarte.
0: Me da miedo las películas de terror.
2: No es una película de terror.
3: No, es suspense.
1: Bueno, la voy a ver.
2: Intriga.
1: Pará, tiene unos buenos sustos igual, ¿eh?
2: Sí.
1: Tiene un par de...
3: Sí, a mí me da pesadilla de
2: chico. Y susto, el susto tiene los dos, el macabro, el bien logrado, y el susto boludón que es ¡Ay, la concha, pará!
1: Sí, sí, sí.
2: Sí, los dos.
1: Veo gente.
0: ¿Por qué los jóvenes se asustan, les asusta tanto la educación?
2: El
0: ¡educación!
2: Laburo,
0: esa,
2: el laburo.
0: Ese vine hermoso.
2: El laburo les asusta, viejo.
0: ¡Laburo!
2: Vayan todos a laburar. Hagan un CV y vayan a laburar.
0: Sports. Increíble. Bueno, den like.
1: Nada, eso.
2: Ah, ¿cómo estamos de like?
1: Che, den like.
0: Estábamos por llegar, me parece.
2: Quiero llegar un cabro.
1: Recordemos
2: que... No, pero no están poniendo.
1: ¿Cuál es el número de likes del programa anterior? Estaba en 1-2, me parece.
0: 1-2 sí. Y ahora tenemos 803. A mí me da la sensación de que podemos llegar.
2: Está bien para el vivo, pero dale, amigo. Estamos...
0: Dale. La ración de... la ardilla salada y no puede hacerte daño. De espectadores con likes, está floja.
2: No está floja, está muy bien.
1: Igual a mí me pone nerviosa que hasta que la distancia que hay entre la gente que está viendo y la que puso like. Pero quiere decir, o sea, ¿qué hacen? ¿Lo ven y no dan like? Yo entiendo que si lo estás viendo desde el celular, es más fácil.
2: Había uno que estaba en una plaza en Banfield.
1: Y él dio like, seguramente.
2: Él le había puesto like.
1: Ahí está.
2: O sea, que no hay excusa.
0: Pero también si estás desde una tele, solamente tenés que apretar el botón para arriba, correr hasta el like.
2: Apretás el cosito que está acá y se ve que tiene un dedo así.
0: No, pero capaz la gente que está en...
2: Bueno, hay gente que por ahí no sabe bien a qué se refiere.
1: Pará.
2: Tengo que hacer algo sofisticado. Apretá la mano que haces así para arriba.
1: Lo que dice el Sara tiene sentido. A mí me ha pasado trabajando, tenía que explicar qué es el like, porque hay gente que pone el corazón. Vieron que el chat tiene un emoji de corazón. No es eso.
2: No es eso.
1: El like, digamos, asumo que todos son gente que usa tecnología. Históricamente, desde que salió Facebook, el like es el dedito para arriba.
2: ¿Qué? ¿Eso es ahora?
0: Mirá, boludo, subimos literalmente 150 likes minutos. ¿Ves?
2: No es el de ahora eso. No es de ahora.
0: Sí, boludo.
2: Pero a mí no me está actualizando.
3: En vivo.
0: Sí, a mí me actualizó 935.
2: Dale, que llegamos a 1000.
3: 1000.
1: Pero ves que la gente no entiende.
0: 981. Boludo, ¿te das cuenta?
1: Es que hay que pedirlos.
2: Esto, están entrando los votos de la matanza, sí. Entraron los votos de la matanza.
0: ¡Qué grande! Che, ¿viste que
2: tenés? Dámela a mí. Vamos a robarnos. Un PBI.
1: Qué fuerte. Hay que educar a las audiencias. Que dar like.
0: Era tan fácil como decir, es este botón del dedito para arriba. Muy bueno.
1: La gente pone miedos mendigando, me parten el alma. Es así. Y si no les gusta ver gente mendigar, den like antes de que lo mendiguen.
0: Claro. Ahí está. Absolutamente, viejo. Porque la gente lo mira y después se olvida. Perdón. Me llega una información importante. ¿Podemos poner música de información importante?
1: A ver.
0: Música de tensión. De información importante. Ahí está. Esta es la que me gusta, porque siempre la pide Sebastián. Y Sebastián hace esto. Sí, Leandro, ¿estás en el móvil?
2: Vamos a...
0: Hola. Leandro, ¿me estás escuchando? ¿Estás en el móvil?
2: Sí.
0: Hola.
2: Sí, en el... En el móvil. En el móvil. Dale vos. Dale vos algo desde... Dale vos desde el piso.
0: Perfecto, Leandro. Tuvimos una pequeña falla en la comunicación con nuestro notero, pero acá estamos desde el piso porque tenemos pruebas contundentes sobre el origen del nombre de la banda Vilma Palma de Vampiros. A ver.
2: Me preparé toda mi vida para este momento.
4: Vilma Palma.
2: No, Leandro,
0: me sentís.
1: Pará. Nos estamos metiendo en una pelea re peligrosa, boludo. De repente.
2: ¿Qué pasó, boluda?
1: Chicos, lo intervino la CIA. Sí. O sea, estaba por hablar y tuvo un accidente de pancha, boludo. ¿Qué pasó?
0: Está la gente del FBI haciendo así.
1: Está jodido el tema.
0: Esto no se puede compartir.
2: Vamos a.
3: Pará, acá se escucha bien.
1: No te
2: vamos
1: digo.
2: A ordenarnos un poquito, chicos, tranquilos, es un programa en vivo. Me encanta cuando los conductores hacen eso. Chicos, es un programa en vivo, vamos a tranquilizarnos un poquito, estas cosas pasan, ¿bien?
0: Vamos a ordenarnos.
2: Ordenémonos, tranqui, chicos. No, en serio, chicos, respetemos, ¿bien? Al chat, respetemos, ya puso like. Ordenémonos, tenemos un audio que es muy importante, lo vamos a pasar, va a venir a continuación, ¿bien? Pasan los programas en vivo, tengo 20 años de experiencia en esto, no nos tenemos que volver locos, así que bueno, nada, ¿sí? Respiro, no, en serio, chicos, cortemos acá, ¿estamos? ¿Bien? ¿Chipi, lo tenés o no lo tenés?
3: Creo que ahora está.
0: Perfecto.
3: Estoy preocupadísimo.
0: Nos quieren callados y ciegos.
1: Hay un Fantino, te digo.
2: Hay un poco de eso, ¿no?
0: Me
2: encanta, como que se pone por arriba del conflicto.
4: La palma es que... ellos pasaron por enfrente de un local cerrado que tenía un graffiti que decía Vilma Palma e hijos, vampiro de los trabajadores, porque habían cerrado intempestivamente un local y habían dejado todo en la calle y no lo pagaban las indemnizaciones. Entonces estaba gastada la parte baja y entonces quedó Vilma Palma e vampiros.
1: Bueno, chicos, es buenísimo.
0: Es buenísimo, pero yo quiero decir algo. Respect. Ahí los hijos de Vilma Palma fueron a cuidarse el culo, dejaron a Vilma Palma morir sola y dijeron, la parte de hijo yo la voy a borrar con azul encima y me la aspiro vampiro. Ellos dijeron, acá los hijos no tienen nada que ver. Vilma Palma será un vampiro, nosotros no. Chau. A las casas.
3: Arréglense con Vilma, dije.
1: ¿Qué hijos de puta? A su propia madre.
0: A su propia madre. Jodete vos, mamá. En bandeja.
2: Es mítico lo de esta banda igual. Es como la de Fénix, ¿eh? Sí. En mi casa había un disco de Vilma Palma. A mi mamá le gustaba, así que respect. Y de repente, 20 años desaparecidos. Y hace como, no sé, 10 años que como que volvieron a aparecer y es...
1: Buenísimo.
2: La recontrapearon.
0: Menos mal que no se temas, llamaron botelista.
2: Claro.
1: Botelista, claro.
2: Sí, sí. Like no es corazoncito. Viene un toque atrasado.
0: Increíble. Hubiese sido lindo que se llame Vampiro de los Trabajadores también.
1: Sí, eso es un poco más, más rockero.
0: Sí, vampiro. Un poco
1: pero
0: más
1: Vilma Palma.
0: Vilma Palma.
1: O sea,
0: exactamente.
1: Te busqué mi auto rojo a la sede.
2: Sucede eso con los nombres igual, que es que se naturalizan y pasan a estar bien. Después, no sé, tipo el sí. caso de, bueno, Patricio Rey, Los Redonditos de Ricota, Sus La Redonditos Renga.
1: Sí, ¿quién? Lo de Patricio Rey yo nunca no entendí
0: es
1: quién
0: que
1: era.
0: En realidad...
1: Mucha gente piensa que es el indio Patricio Rey.
0: Claro. Sí, la tal cual, exactamente. Bueno, como Blondie también, mucha gente piensa que Debbie Harry es Blondie.
1: ¿No?
0: No.
1: ¿La banda es Blondie?
0: La banda es Blondie, claro.
1: Pensé que ella era Blondie.
0: No, ella se llama Debbie Harry.
1: Pensé que era su nombre artístico, Blondie.
0: No.
1: Mirá, lo aprendí hoy.
0: Siempre fue Debbie Harry.
2: Todos
0: la
2: los
0: gente
2: días se aprende
0: confunde,
2: algo en el recreo.
0: Pero algo... Pasa algo re loco con Los Redondos, que los fanáticos los rebautizaron, porque no es Y Sus Redondos de Ricota, es Y Sus Redonditos de Ricota. No, en ningún momento del título dice Los Redondos, es Patricio Rey y Sus Redonditos de Ricota.
1: Dijimos todos Los Redondos.
0: Los Fuck Redondos.
1: It. Es muy largo, diremos totalmente. Los Redondos.
0: El Indio Solari explicó en una entrevista con Pedro Rosenblatt que el nombre surgió mientras hojeaba un recetario de cocina y polvos leudantes de la marca Royal en la biblioteca de su padre buscando escapar de la persecución durante la dictadura. Mirá, claro. Yo tenía el mito popular en La Plata era que ellos iban a tocar a un lugar en donde alguien les hacía una receta de redonditos claro. de ricota, digamos, sí. como unas bolitas de ricota. Ese era el mito popular en La Plata.
3: No, eso pasaba. De hecho, hay fotos de la banda repartiendo, no los músicos propiamente dicho, pero gente que subía al escenario con ellos a repartir buñuelos de ricota.
1: Qué rico. Y la versión más espantaviejas es que era una metáfora de la cocaína.
0: También.
3: Pero todo habla de la falopa.
0: Por eso reía Leandro, sí, imagino. Sí. Pero Patricio Rey...
1: No es el indio.
0: No es el indio.
1: Con
3: pero
1: Bon Jovi pasa eso también.
3: También,
1: ¿no?
3: Pero son confusiones típicas. Es como la Pachamama. Banda. La Pachamama no es Mercedes Sosa.
1: Bueno.
2: Yo no sé si esa confusión está generalizada.
3: No, sí. ¿Quién no pensó en la Pachamama? ¿Sí? Era Mercedes
1: Sosa.
3: Yo
1: pensaba
0: no sé
1: eso.
0: Si hay una confusión, sí un poco...
1: Era como la imagen de...
0: Una imagen. Sí. Pero Bon Jovi es el apellido. Él se llamaba John Bon Jovi. Mirá. Ese es su apellido.
1: Bon Jovi. Y ahora su hijo...
2: Yo lo vi a Bon Jovi.
1: A mí me gusta Bon Jovi. Bon Jovi tiene nuevos temas,
0: Vos lo viste en Nueva York.
2: Lo vi en el Madison Square Garden.
1: Mira.
2: A Bon Jovi.
1: ¿Dónde se va a casar Taylor Swift?
2: Taylor Swift se va a casar
1: casar
0: ¿Va a ser una boda maradoniana?
1: Y es bastante... En medio lo opuesto igual, porque el Diego se casa en Luna Park, ¿no? No. No se casa el Diego.
0: ¿Dónde se casa?
2: No tengo idea, no sé.
1: Para que entre todo el mundo... Y Taylor lo hace, por lo que dicen las versiones, en el Madison Square Garden para que es el único lugar que consiguió grande, pero que no tiene ventanas.
2: Ok.
1: Entonces no puede haber fotos que se no autorice.
2: Okay.
1: Y tienes que tener un subterráneo.
2: Taylor en este momento está con un fernet cortado en la puerta del Madison porque anoche juegan los Knicks.
1: Ah, pensé que por el indio.
2: No sé si escucha el indio.
0: No, tan ricotera, no la veo tan
2: ¿Pero no
0: ricotera.
2: Era fanática de los New York Knicks?
1: No, Taylor, no.
3: El novio, ¿no? Es fanático.
1: El novio de Taylor, juega en los
0: fútbol americanos.
3: Sí, claro, por supuesto.
1: Quizás le gustan todos los deportes, pero...
2: Estamos mezclando.
3: Perdón, en la final de conferencia, ahora se están jugando las finales de NBA, los Knicks van ganando la serie 2-0.
2: Sí, información en el recreo de la
3: información. Y la serie anterior, que es la final de conferencia, en uno de los partidos estuvieron los dos en la cancha.
1: Pero si el novio de Taylor juega otro deporte.
3: Ah, pero puede ir no, a ver un partido de básquet tranquilo.
1: Ah, fue a ver.
3: Claro.
0: Ella le escribió. Ah, perdón, ahí fans. Dicen en el chat, ella le escribió un tema a los redondos.
1: Mis lágrimas ricoteras.
0: My tears ricochet.
1: My tears ricochet. que todo el mundo dijo, ¿qué carajo es ricochet? Porque es una palabra en inglés que no se usa nunca jamás. Y todo el mundo dijo, pues será ricotera, boludo. ¿Qué sé yo?
0: Mis lágrimas ricoteras. Mis lágrimas ricoteras. Increíble.
2: Va a Donald Trump, sí, a ver el partido. No, y de hecho hay una cuestión.
0: Al
2: va a terminar.
0: Casamiento de
2: va a terminar. Va a terminar en caos y muerte. Ya el partido pasado se pudrió todo. Va a terminar como lo de París. Ya tiraba esta.
1: Pues sí, que piñas.
2: Sí, sí, en Nueva York como que se pudre todo. Se descontrola. Lo que pasa es desde los 70 que no ganan la NBA.
1: Mira. Y encima de previa al mundial, ¿no? También que.
2: Sí, ellos igual creo que no tienen la menor idea de lo que va a suceder.
1: No, yo veo mucho movilero argentino en Kansas. Entrevistando gente en la calle y el otro día vi una nota que me puso de mal humor.
2: A ver.
1: Porque entrevistaban a un gringo, mega gringo, y la mujer que era latina. Y dice, no, my wife is latina. Okay. Como a ver si. Hija de puta, no dijo una palabra en español. Pero yo no sabía si era porque no sabía español.
0: Pero ella era latina o era yankee con padres de América Latina.
1: Ella se autodenominó latina, tipo, okay. I'm latina, pero o no hablaba español, por lo cual tu latinaje lo dudo, o. No quería hablar en español porque era como súper chupa. No sé, ¿entendés? Tipo, ni en pedo en español, yo ahora soy yankee.
0: Ay, ay, ay. Ay, ay, ay. Mirá, ¿viste que hay un chabón que hace entrevistas en el subte? No sé si lo vieron alguna vez. Hay un chabón que hace entrevistas en el subte y le pide la hot take a la persona que es como tipo un facto. Decime un facto que vos pienses. Como por ejemplo, vos te sentás con él y decís el tridente del conurbano son el Diego, los Redondos y Perón. Entonces la gente va y dice su verdad. Ahora explotó tanto que está llevando famosos en el subte a hacerles entrevista. Hace poco llegó a Jennifer López y Jennifer López dice, si vos no naciste en Nueva York, no podés decir que sos neoyorquino por más de que vivas acá hace 40 años. Y la gente ponía, hija de remil puta, si no naciste en América Latina, no sos latina, cerrá el orto.
1: Jennifer López, la concha
0: Jennifer
1: de tu
0: López,
1: madre.
0: Te lo Jenny pido, por favor. Block. Jenny from the block, te lo pido. Que no de Nueva York y ni de Nueva York.
2: No, pero a ver, alguien me pone que no pueden salir campeones hoy. Ya sé, boludo, pero se pudrió todo en el segundo partido, que ni siquiera se jugó en Nueva York. O sea, se jugó en San Antonio. La ciudad está convulsionada. Está convulsionada Nueva York. Yo soy un tipo que tengo mucho contacto en Nueva York.
0: ¿Qué
2: dicen,
0: Nueva
2: che,
0: York, ni Nueva York, qué luna, ni qué mundo?
1: Nueva York.
0: Tú te llamas Luna y aquí acá hablas en español.
1: Qué bueno que es eso.
2: La ciudad
0: está
2: complicada.
0: Ni
2: la ciudad de Nueva York está complicada.
0: Aquí hablas en español.
2: A todos los que tengan pensado ir a Nueva York o anden por Nueva York, tengan cuidado porque hay mucho ruido por la zona del Madison Square.
0: El video ese de la chica que dice no puedes dejar de ir a Nueva York no sé dónde y hay una piba que le contesta y abre la heladera y tiene un agua y un limón a la mitad.
1: No.
0: Increíble, maravilloso.
1: Hay una, no voy a decir el nombre porque no es como esto, es violenta al pedo, pero yo consumo mucho contenido culo roto en internet.
0: ¿Por
1: eso? Como recomendaciones tipo...
2: Claro.
1: Como mucho contenido aspiracional.
0: Restock de la heladera.
1: Sí, como cosas que me quedan recontra lejanas, ¿eh? Tipo, este fue mi día en un hotel de lujo en Maldivas. Es como, ni idea, me divierte. Pero hay una que hace un contenido así como aspiracional, tipo accesible, no te digo una cosa súper lujosa. Pero tiene un tono de voz que me violenta. Tipo, me pone en modo...
0: ¿Lo ves igual?
1: No, lo saco.
0: Ah,
1: es
0: ok.
1: Es
0: la cosa
1: que digo, tipo, no.
0: No, con esto yo no compro de ninguna manera.
1: No.
0: Iba a decir algo y me olvidé. La cantidad de veces que me pasó esto el día de hoy, a mí me parece que me han hecho una lobotomía en el momento de dormir.
2: Pero bueno...
0: Gonzalo.
3: Perdón, siguen llegando. Sí. Yo no me quiero... No quiero ser pesado.
0: ¿Siguen llegando cosas de Vilma Palma?
3: Siguen llegando cosas de Vilma Palma.
1: Bueno, chicos, bueno. Evidentemente que estamos frente a un caso a resolver. Aunque ya se resolvió.
2: No, igual ya está resuelto, claro, parece que ya está.
1: La
2: o sea,
1: tiene otras versiones, bueno.
2: No, pará.
0: Yo creo que eso sí fue lo más contundente que vimos porque hay una foto de... ¿Que ¿quién la sacó la foto igual? ¿La hicimos con la inteligencia artificial?
2: ¡Vilma Palma!
0: ¿Por qué alguien había una foto de... ¿Por qué había una foto de Vilma Palma?
2: Vilma Palma no tiene posibilidad de hacer acciones legales. No quiero hacer mala onda, pero... ¿No puede hacer acciones legales?
0: La mujer, la persona...
2: ¿Vilma?
1: La señora Vilma Palma.
2: La señora Palma.
0: La señora Vilma.
1: ¿Será algo de Brian de Palma?
2: Pregunta.
0: ¿Será algo de Marcos Di Palma?
1: ¿Marquitos Di Palma?
0: ¿Será la tía
2: negro
0: de Marquitos Di Palma?
2: Palma?
0: ¿Quién sabe? ¿Qué,
2: ¿estará
0: qué
2: viva?
0: ¿Qué tenemos?
2: Palma.
0: Perdón, Leandro, discúlpeme un segundo. Gonzalo, ¿qué es lo que tenemos? ¿Tenemos un audio más? ¿Tenemos fotos? ¿Qué es lo que tenemos?
3: Es un audio, un testimonio.
0: Un testimonio más. Vamos a escucharlo y después vamos a ver qué mierda lo carajo pasa con esto. A ver,
5: escúcheme, escúcheme. No crean nada de lo que le dicen. Yo les voy a decir la verdad. El nombre de Vilma Palma de Vampiros es porque...
3: Esto está gravísimo.
0: Basta.
2: Vilma Palma de Vampiros, dijo aparte. Una persona que tal vez es eso, era de y lo cambiaron.
0: Puede
1: ojo,
0: ser.
1: Acá el chat nos dice: ojo con Quintín Palma.
0: ¡Ojo con Quintín Palma! ¡Ojo! Es algo de Quintín ojo, Palma.
1: Quintín.
3: Algo, ¿sabrá?
0: Que hable Quintín Palma. Yo no lo puedo creer igual, porque esto se ha tornado en una cuestión. Hay por lo menos un herido. No me atrevería a decir si esta persona está viva o no. Pero tenemos...
1: Esta persona está viva.
0: Esta persona. ¿Fue Quintín el que mandó el audio? ¿Lo sabemos?
3: No, fue un oyente que no quiso dar su nombre.
0: Bueno,
3: no.
0: Mejor, porque lo van a perseguir por intentar dar a conocer la verdad detrás de Vilma Palma.
2: Ah, estoy tentado de hacer de vuelta al periodista. Sí. No, paren, chicos, si paren. Uno... chicos, paren. No, en serio, en serio. Esto es serio, chicos, ¿eh? Vale, Jane, vos.
1: No, iba a decir que las canciones también nos pueden dar algún tipo de señales de lo que estaba pasando con la... con la banda.
0: Analizamos una canción.
1: Analizamos las letras, ¿no? De Vilma Palma.
2: O por lo
1: puede...
2: menos, no sé, los títulos del disco ese, del primer disco. ¿Cuáles son los temas? ¿Cómo se llaman? A ver si hay alguna señal.
0: Bye, bye. Voy a leerlos. Bye, bye. Bueno, acá ya nos está dando una señal sobre alguien que se tiene que ir.
2: Bye, bye. O sea, como el pibe que mandó. Bye, bye.
0: Mojada.
2: Como el de Los Redondos. Bye, bye. Estás liquidado.
0: Auto Rojo. La Pachanga. Voy a vos, Verano Traidor, no, acá hay una traición, acá hay una traición, por eso, si no nos equivocamos, ahí se escucha un arma de fuego.
1: Claro.
2: Te busqué en mi auto rojo, que si decía auto verde, ya está.
0: No,
2: está,
0: Leandro.
2: Te busqué en mi Falcon verde a las 6, ya está. No. Definitivamente están en algo.
0: No, pero no.
2: Llevaba un frac muy nuevo, que en verdad no me queda bien.
1: Bueno, está ahí sí.
2: Te llevé por la ruta que va al
0: ¿a
2: sur.
0: ¿Dónde? ¿A dónde?
2: Nene. No vas más rápido. Me dijiste.
1: Ahí ya da miedo. Pará.
2: Ella está incómoda porque él siendo,
0: ¿cuál es
2: no
0: la ruta? ¿Cuál es la ruta que va al sur?
1: La Buenos Aires de la Plata.
0: La Buenos Aires de la Plata. ¿A dónde la lleva?
2: A Florencio Varela.
0: Puede ser. Puede ser que la llevaba a Villa Domínico.
1: Ah, pa, mira. Ok.
2: Te confesé que quiero meterte en mi cama. ¿Tocaría tus pies?
1: Bueno, es raro el homenaje al indio que estamos haciendo también.
0: A mí sí. Me parece raro lo de te prometí que solo tocaría tus pies. Ahora yo entiendo por qué se complica la cuestión de investigar sobre esta banda, porque cuando vos querés profundizar sobre la letra y hacer un análisis, después terminás bailando y decís... Qué divertido, Vilma Palma, Evampiros y su persiana azul. ¿Creemos o no? Estará hecha con IA, no lo podemos saber. No. Recién, hace una hora más o menos, digo recién y fue hace un tiempo, alguien me pidió que hable sobre el paracultural.
1: Claro.
0: Y lo voy a traer una columna el miércoles. Ay, era solo para decir eso. Porque me pareció súper interesante y es verdad. Me dijo, vos que sos actriz y de la música y el rock y qué sé yo, habla del paracultural. ¿Y sabés qué, querido? Tenés razón.
2: El miércoles me enteraré.
0: El paracultural, ya te vas a enterar lo que es porque es una fantasía total. Vamos a agradecer entonces a nuestros amigos de labor que ya nos estamos por ir y tenemos que darle el espacio a nuestros compañeros de Esto No Sucedió. 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
2: Pasó volando, dice la gorda shipera.
1: Gran amiga Gran de la
2: programa.
1: Casa.
2: Pasó volando. Gracias. Sí, pasó rápido, ¿no?
0: Sí, nos pasó muy rápido. Tuvimos de todo. Tuvimos emoción, risas,
2: looks. Divertite.
0: Dale, dale, dale, dale.
2: Divertiste. Lunes, miércoles y viernes con el recreo. Es para la intro, viste, que es re noventosa. Tiene que tener una voz así.
0: Pero dale un poco más que divertiste.
2: No, que poneme la. Si me pones la intro, yo te lo hago arriba de la intro.
0: Para mí es divertiste. Aprende un poco.
2: ¿Aprende?
0: Dale.
2: Pero el video tenés que poner.
0: No, hacelo a pelo.
2: El video, porque lo que me da la vibra esa es el video de la introducción.
0: Ah, vos querés la intro.
2: Claro, la intro, eso decía. A ver,
0: claro.
2: ¿Estás Diversión. Al pedo en tu casa? Lardi, ya una chica fenomenal, pero tiene novio, ¿eh? Ya, tu madre. Y Juani, que es una fenómena, te va a servir. Todos los miércoles el recreo. Si sos un pelotudo y no tenés nada que hacer, vení, que acá la vas a pasar bárbaro. Él también se ríe. El
0: y también
2: recreo.
0: Tiene novia.
2: Hilarante, gracioso. Vamos a hacerte compañía mientras estás rascándote los huevos en tu casa. Si sos un forro, no te olvides nunca. El lunes, miércoles y viernes el recreo.
0: Y Juana con su pollera un poco transparente.
1: Un poco tremendo. No, porque yo tengo ropa que vence la luz.
0: No, pero ¿te diste cuenta de eso?
1: Sí, porque la agarró el croma.
0: Me di cuenta hoy.
1: Ay, que me encanta a mí la intro. Me encanta.
0: Clarisa, sí, además. Clarisa lo explica todo, buen dice mood. Anita Bubbles. Sí. Tiene sus vibras.
2: ¿Clarisa no era la bruja adolescente?
0: Exactamente, Sabrina, la bruja adolescente, que Clarisa. Hacía otra sitcom.
2: Claro, Clarisa era.
0: Que se llamaba Clarisa lo explica todo.
2: Jane, sos de... Porque te veo que mirás
1: no,
2: así.
1: No, yo soy más team Sabrina que Clarisa.
2: ¿Cómo se llamaba el gato de Sabrina?
1: Salem. Me encantaba.
0: ¿Y las tías cómo
1: las
0: se
1: tías
0: llamaban?
1: Las tías eran, no sé, pero eran lo más.
0: Eran muy buenas. Gran aquelarre. Sí. Amo esa palabra. Amo esa palabra.
2: Qué buena
0: aquelarre.
2: Idea, boludo. Que tipo, los chabones sentaron ahí y dijeron... ¿Y qué es una bruja, boludo? Tipo, una adolescente que es bruja. Que
1: era
2: tiene
1: un
2: poder.
1: Cómic.
0: Tres.
2: ¿Cómo tres?
0: Las tías también eran brujas.
2: Sí. Claro, sí.
1: Y era un cómic.
2: Ah, era un
1: Sabrina.
2: Cómic.
1: Es del mismo universo que Riverdale.
0: Hilda y Zelda. Mirá.
1: Sí.
0: Mirá vos lo que se entera una... Sí, sí, sí.
2: ¿Este era después? Que le entraba el amigo por la ventana?
0: ¿Cómo? Esa no, otra. Que esa era Clarisa.
2: Ah, Clarisa. Ah,
0: Clarisa entraba el amigo por la ventana.
1: O Scream. También entraba el amigo por la ventana. Sí. Y después...
2: Y la cuchillaba.
1: Claro, difícil.
3: ¿Puede ser que ella no terminó medio también. Reventada?
0: No.
1: ¿Sabrina?
0: No, Sabrina no.
1: Creo que no.
0: No, Amanda Bynes. Te estás confundiendo
1: me
0: con
1: Amanda. Me encantaba el
0: Bynes.
1: Show de Amanda a mí.
0: Amaba el show de Amanda y me dio mucha pena todo lo que le hicieron. Bueno, de toda la gente de Nickelodeon, la mitad quedó completamente trastornada por el sorete de, no me acuerdo cómo se llama, pero por verlo en el documental. Dan Schneider, puede
1: Dan
0: ser.
1: Dan Schneider, turbio.
0: Hijo
1: turbio
0: de mil puta, desagradable total. Bueno, vamos a empezar a despedirnos porque nos queda la gente de Esto No Sucedió esperando por acá. Shapira, la pelada y Noxy. Gonzalo, muchas gracias por este programa tan espectacular.
3: Gracias a vos, Ardilla, y gracias a ustedes y a los oyentes, por supuesto, que bancan del otro lado.
0: Gracias a los oyentes que realmente en 2 minutos reventaron el likeómetro. Tenemos 1.1, lástima que no llegamos al 1.2 hoy. Pero bueno, ¿sabés qué?
1: Confío en el diferido.
0: No, y seguramente esto crecerá para...
1: Ya el miércoles van a estar bien educaditos.
0: Exactamente.
2: Yo tengo una técnica para sacar likes igual. O sea, para sacarle likes al público. No, eso de hecho daría todo. El resultado sería el opuesto a ese. Pero si quieren se las cuento el miércoles.
0: Bueno, dale, la esperamos. Nos vemos el miércoles entonces.
2: Sí, obvio, sí.
0: ¿Cómo le han pasado?
1: Bárbaro.
2: Bien.
0: Me alegro mucho. Mejor es perjudicial.
1: Mejor me perjudica.
0: Mejor me perjudica. Agradecemos a Mati Barrios, operador de audio, la señorita Paula Gómez, que está ya firme junto al pueblo. ¿Quién nos saluda? Ah, y el señor Matías Pergolini, ¿puede ser? Que saluda fervientemente desde la puerta. Claro que sí. No me di cuenta que tenías una capucha y pensé que eras una persona de pelo largo. Disculpame. A Luciana, que está siempre acompañándonos con la cámara y su pelito muy recreístico. Y a ustedes los saludo, les pido que comenten, que si están viendo en On Demand, nos likeen y nos ayuden a llegar al 1.2 y que se regresen el miércoles a las 3 de la tarde y que se queden con Esto No Sucedió. Adiós.

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0: Bienvenidos a Vosterix, el programa de la Peña de Boca. Les habla el señor Matías Bellito y junto acá mi amigo Juani estamos haciendo el Vosterix del día de hoy. ¿Cómo andas, Juani?
1: Hola, buenas tardes a todo este público bostero. Esta tarde hermosa.
0: ¿Hermosa? ¿Te parece
1: pero
0: hermosa?
1: ¿Pero qué?
0: Mirá lo que una porquería el día. ¡Horrible!
1: ¿Pero qué pasa? ¿Por qué estás ese mal humor? ¿Por qué ese mal humor desde que llegué?
0: Para empezar, voy a hacer mi reclamo público de que me prometieron sándwiches y no veo los sándwiches.
1: Está, pero te pone muy mal humor, ¿no?
0: Comida,
1: que te prometan comida. Y no.
0: Boludo, yo pensando, entraba y lo primero que iba a hacer es comer un sándwichito de mía. Dije, la puta madre.
1: Y nada, ni uno, ni uno aparte. Nada, no. Bueno, pero yo creo que ahora Julio nos vas a decir por qué.
0: No, no,
1: cuando se
0: creer.
1: Conecte, ¿por
0: está,
1: qué? ¿Quién? Mirá, Leo es responsable.
0: Leo está masticando y debe ser uno de mis sanguchitos de miga, boludo. Debe ser uno de mis sanguchitos de miga que me prohibieron acá.
2: Mirá, te vas a desilusionar, mirá.
0: A ver, ¿qué estás comiendo, Leo?
1: Mirá. Opa, está fitness, mirá.
0: Mirá que fitness. Pero igual ahí veo un sándwich. O sea, podría ser. Podría si le pones un jamón y un queso ahí.
1: Mayonesa y chao.
0: A ese pan lactal se podría convertir en un sándwichito. ¿Cómo andas, Leo?
2: Bien, ¿ustedes cómo andan, muchachos?
0: Bien, qué bronceado que estás.
2: ¿Sí? No, es que, no sé, estos aros chinos me parece que ya no les gusta más. No tiene luz. Tengo tres focos, no sé, se me están quemando las lamparitas.
0: No sé, te veo como tostadito, ya como, aparte con ese look así.
1: Se te escapa el rulo, mirá. Bro.
0: Estás medio tostadito. Aparte, allá ya estamos con calor, ¿o no?
2: Sí, no, acá ya arrancó, ya está 30
0: heavy.
2: Grados.
0: Guau, wow, qué lindo. Y acá y vos decís, qué lindo día acabas de decir. La concha
2: reventó
0: de
2: verano,
1: un día gris hermoso.
0: Gris, llovía la mañana, una poronga el día, pero así de grande.
1: Horrible. Horrible.
2: De Bahía se está volviendo muy lluviosa, ¿no? Últimamente.
0: Venimos zafando, de hecho.
1: Pero viene lloviendo todos los días. Ayer anoche llovió también. Pero todos los días llovió. Todos los días, viejo.
0: Apenas llovió.
1: Ahora te gusta el día nublado.
2: No sé, según Juani, que llueve todo el tiempo y no puede terminar la pintura.
1: Mirá cómo me echan cara las cosas. Tenés usurpada la casa, no los puedo sacar.
0: No, hubo promesa de lluvia durante, no sé, toda la semana y no llovió nunca al final.
2: Así, si miro el clima.
1: Hace 15 días soleado.
0: De hecho, estuvo lindo, no hizo frío, pero hoy la verdad.
2: Sí, me encanta la camiseta de Juani, me encanta esa camiseta. Hacía rato que no había esa camiseta de Boca.
1: Vos sabés que me puse a lavar todas las camisetas y remeras que tengo.
2: Ah, tremendo,
1: porque
2: me había olvidado.
1: Las tenía todas guardadas y junta, viste, como olor a humedad. Sí. Y Lu me dice, lavala porque se te van a romper, se te van a estropear. Y las lavé todas y digo, voy a llevar esta. Mirá, tengo un par más para llevar.
2: Tremenda esta, qué linda camiseta.
0: No sería de mi agrado de esas.
2: Sí, es linda.
1: Nada, está buenísima, esta del 98. 97, 98.
2: Claro.
1: Copa Mercosur, me parece, después no me acuerdo.
0: No, ¿sabes? No.
2: Querés che, tenemos técnico, ¿qué onda?
1: Y de la mano.
0: Pareciera que tendríamos técnico, qué sé yo.
1: Vení.
0: Todavía no se sabe, pero está casi confirmado, dicen, ¿no?
2: Y sería raro, porque todos los medios y todos los periodistas que siguen a Boca están anunciando el Vasco.
0: Claro, sí, tal cual, es verdad. Estuve mirando portales y hace 3 horas que están poniendo en todos lados que Boca ya tiene DT. No hay nada oficial, pero sí. Qué raro que un técnico que antes de...
1: No importa, se dice que sobre el fin de semana firma, viene y firma.
0: Está. No, iba a decir...
1: No importa, hay cosas que sumen, todas cosas que sumen hay que decir.
0: Ok.
1: Hoy le escribí a uno por Instagram.
0: No me dejan, me prohíbe, tengo prohibida la palabra.
1: Son cosas que sumen, cosas que pasaron más de 6 meses, no pasa nada, ya pasó, son viejas.
0: O sea, ya está, perdonamos todo.
2: Pero yo propongo otra cosa. Hablemos de lo peor del Vasco, total después lo que venga va a ser bueno.
0: No, es que yo no tengo nada malo para hablar del Vasco. Creo que cuando...
1: Salió campeón el Vasco, ¿sabes cuánto que no salimos campeón?
0: No.
1: ¿Qué más querés? Traemos un técnico campeón.
0: No, sos demasiado optimista, Juani, ya está. Ya me está cansando el optimismo de Juani. A principio de año lo tenía como, qué bueno, qué optimista,
2: no,
0: Juani, ahora ya.
1: Yo no me quiero subir más a ningún colectivo para
0: ganador. Ya te subiste a
1: ganador.
0: Todos los colectivos.
1: Ahora hay que esperar. Con
2: esta te subiste.
1: Todo lo que venga es malo. No, esto no. A ver, resultado, viejo.
0: Vamos a poner un poco de pesimismo a todo esto, claro.
1: ¿Qué es lo peor que puede pasar?
0: Lo peor que puede pasar es seguir igual, boludo. Eso es lo peor
1: que puede
0: pasar. Y bueno,
1: de ahí para arriba, entonces.
0: No,
2: yo creo que, muchacho, el tema está más allá del técnico, que sabemos que el Vasco conoce Boca y tampoco es un técnico que ya ha sacado campeón a Boca, ha tenido buenas y malas. Pero me parece que el tema está en los jugadores, muchachos. Hay que traer, hay que renovar el plantel, hay que sacarse de encima lo que ya sabemos y va a tener que ver mucho con los jugadores que el mercado de pase que tenga Boca. Me da la sensación, porque el Vasco, magia no va a poder hacer. Si no le traen jugadores, por más que el Vasco lo haga jugar como lo haga jugar, si siguen los mismos, complicado.
0: Por eso te digo, primero y principal hay que ver, porque trajimos técnico bárbaro. Después tenemos que reforzar muchas partes del campo de juego. Y la dirigencia se tiene que hacer un poco cargo del presente de Boca y del pasado también. Decir, bueno, un poco autocrítica creo que no le va a venir mal. Si sigue con la misma senda, y bueno.
2: A ver, yo les pregunto algo, por ejemplo, ¿no? Tenemos, no sé, me estaba pensando en si tenemos un número 9. ¿Vareiro es nuestro 9 o hay que traer otro 9? Porque Vareiro se lesionó, se va a recuperar.
0: A mí me gusta Vareiro, la verdad, me cerró la boca.
2: ¿Vos te quedarías tranquilo si Vareiro está bien?
0: No, me quedo tranquilo, me quedaría tranquilo si tendríamos un suplente que entre cuando Vareiro no ande.
2: Vareiro, Merentiel, que es un 9.
0: No, Merentiel no es 9, media punta. Para mí Merentiel no
1: hay que traer.
0: Para mí Merentiel no sería un 9.
1: Para mí lo que hay que traer, lo que hay que apuntar, es traer un media punta, un Villa, un jugador así hay que traer.
0: Basta de nombrar a Villa.
1: Bueno, no Villa, yo te digo un Villa, un jugador así.
2: Eso de Villa me preocupa, muchachos, porque yo espero que sean todas pelotudeces, porque la verdad que si vamos a buscar a Villa y pagar los 10 millones de mango, o sea, no sé, no lo puedo creer, lo dejamos libre y ahora lo tenemos.
0: No.
2: Espero que no.
1: Yo te digo, de ese estilo, un jugador así hay que traer.
0: Sí, pero hay que cubrir varios.
1: Un jugador como el Changuito Ceballos en su mejor momento, así, eso digo yo.
0: Necesitas otro central.
1: Sí, obvio, un arquero. Un arquero, un central y dos de lateral.
0: Obviamente, y dos, tres delanteros.
1: Seis refuerzos.
0: Se nos fue el Ceballos. ¿Qué tenés delantero? ¿Vareiro y quién más?
1: Seis refuerzos que
2: tenés. Ceballos al final no sé qué pasó, ¿viste?
0: Ceballos
2: que está ahí.
1: Y dicen que se va, pero no sé.
0: Napoli, se va al Napoli, ya está, listo.
1: Se va. Y si no se va, se va.
0: ¿Dybala, que viene o no viene? Viene, listo, perfecto. Ahí
1: preguntamos
0: tenemos un
1: al Pampa. Ahí le vamos a preguntar al Pampa si viene Dybala o no.
0: Está bien. Dybala va a venir, pero Dybala, ¿en qué? ¿Cómo viene? ¿Como Cavani o viene?
1: No, viene jugando.
0: Viene jugando. Está bien. Viene bien.
1: Pues bueno, no sabés que.
0: No, bueno.
1: Viene jugando. Un jugador de categoría.
0: Ok, perfecto.
1: Para mí, después, bueno, no sé. Capaz que viste
0: ahí la tenés un, vos que querías un Villa, me parece que Dybala sería el Villa o no.
1: ¿Qué sé yo? No sé si es de esas. No, para mí no.
0: ¿Cómo que no? No es 9, Dybala.
1: No es 9 ni punta. ¿Qué sé yo? Medio campista
2: es
1: ofensivo.
2: Punta, pero no va por afuera.
1: Mirá, ahí estoy yo. No.
0: Ese es Claudio Paul. Contra Independiente, uy, qué partido antiguo.
1: Claro, qué lindo pantalón también.
2: Escúchame, ¿no iba a venir Luca con el sanguchito? ¿En serio? ¿Qué
0: yo
2: pasó?
0: Estoy a un paso a hacer huelga, si no caen los sanguchitos. No, ahora tiro a 6 de la tarde recién, no entiendo nada yo. ¿Cómo es esto? Pero no importa, acá haciéndole el aguante.
2: Escúchame, está ganando Francia, ahí puse de fondo, está Francia 1-0, ¿no? Contra 1-0. Irlanda.
0: Ahí mirá, ahí ponen. Ahí lo etiquetan a Julio.
1: Julio no se dijo
2: Julio no hizo el transfer.
0: Ya, viste cómo es todo esto. Bueno.
2: Se pasan las culpas
0: y nosotros, ¿sabes qué vamos a hacer? Nos vamos a ir a un temita. Este.
2: Acomodamos.
0: Esta es una banda que descubrí hace muy poquito. Te puede llegar a gustar, Leo. Se llama Trompada, se llama. La banda.
2: ¿Vale?
0: Y vamos con esta. Es muy parecida, carajo, viene por ese estilo. Así que al que le guste ese estilo de banda, le va a gustar. Vamos
2: vale,
0: con Trompada y ya venimos. Creo que te mandé Trompada, ¿no? No te la mandé. Ah, bueno, listo. Vamos con Trompada.

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0: Estamos al aire de Vorterix, son las 17:20 horas. No hay señal de sanguchitos.
1: No, nada, nada.
0: No hay
1: nada.
0: Señal de sanguchitos.
1: Nada, ni uno. Mirá, hasta se fue.
0: ¿Se fue Leo? Está por ahí. ¿Lo tenemos, Aleito?
2: Oh, estoy.
0: Mirá, ahí está.
2: Estamos.
1: No lo presente, la pregunta de una.
0: Claro,
2: estamos.
1: ¿Dónde está lo prometido?
0: Che, el que se hace el desentendido, el que mira para abajo. Buenas, señor Julio.
3: Buenas tardes, ¿cómo andan?
0: ¿Cómo les
3: ¿Todo
0: va?
3: ¿Todo bien?
0: Bueno, le voy a hacer dos preguntas tranquilo. Importantísimas.
3: A ver.
0: Primero, ¿tenemos técnico?
3: Pregunte. Sí, por supuesto, hasta ahora, si no leí mal, el Vasco ya está en Boca. Ya vinieron, creo que los ayudantes técnicos llegan a Argentina para ir a Boca previo, empezar a hacer temas de pretemporada. No, hasta lo que ayer leí era eso, así que, bueno, creo que la vez pasada dijimos, ¿no? El programa anterior, que lo interesante de todo esto es que ya tengamos técnico para armar bien la pretemporada, temas refuerzos, tema limpieza de jugadores, seguramente va a haber.
2: Tema limpieza de jugadores.
0: Limpieza de jugadores, sí, lo van a bañar a Weigand, por ejemplo.
3: Sí, hay que, bueno, queda medio feo la limpieza, pero bueno. Hay que rescindir contratos de jugadores.
1: No, porque no estoy de acuerdo.
3: Realmente hay. Pero yo totalmente de acuerdo. Hay que. Yo fui muy tranqui. Dije rescindir contratos. Bueno, hay que. Jugadores que Boca ya no están para jugar.
0: Pero hay 15 más o menos, ¿no? Para limpiar.
1: No, hay que buscarle de último a un club que se vaya a hacer un negocio.
3: Bueno, que se vaya a un club, no sé. Sí. No, no hay problema.
1: Pero rescindir, Boca no rescindir contrato es como que.
0: Pero escúchame, bueno, entre pagarle un sueldo y rescindirle el contrato, que
1: no sé si vos le rescindís un contrato a una persona.
0: Hanson, boludo, no, ¿para qué mierda lo querés, Hanson? A Orsini, ¿para qué lo querés
1: bueno,
0: el equipo?
1: Pero pará, yo no estoy diciendo que se quede. No me mires así, está nervioso. Mirá,
0: yo te voy a decir algo.
1: Mandale los sanguchitos porque está nervioso el muchacho acá. Somos dos, me va a agarrar acá adentro. No voy a poder salir de la
0: cuadra. Hace un año que están cobrando gratis, deben estar comiendo sanguchitos.
1: Bueno, se tienen que ir, obvio, se tienen que ir, pero bueno, tenés que buscarle. Que yo rescindir el contrato es como que vos tenés que ponerte una torta encima. Es como cuando decían que tienen que echar un técnico. Y no lo echaban porque tenía que ponerte una plata encima.
3: Yo lo que digo es que hay jugadores que están hacen banco hace
1: seguro.
3: Año y medio.
0: Julio, creo que es sentarse con los jugadores y decir, bueno, mirá, no vas a jugar de acá a un año. Entonces, lleguemos a un acuerdo. Porque si no, le va a terminar pagando el sueldo entero.
3: Dale el pase. Chau, tomá el pase. Aunque perdás plata. A ver, ¿qué?
0: Es que ya la perdimos plata. La plata ya la perdimos.
1: Coincido.
2: Julio, escuchate, ¿podés cruzarte de vereda que el otro presidente dijo eso ya?
3: No sé qué dijo otro presidente, no tengo ni idea.
1: ¿Presidente de qué?
3: No sé lo que dijo.
0: Sí, se escucha.
3: Pero
2: el presidente de los primos dijo, limpieza del plantel, se van 15 jugadores, si no lo vendemos, le rescindimos el contrato.
0: Claro, pero me parece lógico. Me parece lógico.
2: Dijo eso y dijo, en algunos casos vamos a perder plata. Pero cortamos esto porque ya no se soporta más los sueldos por todo, lo dijo el otro día.
0: Me parece muy bien. Y la segunda pregunta, y no menos importante, es ¿dónde están los sándwiches?
3: Matías, yo le comenté que yo tengo pilates, entonces salgo tarde, ¿viste?, de gimnasia. Entonces le dije a Lucas que lo compre, que lo lleve a la radio, ningún problema, y bueno, después hablamos. Pero
0: Lucas
3: tampoco va, ¿no?
0: Lucas se nos baja, dice ahora que viene.

0: a las 6 de la tarde, te nombra a vos
1: Ahí
0: acá en
1: está.
0: el grupo, viste, una cosa de
1: Está,
0: loco.
1: vamos, Lucas. Lucas, vamos, vamos ahí. Seguramente va a llevar los sándwiches,
0: Esperemos,
1: seguramente,
0: esperemos.
1: ahí. Sí,
0: Che,
1: sí, sí. Feliz día, Mati, feliz día, feliz día. Por lo de ayer,
0: muchas
1: feliz día.
0: gracias,
1: Feliz
0: Julio,
1: día,
0: muchas
1: Mati.
0: gracias. Hoy
1: Feliz día para el
0: estuve,
1: Mati, que lo
0: hoy.
1: convocaron. Mati ya es famoso. Mati ya era famoso y sigue en
0: Sí.
1: ascenso porque, bueno, va, lo llaman de otros
0: ¿Por
1: medios
0: qué?
1: como referente
0: ¿Ah,
1: del
0: sí?
1: periodismo
0: Me quedó
1: cultural de la
0: grande el
1: ciudad.
0: referente, me parece demasiado, pero bueno,
1: Bien,
0: Pero no, vamos a hablar en serio,
1: bien.
0: Mati. ¿Cuántos años? Porque vos ya venías
1: Sí.
0: de antes incluso de estar en Vórtex con todo el
1: Y
0: tema bandas y
1: con
0: demás.
1: entre Vórtex y el Anito, sí, 14 años más o menos. Ya
0: 14
1: haciendo.
0: años de difusión cultural, de bandas locales, de música, impresionante la carrera del Mati. Yo pido un fuerte aplauso para el Mati.
1: Bueno, muchas
0: ¡Vamos!
1: gracias.
0: La verdad,
1: Más que
0: mucho.
1: merecido, pero es lindo que te llamen como un referente de la cultura local, me parece bien.
0: La verdad que estuvo lindo hoy, anduve por APP. Vamos a mandarle saludos al
1: Sí,
0: Chun y a
1: no
0: la
1: pasa nada.
0: gente de allá de APP que me trataron muy bien, estuvo muy lindo todo, así que fuimos con Juli, que también es de Traf Quintu, de la Radio Universidad, así que la pasamos muy lindo.
1: Bueno,
0: Y
1: bien.
0: una,
1: ¿Te
0: nada,
1: dieron
0: menos que
1: sanguchitos?
0: me
1: Sí, los sanguchitos y todo.
0: dieron, nos dieron comidita así en la entrada, había
1: ¿En
0: ahí una,
1: serio?
0: sí, había una. Es
1: Sí,
0: más, y
1: están en otro. Están mejor, están
0: de
1: mejor.
0: ahí nos invitaron después
1: Están mejor, están mejor. Tienen otro tipo, tienen más apoyo.
0: Después, pará, después nos invitaron al Consejo Deliberante que no fuimos, porque también estaban
1: Ah.
0: festejando tipo el Día del Periodista y nos dijeron de
1: Claro.
0: ir, qué sé yo, y después había algo en la universidad allá en San Andrés que tampoco fuimos, pero bueno, la intención
1: El
0: estuvo.
1: Consejo Deliberante ni nos invitó a nosotros, ni el municipio tampoco, así que estamos bien nosotros, estamos
0: Nosotros
1: bárbaros.
0: estamos bajos.
1: Estamos cada vez mejor. Estamos cada vez mejor, estamos como.
0: Bueno, no pasa
1: Ni nos
0: nada.
1: invitaron. Tenemos 14
0: Vino.
1: años de radio cultural al pedo, evidentemente, pero
0: Claro,
1: bueno,
0: sí,
1: es lo
0: tal
1: que
0: cual,
1: hay.
0: tal
1: Sí.
0: cual.
1: Pero bueno, ya
0: Un
1: está.
0: saludo a mi hermano que también es periodista,
1: Ya,
0: Diego.
1: le
0: Un
1: mandamos
0: saludo,
1: saludo
0: Diego.
1: grande,
0: Saludos
1: Diego,
0: a
1: que
0: todos.
1: parte
0: Vamos a
1: Ah,
0: hacer
1: claro.
0: extensivo a todo,
1: ¿Y a Luca
0: Vórtex.
1: también?
0: A
1: No, a
0: todo,
1: Luca
0: a
1: no.
0: todo. Lucas es periodista recibido,
1: Pero
0: así
1: Luca
0: que
1: le va a mandar
0: tiene,
1: saludos.
0: le voy a mandar saludos.
1: Luca
0: No,
1: no ha hecho
0: de hecho,
1: nada.
0: hoy tenemos una entrevista relacionada a esto, ¿no?
1: Creo que sí, claro,
0: Correcto.
1: Sí,
0: exactamente.
1: exactamente. Sí.
0: A Celeste, Celeste también es periodista deportivo. Mira, ahí estoy yo justamente hoy. Bellito, mirá cómo me encanta la como
1: Qué buena
0: referente, me quedo
1: esa.
0: grande, pero bueno, no importa, no importa. A Celeste le mandamos saludos también, al Chacha,
1: Saludos.
0: bueno, a todos
1: Bueno, a
0: los que
1: Dai
0: han,
1: en la radio, a Dai,
0: a
1: a Flor.
0: Dai, Redolfi, a sí, no me quiero olvidar de nadie de acá de la radio, la verdad
1: Seguro nos
0: que
1: estamos olvidando de mucho, pero bueno.
0: sí, tal cual, siempre no, siempre pasa eso,
1: Bueno, el
0: pero
1: Chachita también ejerce, porque
0: a
1: también uno
0: Chacha le fue
1: ejerce
0: el
1: el
0: primero que
1: periodismo.
0: nombré. Al Checha fue el
1: Ah,
0: primero que
1: perdón, perdón.
0: nombré, que le mando saludos, que siempre nos mira, a pesar de que le chupa tres huevos el
1: Epa.
0: fútbol,
1: Él está ahí, él está, el
0: Boca,
1: Chacha siempre
0: pero
1: está.
0: el Checha
1: El
0: siempre
1: Chacha
0: está del otro lado.
1: es como Dios.
0: Aunque, o sea, es como el sol, aunque no lo veamos, siempre está.
1: Eso, como el sol, perdón. Qué boludo.
0: Pero bueno, la verdad que sí. Así que a vos, Leo, también, un feliz día para vos que
1: Gracias,
0: hace.
1: muchachos. Sí, a ver, uno ejerce la comunicación con más o menos capacidades. Pero bueno, sí, siempre está bueno recordar y bueno, incentivar a los jóvenes, que siempre fue un poco lo que nosotros intentamos desde Vorterix, dar ese espacio, que tengan libertad de contar historias, de darles un lugar para que puedan hacer carrera. Y bueno, agradecidos a todos. Pasaron miles de chicos y chicas que han estado con nosotros, que después siguieron carreras en otros medios más importantes también. Así que nada, es un placer. El Chili, me acuerdo. Bueno, miles de personajes y de amigos y de amigas que pasaron. Así que nada, un feliz día para todos, que fue el domingo. Y bueno, en un ratito vas a tener una nota con una compañera, una bostera, periodista, con Fabiola Natalio,
0: No sabíamos bien si está acá en Bahía o está en Buenos Aires. ¿Cómo es la nota? ¿Tenés idea?
1: Está en Buenos Aires,
0: Está en
1: está
0: Buenos
1: en
0: Aires.
1: Buenos Aires.
0: Perfecto,
1: Como
0: perfecto,
1: ya hace
0: perfecto.
1: Buenos
0: Más
1: Aires
0: de
1: trabaja
0: Buenos
1: en Radio
0: Aires.
1: Splendid, ha hecho transmisiones de partidos que creo que de Argentina. Bueno, Lucas sabe un poco más, está más atento porque estuvo trabajando en Radio Nacional también, con Lucas en su momento. La verdad que nada, vamos a charlar con ella de fútbol, del rol del periodismo. Así que nada, una linda nota con una amiga, bostera.
0: Perfecto. Vamos a ir, justo es tiempo de ir a una tanda. Vamos a ir a una pequeña tanda y enseguida
1: Vale.
0: volvemos con más Vostrix acá con la gente de Boca. Ya volvemos.
1: Quédate.
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0: Lo importante es que ganamos, que hemos jugado en un gran estadio con toda la gente a su favor. 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

0: Seguimos al aire de Vorterix, el programa Vorterix. Ya estamos en breve en comunicación con el Pampa, que va a aclarar las dudas si realmente tenemos técnico.
1: Si firma,
0: ya,
1: no, firma.
0: No sabemos todavía bien ese tema.
1: Si traemos laterales o no traemos laterales, ahora vamos a preguntar.
2: No, chicos, a ver, yo escuché ayer,
1: que sí,
2: creo que fue el show de Boca.
0: Yo también lo escuché en todos lados. Hoy ya en todos los portales están poniendo como que Boca ya tiene.
2: Así que ya habló con Riquelme le llamó al Vasco, el Vasco dijo que sí. Un contrato de 18 meses de contrato. Hasta diciembre de 2027. Bueno, y ya viene, digo, los ayudantes técnicos, viene, ¿cómo se llama este flaco que está con él? Vienen los que están con él.
1: Ayudante técnico. El equipo Markic, técnico.
2: ¿Puede ser?
1: ¿Cómo?
3: Markic.
1: Sí.
2: Markic. Viene Markic, va a Boca previo, y bueno, van a pasar a armar la pretemporada, y bueno, hacer el listado de jugadores que se van, que van a venir. Bueno, y dicen que buscan un arquero, un 4. ¿Qué más dijeron? Bueno, está lo de Villa. Bueno, es un tema para mí.
1: Sí, yo escuché que él es lo que se habla, como decís vos, Julio, que él pidió estar en toda, que obviamente que está bien que traigan jugadores, todo, pero que él pidió estar a saber a qué jugadores quieren traer y demás. Que es lo principalmente que pidió. Ahora, después, bueno, obviamente va a pedir jugadores, ¿sí?
2: Sí, seguro. Así que bueno, eso es lo que escuché ayer, así que bueno.
1: Sí, ahora lo vamos a escuchar al Pampa, pero bueno, es un técnico de la casa. Es decir, un técnico de la casa.
2: Y sí, chicos, ¿usted quería a Kili González? ¿A usted Kili González le gustaba?
0: No, a mí no, Kili. Yo prefiero al Vasco antes que al Kili.
2: Yo también. Pero bueno, como dijo Juani.
1: A mí de los que sonaba no me gustaba ninguno. Sí, sincero, no sé si para mí el Vasco, seguramente que mi emoción me va, ganamos un partido y ya lo voy a amar, pero no, yo no sé si es un técnico preparado para dirigir Boca ahora, ojalá que sí. Después no había mucho, sí, el Kili, después siempre se nombra lo mismo.
0: Al Turco, boludo, hace el 20 turco. Años lo viene nombrando, boludo.
1: ¿Qué sé yo? Son
4: de... Tú hubiese arriesgado con el Turco Mohamed.
0: Pero el Turco Mohamed...
2: Sí, te parece Leo.
1: Sí, pero lo que pasa con el Turco, sí, que salieron... no me acuerdo el equipo que dirige. Que salieron campeones y van... Salieron campeones, era de la Champions, esa que juegan, y van al Mundial de Clubes.
0: No sé, a mí...
1: Yo pero bueno, no sé si... No,
2: a mí... Qué sé yo. A mí el Turco mucho no me convencía.
0: Yo
2: no,
0: para
2: no,
0: técnico... Bueno. Para mí, el técnico que teníamos que ir a buscar era Guillermo, pero bueno... No.
1: Bueno, Costa no era un técnico.
0: Es una pelota. Si traíamos Costa, levanta. Era una pelota. Bueno, traíamos un técnico porque venía de ser una buena campaña con
1: viene mal,
0: boludo, la boludez más grande del mundo. Escucharon, no me parece.
4: ¿El ruso Zelinski no se hubiesen animado?
0: No, pelotudez. Es traerlo hace 10 fechas atrás, lo puteaba la gente de Belgrano, boludo. Traerlo a Zelinski era.
4: Escuchen, muchachos. Realidad es que lo putearon a Gallardo y lo echaron, amigos.
0: No, sí, ni hablar, sí, obvio, sí, en eso bueno, estamos de acuerdo.
4: También tenemos que entender que los técnicos dependen mucho también de los jugadores, o sea,
1: de los resultados.
4: Y del momento, o sea, todos los técnicos se llevan a putear alguna vez.
0: No, pero por eso, para mí uno con personalidad era Guillermo.
1: Sí, seguro. Sí,
0: era
1: sí,
0: el técnico en este momento para Boca. Pero bueno, vamos a ver qué pasa con el Vasco. Ojalá que le encuentre.
2: Vasco salió campeón con Boca.
1: Sí, salió campeón con Boca.
2: Y justo el Vasco lo agarró después de Bianchi, ¿se acuerdan ustedes? Cuando
1: sí.
2: La campaña de Bianchi, que fue, bueno, lamentablemente malísima. No fue la mejor, y el Vasco agarró un fierro caliente, bueno, está bien, tiene dos partidos que, bueno, un poco lo marcan, con San Lorenzo, esa final, y River en la Sudamericana, pero bueno, a ver, ¿cuántos técnicos tiene? A ver, Guillermo también tiene Madrid.
1: Y tiene, bueno, tiene el de la... Tampoco le vamos a andar contando esas cosas, claro.
0: Tiene
1: octavos de final de la Copa del 2015.
0: Serio, ojalá.
1: El partido que no te se jugó con River, que faltó el segundo tiempo.
0: Ojalá.
1: El técnico del Vasco.
0: Ojalá que le vaya bien.
1: Todos lo queremos al Vasco, eso seguro.
0: No,
1: y no
0: hablar,
1: tiene... No tiene.
2: Sí, por requerido, loco. Es hombre de la casa. El tema es que, insisto, con el tema de los jugadores, muchachos. Después de lo que pasó, después de esta película de terror que vimos en este último semestre, Bueno, la verdad que yo te digo sinceramente, estábamos jugando mal, que lo estamos jugando bien, pero yo tenía pensando que íbamos a pasar. Esto fue
1: un masazo
2: tremendo. No puedo creer que estemos jugando el 23 de junio y hoy con O'Higgins y después la revancha allá. Y la verdad, increíble, increíble todo lo que pasó. Así que Boca tiene que, para mí, dar de nuevo, o sea, trabajar de nuevo y empezar. Ya tiene el técnico, genial, todo lo que queríamos. El técnico ya.
1: Bien, y bueno, el técnico ya estaba listo. Lo que todos queríamos que esté.
0: Ya está. Ya ahora, borrón y cuenta nueva y arrancar de vuelta a ver qué pasa. Pero como decís vos,
1: sí, Julio, ahora, y
0: sin que traen, si no traen jugadores, es lo mismo que nada. Es lo mismo que se hubiera quedado duda. Eso es exactamente.
1: La sudamericana la vamos a empezar a ver con gusto. La vamos a querer ganar. Hay que ganarla. Sí, obvio que hay que apuntar a ganarla.
0: Sí. Ya te la firmo,
1: sí.
0: Obviamente.
1: Sí.
0: Todos vamos a querer ganar.
1: Sudamericana y campeonato. Hay que ganar.
4: Acá estaba viendo un poco los números del Vasco con la ayuda de la IA. Y,
1: ¿en Boca o afuera?
4: Dice que. Claro, el análisis que hace es. La realidad es que los encuentros mano a mano y clásicos no les fue muy bien.
2: No le fue bien.
4: Porque nunca terminó de convencer en los partidos claves. Bueno. Es un equipo equilibrado, tiene un 68% de efectividad en Boca. Ganó esos dos campeonatos en un año.
2: Leo, y fíjate, a ver, preguntale ahí a la IA. Me parece que con el Vasco, me parece que fue cuando jugó la Copa Libertadores, el Vasco consiguió ganó los seis partidos por fase de grupo.
1: Sí, no sé si ganamos los seis partidos, no me acuerdo si ganamos seis partidos, pero invicto pasamos.
0: Si fue así, fue la copa que ganó River.
1: Sí, fíjate, 2015.
4: Me parece, dice que en el 2015 ganó los seis partidos de la fase de grupos, algo que hasta el momento ningún equipo argentino había logrado, con un puntaje ideal.
2: Ahí está.
4: Y terminó en el grupo con 18 puntos sobre 18, 19 goles a favor y 2 en contra.
2: Ahí está. ¿Viste? No. Después pasó lo que pasó y bueno, lamentablemente.
4: Le tocó cruzarse con River, perdió 1-0, bueno, ya sabemos todo lo que pasó.
2: Lo que pasó. Que salió último, o sea,
1: River. Bueno, capaz que jugamos. Que
2: salió primero.
1: Capaz que terminamos jugando el partido.
2: Capaz, el segundo tiempo. Pero bueno, ¿qué va a hacer, muchacho?
0: No estaríamos pudiendo comunicarnos con el Pampa.
2: Sí, el Pampa está en Paraguay, ¿no? No sé si les comentó.
0: Okay,
2: el Pampa está en Paraguay,
1: sí, ahí nos dijeron.
2: Yo hablé con él. Me dijo que iba a tratar de estar en el hotel, debe ser por el tema de wifi, no sé, capaz que no sé si habló Lucas con
1: ahí le contestó.
0: Ya está, ya está, ya ahí, Julio, ya ahí en 10 minutos vamos a estar hablando con él.
2: Perfecto.
4: Vamos, un abrazo al Chacha que nos está escuchando,
0: al Chacha
4: grande,
0: también,
4: Chachita querido.
0: Ahí me mandó un mensaje a mí también. Vamos a escuchar un tema, si les parece, como para hacer una esperita mientras me decís cuál es Chacha, perdón, Rafa. Vamos con esta banda, La Grecia. Es una banda guasonera, se podría llamar. Bastante de ese palo, tipo Ratones Paranoicos. Así que,
4: pará, Mati, pará. Sí. ¿Me querés contar ahora después? Me gustaría saber tu opinión. El Indio.
0: Y se fue una parte del. No es una de las personas que más me agrade, pero musicalmente es. ¿Qué puedes decir de un tipo que sacó los discos que sacó? No hay un disco malo de Los Redondos, eso es obvio. Y para mí el Porco Rex del Indio Solari Solista es uno de los mejores discos. No tiene un tema malo. Parece como artista una persona increíble. Creo que se murió un pedazo de rock argentino. ¿O no?
4: Bien. Vos sabés que escucho mucho de... Mucho respeto con gente de la música que le estuve preguntando esto, porque yo sé que no son de por ahí de querer al Indio como otros, ¿no? Esos fanáticos. Entonces, un músico me dijo, mirá, me hubiese gustado que las letras y todo esto lo haga otro músico, no el Indio. Como que con la personalidad de él tienen algunas...
0: Yo para mí un tipo... Creo que era un tipo, musicalmente hablando, un genio. Porque la verdad, los discos que hizo... Ahora después, el relato que él tiene como personas difiere mucho de lo que él
4: Claro, eso, a eso voy, a esa
0: doble moral por ahí, ese, qué sé yo. Son gustos igual, qué sé yo. Respeto al que lo idolatra.
1: Yo creo que si te sigue tanta gente, no hay mucho para decir. Si te sigue tanta masividad de gente, no.
2: Yo no
1: era fan, no soy fanático de Los Redondos, todo me gusta, me gusta, escucho siempre Los Redondos, pero no soy un tipo fanático que te diga, che, hay un Ricotero, no lo soy. Sí, pero ojalá, no sé, podría haber vivido la época de Los Redonditos que iban a, que se seguía tanto, no tanto los fundamentalistas, porque tuve la suerte, la posibilidad de ir a verlo y no fui, pero es un ídolo, creo que es de las personas se sientan en la mesa chica con el Diego. Para mí, el Indio.
4: Wow.
2: Yo creo que, o sea, yo, la verdad, como dijo Juan, fue unos temas del Indio, obviamente, nunca fui a recital, nunca.
0: Perdón, Julio, está el Pampa ya en comunicación. Dale. Después seguimos con esto, así no, no lo dejamos al Pampa esperando. Pampa, querido, ¿cómo estás?
3: ¿Cómo les va, muchachos? Abrazo grande a la distancia. Hoy más que nunca, distancia.
0: Hoy más que nunca, distancia, mucha distancia. Bien. ¿Qué andás haciendo por Paraguay? ¿Vacaciones o negocios?
4: ¡Epa!
3: No, trabajo. Siempre trabajando. Siempre. Bueno, a veces cuando se cierra una puerta se abren otras mejores y bueno, estamos acá buscando nuevos caminos. En Ciudad del Este. Calor, estoy de remera de manga corta, así que imagínense.
0: Qué envidia.
3: Vengo de caminar. Vengo de caminar todo el día en la calle. Obviamente, más allá de esto que también estaba escuchando, que obviamente es algo que nos ha impactado a todos, ¿no? La partida de, claro, de este monstruo, de este animal que ha dejado un legado, ¿no?
0: Tal cual, Pampa. Estábamos hablando justito un poquito de eso. Pampa, ¿tenemos técnico o no tenemos técnico?
3: Sí, todo indica que va a ser nuevamente

0: el Vasco Arruebarrena, el técnico de Boca. Tengo, obviamente, que más allá de estar a la distancia, está todo encaminado para... hay un acuerdo total. Hubo un par de idas y vueltas, posturas de ambos lados. Yo tengo entendido que el Vasco, cuando hubo el primer contacto, pidió hablar con Riquelme puntualmente por algunas cuestiones. Él lo había dicho también en algún momento, en alguna nota que ha dado en el último tiempo, cuando le preguntaban si Boca lo llamaría, él aceptaría y marcó esto de tengo que hablar con Riquelme, de estas cosas que hemos venido hablando, ¿no? Y seguramente debe haber sido alguno de los puntos en la CIE para que dilató un poco la negociación y que hoy ya todo indica que las próximas horas el Vasco vuelve a ser el técnico nuevamente de Boca.
1: Bueno, bien, coincidió con Macri.
2: Pampa,
1: coincidieron.
0: Lo que pasa es que la realidad, muchachos, es que no había muchas alternativas. Realmente, o sea, el abanico de posibilidades, yo el otro día decía, bueno, hay que remontar a nombres que estuvieron en el radar de Riquelme. Está claro que tal vez aquellos nombres que en algún momento podrían interesar, como era el caso de Néstor Lorenzo, se dilataba por obvia razón, que es el Mundial, claro. Y que seguramente ese pudo haber sido un obstáculo, claro, para realmente ir a buscar al que tal vez había intención. Entonces,
1: sí, lo tenemos que resolver
0: el ya. Abanico de posibilidades se achicaba, a Arruebarrena, a Kiri González, porque tenías que ir a técnicos que estaban sin trabajo. Y Boca necesitaba sí o sí definirlo lo más rápido posible, porque en 15 días Boca arranca la pretemporada para preparar un mano a mano con los chilenos en el repechaje de Copa Sudamericana.
2: Exacto. ¿Vos estás contento con esta decisión? Vos personalmente, te lo pregunto a vos.
0: Sí, a ver, el Vasco, desde el lado de... uno lo conoce al Vasco, hemos trabajado ya en su primera etapa, hay una reacción, me parece que el Vasco tuvo un paso más allá de aquella, ¿no? Eliminación con River, después ganó dos títulos, hay que recordar aquel campeonato del 2015 y la Copa Argentina también del mismo año. El tema es cuando lo analizás desde el punto de vista del plantel que hoy agarra el Vasco Arruebarrena, porque hoy deberá agarrar a un plantel diezmado, más allá de los apellidos en sí, de un plantel que desde lo anímico está por el piso. Entonces, rápidamente tiene que hacer foco, y yo creo, a mí me decía alguien en estos días que uno de los puntos claros del Vasco con respecto a dar el sí era él tener el control total de las decisiones en cuanto a incorporaciones o decisiones desde lo futbolístico. Después habrá que ver si esto prospera. Yo creo que viéndolo desde ese punto de vista y sabiendo todo lo que pasó, no tiene que haber peros del lado de la dirigencia. Es decir, visto, manejás y haces o armás y desarmás a gusto tuyo.
2: Pampa, sí, yo creo que en eso estamos de acuerdo todos, ¿viste? Es un paso importante para el Vasco, para poder, digamos, armar un equipo que sea competitivo y sea armado por él, digamos. Y la otra que me quedó hoy, lo vi justo, ¿qué te parecieron las declaraciones de Palacios? Que fueron bastante fuera de lugar, digamos. No sé si lo escuchaste.
0: A ver, yo creo que hay que tomarlo de quien viene, de un futbolista que en la previa habló y dijo un montón de cosas y después vino, se puso la camiseta de Boca e hizo aguas, como muchos que han pasado en el último tiempo. Realmente me parece que estos jugadores que han tenido la posibilidad de llegar a Boca y no la han sabido aprovechar, deberían llamarse a silencio, realmente. Pero bueno, cada uno habla y dice lo que le parece, ¿no? Está claro que
3: Palacio... Escuché a Úbeda le preguntaron si llega... ahora... Sí, perdón, Pampa. Que escuché, no sé si lo pudiste escuchar a Úbeda, que de un par de entrevistas, le preguntaron puntualmente por Palacios y dijo... A ver, entre líneas dijo que es un chico que no se pudo adaptar a Boca. O sea, no se integró al plantel.
0: Se lo comió crudo la camiseta de Boca. Realmente, literal.
1: Sí. Sí, y encima cuando a favor de él, igual yo con ya la declaración que hizo, ya le se tendría que volver a Colo-Colo si quiere. Pero encima cuando él más o menos empezó a jugar bien, se lesiona. Porque rindió, tuvo un par de partidos que rindió y se lesionó.
3: Un par de partidos, sí. Parecía que arrancaba.
1: Sí, se lesionó.
4: Para chicos, si escuchamos todo lo mismo lo que dijo Palacios,
1: chao.
4: Ya está. O sea, un jugador que para que le da lo mismo jugar en Boca, en Colo-Colo o en Deportivo Táchira, ya está, muchachos. O sea, yo creo que él tendría que decir, si realmente quiere jugar en Boca, me voy a romper el culo este semestre, voy a entrenar, voy a tratar de darle al club lo que el club pensó de mí, pero dijo nada, dijo, bueno, y si voy a Colo-Colo, voy, o sea que
1: sí, están las para
4: mí
1: abiertas,
4: ya
1: dijo.
4: Es un tema terminado, de Palacio.
2: Bueno, por eso creo que hay que empezar a ver bien.
0: Yo creo que habrá que ver cuando el Vasco asuma, porque todo indica que en las próximas horas, yo no sé si el Vasco está en el país, yo el otro día le escribí un mensajito, me clavo el visto, obviamente entendible, después otra persona de su entorno me respondió y marcándome, estamos esperando que Boca avance, bueno, esto era ya sabiendo que ellos estaban, esa respuesta, sabiendo que estaban esperando el ok de Boca. Si habrá alguna lista negra, ¿no? O que tal vez el Vasco analice el plantel y diga, bueno, estos jugadores son prescindibles. Habló muy bien de los chicos y eso también es un dato importante, ¿no? Habló bien de Aranda, habló bien de Milton Delgado. Bueno, el Vasco se va a encontrar con un plantel y después esperando, obviamente, ver si llegan refuerzos, que deben llegar, está claro. El tema es que el tiempo es tirano y en el medio tenés el Mundial, muchachos. Es toda una jugada muy fuerte la que debe tomar Boca y el Vasco también. Bueno, el Vasco va a llegar con la gente que ya lo acompaña hace tiempo, que es Diego Marquic, su ayudante de campo, y el profe Roberti, que estuvieron ya en el primer ciclo del Vasco en Boca.
1: Pampa, pará, tengo una cortita.
0: Y el contrato, va a ser de 18 meses hasta diciembre de 2027, que es obviamente cuando terminaría la gestión de Riquelme, ¿no?
1: Sí. ¿Vos hace cuánto que no dirige? Porque no viene de dirigir, ¿o sí?
0: No, estuvo...
1: Pues se había tomado un par de meses.
0: Debe llevar un par de meses sin... Sí.
1: Está bien. Mati, ¿qué le...?
2: Pampa, escuché lo mismo de que aduló a los juveniles, entre ellos Gorosito. Me voy a enojar mucho si entra el Vasco a Rubarena, lo pone de titular a Gorosito y anda bien. Porque todo lo que nos estuvieron vendiendo fue fraude entonces. Lo primero que escuché que dijo Gorosito es uno de
0: ¿cómo?
2: Los que escuché que Gorosito es uno de los que más le gustaba de los juveniles. Yo digo, si entra el Vasco a Rubarena y lo pone de titular a Gorosito, nos estuvieron vendiendo pescado.
1: Pescado. Igual mucho lo necesita para.
2: Y no, pero.
0: Sí, bueno, el tema es que es un puesto a reforzar el lateral por
2: no,
0: la
2: no, no, entonces, estoy totalmente de acuerdo que necesitamos un 4. Ahora, entre Weigan, sí. Barinaga y Gorosito, hace un año que todos estamos diciendo que tendría que haber entrado Gorosito. Hasta vos me lo has dicho. Entonces, si ahora viene un técnico nuevo y lo pone a Bolosito, hay algo raro.
0: Igual.

0: Sí,
1: la primera de Argentina, sí, eso
2: nada,
1: voy yo.
2: Más que nada lo que indicaban los técnicos que estaban ese día en la fiesta que hablamos es una cuestión del físico, que como que tiene un físico por ahí no tan potente para la primera división, para la potencia que se maneja, pero bueno.
3: Igual yo creo que Gorosito, si he tenido en cuenta, va a llegar con otro rodaje, con otra confianza también en reserva, siendo protagonista, con un presente totalmente tal vez distinto al que le tocó cuando Diego Martínez lo mandó totalmente verde, crudo, con falta de rodaje en reserva, a jugar aquel partido con Defensa y Justicia, ¿no? Que era un mensaje a Riquelme diciendo necesito un 4, y lo puso al pibe y lo quemó.
1: Claro, no estoy diciendo eso, sino lo que veo es algo generalizado, que todo el mundo te habla de Gorosito, y a la hora de elegir, elegimos a Weigand o a Barina, o inclusive a ¿cómo se llama? A Braida, que no es 4, poniéndolo, improvisándolo, digamos. Pero bueno, sí, eso será obviamente ahora cuando asuma el Vasco. A ver, yo creo que hay que traer un 4 igualmente, porque si no volvemos a lo mismo. Lo mismo estábamos hablando, Pampa, ¿qué va a pasar con Barreiro? Barreiro es el 9, yo creo que anda bien como 9. Pero ¿qué pasa si se nos lesiona o si un partido no anda? Necesitamos alguien que esté detrás, ¿o no?
4: Y sí, una pregunta, Pampa, o para los chicos. Me enteré que, sí. Que se opera Coso, se opera Cavani, se operan.
1: 3 meses más, Cavani.
3: Sí, lo de Cavani, bueno, yo el otro día lo publiqué en las redes, imagínense la catarata de insultos que recibí, yo no tengo la culpa, ¿no? La realidad es que Cavani lo intentó con los dos bloqueos que se hizo, no dieron resultado, y obviamente que la última bala que le queda, la última alternativa, es la operación, es una limpieza que deberá hacerse, pero bueno, es un proceso que le va a llevar al menos 2 meses, hay que pensar en Cavani recién para finales de agosto, septiembre. Entonces, desde ese punto de vista, hoy no lo podés contar a Cavani. Y es entendible el enojo del hincha de Boca para con un jugador que llegó con unas expectativas enormes. Nadie va a discutir lo que es Cavani como lo que fue Cavani, pero hoy no. Y yo creo que esa es la cuestión de la cual Cavani quiere seguir intentándolo, porque él se siente en falta con el hincha, ¿no?
1: La verdad que sí.
4: ¿Cuánto me explico contra Cavani, Pampa? ¿A fin de año?
3: Creo que el año que viene.
4: ¿El año que viene?
0: Sí, bueno, pero ya está.
3: No me acuerdo, no, en diciembre, perdón, Julio, diciembre. en diciembre.
4: Ah, bueno.
3: En diciembre, vale. Perdone. Sí.
4: Está bien. Papá.
3: No, en diciembre, sí. Por eso yo creo que Cavani intenta eso, la operación esa, para ver si eso le permite al menos jugar 2 o 3 meses y retirarse dentro de una cancha, que es lo que él desea. Esto me lo decía alguien cercano al jugador, que la bronca más grande de Cavani, la impotencia más grande de Cavani, es que él quiere retirarse dentro de un campo de juego.
1: Y ojalá, la verdad que complicado, pero bueno. Pampa, no te queremos robar más tiempo, te agradecemos. Bueno, disfrute Paraguay, más allá de que estés de trabajando, aprovechar el calorcito, que acá hace frío, está feo.
3: Sí, la verdad que bueno, ahora venía llegando al hotel y habían empezado a caer algunas gotas acá. Obviamente que el clima es recambiante, pero realmente es verano, porque todo el mundo de pantalón corto, de remera, y viendo algunas imágenes de Buenos Aires, sí. Estoy en Aruba.
1: Privilegiado.
3: ¿No?
4: Guarda, Pampa, no, guarda con comprar cosas en la calle, Guardiola,
3: No, ya tengo... Ah. Nada. Igual el año pasado, yo te digo que realmente es más lo que se habla de este lugar que lo que realmente, obviamente que uno debe andar con cuidado, y no dejarse llevar porque sí, los vendedores ambulantes te siguen en la calle.

0: quieren vender. De hecho, me pasó hoy con uno que me quería vender. Yo le pregunté por una cortadora de pelo, más también para el tema la barba, y arrancó la negociación en $30 y después me siguió una cuadra y me la daba en 10. Imagínense, ¿no? La desesperación que tienen por vender. Pero la verdad que los precios, cuando uno cambia, cuando uno hace el cambio, realmente los precios acá son, parece realmente otro mundo, ¿no? Totalmente distinto a lo que está pasando en Argentina, ¿no? Una pena.
1: Pampa, te mandamos un abrazo, muchas gracias.
0: No, por favor, abrazo grande, chau, cuídense, buena semana.
2: Gracias, Pampa.
1: Vamos a una tanda y ya volvemos con más Bostrix.
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0: Faltan 3 días, 4 días, ¿cuántos faltan? Martes, miércoles, jueves, 3 días para que arranque el Mundial.
1: Opa.
0: ¿Cómo, tenés ya ese aura mundialista?
1: ¿O todavía no?
0: Todavía no, yo tampoco, estoy como...
1: Yo creo que...
0: Ustedes, del otro lado, allá en España, ¿se vive el ambiente mundialista, Leo, o todavía estamos...?
2: Se vive... Parecido? Sí, se vive un poco, no tanto como en Argentina. Está tranquilo el ambiente igual mundialista, a nivel... Yo creo que tiene que ver con Estados Unidos, ¿no? Es como que el mundial en Estados Unidos, no sé, le da... No es lo mismo que se juegue, no sé, en Francia, que se juegue en países mucho más futboleros, ¿no? De todas maneras, acá la ciudad de Málaga está un poco convulsionada porque el Málaga puede ascender a la primera.
0: Ah, mira.
2: O sea, está en los playoffs de ascenso. Ganó de visitante a Las Palmas, le ganó 1-0 y el miércoles juega el segundo partido. Y lo empata o gana, juega contra la otra llave. Y estaría a 2 partidos de ascender de vuelta a jugar con todos los equipos de la primera.
0: ¿Sigue jugando ahora o esto es al parate del Mundial y después sigue? ¿Cómo es la mano, Leo?
2: No, acá ya se paró todo, lo único que queda es este ascenso, ya está todo parado acá.
0: Ah, pero el ascenso ¿se juega igual ahora del Mundial?
2: Sí, se juega ahora estas dos semanas, sí, se juega esta semana y la otra.
0: Mirá, qué loco.
2: Y ya termina. Y con el Mundial
0: mismo. No importa, ya de segunda división.
1: Bueno, acá también están jugando.
3: No, sí, pero acá está jugando...
0: Acá el Federal
3: A, me parece, está jugando.
0: Claro, sí, es verdad.
2: Y acá se extendió y juegan, sí, esta semana y... Esta semana juega miércoles y gana juega el domingo, miércoles de vuelta.
0: ¿Fuiste alguna vez a la cancha a ver a Málaga o no?
2: Y ahora no se consigue entrada.
0: No sé, y no, porque me imagino.
2: Ahora están todos abonados y las entradas que sacan a venta son muy poquitas. Es una cancha de unos 30 y pico mil espectadores. La Rosaleda está acá cerca, la tengo acá a 4 cuadras. Sí, he ido a ver varios partidos, pero ahora está complicado.
1: Che, pará. ¿Y qué es lo que estás jugando?
0: El ascenso, el Nacional B sería.
1: ¿Qué es un ascenso? No sé.
0: ¿Por qué, cómo no sale un ascenso?
1: No sé.
2: Yo no lo sé. Nunca descendiste vos.
1: Claro.
0: Qué imbéciles que son.
1: ¿Cómo?
0: Ay,
1: ¿qué es eso?
0: Qué imbéciles.
1: ¿Qué? Hay equipos que ¿cómo es que pierden? ¿Cómo es pierde?
2: Hay equipos que bajan y suben que parecen ascensor, dicen.
1: Ay, ay, chaira. Ay, ay, cugazú. Suben y bajan. Suben y bajan. Parecen ascensor. Que buite a la vida. Que va de buita. Chale, se burra.
0: Esa canción bueno, que le gustó al día. Sí, va a haber una apertura.
1: Pero qué feo, qué descender.
0: Es que pará, escúchame, va a haber una apertura de cantina para ver el Mundial, va a haber algo de eso.
2: Es una buena idea. Es una idea.
0: Yo la tiro.
1: Estamos en tratativa, Julio, ¿no?
2: Vos tenés Mundial.
3: Sí, así dicen que va a abrir, así que bueno, no sé, la verdad. Eso está encargado el señor Esperino Asensio, así que bueno, creo que sí, que se va a abrir la cantina para que ver el partido del
1: Porque
3: Mundial.
1: Porque ya es la no semana que viene. Bien.
2: Sí, ¿pueden ir hinchas de otros clubes a ver el partido?
3: Sí, no, ahí. Ahí, yo qué sé, viste. Uno va a Argentina, viste. Bueno, le puedes preguntar a cada uno, che, vos.
0: Pero tenés que ir con la camiseta argentina, ya está, con eso entras.
3: Cuando es Argentina, pero bueno, ahí se puede mezclar cualquier cosa.
2: ¿Te cae con otra camiseta? ¿Qué haces?
0: No. Camiseta argentina.
2: ¿Derecho de admisión?
0: Se puede, sí, obvio que sí, ¿cómo que no? Camiseta argentina, sí, si se está jugando el mundial, no está jugando Las Palmas del ascenso.
1: Pero igual no vamos a sacar nada. No,
3: hay que girar uno con la de Málaga, claro, hay que echarlo. O sea,
0: tal cual. Andá a tu casa, le decís. Mirálo ya.
2: Escucha, hoy me pasó algo, muchachos. Hoy me pasó algo increíble. Vos sabés que, miren esta situación. Llamo a una compañía de trabajo, se pidió el día, no sé qué, se fue a ver al Papa que estaba en Madrid.
0: Sí.
2: Se fue a ver al Papa. Y la llamo por teléfono porque era una compañera. Piola, a ver cómo le había ido, le llamó con videollamada y venía en el auto manejando con el marido y el hijo tendrá 20 y pico de años. Hola, Leo, uy, qué bueno, era así, ya estamos volviendo a Málaga. ¿Cómo te fue en el Papa? Bien. Y me dice, acá voy con Pepe, que se llama el hijo, me muestra a Pepe y Pepe tenía la camiseta de Messi de Argentina puesta.
0: Yo, a una semana, a 3 días
2: no tenía nada, le digo, ¿qué haces con la camiseta? De la cabra, y se muestra la camiseta de Argentina. O sea, esas cosas, boludo, son increíbles porque ¿usted se pondría una camiseta de España?
1: Nah.
2: Yamal, no, no sé. No, o sea, es como raro.
0: Pará, vamos a aclarar. ¿Te pondrías una camiseta de otro equipo, de otra selección? No a tres días del Mundial.
2: ¿Otra selección?
0: Sí, yo sí, no. Yo me pondría ¿sí? una. La de Alemania nueva me encanta, pero no me la pondría loco. Tres días antes del Mundial. La usaría para ir a jugar un partido de fútbol, ponele. O para, no sé.
1: No.
0: ¿No? No.
1: No.
0: Yo sí, una camiseta. No,
1: yo la única camiseta de otro equipo que me puse fue la del Napoli, una del Diego que me regalaron. Ajá. Y la de Bellavista.
0: Fundamentalista del aire acondicionado de Maradona.
2: Muy ordenado.
1: Y la de Bellavista.
2: No, por eso. Nada más. Algunos
1: después,
2: que
1: bueno, obvio, ese, no tengo una argentina.
0: Me pondría otra camiseta de otra selección, no pasa nada por una cuestión de equipo. Gusto, si te gusta la camiseta. La negra de Alemania.
1: Pero
0: nueva,
1: pará, ¿y equipo de fútbol? ¿De otro fútbol? País.
0: No.
1: O de este país,
0: de
1: no sé, pero de otro país.
0: División, ya está la invitada. Nos dicen, así que nos vamos a dedicar a la invitada y después seguimos con esta
2: charla preguntar
0: trivial.
2: A ella.
0: Totalmente trivial sobre camisetas de fútbol.
2: Preguntale a ella a ver qué te contesta.
0: Obvio, ahí vamos a preguntar.
1: Preguntale
0: a ella. Bueno, vamos a presentar a Fabiola, ¿no?
2: Fabiola. Sí.
0: Fabiola, ¿estás del otro lado?
2: Estudiá, Mati, dale.
0: Bueno, estoy acá, perdón. ¿Cómo estás,
3: ahí
0: Fabiola?
3: Ahí está, Fabiola, ahí está.
4: ¿Cómo andan? ¿Me escuchan bien?
0: Bien,
4: estoy
0: te escuchamos perfecto, escuchamos muy
2: perfecto,
0: bien.
2: Perfecto.
0: Te ves bárbaro todo, así que bien. ¿Cómo estás vos?
4: Bien, hace un ratito llegué a casa y enganché un poquito ahí el tramo final del partido de Francia con Irlanda del Norte.
0: ¿Cómo salió?
4: 3-1 ganó Francia, los goles de Olise, o Olise, como le quieran decir. Pero la verdad que creo que es una gran candidata, ¿no? Es un poco ya lo que sabemos, pero me parece que más allá de que es un amistoso, tiene mucho nombre y creo que va a ser una de las candidatas de este Mundial.
0: Fabiola, lo primero que te voy a preguntar es lo que estábamos charlando recién. ¿Te pondrías una camiseta de otra selección?
4: Sí.
0: Bien,
4: sí,
0: ¿ves?
4: Sí.
0: Ahí estamos.
1: ¿Sí? Está bien, no pero si yo no te digo
0: problema,
1: nada, yo
4: sí, hay camisetas que me parecen muy lindas. Sí creo que no me pondría la de otro club, no sé, por ejemplo, Argentina. Pero bueno, después sí, hay unas camisetas que... Alemania me parece una selección que me encanta.
0: La negra, la nueva, ¿la viste? La camiseta negra nueva de Alemania es espectacular. Yo me la pondría.
2: La de Brasil, te pondría la de
0: me
2: Brasil.
0: Me pondría la de Brasil.
4: Brasil también, y eso que hay mucha rivalidad, pero me encanta Brasil.
2: Dale. La de Inglaterra también.
4: También la usaría. Italia.
0: La italiana, linda camiseta.
4: La de Francia no, por ejemplo, pero Italia sí.
2: Tengo que confesar... Sí. Tengo que confesar que fui a averiguar cuánto salía la de Jamaica.
0: La de Jamaica.
1: Ah, bueno.
2: Tiene una camiseta homenaje a Bob Marley. No saben lo que es.
0: La vi, la camiseta. Está muy buena.
4: Hay algunas que son muy lindas. La última de Colombia me gustó. No sé si vieron ayer el amistoso. Está muy linda la de Colombia.
2: Sí,
4: así con colores muy vivos, viste, de azul y amarillo. Y después, bueno, esta de Irlanda del Norte me gustó. Hay buena indumentaria. Sí, yo me pondría, de selecciones me pondría.
0: Bien, ¿ves? Ahí tenés.
1: Sí, bueno, alguno de Sudamérica por ahí.
0: Ah, ahora ya aflojaste.
1: No, puede ser, pero no, cuando me pongo a pensar.
0: No, ahora ya sí, ahora
1: me
0: pondría
1: otra cosa. Pero vos te pondrías la de Alemania, yo ni loco.
0: ¿Por qué no?
1: ¿Por qué no?
2: No, bueno, no, ahí son, no.
1: No es que me achico, no. Que yo, la Inglaterra, ¿quién
2: Inglaterra,
1: se la pondría?
4: Inglaterra.
1: Que yo, la de Chile, ¿quién se pondría la de Chile acá? A ver.
0: Pero no,
1: yo no chicaneo, vos me estás chicaneando a mí.
0: ¿Por qué tirás las que odiamos, boludo?
1: Es como la selección.
0: Te pones la camiseta de River, boludo. Te
1: bueno, igual la de Chile está afuera, así que...
2: Pará, Mose, pará. Saludemos en el día del periodista.
3: Claro, vamos.
2: Por eso también, ¿eh?
1: Yo pondría la de Bolivia, la de Bolivia sí.
3: ¿Por qué la llamamos a Fabiola? ¿Por qué la llamamos? Bueno, un poco para...
2: Contá toda la historia de Fabiola, Julio.
3: No todas, pero bueno, a ver, ayer fue el día del periodista, ya la saludamos a Lucas, bueno, también a Fabiola. Obviamente quiero que Fabi cuente su historia de vida, porque bueno, la está remando, fue a Buenos Aires prácticamente, ella lo cuente, pero fue muy difícil su partida hacia Buenos Aires, y bueno, después de un tiempo creo que se afianzó mucho, se ve muchas redes sociales, con todo lo que hace y fundamentalmente ¿no? también en la persona que nos maneja el Instagram de la Peña, que bueno, gracias a Dios lo hace muy bien. Y bueno, nada, Fabi, creo que sería bueno que cuentes tu historia, cómo llegás a Buenos Aires y bueno, todo lo que estás transitando, que

0: De por sí ya es complicado, ¿no?
1: Sí, sin dudas, porque bueno, el panorama económico no es el mejor, ¿no? Y se rema todos los días, y más en nuestra profesión, también sabrán ustedes, porque bueno, Leo lo sabe muy bien, y también está Lucas ahí, que se dedican a esto y que es muy difícil vivir del periodismo. Pero bueno, yo comencé mi carrera en Bahía Blanca, donde estudié, ustedes saben, yo nací en Villalonga, de ahí me fui a Bahía a estudiar, ahí fue un poco cuando los conocí a ustedes, con la Peña, ahí di enseguida, ni bien llegué, siendo una pibita de 17 años, estudié, laburé en Bahía y ya tenía en mente, ¿no? Las ganas, el deseo de venir acá, de ir por más, entendiendo también que si bien yo hacía un periodismo general también, no solamente fútbol, era como el periodismo deportivo, el fútbol principalmente, lo que más me encendía. Y a lo que yo verdaderamente quería apuntar y me quería dedicar toda mi vida. Y bueno, entendía que en Bahía, más allá de que yo estaba laburando de eso, y había un techo, ¿no? Porque ya son muchos años en los que ni Olimpo ni Villa Mitre están compitiendo en la primera categoría, ni siquiera en la segunda, que es la primera nacional. Están apenas en el Federal A. Entonces, bueno, era muy complicado eso, ¿no? Es muy difícil vivir del fútbol en esa categoría, también de darte a conocer, porque en el Federal A no hay televisación, entonces solamente te quedas con radio, bueno, es más complicado. Entonces entendía que venir acá era la oportunidad de crecimiento, justo se dio acontecimientos de la vida, viste que a veces cuando uno dice lo malo trae algo bueno, siempre hay algo positivo de lo malo, bueno. En una crisis que tuve por haberme quedado sin laburo a fines del 2023, principio del 2024, cuando asume este gobierno, yo laburaba en Radio Nacional, que es una radio del Estado, y bueno, en ese momento me quedé sin trabajo, entonces también lo tomé como una señal, bueno, ese es el momento para ir a buscar eso que quiero. Entonces, agradezco hoy que las cosas se dieron de esa manera, porque quizás no me hubiese animado, hubiese seguido laburando y no, quizás no me animaba a salir de la zona de confort y me tuvo que pasar eso para decir, bueno, es el momento, lo tengo que hacer ahora porque si no, no lo hago más. Me vine, costó, fueron aproximadamente 2 meses de que no salía nada, de ya a punto de ponerme a laburar de cualquier cosa porque tenía que vivir, yo me había traído algunos ahorros, pero ya me estaba haciendo todo cuesta arriba y de repente, bueno, recibí un llamado y ahí empecé a laburar en Splendid, que es donde estoy habitualmente, o sea, todavía sigo laburando ahí. Fui cambiando de roles y hoy tengo un protagonismo un poco mayor, digamos, estoy mucho mejor a cómo llegué, pero son 2 años ya laburando en la M990. Y bueno, después a la par también creciendo con redes sociales, ¿no? Que hoy entiendo que va todo para ese lado, ¿viste? Hoy es fundamental. Hacer tu propia marca personal, darte a conocer, crecer en las distintas redes sociales y eso trae también otras oportunidades laborales, trae otro tipo de ingresos, no sé, a través de marcas. Hoy se pueden hacer muchas más cosas que antes. Yo me crié también haciendo periodismo tradicional y hoy entiendo que hay otras maneras de poder hacer periodismo y eso está buenísimo. Así que en eso estoy en este momento, obviamente iniciando un año mucho mejor. Al que se fue, pero bueno, siempre estamos ahí, ¿viste? Con el escenario económico que sigue siendo complicado y con que, bueno, que no se caiga algo porque ya te desacomoda un poco la ecuación. Entonces, por
0: Bueno.
1: ahora remándola, pero bien, encaminados.
2: Fabiola,
0: Bien, bien, bien.
2: obviamente ahí te escuchaba decir que te costó, pero bueno, lo importante es ir cumpliendo objetivos. Uno, viste, al principio por ahí trata de laburar de lo que le gusta y va creciendo. Y lo que dijiste vos sobre las redes sociales creo que es de a poco ir haciéndose conocido y tratar de buscar una marca personal es totalmente lo que está pasando hoy en día.
1: Sí, yo, a ver, no, lo entendí hace poco, quizás ahí acá en esta mesa de que somos cinco, Leo por ahí es el que más lo comprende y la vio capaz de antes, pero, porque, bueno, a ver, Vórtice es una radio muy moderna, que ya hacía otro tipo de contenido, esto del streaming, por ejemplo, ¿no? Pero yo, qué sé yo, la había laburado un montón en Bahía y después cuando quise ver mi Instagram, digo, ¿cuánto tengo plasmado ahí de lo que yo realmente laburé? O sea, ¿dónde está eso que yo laburé? Hoy las marcas te ven de esa manera, los dueños de medios te ven de esa manera, o sea, lo primero que hacen es entrar a tu Instagram y ver qué es lo que haces. Y más en una profesión así, en donde importa mucho el campo, importa mucho la práctica. Entonces, no sirve hoy tanto un currículum físico, una hoja, ¿no? Sino que sirve lo que vos podés mostrar que tenés en redes. Entonces, ahí cuando lo entendí y me puse, porque obviamente nunca es tarde, me puse con eso, fui mostrando lo que iba haciendo, que para mí era algo que yo ya lo venía haciendo hace un montón, pero que la gente no lo sabía. Y ahí me fue conociendo gente. Hoy estoy ahí a nada de 80.000 seguidores y son todos seguidores reales. O sea, y lo digo esto porque hoy hay mucha gente que compra seguidores. O, bueno, en mi caso fue un proceso
2: Una construcción
1: lento,
2: que te lleva
1: orgánico
2: un montón de
1: y que
2: tiempo.
1: está dando sus frutos. Apelo a llegar a 100.000 seguidores este año y puede sonar algo. A ver, sí, no tiene sentido porque no deja de ser la red social, pero para quienes tratamos de crear contenido y de vivir de esto, importa,
2: No, ni
1: importa
2: hablar,
1: porque
2: es
1: es lo
2: muy
1: que se fijan hoy
2: importante.
1: las marcas, ¿viste? De la interacción
2: No, y aparte es la
1: que vos
2: comunidad a la que
1: tengas.
2: uno hoy se comunica por ahí. Salvo que tengas la varita que tuvo Tim Payne y que te ocurra algo de
1: Claro.
2: eso, es muy difícil construir porque aparte hay muchos intentándolo y bueno, hay que mantener un estilo y hay que animarse también, porque hay que poner la cara. Hay que poner la cara, hay que poner el cuerpo, hay que poner todo el profesionalismo, hay que exponerse, uno se expone también, ¿no? A todo, porque también recordemos que en las redes hay mucho control también, ¿no? Hay que animarse a salir, va a haber
1: Hay
2: críticas,
1: mucha violencia.
2: claro,
1: Las
2: mucha
1: redes hoy en
2: violencia y
1: día, como te
2: críticas.
1: levantan, te bajan. Es así, es una
2: Sí,
1: realidad.
2: claro.
1: Hay que ser muy cuidadoso. La gente, hay mucha gente que está al pedo en su casa y se dedica a ser haters, que es una realidad. Y bueno, hay que tener cuidado con lo que uno dice, obviamente. Pero bueno, en tu caso, que por ahí lo usás más como una herramienta de trabajo, digamos, tu contenido es periodístico. Te lleva a otra cosa, digamos, tiene otro color.
3: No, bueno, pero la violencia está,
1: Sí, me
3: o sea, me la
2: imagino.
3: paso bloqueando gente, es una constante.
2: Me
3: Sí,
2: imagino, Fabi, ¿no?
3: es
2: Te
3: así,
2: mira qué
3: me la
2: interesante lo
3: paso
2: que,
3: bloqueando
2: mira.
3: gente, sí.
0: ¿Pero por qué? ¿Por qué,
3: Obviamente,
0: Fabi?
3: y porque hay comentarios de todo tipo, ¿no? No te olvides que yo sigo haciendo fútbol en un ambiente que es en su mayoría para hombres, entonces hay gente que todavía eso no lo entiende, y bueno, también está un poco ahí la búsqueda por ese lado, pero después hay gente que, qué sé yo, es inexplicable, que le molesta algo que haces o es difícil de explicarlo, ¿no? Porque yo no me sale, no lo siento, jamás me pondría a comentar una foto de
2: Sí.
3: alguien que no conozco diciendo algo que
2: Solamente por el
3: no.
2: hecho de,
3: Pero
2: oh,
3: bueno,
2: Dios mío.
3: pero pasa, ¿viste? Voy a decir, ¿qué te
1: Pero los
3: molesta esto que
1: opiniólogos están
3: hice?
1: a la orden del día. Vos fijate que vos cuando entrás a ver los comentarios, la gente por ahí no tiene ni una publicación propia, pero lo que arman cuentas para
2: Sí,
1: dedicarse a eso.
2: es el odio que.
1: Es gente que.
2: El odio por el odio mismo, sí.
1: Claro, obvio, es
3: Sí.
1: gente que no sé, no se lleva bien con la vida y lo tiene que descargar por algún lugar y encontró eso. La verdad, es así. O sea, gente de mierda, ¿no? Pero
2: Sí,
1: bueno,
2: obvio.
1: gente al fin y al cabo.
2: Y a vos te pasa eso de como que te identifican por el trabajo tuyo de la cancha o es cualquiera que se mete y
1: No,
2: te
1: esa
2: boquea.
1: gente
2: Te boquea por boquear, boludo. No,
1: No,
2: no.
1: no, a ver, en las redes hay de todo y yo jamás de los que me dicen algo en redes lo conozco. O sea,
2: Claro.
1: yo creo que hoy nadie te va a decir algo en la cara, ¿viste? Las personas que me voy encontrando en el trabajo y en la cancha y demás, la verdad que nunca viví una situación incómoda. O
2: Claro.
1: sea, no hay una violencia así presencial. Es
2: Claro.
1: todo desde el anonimato,
2: Ni
1: es
2: hablar, ni
1: todo desde
2: hablar.
3: el
2: Violencia
1: anonimato.
2: virtual. Sí,
1: Fabiola, ahora
2: sí.
1: pasemos de las cosas malas a las cosas lindas.
2: Algo lindo,
1: Contanos
2: sí. Que nos cuente algo
1: exactamente
2: lindo.
1: qué
2: ¿Cómo lo
1: fue
2: ves a
1: lo.
2: Boca?
1: No, dijimos
2: No,
1: cosas lindas
2: tampoco.
1: en
2: Algo
1: este
2: lindo no dijimos.
1: momento. No, Fabiola, contanos
2: Dijimos
1: un
2: algo
1: poco
2: lindo.
1: este cambio tuyo de llegar y empezar a crear una carrera. ¿Cómo,
2: Contame las partes lindas, digamos, lo que vos viviste, que dijiste, bueno, esto la verdad me motiva a seguir y etcétera.
3: Bueno, en cuanto al periodismo, por ahora, obviamente a mí lo que más me gusta es la experiencia propia del partido de fútbol. A mí lo que más me apasiona es transmitir un partido de fútbol más allá de programas que después se puedan hacer. El partido in situ, estar ahí presente y contar lo que va pasando, ya sea ahora tengo la posibilidad de hacerlo en radio, me encantaría llegar a hacerlo en televisión, pero estar en el lugar de los hechos es lo que más me apasiona y eso es lo que más me quedo, las experiencias. Estuve en las tres últimas finales del fútbol argentino, hace poquito la de Córdoba con Belgrano, el año pasado en Santiago del Estero en las dos oportunidades, me fui a Paraguay con Lanús, que encima Lanús salió campeón, entonces fue hermoso, digo, como experiencia laboral, me quedo con esas vivencias, ¿no? Cuando vos podés viajar. Y después las relaciones, ustedes saben, y también lo deben vivir con la peña, digo, las anécdotas de cada viaje, las relaciones de que una vez me pasó esto, las amistades que se van formando, los contactos que vas haciendo, para mí es una profesión muy social, entonces a mí eso es lo que más me gusta. Y después con respecto al Instagram y lo que voy construyendo con mi marca personal, para mí ir logrando una comunidad es espectacular. Es espectacular, es saber que vos el día de mañana te quedás sin laburo en el medio donde estás, pero que tenés una base para seguir construyendo cosas. Gente que te va a seguir, te va a escuchar, hasta incluso te va a ayudar económicamente, porque a mí me ha pasado de que he conseguido publicidades de gente que se me ha acercado a través de las redes queriéndome ayudar.
2: Claro.
3: Que eso es algo que obviamente cuando
2: Buenísimo.
3: llegué no tenía esa posibilidad porque nadie me conocía. Entonces, ya que te escriban y que te digan que te quieren ayudar, de qué manera pueden hacerlo, si publicitar a través de radio o con alguna marca a través de las redes sociales, y me parece que eso está buenísimo. Y digo, eso me lo gané yo porque lo
2: Claro,
3: tengo por mis
2: totalmente.
3: redes, o sea, es producto de la interacción. Yo me tomo también el trabajo de charlar con la gente, de contestar. Cuando me comentan, ahora tengo un montón, por ejemplo, en los últimos posteos de comentarios que ni los pude ver, y me tomo con los días el trabajo de ir contestando. Es un laburo,
2: No, no,
3: ¿viste? Yo
2: es cuidar a esa comunidad, justamente.
3: Claro.
2: Tal
3: Y
2: cual, tal
3: sí,
2: cual.
3: porque es necesario ese intercambio, ese ida y vuelta. No es que yo solamente muestro algo y bueno, no, hay un ida y vuelta. Y en eso estoy, siempre tratando de cuidar, viste, de lo que hay del otro lado, y en eso también es que digo, qué orgullo y qué bueno lo que conseguí en este poquito tiempo.
2: Fabiola, como ahora cambiando de tema un poquito, mundial. ¿Cuál selección la ves ahí como prometedora? ¿Cuál sería la decepción?
3: Y yo creo que candidata es Francia, España y lo pongo ahí después Argentina, pero hoy creo que Francia y España, Francia por volumen, porque tiene tranquilamente 2-11, y España es una selección que tiene nombre y que también juega bien. Para mí ahí son las candidatas, y después en un tercer orden, digamos, Argentina. Argentina creo que sabe a lo que juega y yo creo que le va a ir muy bien. No sé si puede volver a coronar, sería espectacular, pero yo
2: No
3: creo
2: es
3: que va
2: tu
3: a ser un buen
2: favorita
3: mundial.
2: para arrancar el mundial. No es tu favorita Argentina, me parece.
3: No,
2: En cuanto
3: alguna
2: al
3: que veas como
2: momento, ¿no?
3: sorpresa de los equipos, esto, viste que hay mucho equipo nuevo, mucho equipo chico, alguna que digas, este me parece que podría ser una sorpresa. Yo creo que le puede ir muy bien a Ecuador, por ejemplo. A ver, teniendo en cuenta, ¿no? ¿Qué sería irle muy bien y llegar, qué sé yo, a un cuarto de final sería espectacular
2: No, ni
3: para
2: hablar,
3: Ecuador,
2: obvio,
3: ¿no?
2: obvio.
3: Me gusta Ecuador, me gusta, tiene buenos nombres, juega bien. A mí me gustaba en su momento Colombia, ahora me armó un poquito, igual, bueno, ayer tuve un amistoso, le fue bien, pero no es el mismo Colombia que llegó a la final de la Copa América, también me gustaba esa selección. Después hay algunas selecciones, creo que Croacia, si bien no es la misma Croacia, es una selección que hay que respetar, que mantiene casi todos los nombres, la base que salió tercera en el Mundial pasado es la misma. Portugal tiene mucho nombre también, ¿no? Es una buena selección, pero le pongo una fichita ahí para el plano de acá, a Ecuador. Vamos a ver cómo le va. Tiene un grupo complicado, lo comparte con Alemania, el primer partido es Costa de Marfil, que es un equipo duro, Pero le pongo una fichita, le pongo una fichita a los de BKCC.
2: ¿Y alguno que digas, este va a ser la decepción?
3: Y yo no me imagino a Inglaterra con un muy buen mundial. No me gustó tampoco la elección de los jugadores. Sí creo que Harry Kane igualmente se va a hacer todos los goles habidos y por haber. Pero me parece que no va a llegar lejos Inglaterra. Entonces ahí creo que puede llegar a estar la decepción.
2: Julito, ¿alguna pregunta para Fabiola?
0: Sí, más que nada, no. Un poco preguntarle presente de Boca, porque bueno, sabemos que Fabiola es muy fanática y bueno, siempre estuvo con la Peña y bajado. Y bueno, sé que también ha transitado por muchas canchas este último tiempo. Y bueno, y por ahí tengo una deuda con ella porque no pudo ir a ver a Boca acá en la fase de grupos. En la Libertadores, bueno, hay un malentendido con ella,
3: No,
0: bueno,
3: no tenés ninguna deuda, Julio. Mirá,
0: ah,
3: primero te voy a
0: no,
3: decir,
0: pero
3: este video
0: bueno.
3: me condena. El día de mañana me van a liquidar por esto, porque acabas de decir que soy rebostera. Pero,
0: Nada, pero
3: bueno, esta es una de las cosas que hoy me tengo que cuidar,
2: mira,
3: ¿entendés? ¿Sabés qué hice?
2: claro.
3: Hace poquito saqué de mi Instagram las fotos que tenía lleno con la camiseta de Boca. ¿Pero por
0: Ajá.
3: qué? Esto igual acá lo estamos hablando y nada, no pasa nada. De hecho, toda la gente que me conoce sabe que soy de Boca. Yo, por ejemplo, voy todos los fines de semana a la cancha de Independiente
0: Claro.
3: a laburar, ¿viste? Entonces, hay cuestiones que, bueno, sí, entre los periodistas hablamos, estás de Boca, sabe, no pasa nada. Pero a la gente no le podés explicar, no todos lo entienden,
2: No, no, ni
3: ¿entendés?
2: hablar, ni hablar.
3: Entonces,
0: Claro.
3: en un contexto que es muy violento y tenés que tratar de mostrarte, ¿viste? Porque yo sé que por más que sea re buena periodista, todo lo que diga de ahora en más va a ser, ah, pero esa es bostera. Entonces, es muy difícil, ¿viste? Es muy difícil en ese sentido. Lo que sí, y para hablar de Boca, creo, a ver, que bueno, el presente de Boca es muy malo, más allá de no sé, me había querido convencer de que estaba para campeonar. Yo pensé que Boca iba a llegar a la final del torneo argentino, porque es un torneo argentino que era muy sencillo a mi criterio para Boca, ¿no? Recordemos que la llave difícil estaba del otro lado. Yo veía un poco y digo, la Boca tranquilamente puede llegar a semifinales, enfrentarse, por ejemplo, a Independiente Rivadavia y después llegar a una final. Bueno, nada de eso pasó, porque así también es nuestro fútbol argentino. Pero creo que más allá de esto, de que el presente no es para nada bueno y creo que hay muchas cosas que no se están haciendo de la mejor manera, me parece bien y con el diario previo del viernes y no del lunes, creo que la decisión del Vasco Arruabarrena es a priori acertada. Yo me preguntaba, ¿quién ahora va a ser el técnico? Porque además sabemos entre nosotros que posiblemente sea la última bala, digo, es el último entrenador o el anteúltimo, no sé,
2: Sí,
3: porque esto es
2: sí.
3: muy dinámico, capaz que en 6 meses pasa otra cosa. Pero me parece que era la última bala y que tenía que ser una jugada fuerte. Y creo que dentro de lo que hay, la del Vasco Arruebarrena es una decisión acertada, más allá de que uno dice, bueno, un entrenador de jerarquía como el Turco Mohamed, pero tiene laburo, como Néstor Lorenzo, pero tiene laburo, se iba achicando un poco, ¿no? El panorama de entrenadores. Entonces, creo que es una decisión correcta, hay que ver cómo le va, se fue hace 10 años del país a dirigir torneos no competitivos, pero a priori me parece una buena elección la del Vasco.
2: Fabiola, la verdad te queremos agradecer, te robamos media horita de tiempo, pero la verdad
3: ¿Ya
2: que
3: media hora?
2: ya.
3: No, no puedo creer. Yo tengo tantas cosas para decir.
2: Fabiola, la verdad un
4: Las
2: placer.
4: dígala.
2: Ojalá que cuando quieras, nosotros tenemos siempre la puerta abierta para vos acá, así que un placer que charles con nosotros. Bueno,
3: Bueno, para
2: nada,
3: mí un
2: agradecerte,
3: gustazo.
2: felicitarte,
3: Sí.
2: decirte nuevamente feliz día del periodista, porque fue ayer. Y nada, nada, calculo que nos vamos. Ahora con este Vóxtris mundialista necesitamos de mucha gente que venga a opinar, así que estaría buenísimo que salgas cuando quieras.
3: Bueno, cuando quieran nos ponemos en modo mundial y la seguimos. Para mí es un placer. Siempre uno, bueno, trata de seguir lo que van construyendo en Bahía mismo, más allá de que esté ahí con el tema de las redes. A mí siempre me dio mucho orgullo el laburo solidario y social que hace la Peña. Y bueno, la verdad que nada, que siempre hablar con Julio de esas cosas o cada vez que podemos cruzarnos con Julio o con el que esté de la Peña, que por ahí tengo la posibilidad de volver a ver cuando voy ahí a La Boca, nada, es un gustazo. Así que cuando quieran, acá estoy y la seguimos.
2: Dale, muchísimas gracias, Fabiola. Te
0: Bueno,
2: mandamos un beso.
4: prometemos, Fabiola, guardar bajo cuatro llaves esta entrevista,
3: Este video,
4: cuidarte.
3: porque fue el
5: Sacamos la parte de Julio, tranquila.
2: Yo ya lo guardé igual,
4: Vamos que nos llame Jorge Rial cuando estés ahí, cuando estés en ESPN y nos llame Jorge Rial y digamos, tengo una bomba, Jorge.
2: Te mandamos un beso,
3: Gracias.
2: Fabiola. Muchas gracias.
3: Los quiero. Chau, chau,
2: Nosotros vamos a
3: Pucho.
2: una tanda, la última del programa y ya
0: Chau, chau.
2: volvemos.
0: Chau, chau.
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0: vamos despidiendo, se suma el señor acá en cuestión. El cadete de los sándwiches, que nunca vino con los sándwiches, no sé qué pasó. A ver, vamos a ponerlo. ¿Me podés sacar de la pantalla a mí, a Juan, y dejarlos a solamente a Castillo?
1: A los culpables.
0: Y a Julito. Ah, no está ninguno. Listo. Entonces, hermoso, ya está.
2: Lo dejaron solo.
0: Ahí estamos. Listo.
3: Juan, buen día, buenas tardes. Hola, Mati.
0: ¿Qué haces?
4: Feliz día. Para feliz día, ustedes, gracias, yo no iba a tener un careo con nadie porque yo también era una de las personas agasajadas.
0: Claro, no,
4: entonces
0: no sé.
4: Yo no me voy a hacer responsable de un regalo que debería haber recibido.
0: Claro.
4: Lo cierto es que estamos haciendo el programa oficial de La Peña Boca Un Sentimiento. Vos sos comisión directiva, por ejemplo.
1: Sí.
4: No solamente integrás el staff de un programa de radio,
0: o sea,
4: sino que sos comisión directiva junto con el señor Julio César Alduino y Leandro Luis Giraudo, quien además es el director de Vorterix Bahía. Entonces digo... como medio y como institución
0: Leo,
4: deberían haber previsto esto.

0: esta situación en el cual
1: ahí apareció Julio.
2: Perdón, perdón. Antes que se defiendan todos. En el grupo, que no hay que decir las cosas que se dicen en el grupo, te dieron una orden. El presidente te dio una orden. Y vos no la cumpliste. Y Mati tuvo un mal día por eso. Nada más que hablar.
0: La verdad es que es imposible.
2: Lo lamento, problema, esta problemática.
0: A ver, Julio estaba en Pilates, yo estaba laburando.
2: Bueno, ¿y qué tiene que ver? Todos estábamos trabajando haciendo algo. ¿Qué tiene que ver? Te dio una orden y vos no la cumpliste. Y Mati se agarró de esa orden y dijo, bueno, hoy voy a comer sanguchito. No comió, culpa tuya.
1: Soy como el nene, ¿viste? Cuando va a la cancha y le dicen, hoy vamos a comer una hamburguesa, vamos a mirar el partido.
0: Me fui de casa sin comer.
1: Un paquete de girasoles, boludo.
0: Me fui de casa sin comer.
2: Pero pará, son menos 10, todavía capaz que llega ahora.
1: No. Bueno. En 4 minutos no tenemos que estar despidiendo.
0: Bueno, capaz que en 4 minutos el timbre y quien le dice hacemos un after office.
1: Se puede llegar acá. Cacique Venancio 264, si quiere mandar allá una hamburguesa al McDonald's, ya seré feliz con eso.
0: Para mí que Julio, mirá, no sabemos nada, pero para mí que Julio César Alduino nos mandó la sorpresa.
2: Está abajo,
0: está esperando que digamos el chau, y ahí suena el timbre y ahí
2: hay 4 o 5 motitos, una para cada uno, que te va
1: a
2: ir.
1: Porque llevan a casa.
2: Porque Julio, te dan regalo.
0: Julio lo ha previsto, Julio no podría haber ido a Pilates tranquilo. Sin haber solucionado el tema de cómo agasajar a sus periodistas en el día del periodista. Escuché una voz por ahí. ¿Qué tal, Leito? Buenas tardes, ¿cómo estás?
3: Ese papucho.
0: ¿Todo bien?
1: Feliz día.
3: Asumo la total. Mira, voy a hacer la de los técnicos. Soy el único y absoluto responsable de toda la situación. Asumo.
0: Estás a 18.000 kilómetros, estás a 5 horas de diferencia. ¿Qué te vamos a vas a responder?
2: No tiene gracia.
0: No tiene gracia agarrársela con vos.
3: Soy totalmente responsable.
0: Prefiero agarrármela con un adulto mayor.
2: Jubilado.
0: Que tenga así la piel un tanto pálida, quizás por el otoño. Que haya ido a Pilates, donde empieza a estirarse un poquito y esas articulaciones requieren de un penetril, un W40, ¿por qué no un poco de blem? Como no tiene gracia. Primero porque estás bronceado y me da una envidia.
1: Una bronca, boludo.
0: Acá estamos hace 10 días con una humedad. No puedo lavar ropa.
1: No estoy bronceado, dice el tarado.
0: No puedo cortar el pasto de la humedad que hay, Mati.
1: Aparte está, ponete una remera que no tenga, que tenga manga, forro. No te pongas una musculosa porque nos da bronca.
0: Así que bueno, para mí Julio nos va a sorprender.
1: Julio nos va a sorprender. Mirá,
0: después de haberme hecho viajar en la parte de arriba de un micro... Después de haberme hecho viajar en la parte de arriba de un micro, después de haberme hecho viajar en un minibús, después de un montón de situaciones que hemos estado...
1: Lo único que quiero decir es que hay que anotar todo lo que fueron los últimos 2 partidos y que no viajen mal, loco.
0: En mi defensa yo fui a los 3.
1: Está bien. Sí, mi fuiste a 2, ¿y qué te pasó?
2: No alcanzó.
0: En uno sumé y en otro no.
1: No.
0: ¿En uno sumé y en otro no?
1: Sumaste.
0: ¿En uno empatamos?
1: Empatamos.
2: Sumar, bueno, es sumar.
0: Suma.
1: No sé, Julio, vos tenés que anotar ahí los que fueron. Ese no, estos no. Ya está. Ojí, por ejemplo.
2: Está muteado, Julio.
0: Sí, está Julito y yo hablando.
3: Sigue muteado, Julito. Sigue Julito,
1: escúchame. Acá los operadores se nos tienen que ir temprano. Son 7 menos 5. Vamos a cortar.
3: Cerremos.
1: No. Sinceramente, ya estamos. Habíamos dicho que ya nos íbamos despidiendo. Ya no hay mucho más para decir, solamente que arranca el Mundial este jueves, el lunes que viene.
3: Hacemos vamos a estar... Bosterix Mundial, ¿no?
1: Bosterix Mundial, exactamente.
0: Una propuesta para hacer Bosterix Pin, o Alto Bosterix, o una cosa media turbiolona.
3: ¿Y eso?
1: Sí, no sé si...
0: Con Vikingo, con Robertino.
2: Con hincha de otro equipo no nos juntos.
0: Pero Robertino es de Boca, Alejo es de Boca...
1: ¿Pero qué tiene que ver eso? Si ahora es Bosterix Mundial, boludo.
2: Que tienen que andar bien los jugadores de Boca, ¿no?
1: Va. Gente.
0: Pará, no puedo ir a dormirme sin... A ver, Julito, ¿qué nos querías decir? Contanos.
2: Se hace el mudo.
0: Te estás haciendo el
3: gente,
0: mudo.
3: No anda, Julio, no
1: Leo,
3: anda,
1: muchas gracias
3: no
1: por estar del otro lado. Julito, te mandamos un abrazo. Gracias, Cristian. Gracias, Rafa. Esto fue Bosterix. Nos vemos el lunes que viene a las 17 horas.
3: No se escucha, Julio. Está puteando, bye. Julio.
1: Muchas gracias.

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0: cree que va a ser antes el fenómeno de crisis climática que definitivamente nos mata o inteligencia artificial y robot que definitivamente nos matan? ¿Qué nos mata primero?
1: Yo no sé qué nos va a matar primero. Lo que entiendo...
0: Yo digo clima.
1: No sé.
0: Fenómeno climático.
1: Lo que pasa es que viste que dicen que la Tierra no tiene para mucho.
0: ¿Quién dijo? No. ¿Que era a lo Barbarossa, lo que está en lo de Georgina?
2: Está mal planteado el...
3: Pero pará, no tiene para mucho, puede ser 3.000 años.
2: No, pero además el problema es... La Tierra tiene para mucho. No, lo que tiene para mucho es el ser humano.
1: No, no, boludo. A ver, lo que supuestamente dicen... Claro, por supuesto. Claro. Lo que se dice mucho, poco, para mí, es... 300 años.
0: Claro. Le queda 300 años a la Tierra.
1: Es un montón para nosotros.
2: Y ya está.
1: Pero para lo que vienen es poco.
2: Nada, boludo.
1: Es nada.
2: Imagínate que los dinosaurios continuaron hace 10 millones de años.
3: Y no, mucho más.
2: Boludo. Más, bueno, más. Y el Homo sapiens tiene 500.000 años. O sea, nosotros como especie tenemos solamente 500.000 años por ahí.
1: Pergolini no vino acá y dijo, a la Tierra le queda poco.
0: Yo no lo estaba diciendo.
1: Relativamente
3: pero dijo que
1: poco.
3: La tele se iba a morir también.
1: Sí.
3: Que lo tenés.
0: Y ahí lo tenés.
1: Y ahí falló. Ahí falló.
3: Lo tenés.
1: Vos decís que no hay que darle tampoco tanta bola a Pergolini. Se puede equivocar.
0: Él se equivoca como todo, Roberto. Claro. Yo entiendo que las mañanas él te compró y vos lo escuchabas.
1: Yo no sé si vos viste que yo le pregunté el otro día si hizo el boludo cuando yo le dije, ¿vos querés ser Iron Man?
0: ¿Por qué?
1: Porque viste que él está con los robots, sí, los robots con, sí, los robots.
2: Él quiere ser biónico.
1: Quiere ser, sí, Iron Man, boludo. ¿Por qué? Porque sabe que se viene una jodida. Sí. Y él cuando explote todo, ¿vos, sí, te pensás que se va a quedar de brazos cruzados? Y no va a decir, bueno, llévenme. No, boludo. Cuando se retomen los robots, el chabón va a tener su
3: va a estar encerrado.
2: Mario va a ser el primer de los primeros 20 argentinos que van a tener un chip.
0: Un búnker.
2: Un chip de que le suba, boludo, la inteligencia.
3: ¿Y si ya lo tiene? ¿Y si ya lo tiene?
0: Y puede
1: ser.
0: Es
1: otra.
0: Puede ser, Roberto. Sí, nada, pensó, nada está descartado.
1: De 60, Pirulo, va a estar pensando en los robotitos, todo el tiempo está. ¿Por qué? ¿Qué se piensa,
3: está chipeado,
1: boludo?
3: Está chipeado.
2: ¿En qué canción va a cantar Rada? En el...
1: Sí. El tipo tiene que estar en otra, boludo. Ahora, el está con los robotitos todo el día.
3: ¿Ustedes prefieren que el mundo se termine o ustedes directamente morir a manos de un robot o a manos del cambio climático que implica, no sé, cagarte de frío?
1: Es tremendo.
0: Yo creo
3: o que un
0: que...
3: glaciar te coma o que un robot directamente te caiga.
0: Pasa que el robot agrediéndote es una escena fuerte. Incluso te puede hacer lo que quiera.
1: Pero
0: ¿no?
1: La otra es desesperación total, ¿eh?
0: Y bueno, pero se mueren todos.
1: Sí, es verdad.
0: El robot va matando de a uno, si quiere. En cambio, el otro, bueno, morimos todos, listo.
3: Pero morís congelado, probablemente.
0: Sí, sí.
3: Sin el sol, sin ver el sol.
2: Si no, viste, tipo, meteorito y que sea todo.
0: Esa es la muerte que yo elijo.
2: En seco, no llegás ni a sufrirlo.
1: Sí, pero no queda nada, amigos.
2: Pasa que
1: o sea, están pensando, bueno, en ustedes. Nada.
2: Hay los días de pánico.
0: Si nos morimos todos.
2: ¿Eh?
0: Si nos morimos visión, todos.
3: Y, pero si vienen los robots. Porque además los robots para ahí te dan chance de decir, vení,
1: yo
3: vení,
1: para
3: que,
1: mí,
3: vení que te, me paro de mano.
2: Además viven otras
1: ¿quién
2: especies.
1: Piensa, ¿quién piensa en la tecnología? Yo creo que también tiene, en el avance, también piensa en un plan B. Yo tengo esa teoría. Vamos con los robots. Pero
0: a ver, Roberto.
1: Pensás que nosotros, que nos dedicamos a hablar, decimos, che, ojo que si estos se retoban, nos cagan a trompada. El que los está inventando no piensa.
3: No.
1: Che, no, piensa en facturarnos.
0: No, sí, lo piensa y además cree que tiene la situación controlada. El para tema que en un momento se le va a...
1: No creo que sea tan pelotudo, Germán. Tiene que tener un plan del tipo,
2: pero
1: boludo.
2: Pero que te dicen, hasta que haces esto más, los millones que entran, bueno.
1: ¿Vos decís que no hay una cajita de acrílico
2: que, hasta acá,
1: que abre... Sí. Y hay un botón rojo,
2: botón rojo
1: donde hace pim y lo...
3: Cortamos acá.
1: Y
3: cortamos
1: se mueren
3: acá.
1: Todo. Tiene que haber, amigo.
2: Sí. Eso
1: si
2: sí.
1: No es peligroso, de verdad.
0: A mí me sorprende. Yo sabía tu personaje conspiranoico con algunas cositas, pero veo que es más grave de lo que creía.
1: Ah, bueno, pero lo que pasa es que este clima, ¿por qué es? ¿Vos, sí, te pensás que porque fumamos en el patio de casa?
2: Sí, sí, sí.
1: ¿Por
2: porque
1: smog?
2: Nos tomamos pajita de plástico.
3: Claro, porque tiramos la basura, tiramos la lata.
1: Esto porque se están quemando un río entero porque para hacer boludeces, boludo. Están todo el tiempo con la IA, con el zaforrado.
2: O los aviones,
1: boludo,
2: estos que dejan nubes, ¿viste? Los aviones,
1: claro,
2: estos que...
3: Estelita.
2: Las que dejan las estelitas blancas.
3: Eso no hace nada.
1: Pero hace una semana que estamos así, boludo.
2: Sí. Yo necesito aplicaciones también.
3: ¿Ustedes qué creen que habló?
0: Qué bien. Tenés que estar orgulloso porque estás conduciendo el programa para el
1: lado. Sí, gata, sí.
3: ¿Qué piensan que habló Juan Grabois con Peter Thiel?
2: Buena foto, ¿eh?
1: ¿Qué hablaron?
3: Arreglada la foto.
2: Sí.
0: ¿Y qué hablaron?

0: Y para cambio climático puede ser.
1: Para mí sí.
2: Elecciones.
0: Cambio climático es un tema fácil, además.
2: Proceso electoral.
1: No
0: mirá
1: sé.
0: Mirá lo que es la foto de esta, espectacular.
1: Ah, se le metió en
2: se
1: el...
2: Se le metió en la mansión.
1: En el tres ambiente que tiene el muchacho ahí en Barrio Parque.
0: No, yo creo que si viene lo que Joaquín acá viene anunciando que hay un fenómeno climático que se viene que es muy picante.
2: El super el niño.
0: El super viene, niño. Lo viene
1: el
0: con
1: niño.
0: Esto hace semanas.
1: El super el niño.
0: Y ahí yo estoy arriba. Yo ahí me subí.
1: ¿Cómo es, Juaco?
2: Supermercado super Rosarino.
1: El super el niño.
2: No sé bien cuál es el fenómeno, pero está pasando. Que ahora está hay una franja gigante, que es como una poronga, en el Océano Pacífico, que se está acercando de a poquito a la zona de Chile.
0: Y se viene, Robbie.
2: A la zona de la costa... costa oeste de Latinoamérica, de Sudamérica.
0: Llega en octubre, Argentina.
2: Y parece que llega en septiembre-octubre.
0: Ahí está, mira Roberto.
2: Mira,
0: Roberto.
2: Para mí las nubes están vinculadas a esto.
1: ¿Qué te dice el doctor G? Doctor G, analice esa foto, por favor.
3: No, yo no lo veo como una poronga, no sé por qué es lo primero que asoció.
0: ¿Y por qué sexualiza todo?
2: Tengo el falo en la cabeza.
3: Yo lo veo como una herida abierta.
1: Oh, qué poeta.
0: De América Latina, de América Latina.
1: Galeano.
3: Ahí tienen, boludo, para decir que ellos son los pija y concha. Para mí es una herida,
0: y eso
3: pero
0: viene,
3: me preocupa.
0: Esto viene hacia Argentina, Roberto.
3: ¿Pero qué traería esto?
0: Y catástrofes climáticas.
2: Extremos.
1: Sangre.
2: Sí, dicen que, no sé si en el... Creo que se potencian las dos cosas de acuerdo al clima que corresponde. Entonces, hemisferio norte va a tener va a tener muchos grados más de calor de lo habitual para la época.
1: No
2: y el hemisferio sur más frío.
1: Pero escúchame,
2: creo que es así.
1: Esa tirita, si avanza, nos llega al sur. Nosotros estamos más abajo. Mirá,
3: puede decir que podemos zafar.
0: Ah, capaz que zafamos. No,
2: mira que es el tamaño de eso, gata.
3: No llega nada, boludo.
1: Pero mirá, abrí la foto anterior.
2: Vos decís que los Andes
0: están muy lejos de todo, mira, Roberto.
1: Chile está abajo, boludo. Salvo que eso viaje medio de parejo y agarre.
2: Mirá el tamaño de eso, boludo.
1: Pero mirá, sí, bueno, no se puede, pero Sudamérica está allá abajo.
2: Sí, ahí está pegando contra Perú.
3: Claro, acá abajo.
2: Contra Perú y Colombia.
1: Ecuador, sí.
2: Y Ecuador, claro.
3: Sí,
1: no, es intimida.
3: Para mí nos quedamos afuera hasta de los desastres climáticos, boludo. No es un llanada acá, boludo. Es durísimo, boludo. Nos dejan afuera de todo.
2: A la larga, zafar de todo es lo peor del mundo, boludo. Sí, porque dicen, es el lugar, el único lugar seguro.
0: Ser el máximo riesgo de la vida, pero a la vez un espacio de comodidad.
3: Sí, sí.
0: Un espacio de comodidad.
2: ¿Se imaginan si fuera de joda, hay como, se viene un meteorito y... el único lugar que es seguro es Argentina. Con nosotros acá.
1: Florencio Varela.
2: Entonces es todo el planeta, claro.
0: Seguro de la Argentina.
2: Todo el planeta tiene que venir acá, ¿entendés? Porque si no se muere todo el mundo, ¿entendés?
1: Y no, cerramos todo.
2: No, a nosotros nos limpian.
0: Nos colonizan en semana y media.
3: Yo voy a profundizar en el tema, ¿eh? ¿Por qué están haciendo tanto viaje a la Luna?
2: ¡Upa!
0: ¿Qué?
2: ¿Porque ya no es habitable este planeta?
3: Boludo, están buscando otro lugar para ir.
0: Ya están saliendo los primeros pozos.
3: Es lo que van al costado, por un lado, por el otro. Están buscando, boludo.
2: Rimax.
3: Están buscando esas cosas. Y es lo que los que nos muestran. Pero ¿sabés lo que nos muestran?
1: La que va, está todo loteado ya. Está todo loteado. Alambrado, está alambrado ya.
0: La luna es un country directamente.
1: Están tirando.
3: Ya tienen, seguridad privada. Ya llevaron internet, llevaron. Vos te pensás, son boludo.
0: Los primeros dractos.
1: Hay un sereno en la luna.
3: Claro, ¿qué pasa? Es más chica, boludo. Entonces, van ahí todo.
0: No es para Wick.
3: Sí,
0: no entramos todo, no entramos. Esto no es la India, querido.
3: Y ahí viene la verdadera depuración.
0: Y eso
3: que es una...
2: ¿Quiénes pueden ir y quiénes no?
3: Nave,
0: esa depuración que es vale. Económica, netamente económica, ¿no?
3: Por supuesto.
1: Sí, sí.
3: No, vos te pensás, a ver, vamos a llevar un filósofo, un médico.
0: No, puede ser estético, pues también me voy a llevar un par de lindos para que la sociedad...
1: Sí. No, y tienen que llevar gente que labure.
2: Gente de la construcción también.
1: Claro,
2: gente de la construcción también.
1: Guita, no van a limpiar los baños.
3: Sí,
1: van a
0: llevar. ¿Sabes que tenés un puntazo?
3: En segunda lo llevan, eso
0: no
3: voy a dejar.
0: No, sí, pero están viviendo ahí.
2: Titanic, claro.
0: Están viviendo ahí, Robbie. Claro, los de abajo del Titanic.
3: Para mí hay algo de eso, ¿viste?
2: Qué fuerte, ¿eh?
0: Qué difícil se nos viene, boludo.
3: Y está complicado todo, amigo, está complicado. Pero bueno, qué sé yo.
0: Che,
3: ahí le da bola. Todos dicen, vamos a comer torta frita cuando llueve. Y bueno, está bien, siguen boludeando.
0: Bueno, tema del Mundial.
3: Tema del Mundial.
0: Bueno, Joaquín ya está adentro. Joaquín hizo el... Ay, Roberto, te tengo algo para contar.
3: Yo no hice la tarea.
0: Joaquín hizo el tema del Mundial.
3: ¿Es un tema?
0: Él le avisa en distintos grupos que compartimos, creo que hice el tema del Mundial.
2: Creo que tengo el tema del Mundial, Robert. Me avergüenza decirlo, ¿eh?
0: Y lo publica.
2: Yo no publico. Ah, bueno, publicó.
0: Está publicado por Luca Rodríguez.
2: Bien, lo publicó
0: Luca. A ver qué pensás. Ver. ¿Lo podemos escuchar esto o no?
2: La canción tiene un problema, Robby, que puse algo por obligación y estamos a punto. ¿Podemos cambiarla? ¿Se puede cambiar la letra?
0: Estamos, estamos a tiempo para
3: estamos
0: mí.
3: Estamos medio medio. A ver, ¿lo tenemos?
2: Lo grabé esto... Hoy. Esto lo grabé hoy a la mañana, a las 9 de la mañana. Creo que lo
0: contale
2: grabé.
0: Cómo se te ocurre la idea también.
2: No sé qué canción. Se me vino una letra, una parte de la letra, el sábado a la madrugada en el patio de mi casa. Que no sé si era la del final, que es que lo bardea a los brasileños.
3: Ajá.
2: Y ahí dije, ahí voy está, a hacer el tema del mundial. Y ya tenía el tema. La canción, dije, tiene la canción de este mundial tiene que para. Ser con la de River.
3: Yo lo tiré todavía. Te hago una consulta.
2: Sí, esto me da vergüenza.
3: Porque nunca lo. Nunca... Pero nunca hablé con un compositor.
0: Me da vergüenza. ¡Hipócrita, hipócrita!
1: Me da vergüenza, por eso se lo mandé a Lucas. Dale, boludo.
2: Nunca se lo mandé a otros, boludo.
3: Nunca tuve la suerte. Nunca tuve la suerte de hablar con un compositor.
2: Gracias.
3: Quiero hablar con vos.
2: Tira.
3: Cuando uno cuando uno piensa en una canción para el mundial, no para su club, para el mundial, hay varios temas que no se pueden pasar por alto. Por ejemplo... Se tiene que nombrar a Maradona y a Messi.
2: Sí. Exacto,
0: están
2: los dos.
0: Te pongo el tilde, ¿no?
3: Están Malvinas.
0: Estilde.
2: No estaba y la puse en este momento y me arrepiento. Ese no, es el no, no. Con todo el respeto no, que tengo
3: uno,
2: por la Malvinas.
3: Uno
2: Marina,
3: lo tiene que
2: llevar
3: como bandera Malvinas también. No
2: la,
3: hay que, al contrario.
2: La puse en último momento.
3: Malvinas tiene que estar.
2: Está.
3: Brasil.
2: Está.
3: Tiene que estar. Algo, no mucho más.
1: Algo obvio algo de los últimos días.
2: ¿De los últimos días?
3: Algo de los. ¿Cómo?
1: ¿Qué pasó? El viernes.
3: ¿Redondos?
0: Ah.
2: ¿Quién
3: murió? El indio. Sí. ¿Indio? Entra.
1: Se estrofa.
3: No. Esto es
0: seis estrofas. Seis estrofas, Robby.
3: Bueno.
0: Seis estrofas.
3: Bueno.
2: Mirá lo que fue hacer la peregrinación. Un millón de personas, boludo.
0: ¿Qué más?
1: Se murió María Rosa Fugazotto. ¿Puedes poner?
3: Está bien.
0: Del mate bueno, alguna referencia al mate.
3: Indio está bien. Esta es nueva. Porque acaba indio es reciente no la pérdida
0: no
3: del indio.
0: Es una sumadita y
3: bueno, Scaloni, no creo que tenga.
2: No, lo pensé.
3: No, no, me parece que no es bandera todavía.
2: Hay una cosa que es increíble, porque en un momento dije, pongo la palabra escaloneta.
1: Escaloneta. Y no entra de
2: no
1: ningún modo.
2: No puede entrar escaloneta
3: ¿el Papa?
2: En una canción.
0: ¿El Papa?
2: No, no
1: es
2: está.
1: Buena.
2: Era buena, pero no está.
3: Bueno, no está, está todavía.
2: No está. Pero
1: vamos a ver
2: bueno.
1: si podemos meter de algún modo.
0: Perdón.
1: Papa
2: ¿el Che estuvo alguna vez?
0: ¿Eh?
2: ¿El Che estuvo en Brasil?
3: No, no creo.
0: No me suena.
2: En Brasil decime que se sienta y no está el Che, ¿no?
0: Escuchá, Juan, vos ibas anotando esto en el teléfono. Mirá, ¿cómo fue el momento de la creatividad?
2: En el teléfono tenía...
3: Néstor primera... y Cristina preguntan a la gente.
0: se menciona la cámpara en alguna...
2: Mira, a ver, había escrito primera y tercera estrofa. La del medio no la tenía. De hecho, ¿ves? Ahí me faltaba una. ¿Ves? Escribí una parte.
3: Mirá qué lindo
0: mirá, en un blogcito.
3: Juaco, ¿cómo se te despierta... La idea de decir, voy a escribir una canción
2: no
3: para
2: sé.
3: El mundial.
2: No, es que no, te juro que no era una idea hacerlo, pero en el momento que dije lo del final, que es Correte Brazuca, que ahí llega papá, me pareció un gran
3: es linda,
2: un gran remate de canción. Y
1: porque
2: dije...
1: esa última frase tiene que ser muy importante porque es la que vuelve a enlazar
2: con una canción buena de cancha para mí lo que tiene es que el remate final... Tiene que ser algo que te dé ganas de cantar
1: te
2: y fuerte.
1: De cantar, sí.
2: Porque
3: correte
2: cuando pasa
3: brazuca,
2: eso...
3: Correte Brazuca que llega papá, me imagino por dónde va... por ahí me equivoco, ¿eh? Por dónde va la melodía que es...
2: No, ¿sabes cuál es? Es la de... Creo que es del Negro Rada, ¿no? La original.
3: ¿Cuál?
1: La canción... Cuando yo me muera...
0: Vamos a ponerla. Podemos hacer los cambios que hagan falta también.
3: A ver.
2: Vamos a hacer los cambios que hagan falta. Me gusta, composición.
4: Soy argentino, saliendo
2: de la mañana.
4: Selección. Aunque ganes, aunque pierdas.
2: Ahora clásico.
3: Pará.
4: Aunque no salgas campeón.
0: ¿Cannabis?
4: Soy
0: ¿sangre?
4: Argentino, del asado y el fernet. De los pibes de Malvinas, de la magia de Lionel.
2: Wow.
4: Corrimos a Inglaterra, lloramos en Qatar. Yo quiero la cuarta, ser campeón mundial. Por Diego y el indio, la vamos a ganar.
0: Está todo, ¿eh?
3: Correte, Brazuca, que llega papá.
4: Vale, argentino.
0: Esto para mí va.
2: El final está bien.
0: Sí. Pero, ¿sabés lo que me duele? A mí me duele la búsqueda de los nombres propios en busca de conquistar.
3: Es que hay algo que no
0: podés, es excelente.
3: Es que hay algo que no podés pasar por alto. Hay puntos clave que no podés pasar por alto.
2: Yo te voy a decir, la única que cambié mucho es la segunda estrofa, que la original era. Una de las últimas versiones era. yo soy argentino, era del mate y del fernet, no del asado, del mate y del fernet, sí, de los penales del Dibu, de los goles de Lionel. Era así, antes de poner a los pies de Malvinas. De para los mí, penales del Dibu, de los goles de
0: estaba
2: Lionel.
0: Estaba bien también, ¿eh?
3: Yo para
0: estaba
3: mí...
0: Estaba bien también, ¿eh? Era buena también.
2: Porque era mejor, Malvinas, creo. Pero no sé.
1: Ya quedó, sí, ya Malvinas, se usó en la otra.
0: En muchachos.
1: Me parece que...
3: No hay que olvidar.
1: Remite demasiado a la otra.
0: Y pero la gente te lo pide.
3: La gente lo pide.
2: Pero es una causa boludo, nacional.
3: Son banderas,
2: boludo,
3: que tenés...
1: Ya sé, boludo.
3: A ver, son banderas diciendo... que tenés que llevar al exterior cuando viajas. Son temas que
0: y
3: tenés
0: el indio,
3: que demostrar.
0: El agregadito del indio es como un aporte para, bueno, para el musiquero.
2: Coyuntura.
3: El problema...
0: Claro, coyuntura.
2: Y además es una canción que, ojo, puede cantarse... Es atemporal.
1: Tengo...
0: Después del Mundial queda.
2: Después, y para el otro mundial te decís que era la quinta.
3: Son cosas que nosotros cuando viajamos tenemos que decir, mira, nosotros tenemos esto. Bueno, y empezás a enumerar, tenemos todo esto.
1: Tengo una contra, me parece.
0: A ver,
1: no está muy pegada a... La viene cantando mucho River esta. No puede haber...
2: Pero siempre pasa. Pero siempre pasa. Mirá, déjame remitirme a la historia.
0: Mirá el dato que trae.
2: Brasil, decime que se siente, estaba pegada al River, decime que se siente, de Boca. Ese era el original.
0: A ver, diputado nacional.
2: Y la de Muchachos era de Racing, que era también una canción que Racing la había puesto de moda poco tiempo antes.
1: ¿Cuál?
2: Muchachos.
1: Esta noche
2: la de Traigan Vino, juega la cadena. Era la canción de moda del fútbol argentino.
3: De
2: en este momento, la que está más fuerte del fútbol argentino para mí es Yo Soy Banco. De River de corazón.
1: Pero eso es muy subjetivo.
0: Esa era más fuerte,
2: ¿sí?
0: Eso
2: es muy subjetivo. Pero ahora sí, de la nueva sí, boludo, sí. No, y no va, tiene tanto tiempo.
3: Y hay, por ahí dale una derecha, porque si no hay otra...
2: ¿Cuál es si no?
0: No, qué sé yo, Boca tiene su cancionero.
2: Pero nueva,
0: también...
2: nueva, con no, letra nueva.
3: Claro.
1: El otro día, no sé, un hincha, no me acuerdo, que me puso una buena de Boca, igual no me acuerdo.
3: Pero nueva.
1: Nueva.
0: Bueno, entonces bueno, hay que imponer esta canción.
2: Hay que imponerla.
0: De la manera que sea.
2: ¿Qué hacemos con esa parte? ¿Malvinas se deja o no, Robbie?
3: Se deja completamente. ¿Se deja para igual mí se deja. O sea, son cosas que tenés que llevar al exterior cuando viajás.
0: Faltó algo, te faltó algún nombre.
3: Nosotros somos esto.
2: Bueno, hagamos esto. Hoy para. Vamos a escribir. Le podemos decir a
3: Javier. Lo del indio me hacía ruido, te voy a decir la verdad. Pero lo metiste.
0: Entra bien. Entra al paso.
3: Por Diego y el
0: entra
3: indio.
0: Entra limpita.
2: Por Diego, la vamos a ganar. Correte, Brazuca, que ahí llega papá. ¿Entendés?
0: También. Se habla de una paternidad.
3: Hay un error acá que es que. ¿Cuál? Esto no se va a viralizar. ¿Por qué?
0: ¿Por qué?
3: Porque es un audio. Y tiene poco peso el audio. Tiene
2: razón,
3: que haber. Una salida, un conjunto. ¿Sabes dónde lo vamos a
2: poner? El tribu.
0: En el tribunero.
3: En el tribu, el tribu entero va a tener que cambiar. Podemos hacerlo, Hachu.
2: Sí.
3: Una notita, una pancarta. Ah, ahí está, una
5: pancarta.
3: Para que todos puedan ver
2: el tribu
3: la
2: mundial.
3: Letra.
2: El tribu mundial,
0: claro,
2: entramos
0: una pancarta,
2: cantando con
0: una pancarta.
3: Entonces ahí tenés el poder de la canción. Sí. Acá
0: y,
3: es
0: y
3: un
0: ahí
3: señor.
0: Se te va, ahí hizo Guillermo Novelli, Joaquín.
2: Claro.
1: Sí, y un negrito Rada en vivo, no puede estar el negrito Rada en vivo. Perdón que pida cosas, ¿no?
3: Pero... Y te digo una cosa. Porque la mosca en su momento facturó mucho con esto. Si vos pegás esto, ya tenés que cerrar con el negro. Tenés que hablar.
1: Tenés que hablar con el negro.
3: Mirá que si esto se pega.
0: Antes del tribunero.
2: Hola, negro. Te llamo un programa de streaming de Argentina aquí.
3: Sí.
1: Mirá, esto vamos y vamos, negro. Esto vamos y vamos.
3: Yo te hablo antes, porque después no quiero quilombo.
2: No, boludo, te juro que cuando... Porque yo, obviamente, en mi casa en un momento la canté fuerte.
0: ¿Fuerte?
2: Sacadito. No, no a los gritos.
0: ¿Dos de la mañana?
2: Pero gesto.
1: ¿Hora?
2: 3 a.m., 2:30, 3. Arranqué el 2:15.
1: Toda la casa durmiendo.
2: Toda la casa durmiendo, sí.
0: Después
2: hace
0: una pregunta a vos a las personas que se la mandaste. ¿Les grabaste a todas o ibas reenviando la versión?
2: No, iba grabando porque fue mutando. De hecho, yo tengo grabaciones que he mandado con otras letras, ¿entendés?
1: Otras versiones.
2: A Erno le mandé, Erno también me dio su opinión. De hecho, al principio era más flojita todavía. Esto igual puede ser que sea floja al final, pero no, pero para mí, de hecho, al inicio era más filosófico, era lloramos en Italia, lloramos en Qatar, que era dos llantos diferentes.
3: Era más poético.
1: En las buenas y en las malas.
2: Lloramos siempre, entonces lloramos en Italia, lloramos en Qatar.
1: No se entiende, boludo, demasiado.
2: Y después pasó a hacer algo del Azteca. En un momento quería hacer algo del Azteca, que era como copamos el Azteca, no sé qué, y lloramos en Qatar, algo del Azteca, pero... Ahí Burgo me dijo, no, me traigo Inglaterra, me traigo los ingleses, Inglaterra. Ahí...
3: Acá cuestionan el lloramos en Qatar. Y para mí entra perfecto, se llora de emoción en Qatar.
0: Llanto, claro,
2: un mundial de llanto.
1: Pero muy
0: el tema obliga la interpretación.
1: Literal,
0: el tema
1: literal.
0: Obliga la interpretación.
3: Pero bueno, ahí, se entiende.
1: Y
2: soñamos, no.
1: No.
0: Vibramos,
1: Qatar.
2: Vibramos.
1: Triunfamos en Qatar.
0: Vibramos.
2: No, es llorar. vamos, lloró en Qatar. Está la imagen de Scaloni.
1: A mí me gusta.
2: No es una imagen emblemática, la de Scaloni llorando con paredes.
1: No lloramos en Qatar, lloramos acá. Ustedes, porque viajaron.
2: Pero
1: y...
2: es por el Mundial.
1: Y bueno, eso así es muy literal.
0: ¿Cómo es la línea?
2: Corrimos a Inglaterra, lloramos en Qatar, yo quiero la cuarta.
1: Hace ruido.
2: Ser campeón mundial.
1: Ay, Juaco, hace ruido.
2: ¡No!
1: Ay, Juaco, mirá que te estaba acompañando hasta el último momento.
2: Pero tenés que meterla en contexto de todo el rey.
1: Sí,
0: gozamos en Qatar, gozamos en Qatar.
1: No, ¿sabés qué falta?
0: Vibramos en Qatar.
1: Falta una referencia a las 4 millones de personas en la calle.
3: ¡Copamos Qatar!
1: Copamos
0: Qatar, papá, copamos Qatar.
3: La gente, boludo.
0: ¿Cómo es? Copamos Qatar.
3: Ahora, métemela.
2: Corrimos la música, mano.
4: Corramos Inglaterra. Copamos Qatar. Yo quiero la cuarta. Ser campeón mundial.
3: Está bien.
1: Puede ser.
2: Por Diego y el
3: Indio.
2: La vamos a ganar. Y correte, el brazo.
0: Leonel está nominado.
3: Que llega, papá.
1: Sí, Leonel está...
2: Leonel está pensando en la magia de Leonel.
0: La magia de Leonel, bien.
1: Medio escaso el elogio, ¿no?
2: Sí. Para... Y bueno. Quedó, pasó medio desapercibido, pero
3: ahora
2: bueno,
3: sí,
2: Diego
3: che.
2: También es un poquitito.
1: Sí.
3: No, ahora sí, che.
2: ¿Metemos
3: ahora
2: Copamos Qatar?
3: Sí. Copamos.
0: Copamos Qatar está bien, es mejor que lloramos. Sí.
3: Copamos porque aparte no hay que mostrar debilidad.
2: Sensibilidad.
0: Claro, vos te tenés que mostrar poderoso.
3: Viste que en las letras no se muestra
0: no,
3: debilidad.
0: No, no podés mostrarte vulnerable en la letra.
3: Ay, llorate, maricón, te vas a decir. No bien. Estás acostumbrado, por eso llorás. No, no hay que dar, no hay que dar ventaja. Listo, me gusta entonces.
1: Ahí están pasando todo, me parece bien, ¿eh?
0: ¿Vieron el partido el día viernes?
1: Lo vi
0: ¿sábado
1: todo.
0: Fue? Viernes.
1: Sábado, lo vi todo.
3: Coche.
2: No, de hecho yo me puse a ver el recital de los fundamentalistas. Que eran
0: yo iba viendo las dos cosas.
2: Vi una parte del principio del partido.
1: Buena casaca de Honduras.
0: Muy yo parecido. Ya les quiero decir hoy, sí. Ya lo había dicho, lo dije en stream, 30, así que no,
3: personas.
0: Lo adelanté. ¿Eh?
3: 30.000 personas.
0: Viendo el respeto, el récord histórico de respeto. Brindo por Joroba, Joroba y Betito, loco. Esto también es de ustedes.
3: Bien por bancar, bien por bancar la gente.
0: Me olvidé lo que iba a decir.
2: No, del partido.
0: No, Lautaro va a ser el mejor jugador que tiene el Mundial.
2: Y goleador. Goleador del equipo.
3: Lo vi sólido yo también. Lo vi sólido, dicen que llega mejor físicamente también. Que el año, que el mundial pasado, porque llegó medio toqueteado el mundial pasado, y este llega bien. ¿Qué
2: además,
3: sé yo?
2: Fue figura de la Copa América después.
3: Un partidito, ¿no?
1: Sí, un partido.
3: ¿Qué si metía todo lo que llegó, ganaba 10?
2: Sí, no, además, partidos en punta de pie, es partido.
1: Además, la cancha estaba mala, ¿viste? Yo lo primero que vi fue la cancha está mala. A los jugadores les complica eso, capaz que se lesionan, ¿viste? Entre la paranoia de lesionarte y ves la cancha medio poseada.
0: ¿Cuál va a ser la primera selección que haga Sapo?
3: Sapo, me gusta.
2: Que tener el...
1: Y es que yo ni sé los
2: no
1: grupos.
2: Sabemos, ni, no acordamos.
1: Nunca llego tan verde a un mundial.
2: Pero vamos con las grandes. No importa en qué momento del mundial sucede. Alemania, para mí este año se recupera. Un poquito.
0: ¿En serio?
2: No va a ganar. Pero
0: llega cuarto.
2: Un cuarto de final te puede llegar.
3: Tiene dos mundiales anteriores flojo Alemania.
2: Primera fase, boludo. Dos eliminaciones seguidas en primera fase.
3: Epa, viejo. Te voy a decir cuál es el sapo del mundial.
2: Sapo,
3: va a ser Francia.
2: No, es terrible lo que
1: hay
2: está diciendo.
1: Hay mucho quilombo. Hoy a Mbappé lo ignoran de vuelta, ¿viste?
3: Va a ser Francia.
2: ¿Qué, el grupo de la selección nacional?
1: Sí, lo ignoran de vuelta.
2: ¿Hay video?
1: Sí, hay video.
3: Tienen un quilombo los franceses. ¿Cómo
0: andan manejando esto?
3: Pero sapo.
0: Y como dije, vos dijiste Brasil en 2022. No es poco. No es poco.
2: La Croacia.
3: Igual no fue sapo el de Brasil. Se encontró con un equipo...
0: Serio, ¿no? Igual lo pierde Brasil.
1: Escuchame una cosita, lo que dice Roberto. Francia, Senegal, Noruega, Irak. Puede perder dos partidos de ahí, ¿eh?
2: No,
3: puede perder.
0: No hay ninguna posibilidad.
1: No, pero Senegal y Noruega, ¿puede perder?
3: Sapo es quedar afuera en primera ronda.
1: Sí, sí. Lo que pasa es que pasan 8 3, terceros.
3: Claro, yo te hablo de un 16avo, de un 8avo, también es sapo.
0: Sí, para eso es fracaso.
3: Para mí es sapo.
2: Coincido.
0: Para todas las selecciones fuertes,
2: 16avos, 8avos,
0: incluso octavos.
3: Todos hablan de el rival a vencer, Francia.
0: Sí.
3: Que va a llegar entre los cuatro sí o sí. Quedarse afuera para mí antes es sapo. y este tip, estos tipos van a hacer esas. Porque tienen unos quilombos. No se quiere nadie con nadie.
0: Está ese video, ¿no?
2: Hay
0: ¿no?
2: un nivel de narcisismo.
3: Y evidentemente, ¿sabes qué? Mbappé
0: es mala persona.
1: Es mal tipo. Es mal
0: ¿cómo
1: tipo?
0: Puede ser que haya tardado tanto en mostrar su personalidad? Quilombo, porque el que es malo siempre. Sí, sí. Y no, sí. No imaginabas que Mbappé era tan malo.
2: No sé, pero en el PSG ya hace medio que, ¿no? Que lo tiraba un poco abajo.

0: por la personalidad. Luis Enrique los ponía.
1: Mira que...
0: esto, sí. para, ¿cómo es esto? Ah, no lo saludan.
2: No se saluda directamente.
1: No, mirá. No.
0: ¿Pero esos son los rivales o los suplentes?
3: No, compañero,
1: no,
3: mirá.
1: No, no, no.
3: Mirá cómo le pasa al lado.
2: Correte de cataradito, correte de cataradito.
3: No es que no lo saluda, le roza el hombro derecho al pecho.
2: A ver, el otro levanta la mano, Mbappé, para...
0: ¿Es que ante ese?
2: No. Sí. ¿Ves? Ahí medio que levantó la mano Mbappé,
1: Se ignoran rotundamente,
0: esto es fuerte,
1: boludo.
0: Esto es fuerte, boludo.
2: Lo que más, se ve de estos videos de Mbappé es que lo ven, lo tratan medio como un boludo. ¿Viste? Sí. Que nadie le responde.
1: Exacto. Vestuario completamente roto.
2: Debe
1: Kanté
2: ser taradísimo,
1: está...
2: Mbappé, pobre.
1: ¿Quién? ¿En la selección? ¿Quién? Kanté.
0: Sí, parecía ese,
1: Kanté,
0: ¿no?
1: Sí, sí, sí. Y acá dice la gente que es Kanté.
0: Hay una cosa que es lo que decís vos. Para mí el tipo debe ser una mierda realmente en el vestuario.
2: Machovi.
0: Y acá debe actuar compañerismo. Y eso les debe sacar a los otros. ¿Entendés? Lo debe sacar. Que venga a darte la manito, te hable.
2: Sí, sí,
0: como
2: sí.
0: Lo de Bellingham, ¿entendés? Que viste que le habla a Bellingham ahí diciéndole algo.
1: Con lo bien que me caía cuando habla español el tipo. ¿Viste qué buenísimo? Sí. No, tremendo, bicho.
0: Tremendo sorete. Y Olise, que no sé cómo se pronuncia. Sí. Otros, estos raritos, viste, que no quieren, que no sonríen.
1: Sí.
0: Estos que.
1: Cara de culo.
2: Ah,
0: los cara de culo.
2: Los cara de culo.
0: Kawhi Leonard, ¿entendés? En la NBA.
2: Tienen podridos esos personajes, eso, boludo.
1: Los cara de culo. Los nuevos cara de culo.
2: Es la moda de no festejar nada.
0: Claro,
2: vos te levantás, el de Manchester City. No, el del otro día, el arquero del PSG.
0: Sí.
2: Se levanta y no festeja.
0: Claro.
2: Camina como diciendo, esto es algo más de mi vida. Basta
1: no,
2: con eso.
0: Hay un video de...
1: algo igual que estoy... No lo podía creer porque dije, esto es tan masivo, tan viral, que yo quedarme afuera me siento un pelotudo.
2: A ver, Roberto.
1: ¿Quién poronga es el jugador este, Tim Payne?
0: Sí.
1: ¿Quién verga es? Que están todos
3: con ese tópico. Excelente tópico.
0: Muy bien. Lo peor que va a llegar al mundial es a la gente odiando.
1: Estamos boludeando, ya estamos boludeando.
0: Lo que pasó.
1: Yo le digo una cosa. Estoy completamente afuera. Vi que Manuel.
0: Un influencer argentino.
1: Sí.
0: Se puso a buscar quiénes eran los jugadores de las listas oficiales.
1: Sí.
0: Que menos seguidores tenían en Instagram. Entonces
1: okay.
0: Buscó el jugador. Creo que es así, ¿no?
2: Sí,
0: buscó al jugador con menos seguidores y era este tipo.
3: Valentín Perso.
0: De Nueva Zelanda, que tenía 4.000 y pico de seguidores en ese momento. A partir de ahí dijo, bueno, vamos a hacer una campaña para que este tipo lo empiece a seguir todo el mundo.
2: Hay video.
0: Y ahora están arriba de 5 millones.
1: ¿5 millones tiene ahora?
0: Sí, ahora está arriba.
4: Está menos conocido. Faltan muy pocos días para que arranque el Mundial. Y todos estamos esperando para alentar a nuestra selección. ¿Pero qué pasaría si hubiera un jugador que nos una a todos? Claro, un futbolista que todos banquemos sin importar nuestra nacionalidad. Así que busqué en todas las selecciones que juegan el Mundial el menos conocido. Y después de analizar una por una, lo encontré. Dentro del grupo G, en Nueva Zelanda, se encuentra Tim Payne. Realmente es el menos conocido, no llega a 5
3: 4 lucas,
4: seguidores.
3: Mira.
4: Esta foto con la selección tiene 200 me gusta. Tim Payne es defensor y tiene una tarea muy difícil. Ayudar a que Nueva Zelanda gane su primer partido en un mundial. Nunca ganaron uno. ¿Qué es lo que hay que hacer para que sea el protagonista del mundial? Primero seguirlo en Tim Payne-bajo.
3: Yo
4: lo voy a etiquetar.
0: No,
4: reventar sus posteos a me gustas y comentarios. Hay que empezar a nombrar a Tim Payne en todos lados. Hay que hacer videos alimentando la leyenda de Tim Payne.
2: Esto fue hace una semana más o menos, ¿no?
4: Suban una foto con su figurita. Yo todavía no lo tengo. Hay que lograr que Tim Payne esté en la boca de todo. El objetivo hasta antes del mundial es ver cuánta gente conoce a Tim Payne antes de que empiece la copa. Hay que armar una buena
0: idea.
2: Es buena,
3: la rompió todo.
1: Increíble que este pibe haya hecho que 5 millones de personas sigan a
0: fenómeno
1: Tim
0: mundial. Fenómeno
2: yo
0: mundial.
2: Te reconozco que me pregunté por esto el día viernes. O sea, no es que hace mucho.
1: No es que
2: entendía bien
1: qué
2: pasaba
1: claro
2: y no.
3: Mirá, 5 palitos y medio.
1: Ah, bueno.
2: Pobre chabón.
3: Caruso Lombardi. No,
1: ahora no
0: es Caruso. Digo, boludo, ahora
1: la fuerza de este pibe. ¿Este pibe es muy famoso? ¿El pibe del video?
0: No sé.
3: Scarso,
0: no sé. ¿Sí?
3: Sí, muy famoso.
1: Es muy famoso el pibe que
3: famoso
1: llamó
3: dicho,
1: a seguirlo.
3: Claro, nosotros no lo conocemos,
1: okay.
3: Pero sí.
0: ¿Mira el dinero? Mira.
3: O sea, ignorado, completamente ignorado.
1: Sí, perdón, pero yo soy un viejo de mierda. Somos cuatro viejos de mierda.
2: Yo la verdad que no...
1: Le mandamos un saludo grande.
2: Y una felicitación.
1: Sí, obviamente, sí, el poder de ese chabón. Incluso... habrá dicho, che, la puta madre. Hubiese hecho algo conmigo, tenía 5 palos.
3: Pero
1: muy
0: digo, vamos a poner. Económicamente, no hay duda de que Tim Payne, ahora, gracias a esto, encontró una cantidad de ingresos que había encontrado inmensa.
2: Sí.
0: Eso seguro. Ahora,
2: tenerlo en cuenta,
0: vos
2: ¿no?
0: tenés en cuenta que el tipo iba a ir a un mundial, una experiencia mundialista, tranquilo, siendo un jugadorcito más de una
2: pero
0: selección.
2: Tranquilo,
0: porque en Nueva Zelanda no se espera nada. Entonces, sos un jugador más de una selección normalita del mundial. Y ahora que van a estar todo el tiempo mirándolo y pidiéndole y reclamándole que sea un jugador.
2: ¿Quién le va a reclamar? ¿Quién no le espera a él, sí, boludo?
3: Escúchame, yo vi un
0: para
3: partido.
0: Mí sí,
3: Hubo un partido, Haití le ganó 4-0 a Nueva Zelanda.
0: Sí. Y él es un desastre.
3: Payne, el Chelo Weigand es Cafú a la verdad. Juega de 4.
1: Bueno,
0: sí, juega de 4.
1: Me enteré que lo quiere Riestra.
0: Claro.
1: Completamente marketineada la venta.
2: Qué buena movida, papá.
1: Pero está bien. Igual le hace un favor. Si Nueva Zelanda,
2: sí, claro,
1: no
3: si no va, queda su vida mediocre de toda la vida.
1: Claro. Hoy te digo,
2: ya se mete un gol.
1: Joaquín, hoy. Bueno, no sé, esto debe ser medio Sudamérica que lo empezó a seguir, ¿no?
0: No, sí, todo el mundo igual, creo.
3: Bueno,
0: ¿eh?
3: De ¿sí? hecho, la cuenta de la FIFA venía poniendo fotos de la figura mundial, Neymar.
2: ¿Y lo puso?
3: Messi,
1: y
3: puso.
1: Y le metió a Tim Payne.
3: Sí,
1: bueno,
3: sí,
1: hoy.
0: Es por Center, vos me decís, boludo, tía, tal le ganó a Tim Payne de Nueva Zelanda.
1: Cuando juegue Nueva Zelanda, yo creo que muchos van a pegar una energía. A ver cómo juegue este muchacho. Está bien, se van a encontrar con un.
0: Con eso, claro.
2: Cuatro.
1: Pero bueno. Bueno, ¿vos te pasó, Dios?
3: Sí.
1: Que dijiste, limitado. Lo voy a ver dos minutos, a ver cómo...
3: Contra Haití, amigo. ¿Sabes lo que...
2: no Otra sé, pavada...
3: No contra quién juega Nueva Zelanda, pero me parece que...
2: Otra pavada más, que no sé si vieron. Roberto, estoy seguro que no lo viste y lo tenés que ver. Es Cristiano Ronaldo yendo a cabecear un balón.
1: No tengo ni idea.
2: No sabe lo... ¿Ustedes lo vieron?
3: No lo vi.
0: Sí, yo lo vi.
2: A mí me pareció divertidísimo, realmente. Estuve muchísimo tiempo repitiendo.
1: Fue a cabecear un balón,
2: solo.
1: A ver si lo tenemos.
2: Solo, hace toda la acción. Mira, Roberto.
1: ¡Yo!
2: Pobre, boludo, es terrible. Solo. Es terrible.
0: ¿Qué le pasa?
2: Hizo todo perfecto.
1: No,
0: fuera de joda. ¿Qué le pasa en estos momentos? Porque debe ser terrible para él esto.
3: ¿En qué sentido?
0: Que te empiecen a pasar estas cosas.
1: Y
0: porque
1: lo
0: son los años. Estos
1: ya
0: son los
1: momento,
0: años.
1: Sí.
0: Es que ya no saltás tanto como antes. El cuerpo se te cae antes porque claramente cabeció tarde ahí.
1: Claro.
0: Cabeció tarde.
3: Movió
0: la cabeza antes.
2: Algo pasa con él. Porque vos no ves a Messi a la misma edad haciendo estas cosas. No lo ves cerrándole a la pelota nunca.
3: Pero
2: él tiene sus compactos en Arabia.
0: Por ejemplo, para mí el equivalente con Messi debe ser que Messi ahora le cuesta sacarse a un tipo de encima en velocidad, ponele. ¿Entendés?
3: No, algo
0: que
3: solo
0: no es que,
3: para mí.
0: No es una cosa que es una burrada como esto, pero quiere pasar al 3 de
3: a
0: Canadá.
3: Y
0: no lo puede pasar.
1: Yo creo,
0: ¿entendés?,
1: que lo de la diferencia con Messi, que Messi se supo adaptar a su edad,
0: claro,
1: y Cristiano cree que todavía puede tirar las bicicletas esas que hace,
2: claro,
1: el córner, y
2: claro,
1: queda pagando muchas veces. Messi no encara como hacía
2: sí,
1: antes.
2: Sí, sí,
1: claro,
2: sí.
3: Juega más para
1: los ponía en la frente y los atacaba. Ahora le pone un poco más el cuerpo, sale para un lado, para el otro. Ronaldo cree que todavía tiene 20 años y muchas veces, como dice el chat, queda medio gaga a veces.
0: Claro.
2: ¿Es titular? ¿Será titular?
0: Para mí sí.
3: Tiene que... sí, boludo.
0: Igual, boludo, dicho esto también, el tipo fue uno de los
2: que
0: más
2: goles.
0: Goles
2: en el mundial, tranquilamente.
0: Es uno de los máximos goleadores de la campaña esta
2: de Portugal.
0: De un mundial a otro, claro.
2: Mira.
0: De estos 4 años fue uno de los que más goles hizo en la selección.
3: Y va a jugar 6 mundiales.
0: Y va a jugar 6 mundiales
3: como
0: Messi.
3: Mete el récord como Messi. Y hay uno más.
0: Ochoa es.
3: Memo Ochoa. Sí.
0: Memo Ochoa.
3: Mm. ¿Y vieron la promesa que hizo Lamine Yamal?
0: Sí.
3: Lamine Yamal hace una promesa.
0: Mi vida.
3: Si gano el mundial,
2: ¿qué?
3: Dice, no me corto la barba por 3 semanas.
0: Está bien.
1: Ah,
0: es mierda. Es mi vida, básicamente.
1: Mirá que bien, boludo. Jugado, loco.
3: Es una mierda, boludo.
1: También dicen que el bicho tiene 41 pirulos.
0: Ah.
1: Y a Messi le falta, tiene 39.
3: Sí. Ah, es cierto.
1: O sea, el si bicho llega tiene... 41
2: no,
1: Messi...
2: No, hay que ser ingrato con el bicho, boludo. Yo
1: no
2: solamente
1: ser...
2: te marco esta jugada porque fue... Él hace
1: no,
2: todo
1: no,
2: para...
1: no. Pero últimamente está... La que te digo yo, boludo, a veces me lo cruzo por internet al bicho.
2: Sí, sí. En
1: tratando de seguir tirando esa bicicleta en el córner que hacía en el Manchester y así... Ya no estás para esa. Con su pantaloncito ya le queda diferente la
2: sí,
1: ropa.
2: No, los tiro libre la mierda también.
1: Para mí tiene que...
0: De hecho, creo que en ese partido le pega a las piernas de la barrera. Un tiro libre. Creo que la quiere levantar y le pega a las piernas de la barrera.
1: Él debería... Bueno, igual el otro día vi que le anulan un gol. Define muy bien.
0: Así no,
1: que creo que fue este fin de semana. Que jugó Portugal.
0: Sí, contra el capaz fue ese partido.
2: Este partido
0: es el mismo partido.
1: Define bien y queda adelantado por muy poquito
0: por
1: y define bien, mano a mano.
2: Puede
1: esa,
2: hacer
1: no, esa no la muerta, ni
2: cuatro
1: hijo
2: goles. Puede hacer 4 goles en el Mundial. En este Mundial.
3: ¿Qué partido, contra quién juega Portugal?
0: No lo tengo tampoco. El equipo no sabe los grupos, boludo. No. Es desesperante.
2: El equipo que es muy bueno es Ecuador, les quiero decir hoy también.
3: Ahí está, Portugal.
0: Ahí está, Grupo K, Uzbekistán, Colombia y Congo.
3: Tiene dos partidos para hacer cuatro goles.
1: Mientras analizamos
0: Ecuador, buen grupo,
1: el general. Camino de Portugal, te cuento, sí, Germán, sí, que somos 33.000 personas.
0: No, sí, boludo, es increíble. Esto,
1: 33.000
2: es personas. Es la mano, inexplicable y me preocupa que estemos siendo boteados.
1: No, no, no, somos... ¿Vos decís que hay tilines? ¿Son todos tilineados? ¿Estamos tilineados? No, no, estamos bien, estamos bien.
2: Exactamente el mismo producto que se ofrece un martes para poca...
1: Todo el mundo te habla de Japón.
3: Para mí Japón va a ser
1: zapazo,
3: una revelación.
1: Diego, zapazo. ¿Sí? Cuando se habla mucho...
2: Fracaso.
1: Termina, zapazo.
2: A ver con quién está Ecuador, chicos.
0: La clásica de Japón. Va a llegar a octavo de final en Japón. Y ahí está.
1: Ah, perdón.
0: Un mundial clásico.
1: Portugal, ¿con quién mierda está?
0: Ahí.
1: ¿Dónde está?
0: Ante último.
3: Uzbekistán, Colombia, Congo.
0: Nada, gana.
2: A mí Ecuador Portugal puede pasar tranquilamente segundo. Ahí, ¿eh?
3: No lo encuentro.
2: Con bueno, Alemania, grupo, grupo E.
0: Buen grupo. Me gusta. Vos tenés en cuenta, Rob, igual sí, que son tres por grupo casi.
1: Sí, es verdad.
2: Es no, no, la primera fase es una...
0: Es un chiste.
2: Es más, es un mundial que por primera vez te da oportunidad de recuperarte. Arrancá, sí, vos perdés dos, sí, partidos, los primeros dos partidos igual podés avanzar y avanzar, sí, bien.
0: Bueno, el caso de, para los viejos de Argentina del 90, llega a la final habiendo salido tercero de grupo.
1: Mira, no sabía ese dato.
0: Sí, sí, sí. Por eso juega con Brasil en octavos.
1: ¿Y cuándo claro, cambia que clasificaba el tercero?
0: En el 98.
1: Que pasaban los mejores terceros, imagino, claro, no todos los terceros.
3: Claro, claro. Que cuatro mejores terceros.
0: Eran cuatro de seis y ahora son ocho de dos. Es la misma proporción.
1: Claro. Cuatro de seis, vale, es un montón.
0: Es una banda, boludo. Por eso, hoy, si más o menos, si ganas un partido y la diferencia de gol no te queda muy, muy abajo, o sea, si tenés menos,
2: sí, te golea, sí, sí, no te
0: menos
2: golea,
0: uno, menos dos, sí, medio que estás. Mira, con cero ni hablar.
3: Si ganas un partido por goleado y por goleada, ya medio que estás.
0: Y tenés una diferencia de goles.
1: Me mostrás de nuevo el fixture.
0: Estás adentro.
1: Que quiero ver con quién le toca a la gran revelación, la gran sorpresa, Japón. ¿Dónde está? ¿Dónde mierda?
2: Grupo F.
1: Países Bajos, Túnez, Suecia. Queda fuera en primera ronda.
3: Che, buen grupo.
0: Buen grupo. Es el mejor grupo del mundial.
2: Hasta ahora entonces dijiste, Roberto. Francia, fracaso.
1: Y esta también.
2: La revelación Japón también afuera del primero.
1: Fuera.
2: ¿Cómo le va a ir a Colombia?
3: Oh, no. Excelente sección esto, tirarle equipos.
0: Doctor M,
3: tirarle además, equipos a Robert.
2: Roberto no tiene ninguna responsabilidad
3: por
2: en
3: eso,
2: este mundial.
3: Por eso,
2: o sea, vos desde acá podés hablar de.
1: Colombia. A ver, Congo, Uzbekistán y Portugal. Va a meter octavo.
0: Mira.
1: Pero hoy octavo.
3: Gana el grupo, gana el grupo.
1: ¿Gana el grupo? ¿Tirás?
3: Sí.
2: ¿Cómo le va a ir a Inglaterra, Robby? Grupo L.
0: Con Croacia, Ghana y Panamá.
1: Que no sé ni dos jugadores de Inglaterra.
2: Pero esto es
0: dejó
2: así.
0: Dejó afuera algunos importantes,
1: ¿eh?
2: Kane. Sí,
0: sí. Kane está. Ah, y Bellingham. Tiene, Bellingham también.
1: 90 años tiene.
0: Sí.
1: Inglaterra, con eso, Ghana va a clasificar tercero.
0: Bien.
1: Va a clasificar.
0: ¡Ah!
1: Ghana va a clasificar primero.
3: Vamos a tirarle un equipo cada uno.
1: Primero
0: claro,
1: va a
0: yo tengo para el próximo, yo voy con el próximo.
1: Ghana primero, Croacia segundo, Inglaterra tercero.
0: Bien, Robby.
1: Y ojo con Panamá.
0: La Estados Unidos local anfitriona de Mauricio Pochettino.
2: Sí.
0: ¿Cómo la ves? Con Paraguay, Australia y Turquía, grupo D.
2: Difícil grupo.
1: Pasa
2: difícil
1: primero.
0: Grupo, ¿eh? ¿Pasa primero?
2: A la reputísima madre.
1: Acordá, filmen todo.
2: ¿Turquía es un buen equipo?
1: Sí, filmen.
0: Sí, siempre está ahí. ¿Viste? ¿Quién?
2: No, seguimos. Que siempre está ahí no está nunca, Juan.
0: Va a ser como... Va a seguir finalista 2002, pero...
1: Ya
0: pero
1: te no digo que a Paraguay le gana, a Australia le gana y a Turquía pasa con...
0: Con Paraguay y piñas.
1: Puntaje perfecto, Paso. Ya te lo digo.
2: Define local, define local.
3: Me encanta el tópico ya meterle agregadito, tipo hay piñas en pasa tal
1: perfecta,
3: partido.
1: Pasa perfecta, pasa perfecta.
0: Estados Unidos, y Paraguay hay piñas.
3: La Paraguay de Gustavo Alfaro
2: pasa, tercera.
0: Pasa, segunda.
2: O segunda.
0: Para mí segunda. Ah, y pelea con Australia última de ese grupo.
2: Vos viste que Paraguay se lesionó la figura, el compañero de Manicia.
0: Enciso.
2: Enciso.
0: Pero se llega, ¿no? Creo no ¿llega? Lo bajaron. Me parece que no mira, lo bajaron, me bien, parece. Bien, bien.
1: Y otro que sea...
2: Estados Unidos vi un ratito el otro día y no juega
0: bien,
2: mal,
0: ¿no?
2: ¿Eh? No juega
0: bien,
2: mal para nada.
1: Son ordenaditos esos tipos, ¿viste? Brasil, Marruecos, Haití, Escocia.
2: Nah, ¿cómo?
0: Casi Mundial 98.
2: Puntaje perfecto.
1: Sí, sí.
2: Igual
1: sí.
2: Marruecos difícil, Robby, ¿eh? Acordate de 2002, de 2022.
1: Pará, ¿qué estoy diciendo, boludo? Primero pasa Marruecos por escándalo.
2: ¿Sí?
0: Más que Brasil.
1: Le gana Brasil, boludo. Pero hoy día es mucho más Marruecos que Brasil.
0: Carleto Ancelotti.
2: ¿Te puedo preguntar cuál es el partido con más goles de la primera fecha si te muestro partido?
3: No, hacelo, imagínatelo vos ahí. Está dos de ahí, dale.
2: No, es que no sabemos qué
1: claro,
0: es. La mayor goleada. La mayor goleada que es España, Cabo Verde.
3: No, yo la tengo, ¿eh?
0: ¿Cuál es?
3: Alemania, Curazao.
2: 7-0.
3: Estamos hablando entre Alemania 7 y 8 goles convierte a Alemania.
1: Y tenemos mucha desventaja.
0: Es clave también.
2: Jueves 11.
0: Un friquismo estadístico, pero ¿en qué fecha se enfrentan? Porque Argentina, Jordania en la primera fecha podía terminar 9-0.
2: México, Sudáfrica, durante Eder, Juan.
0: No, está terrible. ¿Te viste esto, gata?
3: Sí, lo vi.
0: No nos ve nadie.
2: Pues se la ve con menos de...
1: Hay buenos partidos, boludo. Y te digo una cosa, Brasil, Marruecos, primera fecha. O sea, mira,
2: ese es el gran partido. Estamos hablando de
1: un primer del mejor partido.
2: Sí, ese es el mejor partido.
3: Robert, sábado, 7 de la tarde. ¿Ves Brasil-Marruecos o vas a despedir a los chicos?
1: Y es mi selección, Marruecos.
2: Nosotros no somos tus amigos, boludo.
1: Son mi segunda selección, pero es mi apuesta para esta. Bueno, fue en el Mundial pasado también.
2: Mirá, el domingo ya tenés buenos partidos porque también tenés Países Bajos Japón, ¿eh? O sea,
1: no es un buen partido.
2: Bueno, Robby, un domingo, boludo.
1: Lo que pasa es que ahora están poniendo a Japón como si fuese...
2: El debut de Ecuador, del Ecuador de Becacheque.
0: Subí un poco, suban un poco. En el domingo, si no me equivoco, ese 1 a.m. supongo que es noche de sábado.
3: Noche de sábado.
0: Ahí tenés para streamear, ¿eh? Ahí tenés para streamear, Robby, ¿eh? Un Australia-Turquía.
1: Australia-Turquía.
2: Para 10.000 personas, capaz, ¿eh?
1: ¿Cómo estás loco, vos? ¿Y si streameas los de Argentina?
2: Sí,
1: como la cobra, soy como la cobra.
2: Pero ahí la gente está atenta al partido. Australia, cosas, ¿sabés cómo?
1: Bueno, mirá este. España-Cabo Verde.
0: Ese puede ser mayor goleada.
1: 7-8, fácil. Fácil. Arabia Saudita-Uruguay, buen partido.
0: Sí, ahí se define el segundo del grupo.
1: Ahí tienes.
2: Hoy se lesionó, parece que este Araujo.
0: El del Barça, Ronald.
3: Y el
0: Ronald.
3: Hermano, el hermano lo putea
2: a Bielsa.
3: Sin nombrarlo a Bielsa.
0: ¿Qué dice?
2: Sigan pelotudeando.
3: Y viste, haces entrenar a los jugadores tan fuertes, se te van a romper todo.
1: Che, pero esa cruz la tiene Bielsa en todas las selecciones, sí. Se habla de...
2: No lo quiere nadie, pobre hombre.
3: Pobre Mercedes.
1: De que
3: pobre
1: lo
3: Mercedes.
1: Lleva al límite. Bueno, es eso.
0: Debe ser intratable.
2: ¿Por
0: realmente,
2: qué?
0: Sí.
1: ¿Me dejás? ¿Ya vamos a la pausa o me
2: no,
1: dejás
2: aguantamos un poquito,
1: pasar de
2: Robby.
1: Tema y llegar realmente a lo que me convoca?
2: Dale. A ver.
1: ¿Cuál es mi cámara?
2: Esta.
1: Bienvenido. Te pedí y llegaste. Espero. Te voy a bancar a morir. Yo me convierto a partir de hoy en tu soldado eterno. Me importa un carajo quién te trajo, quién te llevó. Soy tu soldado para siempre, Vasco. Bienvenido. Estoy al lado tuyo, pero para lo que necesites, Vasco. Estoy con vos. Y yo sé que me escuchás, Román, porque evidentemente si te pido que eches a Gago y a las 7 horas, está afuera. Y yo te pido al Vasco cuando no lo nombraba a nadie.
0: Sí.
1: Y lo traes. Es que evidentemente que...
2: Está pinchado tu micrófono, Roberto.
0: ¿Vos decís que el Vasco vos evidentemente, que vos sos la voz del pueblo?
1: Yo le... ¿Viste cuando le sonó una campanita y hizo... Tin, tin, tin, tin, tin, pará, dijeron todo.
2: Está hablando el gallo.
1: ¿El Vasco?
0: Claro.
1: Dijo, che, el Vasco.
0: ¿Está al alcance de la mano?
1: Vasco, ¿en qué anda?
0: Y ahí...
1: Lo trajo.
2: El Vasco...
1: Me escuchás, Román. Me escuchás.
2: Y ahora, Juan. Entonces, que te escuche, ¿pedir qué? Ahí va. Perdón que me
3: meto. Qué buen pie, sí, qué buen pie.
1: Ahora sí. Román, ¿cómo me escuchás? Ahora...
0: Bien. Ahora nos sentamos a hablar.
1: Toma, Vasco, acá está todo. Esta es la plantilla. ¿Cuál te gusta? ¿Cuándo te gusta? Ahí te lo saco. Vía libre. Ahora es el Vasco el que se... Por favor, soltale la mano, que dirija. Se sientan. Che, vamos a traer a este, vamos a traer al otro. Haceme caso, Román. Y tenés para 10 años más en Boca. Haceme caso a mí.
2: Suelte.
1: Dásela. Dale el todo.
2: Estoy
1: si se la vas a dar, dásela del todo.
2: Estoy totalmente de acuerdo. Porque además, es una etapa en la que si Román no gestiona, el año que viene hay elecciones. Entonces el chabón tiene que tomar ese rol ya.
1: Sí.
2: Y, bueno, ahí viene el Vasco.
1: Y estarán...
2: Estuve viendo notas del Vasco.
1: No. Todo el fin de semana
2: igual. Sus rulitos ya no sé lo que eran.
1: ¿Qué viste? ¿Bordieri viste?
0: Ah, notas a
2: Bordieri es una. Claro. Él está haciendo un esfuerzo acá porque...
0: ¿Hay problemas capilares?
2: Y los rulitos se están yendo. Se nos están yendo los rulitos.
0: ¿Pero qué queda? ¿Lacio? ¿Mini lacio?
2: Lacio, finito.
1: Ah, estamos hablando de ya alopecia profunda. Sí.
2: Pero un tipo sigue siendo piola. En todas las notas se mostraba como un tipo ameno.
0: De hecho, desde la vereda de enfrente es una buena opción de lo que podía haber para mí, ¿eh?
2: Y sí. Estoy de acuerdo. Vamos,
1: a mí me gusta.
0: ¿A vos te gusta?
1: Vamos,
2: ¿y a quién,
1: por favor,
2: te hubiese dado miedo?
0: A mí, yo prefiero yo creo que prefería a otros antes. Al Kili, prefería al Kili que el Vasco.
1: Claro.
0: Por
1: ejemplo. Cuando decís prefiero, ¿a qué te referís?
0: Como para, desde la mirada de River. Yo creo que le va mejor al Vasco que al Kili en Boca.
2: ¿Al Vasco que al Turco?
1: Igual. Al Turco.
0: Más que al Vasco.
1: El Turco es una incógnita.
3: Y, el Turco es plato mierda el Turco. Sí, si sale,
1: ahí está.
3: Un montón, ¿eh?
1: Sí, es verdad. Yo estaba entre el Turco y el Vasco, prefería al Turco, bueno, al Vasco.
2: ¿Qué medida te gustaría que tome el Vasco apenas? Tiene que tomar decisiones.
1: Yo soy soldado de él.
0: Claro, él va
1: a él mañana dice, lo voy a recuperar a Cavani,
2: lo banco.
1: Turco, Turco. Vasco, estoy con vos.
2: Está bien.
1: Es esa tu decisión. Eso quiero que tenga el Vasco.
2: Libertad,
1: pero no, lo recupero, voy a recuperar a Cavani porque lo llaman, le dicen, che, mirá, viste el flaco, viste como le dice Román, el flaco vino, trata, fijate. No. Igual te digo una cosa, el Vasco cuando llega a Boca y llega a Tigre, los primeros, él se hace cargo de Tigre después de ser jugador.
3: Claro.
1: Él agarra a Tigre.
2: Le va muy bien.
0: Directamente.
1: Como era, tenía compañeros y después pasa de jugador a técnico. Claro.
0: Ah, no sabía ese dato.
1: Y
0: no
1: tiene que limpiar a 4 o 5 compañeros. Y incluso lo habla en la nota con
2: Bordieri.
1: Y Clank, me parece que dice.
2: Ah, porque
1: esto.
2: Clank también estuvo.
1: Y dice, muchacho, yo voy de frente. Le dije, no pueden seguir, muchachos. No puede, evidentemente, limpia. Mirá, limpia el Vasco.
2: Bueno, y él tiene varios episodios en Boca.
1: Sí.
2: Tiene Daniel Osvaldo fumando en el...
0: ¿Que lo encuentra fumando
2: no,
0: en el
2: vestuario? No, eso es Guillermo. Él lleva a Daniel Osvaldo.
3: No, él tiene gas pimienta.
2: Gas pimienta.
1: Tiene gas pimienta y tiene sudamericana. Pero, que se bueno, gas pimienta que se pelea con el muchacho, con el hombre. Pero también se le achaca al Vasco que pone a Caleri en vez de Osvaldo, cuando Osvaldo lo habían traído como una mega superestrella, y él dice, bueno, no, yo le expliqué, incluso tiene muy buena relación con Osvaldo. El Vasco dice, mirá.
2: Es verdad, Osvaldo lo elogiaba después al Vasco.
1: Por supuesto. Incluso la nota cuenta que le sigue mandando hoy en día mensajes cantando con la guitarra y él lo deja fuera.
3: ¿Cómo fue la...?
1: Que le gustan las decisiones que toma.
3: La secuencia en Boca, ¿quién estuvo antes del Vasco y quién vino
1: Bianchi
3: después?
1: Bianchi, tercer ciclo de Bianchi, se va,
2: o sea, agarra un lugar destruido, sí. acomoda bastante.
3: Y después
2: Guillermo. O sea, él le hace también un poco la base al equipo de Guillermo, que después suma jugadores.
0: Y Guillermo es independiente del Vasco, no Vasco.
2: Eso es Guillermo.
1: Y otra cosa que me gusta del Vasco, que enseguida
2: en los clásicos siempre perdiendo.
1: Bueno, ganó también, ¿eh?
2: Vasco perdía muy mala estadística.
1: Pierde con San Lorenzo 4-0.
0: Esa me acuerdo, una final era eso.
1: Sí, y después, bueno, las dos con River, las dos llaves con River, que para mí en la primera mereció un poquito más.
3: Sudamericana,
1: para mí merece un poco más Boca.
2: No me acuerdo.
1: La segunda en River no patea el arco y en el primer tiempo tampoco. En Gas Pimienta.
3: Sudamericana, medio, el pero primer partido tiempo. Es que el que River caga patada.
0: El que lesiona a Burrito Martínez.
1: Tres minutos, penal fallado por
3: ¿sí?
1: Claro.
2: Por Chiquillo.
0: La vuelta.
3: La ida
0: la bombonera. Empieza 0-0, baile de Boca.
3: Baile de Boca, River juega la guerra.
0: Y ahí lesiona el Bangioni, lesiona al Burrito Martínez.
2: Sí.
1: Y sin terminarla, para mí Boca ahí merece más que River. Pero bueno.
2: Diario del lunes.
0: No sé si ese partido juega Giovanni Simeone de titular. No sé si es ese. Creo que es igual 2015, no me acuerdo, pero hay uno de los dos en la bombonera que Gio Simeone fue titular.

0: medio el clásico también del torneo.
1: Claro, es la de Sudamericana.
2: Ese es el del 2-0. Ese es el de Pablo Pérez y Pavón en la Bombonera.
0: O sea que clásico gana, no son los más importantes. Evidentemente lo más importante era lo de la Copa, pero también gana.
1: ¿Y qué tenés para decir de su año dirigiendo en Arabia?
3: Años.
0: No, y eso no lo seguí, amigo. Eso no lo seguí, pero supuestamente lo que él habla dice que está muy metido en el mundo Boca y en el fútbol argentino. Y que va así, ¿no?
3: Y que se compró 29 departamentos.
0: Claro, obvio, y eso olvídate. Pero dice, viste, como al estar tanto tiempo en otro lado, decís, che, vas a llegar a otro fútbol.
1: Te veo arriba, te veo arriba, Roberto. ¿Te ilusionó?
0: Miré toda la campaña del Vasco, del campeón de 30 equipos. Después la Copa Argentina que chorea Boca.
1: Sí, central.
0: Central, claro.
1: Pero para ese equipo, jugaba bien.
0: Chacho. Juega muy bien. Es lo que más me gusta de Arruabarrena, que... Hay muchos que dicen, nosotros atacamos. El Vasco ataca. El Vasco ataca, amigo. Tiene quilombo atrás, sí. Pero el Vasco ataca de verdad. No se sientan en una cosa y habla de cuatro y dice, nosotros atacamos. Y después defienden con cinco.
2: Claro.
3: ¿Qué hay que hacer con algunos jugadores, Robin?
1: Sí, hay que hacer limpieza.
3: Changuito o Ceballos.
0: Bueno, parece que lo venden. Bueno, el Vasco...
3: Y si el Vasco dice,
0: la formación ideal del Vasco es 4-3-3. Opa. Ya te habla de una formación ofensiva.
1: Más ambiciosa.
0: Incluso te voy a decir otra cosa y me la juego.
2: A ver, te está calentando. Se te está calentando el pico.
0: El Vasco estaba muy bien en resultados y llega Carlos Tevez. Un Tevez, por supuesto, en su prime total. Le dicen, viene Carlito y vamos a jugar... Y a él tiene que modificar su forma de jugar.
1: Su esquema.
0: Porque él jugaba 4-3-3 y le iba bastante bien.
1: ¿Quiénes eran los delanteros? Pavón,
0: Chávez.
1: Chávez.
0: Gigliotti. No, Gigliotti no.
1: Caleri.
0: Bueno, Carrizo. Y él jugaba bien.
1: El Tucu Palacio.
0: Y jugaba bien. Y dice, bueno, vamos a modificar porque Carlito... juega atrás del 9 y empieza un 4-3-1-2. 4-2-3-1, perdón. 4-2-3-1.
1: La de Bacle.
0: Y Carlito atrás.
1: Y ahí arrancó el.
0: Yo no quiero decir nada.
2: Pero traicionó.
0: No le echa la culpa a Tevez.
2: No, pero traicionó sus principios tácticos.
0: Exacto.
2: No importa si es Tevez o no. Él venía bien con su esquema.
0: Bueno, bienvenido Vasco. Te amo con todo mi corazón. Para estas 34.000 personas, para mí, una gran elección. Riquelme, cuando se le pega, hay que pegarle, se le pega, y cuando estoy de acuerdo con una decisión, estoy de acuerdo, y vamos Vasco, vamos.
1: Te hago una pregunta, Roberto, la última pregunta del Mundo Boca. Ander Herrera, nos despedimos, le decimos, bueno, Ander, gracias por los servicios.
2: Andy.
0: Vasco, ¿qué hacemos con... Yo soy soldado, ¿viste cómo vos te encomendás a alguien?
3: Lo que quiera
0: que vos decís, este lo voy a recuperar, Vasco, vamos.
1: Si vos confías, yo confío.
0: 100%.
1: ¿A quién te recupera el Vasco? Última pregunta. ¿A quién te recupera el Vasco? ¿A Zenón?
0: Si hay alguien que potencia, es el Vasco. El Vasco hay unos nombres que con
1: Changuito. Está dirigiendo el
2: Changuito es una buena.
0: Escuchá, hay varios jugadores que con Bianchi no levantaban las piernas. Y, bueno, el Vasco los levanta. Meli jugaba de nuevo y parecía Toni Kroos, boludo.
1: Decime uno que te vaya a levantar el Vasco ahora. ¿A quién va a levantar?
0: Yo creo que... los delanteros, yo te digo que un par de delanteros puede llegar a recuperar al Vasco. No te hablo de Hanson, pero...
1: Milton y Merentiel.
0: Merentiel.
1: Ahí lo recupera.
0: A Merentiel lo puede llegar a recuperar, lo que pasa que también tiene el problema de Tevez. Merentiel no es 9. Y él juega...
1: él busca un 9, él necesita un 9.
0: Yo lo banco. Bueno, atención con Dylan Gorosito.
1: Ah, lo menciona en una nota.
0: Puede ser que se meta. Atención a las divisiones inferiores de Boca. Teléfono para
1: para Boca Predio.
0: Para Boca Predio. Teléfono, chico.
2: Acá hay un técnico que mira.
0: Los están observando, chicos. Jueguen.
3: ¿Cuál sería un buen apodo para Dylan Gorosito? Porque tenés por un lado. Vos tenés por el otro lado el Pipo muy cerca. Pipito. Bobcito.
2: Es que Dylan ya parece un apodo, ese es el tema.
3: Claro. ¿Cómo sería un buen apodo de este chico Dylan Gorosito, al cual no conozco ni la cara, ¿no? Como para.
1: Mira, lateral Pipo, derecho, Pipo. ¿No? Para el mundo del fútbol, Pipo.
0: Pipito.
2: Se le dice Pipito.
1: Se lo conoce más que a Bob Dylan.
3: Sí. Gorosito no es un jugador querido por Boca porque siempre dice gole con River.
0: Aparte, ha hablado muy.

0: Biribiri, biribiri, la de la bombonera biribiri. No,
1: y se
2: ha dado pipote, vuelta, entonces, y ha dicho... No lo quiero decir. Sí, ha hablado de nacionalidad de hermana.
1: Pero vos
2: por no ahí puede ser decir. Como los González, que son todos pulpo. Viste claro. Que los lo, González que juegan en el medio campo es pulpo.
1: Dylan.
3: Dylan. Yo te digo, boludo.
1: Dylan.
2: Dylan, Dylan Gorosito.
1: Dylan.
3: Dylan Gorosito.
0: Dylan me gusta, Dylan, Dylan Gorosito.
1: Pero está Dilolo, no, se mezcla con Dilolo.
2: Dylan Gorosito no es malo.
1: Dylan Gorosito.
3: Este chico tiene que jugar, boludo. Sí o sí tiene que jugar. Por lo menos tiene que jugar un par de partidos y si le va mal, que bueno, va al banco.
0: Esa es una realidad. Si ya los que tenés no funcionan ninguno.
2: Eso es, boludo.
0: Empezá a poner a los pibes. Poner a alguien que no funciona, prefiero poner.
2: Y no te digo que lo pongas en la Copa Libertadores. En un partido que más o menos. Sí, probalo, sí, a ver qué pasa.
0: Sí.
2: Probalo por lo menos. Después sí, che, ¿vieron? No, el pibe no le dio. Listo, no le dio.
3: Roberto, te hago una pregunta.
2: Sí, amigo.
3: ¿Cuál era tu caballito de batalla en la seducción?
2: La mirada, amigo. Yo con la mirada ya conquistaba. La mirada, mirá lo que son tus ojos.
1: Yo te digo que lo mío siempre fue la labia. Con la labia va para adelante.
2: Ah, mira.
3: Joaquín.
0: Yo a Tami la hacía reír con todas mis locuritas. O sea, no sé, eso sí, era mi poder de seducción, sí.
3: Y yo escribía cartas a redacción, papá. Pero pará, antes del texto quiero hablar sobre este tema puntualmente. ¿Cómo, qué es tu atractivo con el cual conquistás a Tamara? Verdaderamente, ¿eh?
0: Para que estamos en medio de un...
3: Sí, sí, pero por eso, Juan, podíamos hablar.
0: No, fuera de joda, y el humor tiene que haber sido. Ah, tiene que haber sido.
2: En el medio.
3: Estás en un reel. Estás, Robby, te tengo que advertir que estás en un
0: Nunca
3: reel.
0: Nunca se lo pregunté. ¿Qué es lo que más te gusta de mí? Es fuerte, ¿eh?
3: No, ¿qué es lo que más te gusta de mí?
1: No, altura ya no se lo pregunté más, boludo.
2: Ya no se pregunta.
0: No, ya no se pregunta.
1: Ya dalo por sentado, ya está.
2: Las cosas que no se preguntaron en su momento.
0: Las cosas no se dijeron en su momento.
3: ¿Qué es lo que más te supo gustar?
0: Para mí el humor, la seducción.
2: Ahí está.
0: Humor, está ahí. Nada más, no puedo decir más nada.
2: Pero, ¿vos a qué edad la conociste?
3: Hace 20 años.
0: No, a Tami la conozco hace
2: eras un
0: casi
2: pibazo,
0: 30
2: igual.
0: Años y nos pusimos en pareja hace 20. Pero no, nos conocimos en la escuela.
2: Eras un pibazo, vos tenías tu pelo rubio.
0: Sí, pero no era lindo. No era, nunca fui...
3: Tenía pelo rubio, tenía todo lo que quiera, pero créeme que las cosas fueron difíciles.
0: Claramente no era por la parte estética.
3: Arma de seducción con mirada es para pocos, ¿eh? Es para personas con un...
2: Nah, mirada...
3: ¿Qué?
2: Es difícil.
3: Por eso, te la tenés que bancar mucho.
2: Yo porque tengo ojos muy lindos, porque tengo... Pero si no es difícil usar esto, ¿eh?
3: Quedaste mirando.
2: ¿Tac? Nah, aparte quedaste.
0: Este es de Antonio, ¿no?
2: Sí, Antonito.
0: ¡Apa! 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
3: Sale de CNN y dice...
0: ¿Qué actor, además?
2: Fue rico.
0: Voy a tirar.
1: A ver, pásalo, Juá.
2: ¿Me lo puedo llevar, Has?
3: Ahí va.
0: Bueno, de verdad, ¿eh?
3: Mangate, último momento.
2: Muy, pero muy rico.
3: Es tuya, Robby, es tuya.
1: Bien, muy buen producto. Esto se hacía así, ¿no? ¿Cómo no? ¿Está mal esto?
4: No se pone así.
3: Correcto. ¿Y cómo se pone? Saludos.
2: Correcto.
4: Y uno y uno, porque si no se rompen las moléculas del perfume.
3: Uno y uno.
0: Uno y uno.
3: Correcto. ¿Y la qué pasa si se rompen las moléculas del perfume?
4: Y se acaba más rápido, realmente, se termina el aroma más rápido. Okay.
0: Ese es atractivo, ¿eh? Es atractivo oler así.
1: Realmente, es verdad que se pone acá, ya que...
3: Sí. Ella es especialista.
4: Una en...
1: Pará.
2: Es exquisito, boludo.
0: Sí. Fino, fino además, boludo, no...
1: No te arrebates que te iba a hacer una pregunta. Okay. Se pone acá porque tiene que ver con el sistema circulatorio.
4: Puede ser, porque se calienta el...
2: No, bueno, ya puede ser...
1: Bueno, decímelo con seguridad y yo te la compro.
2: Quita credibilidad.
4: No, también es porque te moves y el perfume huele, claro, okay, ¿no? Okay.
0: Bien. Si fuera como una cata de vino, Robby, ¿qué te da este aroma? Si tuvieras que describirlo.
1: Buena pregunta, Juá.
3: Qué bárbaro.
2: Yo, lo que pasa que... No, viste que vos decís, esto seguramente tiene canela, miel...
0: Claro, esas cosas...
2: Caléndula, no sé.
3: Mira,
2: no sé.
3: Esto
0: no, pero
3: tiene...
0: pueden ser sensaciones,
2: no
0: puede ser,
2: no le saco.
0: Puede ser olas del mar. Entonces,
3: a mí
0: puede ser una cosa así.
3: Esto tiene
0: ¿a qué
3: una
0: te
3: brisa,
0: lleva?
3: Brisa cerrá fresca, los... brisa fresca.
0: Eso, cerrá los ojos y a
2: me
0: qué te
2: gusta.
0: Lleva.
2: Yo lo defino con.
3: ¿A dónde te ves?
2: Verano.
0: Ahí está.
2: Bien. Verano, frescura. Mirá.
0: Sí, boludo.
3: Mirá.
2: Verano, frescura. Así. Incluso te digo frutas.
3: Mar.
1: Yo me veo más navegando,
2: No.
0: ¿Ah, sí?
2: Pero navegando...
3: Ah, en un barco.
1: Chalina blanca.
2: Navegando, yendo blancos. A pescar en algún lado, o no, es diferente.
1: Mónaco, sí, glamour.
3: Bueno, entonces...
2: Blanco.
3: Claro, un perfume más blanco. De clase alta sería.
1: Lino.
2: Muy bueno el perfume.
0: Para usar sedas. O sea,
1: sí, sedas,
0: ropa
1: lino.
0: Ropa de seda.
1: Ropa liviana.
0: Ropa livianita.
1: Túnicas.
3: Pero
2: y
3: esto,
2: además,
3: no, está bien. Si
2: para, querida,
3: cachito,
2: para, ¿vos te gusta que juguemos? Sí. Déjanos jugar.
0: Sí, que tipo, estamos en estos hoteles, viste, de todo, all inclusive.
3: Sí.
2: Sí.
0: Tipo una fiesta de ropa blanca, viste, como están
2: las fiestas. A los
0: faena. Claro, a los faena, de código de ropa blanca.
1: Dress code.
0: Dress code, white, total white.
1: Total
2: white. Y si la verdad, la consigna es la seducción, cumple perfectamente. Sí.
3: ¿Y esto es eau de toilette o eau de perfume?
2: No, a ver, ya te digo, pero esto es perfume.
3: Perfume.
2: Claro, es más fuerte.
1: ¿Por qué? Lo de perfume, porque está más concentrado.
4: Cantidad, claro.
1: Muy bien, Has, ¿viste cómo aprendí?
0: Eau de perfume.
3: A usted le... Bueno, no, el mundo perfume ya lo hablamos 70 veces.
2: ¿Por qué, amigo? Ah, bueno.
3: Pero vos, por ejemplo, vos viajás con un perfume...
0: No.
3: Yo
0: ¿vos?
1: No. Yo sí.
0: ¿Por qué no? Puedo comprar más allá, ¿eh?
1: En el aeropuerto.
2: Ustedes no mientan porque no se compran.
0: No. Por eso.
3: Yo a veces me he comprado.
0: Yo no. ¿Nos ponemos de misión empezar a
3: llevar
0: usar perfume?
3: Pasa que... ¿Sabes? Yo me subo a tu auto y está nauseabundo la cantidad de perfume. Decís, loco.
0: Yo tengo un
3: estamos
0: riesgo...
3: Estamos yendo a 20 cuadras casi.
0: Hay un riesgo real, Robby, que yo tengo... Boludo. Yo tengo el riesgo total de exceso de perfume. De ponerme demasiada cantidad.
4: Conta tres.
0: Riesgo
4: conta
0: real,
4: tres.
0: ¿Eh?
4: Conta tres.
2: Son un par de playazos.
4: Uno, ya.
1: Ah, sí. Cuello
0: costado,
1: nuez.
0: Dos costados igual más. Y nuez.
1: Nuez.
4: Y adentro de la remera.
1: Opa.
4: Acá.
2: Yo te voy a decir una cosa.
0: Sí.
2: Con todo respeto a la camisita.
0: Sí.
2: Ponete el perfume como se te cante los huevos. Basta de esa cosa.
4: Pero que se ponga, porque
2: el
4: si
2: mate
4: tiene miedo.
2: Se toma con el. Vos tomá el mate como vos quieras.
0: Sí.
2: Ponete perfume, porque sabes que si vos vas a un free shop o a una perfumería y lo compras, es tuyo.
0: Sí.
2: Y vos lo tuyo lo usás lo como querés. Se te canta. ¿O no?
0: Sí.
2: Y si vos te compras y te querés tirar 60 esplayazos en los ojos,
0: sí.
2: Tirate esplayazos en los ojos hasta que te quedes ciego.
3: Sí. Te hago una pregunta. No, pero que te
2: quiero. Pará.
0: ¿Cuántos, este
3: ¿cuántos esplayazos te das vos dicho esto?
2: Yo me tiro.
3: 1, 2, 3, 4.
2: 6 esplayazos.
1: Es un péndulo.
2: Pa. Y después hago así.
3: 7, 8.
2: Me froto, hago
1: rompe,
2: la que no quiere.
1: La
2: no, rompo. Y después hago...
1: ¿En el Tegobi?
2: Para que me quede en el Tegobi una fresca.
0: Ah, para vos, ese para vos.
2: Este para
0: ese
2: mí.
0: Persona, ese persona.
2: Para disfrutarlo yo. Para... En definitiva, el que lo compra soy yo.
1: Acá no había pensado.
0: Cada uno se lo que
3: es para un disfrute personal, ¿no? Después de tanto gasto, tanto esmero, tanto esfuerzo.
2: Y salgo... Y lo siento.
3: Al casco le entra en el casco.
2: Ah, el casco anda.
1: ¿Y a la ropa no va? ¿Un toquecito de ropa?
0: De acuerdo a lo que uno vaya a hacer. Ponés
3: estamos
0: el perfume,
3: hablando de 20 con 20 shoteas.
0: De acuerdo a lo que uno vaya a hacer en esa salida.
1: Sí.
0: ¿Uno pone el perfume en lugares específicos del cuerpo? ¿O ropa? No sé, si vas a estar...
2: Yo creo que si el perfume es bueno, como este que es increíble, si vos te tirás en el cuello un poquitito,
0: ya está.
2: Ya la ropa te queda...
3: Ya queda, sí,
2: ya
3: no
2: queda,
3: es trucho, no es
2: se
3: que se...
2: No
0: eso es verdad,
2: en la ropa o en la parte pudiente.
0: Condiciona la parte estética. Uno se ve más lindo porque huele bien.
3: ¿Te parece?
0: Yo creo que sí.
2: Sí, suma un poquito. Sí,
1: ¿eh? Yo me puse perfume para venir acá.
3: Ve lo que te genera. Pare la mano. Mirá. Porque para el respeto has venido viendo a rinoceronte muerto. ¿No?
1: No, porque 3 de la tarde... ¿Estás
0: perfumada, decís vos?
1: Pero sentía que salía a un lugar y me puse perfume. Además me había bañado.
2: Sí.
3: Y entonces ella está una gotita.
0: ¿Con cuántos splash?
3: 6.
1: 3 tiritos. Es un ojo.
3: ¿Qué? Tac, tac.
1: Sí, dice tac, tac.
3: Rompe, y el rompe moléculas.
1: No rompí.
3: No, acá atrás decía Jamín.
1: Nunca.
2: Ah, también decía para cuando, cuando pasás y te vas.
4: Es una estilla.
1: Pero ese lo errás. Ese se desperdicia.
0: Qué bueno.
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4: Muy bien.
3: ¿Nos quedamos un cachito?
2: Sí,
3: bien.
2: Sí. Nos quedamos hasta tu despedida.
3: Yo ahora en un tramito me voy porque comento NBA hoy.
1: Claro.
3: Es una jornada que va a haber final de NBA.
0: Boludo, y... comenta la final de la NBA, Germán. Es un momento fuerte, ¿eh?
1: ¿Puedo decirte algo? Te ponen en el centro del banner. ¿Vos te diste cuenta de ese detalle?
3: Sí, ¿no? Porque somos 70 también.
1: No, Germán. No, no, no. Si está el banner, la persona
3: central
1: del banner.
3: Yo lo que espero, dos cosas espero. Vos. Que internet no me falle y que Olivia no me falle. Las dos cosas pueden suceder y pueden arruinar mi participación porque...
2: Yo creo que se puede potenciar si aparece una Olivia.
3: Pero no, Roberto, porque es la final. La gente realmente está interesada en la final, no es un chiste.
1: Mirá.
2: Germán, completamente protagonista.
1: En el centro.
0: Para mí es durante el partido tele sin parar, ¿eh? A Olivia. Ponés todos los estímulos de pantalla posibles.
3: Sí, harinas,
0: tele,
3: azúcar,
0: azúcar, todo. Seis
3: pantallas.
1: ¿Cómo está Olivia a 9:30 p.m? ¿Es su horario pico?
3: Sí, es un horario caótico. Es un horario de ella.
1: ¿Hasta qué hora?
3: Y hasta las 10:30 que se duerme, más o menos, puede estar haciendo mucho quilombo.
1: ¿Cuándo decís ya está, zafé? 10:30
3: Y a las 11. A las 11 ya está resuelto el tema.
1: O sea, el último cuarto tenés libre, garantizado.
3: No, pero lo más importante es internet, boludo. Internet no me puede traicionar.
2: No, va a andar bien, va a andar bien. ¿Por dónde sale?
3: Por Amazon.
2: Bueno,
3: y es la primera vez que va a relatar una mujer unas finales.
2: Bien.
3: Entonces ahí ya hay una situación que es novedosa, ¿viste?
2: Para las 34.000 personas... Vayan a hacer el aguante, Germancito.
3: Yo pido eso, por favor, porque... ¿Qué pasa, Roberto? Es la primera vez que las finales no van por ESPN. La gente está acostumbrada a ver ESPN con sus relatores, está bien. Y ahora aparece esto, y bueno.
2: Y bueno, uno cuando lo sacan de la zona de confort también medio que tironea, pero bueno, también hay que abrir.
0: La primera reacción es rechazarlo, por default.
1: Hoy en el Madison, ¿no?
3: Punto 3.
2: Hoy gana San Antonio.
3: Hoy gana San Antonio para mí también.
0: ¿Va 2-0?
3: 2-0.
2: ¿San Antonio?
3: Abajo,
2: No, pero le da vuelta.
0: 2-0 abajo, ¿va?
3: 2-0 abajo, pero es los dos partidos local.
0: Ah, o sea que hay chances reales de un 7.
1: ¿Cómo?
3: Ay, ¿cómo?
0: Hay porque era candidato, de barrida era candidato San Antonio.
3: Sí, no?
1: Hay chance de barrida. Si gana 2 ahora Nueva York.
0: Ah, pues cuál, lo de local ahora.
1: En el Madison ahora.
3: Hoy va Trump a la cancha.
2: Es importante.
1: Operativo de seguridad debe ser una
3: No dejan entrar con bolsos a la gente, tenían que entrar 2 horas antes.
2: ¿Es el show más grande que tienen allá? Sí, ¿no?
0: La final de la
3: NFL, NFL, lamentable.
2: ¿En serio?
3: Lo que pasa es que esto, Rui, Nueva York es un equipo...
1: Está todo vallado, boludo.
3: Es un equipo perdedor, Nick, generalmente. Entonces, está la ciudad totalmente revolucionada.
2: ¿Hace mucho que
0: no
2: gana?
0: ¿Cuánto lleva sin ganar un título, boludo?
3: Y muchísimos años, más de 50 años.
2: Ah, bueno. Lo va a ganar. Va a terminar ganándolo.
3: Exactamente quiero eso yo.
2: Va a sufrir. Porque hoy San Antonio gana por 6 puntos.
3: ¿Ah, sí?
1: Ah, oh, bueno.
3: Le pongo
2: 6 puntos.
1: Por 6 puntos de deportivo.
3: Es bueno porque él tira, así como tira grupo del Mundial, te tira grupo de la tema final de NBA.
2: Gana por 6 puntos.
1: ¿La figura hoy, Robby, o te pido mucho ya?
2: Sí, me pedís mucho. ¿Sigue jugando el que jugaba con Manu, no? El que hacía muchos tantos.
3: Y puede ser 70.000 jugadores.
2: No, el 9.
0: Tony Parker.
1: Tony Parker en este momento haciendo un parripollo en...
2: Era...
3: El 9 de San Antonio era el
0: 9. Bruce Bowen.
3: Tim Duncan.
2: ¡Duncan, boludo!
1: Se retiró antes que Manu.
2: El que hacía los goles, Duncan era. Se retiró, ¿no?
3: Ahí está. Tiene rastas.
1: Ah, boludo. Y viene a andar en moto acá a la Patagonia.
2: Este goleador, boludo. Los goles los hacía
0: Salen a andar en bici con Manu, ¿no?
3: Claro.
0: Son compañeros de...
2: Este bárbaro, boludo. Este era bárbaro.
3: Bueno, entonces, Robert, hoy hay una victoria de San Antonio.
2: Por
3: 6 puntos. La gente de San Antonio de Texas que se quede muy tranquilo. Que hoy... Realmente, bueno.
1: Escúchame, ¿hay chance de que vayas a ver un partido, un juego, qué sería, el juego 6?
3: El 7. Y estamos allá, en el 7 estamos.
1: ¿El 6 y el 7?
0: En el 6
3: y 7 estaría espectacular,
0: solo.
3: Pero bueno,
1: porque tickets, ahí levantás el teléfono rojo y entras.
3: No, te juro que no. Ya no. No.
1: ¿Pero por qué? ¿Se cortó ese vínculo?
0: No, pero es difícil de final, boludo.
3: $5,000 capaz. Claro. Entonces, bueno, por más que toque...
1: Pero a él no le dan.
0: ¿Pero a él no le dan 10?
3: Sí,
0: ponele.
3: Pero no estoy entre los 10.
0: Pero no estás en ese 10.
3: Sí, no.
2: Escuchame, Germi, porque...
3: Teléfono rojo.
2: Este programa fluye muchísimo, pero te tenés que ir, amigo. Sí. En 3 minutos tenés el auto.
3: Sí, me voy, amigos.
2: Vamos a una pausa y...
0: Y volvemos.
3: Y bueno, se sigue.
2: Y seguimos. Pero andate así, no tenés que estar corriendo, amigo.
3: Gracias, amigo. Nos vemos. Chao.
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1: Que filmé menos de lo que tenía que haber filmado.
2: ¿Pero vos decidías cuando filmabas? ¿O era recto el tiempo?
1: Lo que pasa es que filma 3 minutos el curso. Entonces yo tenía que ir pipeando acá con un botoncito y a veces me olvidaba.
2: Cuando
1: pero
2: te claro.
1: Lo tenía pagando y dije, ahora es ahora. Y me olvidaba. Pero bueno, ya estamos los tres.
2: Estamos los tres, amigo.
1: ¿Cómo estás hasta ahora en tu primer paso por par en la mano, Dito?
3: Bien, muy bien.
2: Estás tranquilo, Data. Te veo tranquilo, aplomado. Aplomado.

0: claro,
1: es el programa nuevo.
2: Aplomado.
1: Si estuviera incluso con Robert, ya vino varias veces.
0: Claro.
1: Lo considero el cuarto der.
0: Ya estamos. Claro.
1: Si estuviera un Luca, un Alfredo, un poquito más cagadito, capaz.
0: Nah, claro. Nah, pero estás jugando muy suelto. Y bueno, hay que probarlo a la gata con los pibes.
2: Sí, bueno, sí,
0: igual
2: sí,
0: también.
2: Sí, en este horario.
0: Vas a andar bárbaro. Che, ayer. Multitudinario lo del Indio, ¿eh?
2: Impresionante.
1: Impresionante.
0: Yo realmente saben de mi desconocimiento musical. No soy fanático de nada que tenga que ver con la música, pero no soy estúpido. Y realmente conmovedor. Todo lo que pasó, ¿eh?
2: Esa es la palabra. Realmente conmovedor. Fue increíble desde el viernes hasta nada, ayer. Hasta ayer.
0: 7 kilómetros de cola.
2: 7 kilómetros de cola. Y mucha gente, además no solo la cola de la gente que entró, sino que yo, por ejemplo, yo no fui el domingo, yo había ido a la Plaza de Mayo el viernes, pero el domingo mucha gente con la que hablé fue y no entró, o sea que ni
0: claro.
2: siquiera hizo la cola, dijo, fui
0: era,
2: a
0: voy.
2: Estar un rato ahí y pasar unas horas ahí con la gente y después me iba, ¿entendés? Que ni siquiera era a hacer la cola para entrar directamente, con lo cual no sé cuál fue la cantidad de gente, porque hay un montón de gente que ni siquiera hizo la cola, no sé cuánto hubiera sido la cola si cada uno de los que iba se ponía para hacerla, ¿entendés? O sea, fueron
0: claro.
2: 7 kilómetros y había mucha gente que se quedó alrededor tomando cerveza y quedándose ahí.
1: Ahí está.
0: Claro, tenés razón, Juaco.
1: Lo que me pareció increíble que es que pusieras el canal de tele que pusieras, los noteros que estaban ahí le ponían el micrófono a la gente y todos decían algo muy inspirado,
0: muy piola, sí.
1: elevado.
0: Sí, sí,
1: que eso es difícil. Viene la cámara, por ahí te agarra.
2: Hablar en un micrófono,
0: sí, sí.
1: cagado.
2: Ya hablar en un micrófono es un momento de nervios.
1: Y cualquier canal, hay un montón de gente que se hizo viral por algo que decía que en dos
0: sí,
1: minutos
0: palabras lindas.
1: Resumía todo. Muy
0: sí,
1: inspirado
0: sí, sí.
1: la gente, muy emotiva. Eso me pareció espectacular porque de algún modo, como todos iban haciendo como un rompecabezas de una sensación general, ¿viste? Eso me
2: sí.
1: parecía espectacular.
2: Es increíble y realmente hay poca gente que genere tal nivel de pasión en todas las clases sociales del país.
1: Y para mí el único.
2: No sé si hay otra persona
1: no.
2: así. Diego quizás también en su momento lo generaba.
0: Claro.
2: Pero no hay más. Artista, no sé si hay un artista acá que conmueva a un tipo pobre pero marginal y a un tipo
1: sí, un
2: rico,
1: de una empresa, un banquero,
2: a un CEO de una empresa, un pibe, un cheto de
1: vida,
2: un country.
1: Sí.
0: Escuché mucho eso este
2: es
0: fin
2: increíble.
0: De semana. De todos los que hablaban por la muerte del Indio era eso, de diferentes clases sociales que decían, yo iba a la misa y eras uno más. Era ahí, no había nada. Ahí solamente ibas a compartir.
1: Mm.
0: Y
1: el otro día un amigo me dijo algo que me rompió la cabeza. El viernes fue. La hermana de un amigo trabaja en cuidado paliativo de un hospital. Imagínate,
2: sí.
1: es el peor
2: el
1: lugar
2: último.
1: Donde podés
2: sí,
1: estar.
2: Sí, sí,
1: la gente
2: lugar.
1: Está ahí y ella, esa médica,
2: es el momento final de la gente.
1: El
2: sí.
1: momento final de la gente.
2: Sí.
1: La ayuda a los últimos, a pasar lo menos peor ese último momento. Y me decía mi amigo que la hermana, no sé cómo se conoció la noticia ahí, y los pacientes en cuidado paliativo lloraban.
0: No,
2: increíble.
0: No.
1: Lloraban,
2: mira,
1: ¿entendés?
2: Sí,
1: estás en el peor
0: momento
1: de tu vida y estaban tristes y lloraban por lo que había sido el Indio para ellos.
2: Total.
1: Gente que estaba
2: sí, o gente
1: en la última total.
2: Gente de la facultad que decía, me enteré porque uno en la facultad lo dijo y se puso a llorar y se fue de la clase. Vi muchas cosas de eso. Es impresionante. Yo estuve en la plaza el viernes. Tuve 5 horitas. Y fue muy emotivo. Me gustaba que no era solemne, ¿viste? Era una cosa que realmente era emotivo y había celebración también.
0: Sí.
2: No era una situación de... Había como un altar en un momento, que unas velas, que ahí
0: sí.
2: era un momento de silencio y que la gente respetaba ese lugar. Pero el resto de la plaza realmente era un momento de alegría y de reunión, ¿viste?
0: Y tremendamente genuino.
2: Y genuino. Claro. No, cero pose, no había pose, boludo. Era como cada uno en la suya. De hecho, pasaba de todo. Había quilombo, había borrachos jedes,
0: sí,
2: había
0: sí,
2: piñas
0: sí,
2: en el momento
0: sí.
2: que después no pasaba nada, pero...
0: Sí.
2: Pero ha pasado de todo en la plaza, pero bueno, aún así era una convivencia...
0: No pasó nunca con un músico una cosa igual, ¿no?
2: No sé. Gardel dicen que
1: dicen
2: en su momento fue,
1: Gardel,
2: desde
1: sí.
2: ahí, que
1: fue
2: ninguno
1: fue en
2: más.
1: Luna Park, pero bueno, otra época, imagínate,
0: claro.
1: la gente no viajaba o capaz ni se enteraba 3 días después. Después no, todos fueron más tranquilos. Cerati creo que fue en la legislatura, fue tranquilo, es otra escala de popularidad. Bueno, no sé, el de Rodrigo pensaba, no me acuerdo cómo fue.
0: El de Rodrigo que se hizo en la Municipalidad de Lanús. Porque justamente cuando sufre el accidente al otro día tenía un recital en Lanús y se hizo en la Municipalidad de Lanús, multitudinario por supuesto, pero no, nada que ver a lo que se vivió ayer. Lo de ayer fue
2: Es que
0: Diego,
2: realmente...
0: Diego
2: y él. Y, sí, sí, sí. De hecho, yo me preguntaba cuántos quedan así en Argentina. ¿Cuántos entierros o muertes van a generar algo así de los famosos que quedan en Argentina?
0: Yo no quiero matar a nadie.
2: No, pero hacer digo, futurología no sé cuándo,
0: con
2: pero...
0: cuánta gente va a haber. Pero se hablaban de algunos nombres, pero yo creo que
2: dos.
0: No sé si a este nivel.
1: Después está la calidad artística, vos te puede gustar más uno u otro, pero el Indio y los Redondos son
2: otra
0: muy
2: cosa.
0: Popular, muy popular, cosa, demasiadamente.
1: Otra cosa.
2: Y además es eso, o sea, realmente en este caso, más allá de la obra y él qué hacía con su vida y todo eso, lo que generaba él en la gente, eso es increíble. Lo que significaba él para la gente que lo amaba, ¿entendés? Esa es la parte que es el diferencial.
1: Para mí, verdad. Tiene esa cosa del misterio que siempre alimentó a los Redondos, que es las letras un poco crípticas, ¿viste? Porque toda la gente decía, no, a mí me ayudó cuando entendí las letras o alguna letra me ayudó a ver una cosa. Gente que decía, yo tomaba merca como loco y entendí que no era por ahí,
0: claro.
1: Y que el camino en tal letra me hizo un flaco que estaba con la hija. Dice, a mí el Indio me salvó la vida. Y eso mucha gente lo decía todo el tiempo. A mí el Indio me salvó la vida porque me ayudó a encarrilarme o porque entendí una cosa. Bueno, qué sé yo. Se vio ahí en la calle que era una locura. Y que yo creo que hubiera seguido hoy si no empezaba a llover. Porque
2: claro.
1: A las 4 fue medio la que cortaron. Y ahí
0: sí. Bueno, Fiorella, mi novia, quería ir hoy. Sí. Porque ayer era prácticamente imposible pasar,
2: llegar,
0: como decís
2: claro,
0: vos.
2: Sí, sí, sí.
0: Y bueno, hoy comunicaron. Una linda imagen de la mujer del Indio que estaba consolando a una también lindo
2: momento.
0: Sí,
2: eso estuvo bueno. Y estuvo bien la decisión de la familia de no poner horario de final del evento.
0: Claro.
2: Porque eso sí hubiera sido quilombo y con quilombo grave.
0: Claro.
1: Con Maradona pasó eso.
2: Claro, con Maradona había pasado eso. Entonces acá era, bueno, que hasta el tiempo que haga falta va a estar acá y la gente va a poder entrar. Con lo cual ahí ya no había motivo para que la gente se esté colando o
0: claro,
2: esté
0: claro.
2: Matando.
0: Sí, lo van a pasar.
2: ¿Entendés? Claro, en algún momento van a entrar.
0: Y evidentemente tuvo que ver la lluvia, dijo, bueno, está acá, tampoco
1: sí,
0: vamos a estar
1: que
0: esa que gente
1: ahí,
0: se
1: sí.
0: moje.
2: Bueno,
0: bien,
2: así que eso, ahí estaremos.
1: Ahora para mí empieza una segunda etapa que es la relectura de algunas letras, de algunas cosas.
0: Ah,
1: ¿viste
0: por supuesto.
1: Ya estaban diciendo la de Flight 956, viste que se murió a las 9 de la mañana.
2: Se comunicó.
1: 5 del 6.
2: Sí, es verdad.
1: Claro, se comunicó.
0: Sí.
1: Y así van a empezar a aparecer
0: la sobrelectura
1: cosas.
0: De las letras.
1: Sí.
0: Y mirá, acá había un mensaje. Quería decir esto.
1: Bueno, en el viste, hoy mandaron un mensaje, bueno, terminó el velorio, qué sé yo, y dice, el Indio dejó prendido el equipo, el Marshall
0: mirá.
1: Y la guitarra, y en el comunicado ponía, bueno, eso quiere decir que quiere que su música, bueno, obviamente la música va a seguir corriendo, ¿no?
2: Sí.
1: Pero que
2: no, y las
1: un
2: bandas,
1: mensaje de que sigue.
2: Por ejemplo, hoy la Kermés Redonda, que hasta ahora venía siendo para los teatros de flores y eso, para mí ahora le va a quedar chico, ¿eh? Realmente le va a quedar
0: Juanco.
2: Chico. Porque para mí se viene como una ricota manía a raíz de esto. Y ojalá, bienvenida sea, pero se va a venir algo así. Además por esta cosa de que quedó medio huérfano, no de huérfano, pero que los jóvenes están como que el trap ahora bajó un poquito y no sé qué, y ahí es como que se está a la búsqueda de un género que represente a la juventud.
1: Y, está,
2: de nuevo.
1: Lo fundamentalista, está Sky, está la Kermés.
2: La Kermés.
1: Está Rey Garufa, ¿no?
2: Rey Garufa.
0: Acá tocó uno,
1: tocó
0: muy bueno.
2: Viernes. Rey Garufa, claro. Sí, que es una banda tributo.
1: La tenés. Bueno, Sky no es banda tributo, pero toca tema de los Redondos. Tenés casi cuatro y más, debe haber más, seguro hay más.
0: Lo que es Redondos banda,
2: sí.
0: Patricio Rey y los Redondos.
2: Sí.
0: Yo te pregunto porque no entiendo nada. ¿Esa banda se separó completamente? ¿Los músicos de esa banda estaban completamente separados? Sky sé que lideró una parte de la gente que seguía a los Redondos, el Indio otra.
2: Sí.
0: Pero los
2: eran,
0: otros músicos,
2: sí.
0: ¿Dónde
2: ellos,
0: están?
2: No, ellos están, muchos la de Kermés, ellos ahora ¿no? integran esta banda que se llama La Kermés Redonda,
0: bien.
2: Que es Semilla Bucarelli, Tito Fargo, que fue en un momento guitarrista, y sobre todo Sergio Dalvi, que es el saxofonista que estuvo más tiempo, no el primero, pero que estuvo más tiempo. Ellos tres están juntos, y el batero, que ahora no me sale el nombre también, que es el que
1: Sidoti,
2: grabó...
1: Walter
2: no,
1: Sidoti.
2: No, Sidoti no, el otro.
1: Aramberri.
2: Aramberri, que es el que grabó el último, parece que grabó Momo Sampler. Ellos están integran ahora la misma banda. Sky está por su cuenta solista. Pero no fue que se pelearan. Básicamente, realmente fue la pelea entre Sky y el Indio. Esa fue la división. No, no, No estaban los otros metidos en la discusión, me parece. Claro. Porque la banda siempre fue así también.
1: Ellos tres, ¿no?
2: Eran ellos dos.
1: Claro. Bueno, y la negra Poli.
2: Y la negra Poli, que era la manager, pero ellos
0: o
2: dos
0: sea,
2: eran...
0: O sea, ellos dos eran líderes.
2: Sí, muy total. Líderes, muy líderes de la banda, sí, sí, sí. Pero bueno, nada, vamos a ver. Vamos a ver ahora hacia dónde va.
0: Saludos a la familia y sí. A todos los fanáticos sí. que tuvieron ese día ayer. Bueno, cambiamos de tema estamos? Rotundamente... Porque este programa es así, venimos, jugamos, hablamos seriamente. Bueno, vamos a tocar la superhoja, que no le dimos mucha bola. O sí, tocamos tema de la superhoja. ¿Qué te gusta, Joaquito? Ayúdame a ver.
2: Algo que no sea fútbol. Hay mucho fútbol, ¿no?
0: Sí, sí, ya hablamos mucho de fútbol. ¿Qué es esto?
2: Vamos a buscar, yo también te voy a buscar.
0: El profe Alfaro. No.
2: No.
0: Mata el fútbol.
1: Ronaldo, ya está. Yo voy a elegir uno.
2: Tengo una. Dua Lipa dio puchos gratis como centro de mesa en su casamiento en Italia. Esto es increíble, Roberto.
0: Ojo, yo creo que...
2: ¿Vas a un casamiento? Mirá.
1: ¡No!
2: Mirá, Roberto.
1: Te digo algo.
2: Es el casamiento
1: algo
2: de tu vida, Robert, entrar ahí.
0: No, lo que pasa es que ella se está pensando como un mal mensaje. Y ella no está tirando fumen. Pero el casamiento, el cumpleaños de 15,
2: sí.
0: Es un lugar que mucha... Pasa también, en otro lado, las fiestas.
2: Sí.
0: 24, 31. Uno, si no se estoquea de pucho, la pasa mal.
2: Mirá.
0: Llegado un momento de la noche, decís, no tengo pucho.
2: Claro.
0: Fíjate que siempre hay uno que me quedé sin pucho. Para el fumador, por supuesto.
2: O sea que...
0: Vas, tac.
2: Y el cálculo que se hace antes de ir a ese evento es cuánto tiempo va a durar el evento y cuánto puedo soportar o cuánto me va a durar. ¿Se calcula eso o decís, tengo 20 o un atado?
0: El cálculo es...
2: Y me compro después.
0: Exactamente el doble de lo que fumas habitualmente.
1: O sea, si te quedan 6 puchos en el atado,
0: no.
1: ¿Te compras 2 atados o un atado?
0: Un atado completo.
2: Claro, 20 más.
1: Okay.
0: Vos tenés que tener stock. Si vos fumás...
1: es un atado.
0: Sí. ¿Te quedas? No, incluso si vos decís, mira, en la noche yo habitualmente me fumo 10, 12 puchos... Llévate uno de 20 y uno de 10.
1: Sí, porque te manguea. Te manguea.
0: Algunos se quedan sin pucho. Y te manguean estos hijos de puta. Porque no todos piensan como vos.
1: No,
0: manguean.
2: ¿Cómo es el rata del pucho? Porque está el rata, el que manguea todo el tiempo, y el rata que no convida. Porque también está el rata que no convida.
1: No puedes ir a un casamiento con 3 puchos. Sos un hijo de puta.
0: Sos un hijo de puta. Lo que pasa que también tenés el rata que no convida es porque muchas veces... Se le endureció el cuero porque lo viven mangueando también. Entonces basta, loco, de pedirme.
2: Basta de ser
0: loco,
2: yo.
0: No quiero... Y también, para mí el peor es el que te mangue así. No, lo que pasa es que no compro porque no fumo tanto. No, paré.
1: Y casamiento tipo, fuma 17. Hijo
2: de puta.
1: Estás fumando desde que llegaste.
0: Te tomás una copita y se te prende... Ese es tremendo, sí. Boludo. Comprate uno de 10 y sabés que vas a venir a un casamiento y se te calienta el pico.
2: Terrible, boludo.
0: Ese es tremendo.
1: Ahora
0: ese
1: es duro. Dua Lipa, que lo presentaba ahí suelto. Sí. ¿No se humedece el pucho ahí suelto?
0: No, para nada.
1: El pucho, ahí, ¿ves? No es mejor el atadito entero. Imagínate que Dua Lipa no tiene problema. Es
2: impresionante esta idea. En ese vasito pará,
1: fue
2: además.
1: Un casamiento que tenía eso.
2: ¿En serio?
1: El de Manu Jove y Agus López.
0: ¿Pero tenía puchos?
2: Ah, o sea que es una moda.
1: Tenía una bandeja así con puchos. Pero muchos. Sí.
0: Es que vos en un momento te querés comer un caramelito y pasa el caramelito. Y algo... Y el que tiene necesidad de pucho también. Es un buen momento.
2: Qué grande.
0: Debe ser una moda.
1: Sí. Ahí está. Ahí está. Ese es el de Manu, me parece.
0: Mirá.
2: ¿Ese es el de Manu?
1: Sí. ¿Puede ser? Sí.
2: Ah, banda. Esto ya es.
0: Estás hablando de un Malboro ahí, ¿no?
2: Pero un exceso de cantidad.
1: Igual que
2: la mesa tabacalera.
0: Claro, la mesa dulce.
2: Claro, la mesa del
0: humo. La mesa del vicio.
1: Y los fosforitos tenían...
0: Está bien.
1: Tenía estampado algo del casamiento.
0: Claro, su nombre, su...
2: Ah, pensé que eran las marquillas, boludo.
0: No.
2: Pensé que era una suerte de marquilla, ¿no?
0: Está bien, te llevabas eso de recuerdo y un pitillo para ir al patio y conversar. También une.
1: Yo creo que el pitillo se humedece. Tengo el recuerdo de que estaba medio...
2: Pero...
0: No,
2: las cosas buenas de este veneno...
0: Te junta.
2: Une,
0: te junta.
2: ¿Han nacido familias gracias al tabaco?
0: ¿No? Nadie te dice, me voy a fumar. Siempre, vamos a fumar afuera, vamos. Y fumamos un tabaquito, está mal, este programa es el que más...
2: Vamos a cambiar de tema. No, pero Rubi, pará, hay una cosa que más allá. en las redacciones, nosotros sí, que hemos vivido, los que fumaban, sí, se generaban vínculos de amistad, totalmente, Robert, de gente totalmente que iba al fumadero.
0: Totalmente, que, totalmente.
2: Que después alguno dejó y estaba perfecto. Y tenía sí una vida sana después, pero gracias a eso.
0: No podés subir ni media escalera después, pero bueno. No. Eso es lo que tiene malo. ¿Vamos con Pucho?
2: Ah, te dan ganas, esto fue terrible, ¿no?
0: Y después tenés la gran entrevista de Casella con Iorio, que le dice... paramos a fumar un... ¿paramos 10 minutos? ¿Vamos a fumar un pucho? ¿Qué te parió?
1: No.
0: ¿Van a fumar un pucho?
1: Estaba esperando
0: el tipo. ¿Paramos 10 minutos? ¿Vamos a fumar un pucho a la puerta? ¿Qué te parió? ¿Y si se van a fumar un pucho?
1: ¿Cuántas entrevistas son esa Casella?
0: Creo que dos.
1: ¿Son dos ediciones?
0: No sé si dos o tres, ¿eh?
1: Yo siempre
0: dos seguro
1: vi reelsitos y me doy cuenta que no es la misma.
0: Claro.
2: Claro.
1: Pero no sé cuántas son. Nunca las vi completas.
0: Creo que dos seguro...
2: La famosa, la de Policía Existe por Ustedes. Esa, claro, esa la
1: dos son todas son famosas.
2: La no otra me cuesta.
1: La que dice que estoy tomando un tecito y tal.
2: Esa es la de...
1: Bruto whisky. Tal.
2: Esa es la que yo recuerdo. Esa es la que yo vi. Si
3: paramos un segundo.
4: Vamos a fumar a la puerta.
3: ¿Qué te parió? Mira,
4: ¿estabas pensando en ir a fumar?
3: Sí.
4: Y ahora me pasó lo mismo.
0: Wow. A mí me pasó.
3: Escuchame, loco.
1: Ahí tiene una remera roja y la cresta full, pero hay otra sí que es claramente anterior para mí. Igual las dos funcionan, ¿eh? Porque el riesgo de repetir algo que anduvo muy bien es que la segunda sea pobretona.
2: Sí, pero cuando el personaje es así...
1: Es increíble.
0: Hay un lugar de comodidad, evidentemente, en la nota por sí parte de
1: Ricardo,
0: de Ricardo, sí, que le saca... momentazos, pero momentazos.
1: Es increíble, hay momentos...
2: Incluso ni siquiera debe ser así en las reuniones.
0: No, para
2: fuera
0: mí
2: de
0: estaba
2: cámara,
0: muy, muy cómodo.
2: Acá estaba,
0: chavo,
2: claro, cómodo y como con ganas de hacer más el personaje. Por
1: haciendo
2: así
1: voces,
2: ¿eh?
1: Boludo.
0: Hay sí.
1: Hace papeles, boludo.
0: No, incluso para mí, ese es como... o era... En una reunión social, con gente amiga, con gente
2: ¿sí?
0: que...
2: Sí, o más,
0: para mí era así.
2: O más todavía, ¿entendés?
0: Entonces estaba muy cómodo, pero ¿cómo? Viste que en otras notas no se lo ve así, pero
2: no,
0: yo no recuerdo.
1: No,
0: otra. Hay una buena con Yayo, pero también...
1: Ah, en el campo, en sí, la casa de él. Sí. Pero es diferente.
0: Muy diferente.
1: Ahí está de local, pero están parados. Acá hay un clima, viste, los dos charlando y... completamente suelto, tirando personajes, tirando papel, espectacular.
0: Y te lo comiste todo, vos, gordo.
1: ¿Viste cuando le dice, me estabas esperando, no? Y le dice, sí.
0: No, completamente suelto. Pero bueno, ¿por qué fuimos a esto?
2: ¿De dónde estábamos? Por los estamos puchos, los puchos.
1: Vamos a fumar
2: puchos.
1: Veníamos de los puchos. ¿Qué te parió?
2: De pucho como unión, habíamos hablado.
0: ¿Ustedes dos están casados con fiesta?
1: Sí.
0: ¿Los dos tuvieron fiesta?
2: No, yo de hecho se planea hacerla en el 2028, Robby,
0: sí,
2: que se cumplen 20 años del matrimonio.
0: Estamos, boludo.
2: Es una opción. Es una opción seria.
1: ¿Vos empezás a salir en 2008?
2: No, yo empecé a salir en 2005 y nos casamos en 2008 por papeles.
1: Pelpa, ¿no?
2: Por pelpa, pero bueno, con Tami. Pero sí, 2008 fue el casamiento. Octubre de 2008.
0: Y tenés pensado, está bueno, porque nosotros ya no tenemos mucho casamiento.
1: No,
0: salvo que.
1: Bueno.
0: Porque tenemos un momento donde frena el casamiento de los amigos.
2: Sí.
0: Que es nuestra edad, 40
1: sí
0: y pico,
1: sí,
0: ya, 40 no,
1: pico,
0: ya no se casan. Si no se casan hasta los 30
2: sí,
0: y pico,
2: sí,
0: ya
2: sí
0: no se casan.
1: No se casan.
0: Tenés que esperar hasta los pibes. Hasta que los pibes sean grandes y empiecen a casarse.
1: No,
0: ya. Tus hijos, mis hijos.
1: Ya está roto ahí.
0: Y ya está muy grande.
1: 20 sí puchitos ahí.
0: 20 no. Ahí ya no tenés. Estamos mal. Está bueno que ahora cae un casamiento.
2: Yo tengo bonito una cosa que es: quiero la fiesta tradicional con mesas, armar las
0: claro
2: mesas, todo eso bien. Pero no quiero momentos de protagonismo que es clásicos del casamiento. ¿Entendés? Por ejemplo. Tami conmigo, recibiríamos los dos a los invitados ya dentro del lugar. De nada de esto de que vayan llegando y después entrar los dos
1: no,
2: solos con
1: no
2: un tema y los dos corriendo con Coldplay, ¿viste?
0: Le sacás lo bueno que tiene el casamiento,
2: no,
0: boludo,
2: puedo,
0: porque justamente
2: me da mucha vergüenza,
0: ese
2: boludo
0: es tu momento, es tu día, el protagonismo es tuyo.
2: Sí, pero me da vergüenza.
0: Es de ustedes.
2: Boludo. Como el corte de torta, yo sé que, no, que tienen
1: no
2: que estar.
1: La primera pregunta igual de un casamiento es, ¿de día o de noche? Esa es la primera pregunta.
2: Noche.
0: Noche.
1: Y...
0: Con cariño, con mucho respeto,
2: que
0: se casa de día.
2: Sí.
1: No, pero
2: pará. Muy bien, Roberto.
0: Que
2: basta,
0: no,
2: basta.
0: Nadie termina. Que se casa de día.
5: Dura más. El de día dura
0: más.
5: Una
2: poronga.
0: A las 10 escuchame de la noche te querés ir a tu casa, estás quemado. Vamos.
5: Pero seguís.
1: 7 de la tarde.
2: Pendiente del clima.
1: 7 de la tarde, atardecer. Un copetín, qué sé yo, no, 9:30.
2: Pero cita 8:30. Cita 8:30.
0: Sí, 8:30.
2: Y te vas 8. Y te vas a sentar 9:30, te vas a sentar a las mesas.
1: Y a las 3
2: o sea, 9:30 arranca oficialmente el casamiento, Robin. Sí, boludo.
1: Ah, bueno, está bien.
2: 4 de la mañana termina.
1: 3, 4 termina.
2: Sí.
0: No podés estar a las 6 de la tarde tomando una cosita. Quemado.
5: Lentes de sol.
2: Poniéndote en pedo a las 5 de la tarde y tomando éxtasis a las 5 de la tarde.
0: Claro, no podés, boludo.
1: Ey, menos.
0: Y llevar un tío completamente borracho a las 6 de la tarde porque está quebrado.
1: La gente se arregla sola.
0: A mí me parece que tenés que hacerlo, Juaco, pero tenés que disfrutar de esas cosas. Incluso la entrada es fundamental. Sí, es fundamental.
2: Un ramo de flores haciendo una fiesta de casamiento a los 45, no, no tenés más, 46, 47.
1: ¿Tirá el ramo, decís?
2: Ramo. No. ¿Quiénes van? Van pendejo, van pibe de 20, más. Ya no se va.
1: Los amigos de Pedro.
2: ¿No se hace más?
0: Claro.
2: No, los amigos de Pedro.
0: No va más. No sé, igual. No,
2: Portaliga,
0: sí.
2: ¿Quién? Había Portaliga en su momento.
0: Sí, claro, Portaliga. Pero, ¿qué tienes momentos de...? ¿La entrada?
2: Entrada.
0: La torta es media... pedorrona también, pero bueno, tener la fotito.
2: Sí, la torta para negocio.
0: Para los pibes, para el día de los pibes.
1: Fotito mesa por mesa. Ya creo que no se hace más mesa, boludo. Mesa formal redonda,
0: sí,
1: no.
0: Se hace, boludo.
1: Vos vas a hacer algo así, una barra.
0: Por eso estamos como estamos, gata, porque no se hace mal esas cosas.
2: Los valores, decís vos.
0: Los valores.
1: Una vez que... Escuchá.
2: Una vez que
1: el casamiento que haces vos.
2: Sí.
1: Que ya estás haciendo una fiesta, no estás haciendo un casamiento.
2: Sí,
1: más que te
2: casas.
1: Es una fiesta, entonces le sacás cierta formalidad.
2: Vos decís, parte de la pero mesa. A mí me gusta, es como dice Robert, si vas a hacer un casamiento,
0: ¿para qué lo haces? Hay ciertas cosas,
2: no, claro, boludo.
1: Pero si haces una fiesta así nomás, la gente no
2: yo
1: te
2: me
1: va.
2: Tengo que vestir de smoking negro, claro, y Tami se tiene que vestir de novia de blanco, ¿entendés?
0: Está bien,
2: tradición.
0: A Palermo.
2: Claro, le decimos a traer a Palermo, ¿entendés?
0: Cola, larga.
1: Exactamente. ¿Música? ¿Qué música? ¿Esto?
2: Ay, de nuestra... Y un poquito porque a los jóvenes tiene que haber.
0: No, pará, una canción. Que vos digas, esta es nuestra canción.
2: Esa me da vergüenza, esa parte me da vergüenza.
0: ¿Por qué?
1: Pero la sabés, la tenés.
2: Y no, quizás
0: ¿pero
2: alguna
0: tenés
2: de,
0: una?
2: Y habrá
0: no la nombres, sino que
2: no, no, no, pero quizás alguna del inicio del noviazgo. Hay
0: claro.
2: Canciones, de, tres o cuatro canciones del inicio del noviazgo que tenemos. Puede ser alguna de esas. Pero esa parte a mí me da vergüenza.
1: ¿Con
2: me
1: qué
2: da
1: canción
2: vergüenza
1: entrarías?
2: No, no, con ¿entraría?
1: Y ese es un tópico que se debate en los casamientos. ¿Qué canción usás para entrar?
2: Y tendría que ser una así emotiva, tipo Hero de María Carey.
0: Bueno, pero no te avergüences, no, boludo. Si es tu canción,
2: no,
0: boludo.
2: No,
0: tenías
2: no gusta,
0: 20
2: pero,
0: años, boludo.
2: No sé, tiene que ser una así, boludo.
1: Escuchame.
2: Obvio. No puede ser una tomo. Esto
0: juguete entra... perdido no podés claro. Entrar, boludo. No,
2: y los que entran corriendo, viste, y todo bailando excitados, no lo banco.
0: Yo banco que si vos querés algo diferente, me gusta lo de... Ya. No, no sé. No.
2: La estoy esperando y aparece...
1: Pará.
0: ¡Y sí, boludo!
1: La apuesta es esta, mirá. Germán igual no entras con la guitarra. Y vos entras cantando así.
0: ¿Tipo serenata?
1: Sí. Y Tami esperándote como diciendo, qué vergüenza, no puede ser. Otra vez el pelotudo este con la guitarra.
0: Nosotros te bancamos la que quieras hacer, amigo. ¿No? Si querés sorprender, si no...
1: Germán tocando una baladita. ¿Tac?
2: Este es un temazo. ¿No? Igual es más de fiesta de 15 esto, ¿no? O sí. Si no, la de Dirty Dancing.
0: ¿Cuál?
2: La de Camino al
0: cántamela,
2: Oscar.
0: Cántamela un poquito.
2: Ay,
0: o taladeámela.
2: Es que no puedo cantar con... ¿cuál era? La de Dirty Dancing, la famosa, la de que cantan un tipo y una mina. Esta, Robbie, escuchá. Hacemos la coreo de esta.
0: Yo estoy... Claro, podemos hacer los amigos de él y los amigos de ella y entramos.
2: Hacemos el videoclip de esto, como el camino al Oscar del de viejo total.
1: Esto
0: es buena, es buena, es buena. Yo si quería hacer eso, entramos y lo hacemos. No, porque no tenemos un coreógrafo, tenemos que hacerlo bien. No podemos hacernos los estúpidos.
5: Dale.
0: No, también esto es importante.
1: No, no, cuando llega el estribillo.
2: Ahí va, ¿eh?
0: Just remember, you're the one thing.
2: Come on. Para que viene el estribo, Robbie, ¿eh? Esta era la de Víctor, ¿verdad? Feliz domingo.
0: Sí, me acuerdo perfectamente de la canción.

0: Soy partidario que lo tenés que hacer, pero si lo haces, te repito, Joaquito, vamos a fondo. A fondo. No puedes hacer las cosas.
1: ¿Qué piensa Tami de todo esto? No, eso es importante.
2: No sé si
1: va a querer. De esto. No, va a ser protagonista.
2: Ella va a querer, va a querer. Porque ella la misma va a decir lo mismo. Es decir, ya estamos acá.
0: Obvio.
2: Hacer,
0: yo entré con un tema de Arjona a mi casamiento.
1: ¿Cuál?
2: ¿Cuál?
0: ¿Quién diría?

0: Ya. Búscalo. ¿Quién diría? ¿Entramos con un tema de Arjona?
1: ¿Cómo fue? ¿Entraron los dos juntos o uno esperaba al otro?
0: Sí, por supuesto. Entramos los dos juntos y la gente...
1: Ah, es verdad, claro.
0: Oh.
1: Mira. Me vuelvo loco, Robbie.
0: Mira qué bien
1: que
0: suena en el día.
2: Qué grande que es.
1: Ay, lo hubiera dado por estar en esa boda, boludo.
2: ¿Año, Robert? ¿Año?
0: Hace mucho tiempo. Pero era iripino yo.

0: Pues somos diferentes, ¿entendés? Yo te voy contando cómo es la letra.
1: Parece que el amor no entiende de plusvalía.
0: El amor es... ¡Apa!
2: ¡Qué poeta!
0: Tómalo, tómalo.

0: somos muy diferentes, ¿te entendés?
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0: Y ahora viene, explota.
1: Quién diría que son años los que ya llevamos juntos de la mano?
2: Es que, si arrancaste el casamiento así, termina bien. Porque une cosas que parecían polos
0: opuestos. Mirá lo que soy, boludo.
2: El amor.
0: Soy iripino, boludo.
2: Es impresionante, Roberto.

0: Sí.
1: Ken Fortrey.
2: Mío Mambrú, el corte. Tenías un corte mío Mambrú.
0: Era época Mambrú.
2: Claro.
0: Era época Milton de Mambrú.
3: Te parece más al mellizo. Pablo era.
2: Pablo. Claro, Pablo Silverman.
3: Pablo.
0: Mirá.
3: Mirá lo que es el civil.
2: Mirá la gente. Mirá el civil sin Robin.
0: Y tenía. Mirá. Hacerle el zoom arriba, justo arriba de la corbata. Exactamente, justo arriba de la corbata. Dale, dale, dale, dale, dale, dale. Dale, dale, dale, dale. Yo no me depilaba el pecho.
2: Era un mono.
0: Mono, mono, mono, mono.
2: Como Horacio, onda Horacio.
0: Siempre me quedó reaccionar a mi casamiento en vivo en un stream. Porque no encuentro el
3: video.
0: Está el video en CD.
3: Ah, CD.
0: Llegamos al CD.
2: Hay que digital, hay que pasarlo a archivo, claro. Y tenés que hacerlo, Robin. De verdad tenés que hacerlo.
0: No, mucho, mucho momento.
3: ¿El menú qué fue? ¿Te acordás?
0: No me acuerdo.
3: Lomo
0: sí,
3: con papa.
0: Sí, no había mucho dinero. Pero son lindos momentos, claro. Lo planeás. ¿Quién invitamos? No, a este sí, a este no.
2: Es, las mesas, la confección de las mesas, ¿se tarda mucho? ¿Vos te metiste ahí o era más de la madre, de la esposa, de la pareja?
3: Hacé lo que quieras.
0: Pasa que yo tenía familia muy, muy acotada, claro. y los amigos eran muy pocos también. Claro. Yo tenía...
2: Vos con tres mesitas
0: con cerrados. Una locura, 15 personas. Claro. Y de hecho ni lo conocía Luca. Lo mismo pasó con el cumpleaños de Emma, de 15. Vale, igual ahí el cumpleaños de 15 es a quién querés invitar.
2: Era Emma, claro, ella armaba todo.
0: ¿Quién quiere que venga?
2: Sí.
0: Pero es un lindo momento. Amigo, date el gusto.
3: Sí, una fiesta, sí.
2: ¿Cómo fue? La tuya me la imagino alternativa. Fiesta nada tradicional. Nada tradicional.
3: Re tradicional.
2: ¿En serio?
3: Sí.
2: ¿Con qué entraron?
3: Con...
2: Por favor, decime.
0: ¿Te acordás? No. Te da vergüenza decirlo.
3: No, decilo,
2: de verdad.
3: Me acuerdo de una.
0: Yo me abrí, gata.
3: Sea of Love. Yo
2: entro con Hero de María Carey, te estoy diciendo, gata.
3: Oh. Sea of Love.
2: ¿De quién?
3: De. Sí. Pero no me acuerdo si hubo una antes. No fue esta. Medo de Prongy. A Jovaina. Pero sí, sigo. Pasaron 14 años y estamos.
0: Tremendo.
3: De hecho, boludo, hoy es el aniversario de noviazgo con Sol. Ayer.
0: ¿En serio?
2: ¿En serio? ¿Cuántos?
3: 18 años.
2: Bien. Ya mayoría.
3: El día del periodista, más o menos. ¿Verdad?
0: Ahora, te pregunto una cosa, gatita.
3: Diga.
0: Arriba, porque arriba, te arriba. Te vi, sí, porque vamos a ver, porque era para abajo la cosa. Te vi medio como que irónico con las caras que ponías con mi tema. Y a mí no me gustó. Pero vos decís que no es tan profundo. Va mucho. Porque él dice que son diferentes. No sé si entendiste la canción, ¿la entendiste?
3: Boludo, la entendí. Las ventajas del amor. Los infinitos caminos del amor.
2: Es una canción inexplicable que tiene el amor.
3: Es una canción prima hermana de la de Rodrigo, era multimillonaria.
2: Sí,
3: y demás.
2: Exactamente.
3: O sea, lo choreó. Le choreó el recurso.
2: No choreó. Comparten la misma idea.
3: Le choreó el recurso Rodrigo a Ricardo.
0: A ver. Pero vos ponete a pensar de que, claro, yo venía de otra escala social.
2: Claro.
0: Y me encanta. Claro. No te conmueve, gata. Te digo como que no te estás tan conmovido.
2: Claro. El indio le canta, te vas a ir en un lanchón a una chica que
0: boludo.
2: Se va a ir rico también.
0: ¿A vos no te parece?
3: Yo tengo un respeto supremo por Ricardo Arjona.
2: Está bien.
3: Pero supremo, boludo.
0: Claro.
3: Me parece un artista de la reconcha de la
2: casa. No, serio.
0: Escuchá.
3: Ni una pizca de ironía.
0: Nada. ¿En serio?
3: Ni una pizca de subestimación.
2: Hay una cosa que fuera de joda. Si hay un tipo que hace 800 millones
0: bueno,
2: de dólares.
0: Bueno, algo
2: arena,
0: tiene también, ¿no?
2: Después no,
0: no,
2: ser, no tener un talento. Realmente.
0: Incluso el recurso vuelve en ella y él. No, este no. En ella y él que dice: ella es de La Habana. El de Nueva.
3: Ah, esa lo conozco.
2: Ah, esa también.
3: Esa lo conozco. Una medio rumbita, ¿no? Una medio rumbita, ¿viste?
2: Que
3: la
2: conozco. Por eso, habla ¿cómo se llama ella y él?
0: De una cubana y de un yankee.
3: Me dio una bachatita. ¿Viste que la tengo, boludo?
0: Me parece que me están burlando ustedes.
2: No.
0: No le están tomando la seriedad que se merece este tipo.
3: Ricardo sigue en la Argentina y no se fue.
0: Creo que va y viene. Creo que está viajando. Ahí viene.
3: Escuchate. Ay, Dios.
0: Bueno, amigos, la hemos pasado muy bien.
2: Bien,
0: lo hemos sacado adelante, sobrevivimos. Bien. Seguimos con 30.000 personas en vivo. Les mandamos un beso. Mañana volvemos. Este equipo vuelve. ¿Quién no viene mañana?
2: Mañana, no, estamos los cuatro. No está Lucas, estamos los cuatro.
0: Ah, tenemos que estar los cuatro.
3: Mañana
0: estamos
3: los cuatro. Con Alfred. Quedé con ganas de ver el guasqueado outfit de Pep Guardiola.
0: Yo lo leí.
3: Pero es muy fuerte.
0: Sí, no, además estábamos mucho en el mundo fútbol. Gata, la has roto, querido amigo. Te agradecemos, sos un par en la mano más. No está mal.
2: Está muy
0: bien, canchero. Conjuntivismo, no es un conjuntivismo, pero está bien, está bien. No sé.
2: Diego Díaz, boludo, Diego Díaz.
3: Tom Cruz Canoso.
0: Diego Díaz.
3: Y el otro es. No,
0: Camilo. El otro sí. Bueno, gatita, gracias, amigo.
2: Gracias, Gati, por venir y bancar.
3: Mañana 3 de la tarde, 30.000 personas.
0: Y aparte te digo una cosa. Te llamamos medio sobre el pucho porque yo me enteré hoy que estábamos los tres y le dije, la gata, que sea la gata.
3: Gracias.
0: Por favor, que nos sentimos cómodos. Así que gracias a todos. Nos vemos mañana. Chau.

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